Esta es la canción que dio título al primer trabajo que George Michael lanzó en 1987 como solista después de su experiencia con Wham. Fue el sencillo más vendido de ese año, según la revista Billboard. Estamos hablando del 87 y la canción es uno de sus grandes éxitos, Faith.

George Harrison nos dejaba en 2001, atrás quedaba su importante legado, no solamente musical, porque también fue actor, productor cinematográfico y otras muchas cosas. Pero en su faceta musical nos dejó también en solitario canciones como esta, My Sweet Lord.

Y aunque ya antes habían lanzado dos discos, precisamente el álbum en el que se incluyó esta canción fue el que lanzó al estrellato a nivel mundial al grupo de punk rock Green Day. Basket Case fue uno de los temas que se incluyeron en ese álbum. Atención a este polifacético artista que no solamente fue músico, también fue productor y escultor. Desde Gran Bretaña llevaba Guru Josh, que en la década de los 90 nos puso a bailar en las pistas de baile con su sonido acid house y temas temazos, como este que ha pasado a la historia de la música, Infinity.

Esta vez la máquina del tiempo nos deja en 1966, momento en el que Harry Nilsson lanzaba esta canción Everybody's Talking, que además le permitió entrar en el Salón de la Fama de los Grammy y le proporcionó un Grammy a la mejor interpretación vocal pop masculina.

Recordemos que Huey Lewis and the News fueron quienes pusieron banda sonora a la película Regreso al Futuro con el tema de Power of Love, pero también triunfaron y lo hicieron en 1986 con esta otra canción, Stuck on You.

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1: Es un clásico del rock and roll de finales de los años 50, pero la versión más popular es la que escuchamos hoy aquí, con Iggy Pop, Real Wild Child.

llenaron las listas de éxitos de sonido reggae durante el año 1992. Es un mítico grupo jamaicano, Inner Circle, que nos trae en su éxito Sweet La La La La Song. Desde su creación en 1977 hasta su desaparición en 2012, los australianos INXS tuvieron tiempo de firmar numerosos éxitos y también de hacer frente a grandes desgracias como la pérdida de su frontman Michael Hutchence en el 97 en extrañas circunstancias. Una de las grandes canciones, uno de los himnos de INXS por excelencia, es este Suicide Blonde.

todos y cada uno de los discos que publicaron E-Toys a lo largo de su trayectoria musical fueron importantes para la historia de la música de Euskal Herria, y nos detenemos hoy en el que vio la luz en 1985. Es Paloyan, porque en él se incluyó esta canción, todo un clásico de E-Toys, Tximeleta Reggae.

Y además de conseguir numerosos éxitos en solitario, esta artista de Kentucky, Estados Unidos, conocida como Joan Osborne, también ha formado parte del grupo The Dead. Pero en su etapa como solista destacan temas como este, que es su mayor éxito, One of Us.

La canción es original de los Beatles, de hecho la compusieron John Lennon y Paul McCartney, pero una de las versiones más conocidas en todo el mundo es la que popularizó Joe Cocker en 1969, With a Little Help from My Friends.

con la elegancia que tradicionalmente acompaña a la música británica. En 1984, John Waite lanzaba el disco No Breaks, en el que se incluyó esta canción que con el paso del tiempo se ha convertido en una de esas canciones imprescindibles en la historia de la música, Missing You.

En su discografía predomina sobre todo la música electrónica, la música dance, pero también hay baladas como esta que hoy recordamos de la mano de Casey and the Sunshine Band.

Gracias a la película Star is Born hemos conocido el talento de Lady Gaga como actriz y el de Bradley Cooper como cantante. Juntos interpretaron en esa banda sonora esta canción maravillosa que es todo un éxito, Shallow.

0: aunque parezca mentira, ya va camino de los 60 Lenny Kravitz y ya lleva unas cuantas décadas de trayectoria musical. De hecho, este éxito pertenece a su disco de 1998, Five, y con él hemos escuchado Fly Away. 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

Aerosmith. Es una de las bandas con más ventas a sus espaldas en la historia de la música, más de 200 millones de copias vendidas de todos sus álbumes, y uno de ellos fue Big Ones, un recopilatorio en el que, además de sus grandes éxitos, la banda de Steven Tyler también incluyó algunos temas inéditos, entre ellos este Blind Man.

Desde luego que cada puesta en escena de Alice Cooper y su banda es todo un espectáculo, y lo ha sido durante décadas. De hecho, nos remontamos más de 30 años para situarnos en el disco Thrash, uno de los álbumes más destacados en la discografía de Alice Cooper, y con él escuchamos uno de sus clásicos, este Poison.

Precisamente gracias a esta canción, los británicos Asia consiguieron el éxito en otros países, sobre todo en Estados Unidos. Fue en 1982 y aquí está, Hit of the Moment.

El grupo californiano The Bangles fue uno de los primeros grupos formados exclusivamente por mujeres en la escena rock a nivel mundial, y además su música estaba influenciada por la New Wave y el Garage Rock. En el 86 publicaron su disco Different Light, y en él se incluyó esta canción, Manic Monday.

En 1982, Billy Idol lanzaba un disco de título homónimo y en él se incluyó esta canción, que además fue premiada con el MTV Video Music Award a la mejor dirección. Es todo un clásico, Dancing with Myself.

Hay varias versiones de esta canción, pero nos quedamos con la original, la que lanzaba Billy Ocean en el año 1976. Love Really Hurts Without You.

Para escuchar el mayor éxito del grupo estadounidense Blue Oyster Cult, tenemos que trasladarnos a 1976. Dentro de su disco Agents of Fortune se incluyó este éxito, Don't Fear the Reaper.

Toda una historia detrás de esta canción que Bob Dylan popularizó en 1965. Tuvo que grabar varias veces y en distintas versiones este tema, encontrar la esencia, y finalmente con el paso de los años se ha convertido en todo un clásico, no solamente en su discografía, sino también en la historia de la música. Like a Rolling Stone, el clásico de Bob Dylan.

Está claro que el quinto trabajo que Bon Jovi publicaron en 1992 marcó un antes y un después en su carrera musical, porque además de un cambio de imagen también había un cambio en su orientación musical. Esta vez querían llegar a mucho más público y lo consiguieron. De hecho, esta es la canción que dio título a ese álbum, Keep the Faith.

Es un artista muy querido en Estados Unidos, siempre ha estado a favor de los más desfavorecidos, lo ha demostrado en cada una de sus canciones, y si hay un disco al que lo deja muy patente es Born in the USA, que dio la luz en 1984, uno de los discos más destacados de Bruce Springsteen, en el que se incluyó este exitazo, Glory Days.

formaron un equipo espectacular, nada menos que Paco de Lucía a la guitarra y Bryan Adams interpretando este tema que formó parte de la banda sonora de la película Don Juan de Marco allá por 1995. También se incluyó en su disco 18 Till I Die, toda una balada cargada de emociones. Have you ever really loved a woman?

Cuando publicaron esta canción en 1977, no consiguieron el éxito en su país, en los Estados Unidos. Curiosamente, sí lo cosecharon en Japón. Y 2 años después, lanzaron la versión en vivo. Ahí sí, se convirtió en una de las canciones más destacadas de Cheap Trick, I Want You to Want Me. Gracias a esta canción, el británico Chris Rea se mantuvo durante varias semanas en las listas de éxitos de distintos países, no solamente Estados Unidos, también en el continente europeo. On the Beach es una de sus más conocidas canciones y también se incluyó en su octavo trabajo, On the Beach.

0: Parece mentira que después de tantas décadas de trayectoria musical este grupo británico siga en activo, sí, desde 1962. Ahí están los Swinging Blue Jeans con uno de sus grandes éxitos de Hippie Hippie Shake. 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

Era un músico con muchas aptitudes, porque además de tocar la guitarra, el piano, el bajo y la batería, cantaba así de bien. Eddie Cochran, que se marchó con tan solo 21 años en un accidente de tráfico, pero que aún así fue un referente del rockabilly a nivel mundial. Aquí tenemos uno de sus clásicos, Summertime Blues. En la peli Bohemian Rhapsody precisamente nos dan alguna pista de cómo se compuso esta canción, que después de los años sigue siendo un icono en la discografía de Queen, We Will Rock You. 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

es todo un clásico de la música de los años 60 y de hecho la revista Rolling Stone también la ha incluido en su lista de las 500 mejores canciones de todos los tiempos. Los responsables de este éxito son The Zombies y la canción se llama She's Not There.

Y esta artista acumula en su poder 11 premios Grammy, 3 American Music Awards, un Emmy y también ha sido candidata al Tony y al Globo de Oro. Linda Ronstadt es la protagonista de este éxito, When Will

Es una canción con historia porque fue escrita en el año 1949 como un himno para apoyar el progresismo. También la hicieron suya Peter, Paul and Mary. Y esta es su versión, If I Had a Hammer. Con esta canción retrocedemos hasta 1979 para sumergirnos en el disco One Step Beyond que publicaban los británicos Madness, un grupo de ska que triunfó gracias a temas como este One Step Beyond. 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

Si hay un disco que marca un antes y un después en la trayectoria musical de Bruce Springsteen, ese es sin duda Born in the USA, que vio la luz en 1984 y con el que se identificaron millones de estadounidenses que, como Bruce Springsteen, también tenían sentimiento de pertenencia a la clase obrera. Esta es una de las canciones que se incluyeron en ese álbum, I'm on Fire.

Esta es la canción que dio título al álbum que los Beatles lanzaron en 1964, un álbum que además se colocó durante 38 semanas consecutivas en la lista de los discos más vendidos del Reino Unido. Y también hay una versión cinematográfica de este álbum al que da título precisamente esta canción, A Hard Day's Night.

También Bryan Adams es uno de esos artistas rockeros que ha sabido adaptarse a los nuevos tiempos, y hubo épocas en las que se desataba, por supuesto, en los escenarios, como con esta canción que incluyó en su disco Reckless del año 1984, Kids Wanna Rock.

Lo cierto es que la versión original de esta canción data del año 1964 y la primera que grabó este tema fue Gloria Jones, pero los Soft Cell la llevaron a su terreno y el resultado fue este, Tainted Love.

Esta canción ocupa el puesto número 401 en la lista de las 500 mejores canciones de todos los tiempos de Rolling Stone. Ellos son The Loving Spoonful y el clásico se llama Summer in the City.

contaba Freddie Mercury que había escrito esta canción en un baño de espuma en un hotel de Múnich en tan solo 10 minutos, y el caso es que su repercusión ha durado décadas y seguirá siendo un clásico indiscutiblemente. Crazy Little Thing Called Love, uno de los éxitos de Queen.

The Spencer Davis Group es una banda que lleva en activo desde 1963, aunque sí es verdad que ha habido periodos de inactividad a lo largo de este tiempo. Su década por excelencia fueron los 60, y en aquella época publicaron esta canción que hoy ya es todo un clásico, Give Me Some Lovin'.

Ya es octogenario, pero Neil Diamond acumula más de 100 millones de discos vendidos a lo largo de toda su carrera musical y de hecho es uno de los artistas que más ventas ha conseguido en todos los tiempos en la historia de la música. Neil Diamond, que hoy nos trae uno de sus clásicos, Cracklin' Rosie. Hay varias versiones de esta canción, pero nos quedamos con la original, la que lanzaba Billy Ocean en el año 1976. Love Really Hurts Without You.

Si hay un artista que se haya entregado en cuerpo y alma al jazz y al blues, ese es sin duda Van Morrison, que lleva la friolera de 60 años de trayectoria musical. Un tiempo en el que ha conseguido muchísimos éxitos, como el que hoy hemos escuchado, este Brown Eyed Girl. Parece mentira que hayan pasado más de 50 años desde que Love Affair triunfaran con esta canción que nos retrotrae hasta 1968, Everlasting Love.

y donde les ves llevan ya más de 25 años de trayectoria musical, pero mantienen ese espíritu jovial y alegre que nos transmiten precisamente en esta canción, que no es original de Smash Mouth, sino de los Monkees, el tema clásico del 67 que ellos reconvirtieron en éxito en 2001, formando parte de la banda sonora de la película Shrek, I'm a Believer.

Este fue uno de los grupos más destacados en la escena New Wave estadounidense. Surgió a finales de los años 1970 en Boston, Massachusetts, y triunfaron durante buena parte de los 70 y los 80 con sus discos y con grandes canciones como You Might Think. Es un éxito.

1983 lanzó Billy Joel, una historia en la que nos cuenta cómo una persona de clase más bien baja trata de alcanzar el amor de una chica de la alta sociedad. Esta es la historia de Uptown Girl con Billy Joel.

El nombre del grupo fue inspirado por una película titulada París, Texas. Este grupo escocés, liderado por la bellísima y talentosa Shereen Spiteri, ha publicado muchos discos y entre ellos destaca este éxito, You've Got to Give a Little.

Es un tipo polifacético que lleva en activo desde 1974 como músico, que además es cantautor, es guitarrista, es compositor, es productor. Pero Chris Rea es un hombre sorprendente que también es pintor, actor y piloto de carreras. Bueno, pues este es uno de sus grandes éxitos, The Road to Hell.

Con esta canción hemos retrocedido hasta 1995, momento en el que la canadiense Alanis Morissette publicaba uno de sus discos más recordados, Jagged Little Pill. Este es un tema premiado además con el MTV Video Music Award a la mejor edición. Se trata de todo un clásico en su discografía, Ironic.

Y para conocer los orígenes de este grupo británico tenemos que retroceder hasta 1979 y han estado en activo hasta el momento presente. Hablamos de Bananarama, por cuya formación han pasado muchas cantantes diferentes, pero nos quedamos en 1986, momento en el que publicaron el disco True Confessions, en el que se incluyó esta versión del clásico Venus.

Con tan solo 27 años nos dejaba Amy Winehouse en julio de 2011, dejando atrás también un largo historial de adicciones, pero por supuesto también una discografía que pasa a convertirla en una de las voces más destacadas de la historia de la música. Y entre sus temas más destacados también se encuentra este Rehab, que se incluyó en el disco Back to Black.

Esta vez la nave del tiempo nos deja en 1966, un momento importante en la trayectoria musical de los Beach Boys, porque lanzaron su disco Pet Sounds, un álbum que marca un antes y un después en su carrera, con sonidos un poquito diferentes de lo que tenían acostumbrado a su público en aquella época, de ese habitual rock and roll surfero. Bueno, pues un poquito más de pop, un poquito más recargado en temas como este maravilloso e inolvidable Wouldn't It Be Nice.

Y este es otro de los temas imprescindibles en la discografía de los Beatles. Una canción que nos hace remontarnos hasta 1967. En febrero de aquel año lo lanzaron como single y en la cara B de ese sencillo se encontraba otro clásico de los Beatles, Penny Lane. Pues con ellos hemos escuchado Strawberry Fields Forever.

Y cuántas versiones, ¿verdad? Hemos escuchado de esta canción, pero hoy toca la versión original con el gran Billy Joel. Viajamos hasta 1973 para escuchar su canción premiada con el premio del Salón de la Fama de los Grammy.

Ya se retiró hace algunos años, pero Billy Joel ha continuado haciendo giras de forma esporádica. Él es el responsable de numerosos éxitos, incluido Piano Man y también este River of Dreams, que nos retrotrae hasta 1993.

Todavía cuatro décadas después del fallecimiento de Bob Marley a la temprana edad de 36 años, sigue habiendo dudas e incógnitas en torno a las causas de su fallecimiento. De lo que no cabe duda es de que nos dejó un gran legado musical en el que se incluyen grandes temas como este Every Little Thing Is Gonna Be Alright.

Son muchos los éxitos que a lo largo de su amplia trayectoria musical ha lanzado la cantante galesa Bonnie Tyler, a quien hace algunos años vimos representando a el Reino Unido en el Festival de Eurovisión. En el 83 publicó esta, que es una de sus canciones más conocidas, Total Eclipse of the Heart, Bonnie Tyler.

Es un fuera de serie. Bruno Mars ya lo demostraba en 2012 con su segundo disco Unorthodox Jukebox, en el que se incluyó esta canción.

Entre los éxitos más importantes en la trayectoria musical del canadiense Bryan Adams figuran temas muy contundentes, cargados de ritmo, y también hay baladas maravillosas como esta Please Forgive Me, que se incluyó en su disco So Far So Good del año 1993.

Por supuesto, gracias a esta canción, Bryan Adams alcanzó el primer puesto de los temas más exitosos del año 96 en su país, en Canadá, y también triunfó en otros. Por ejemplo, en los Estados Unidos llegó al puesto número 53. Fue nominado a los Grammy gracias a este tema que se incluyó en su disco 18 Till I Die. Es una canción llena de energía positiva. 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

Es una canción que no solamente tiene su importancia en la historia de la música, sino también en la historia del cine, porque fue premiada con el Oscar a la mejor canción original en 1988. Su autora, Carly Simon, también recibió el Globo de Oro gracias a Let the River Run, una canción que formó parte de la banda sonora de la película Armas de Mujer.

La peculiaridad del disco en el que se incluyó esta canción en 1979 es que fue uno de los primeros en utilizar el sistema digital para registrar los temas, y además se llevó el Grammy al mejor álbum del año, compitiendo contra nada menos que The Wall de Pink Floyd. Hablamos de Christopher Cross, el disco, y también de su autor, que se llama igual, y esta canción, que es uno de sus grandes éxitos, Never Be The Same.

Está cargada de energía muy positiva esta canción, que nos hace retroceder hasta 1979 con la Electric Light Orchestra y dentro de su disco Discovery, Don't Bring Me

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2: Oyentes que os recreáis en el recuerdo, en la memoria, que os martilleáis con los tiempos pasados, con aquellos recuerdos estupendos que guardáis en lo más profundo de vuestro corazón, no os desconectéis en la próxima hora, porque a continuación aquí en Onda Vasca es el momento, llega el momento de echar la vista atrás, mirar por el retrovisor y volver a nuestra infancia y adolescencia. Bienvenidos a todos a una nueva edición de Cosecha del 67, ya les voy avanzando, muy florida, llena de colores, llena de olores florales, los que siempre llevan encima las flores. Sí, la cosa hoy va de ese mundo de la hortofruticultura, las flores y su traslado a la música con la que crecimos.
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2: Fernando Lorenzo, ¿cómo estás?
4: Muy buenas, da gusto en primavera.
2: Oye, que la canción no llevaba dedicatoria, ¿eh? Ha sido simplemente una
4: da gusto ir a Nat King Cole, ¿eh? Yo me quedo.
2: Aunque ¿cómo te gusta a ti Nat King Cole, eh?
4: Me gusta. Yo creo que es de los de... Hay que recuperarlos, de los de da alegría. Verle y oírle, por supuesto.
2: Bueno, ¿y a ti las flores te gustan? ¿Se
4: mucho,
2: te dan bien?
4: Mucho.
2: ¿Tienes buena mano? ¿Tienes buena mano?
4: No, pero estoy cerca de gente que las cuida y que sabe cuidarlas muy bien, como mi ama, que da gusto el jardín que tiene, el balcón que tiene, cómo tiene pues todos los hitos. Es tener mano y da gusto cómo embellecen las estancias.
2: O sea que tú no eres el padre Mundina de Derio.
5: Que no falten en sus casas las flores, las plantas, la pequeña decoración, que todo ello contribuye a hacer, no sé, a dar un mayor calor al hogar.

0: hay que llevar flores, hay que regalar flores, hay que tener muy contentas a las floristas. Yo tengo la fortuna de contar con Liliac. ¡Qué maravilla! ¡Qué juegos!
1: ¡Hombre, si son de mi pueblo! ¡Amaya, una máquina! Amaya, su madre, que es florista. Clarita, sí. Que es un encanto de mujer.
0: Le gusta ganar.
1: Muy buenos profesionales, sí que sí.
0: Los escaparates que hacen las floristerías son artistas. Para mí no es solo entender de flores, saber cuidarlas, sino luego el saber hacer el mejor de los ramos, ¿no? Y para eso hay que tener mucha mano. Como el padre Mundina, que era muy gracioso.
1: Hoy era un poco pájaro espino, ¿no? Un tío así, apuesto, dandy, con aspecto, ahora que se puede trivializar sobre estos temas.
0: Y triunfó en los años 70, 80, estaba ahí, vamos.
1: Bueno, bueno. Triunfó, pero nunca tanto como esta canción.
2: Margarita se llama mi amor, Margarita Rodríguez Garcés, una chica, chica, chica, amor.
1: Bueno, aquí hemos hecho un poco de trampa, ¿eh? Porque esta canción cuartelera efectivamente no iba dedicada a las Margaritas, sino a una chica enamoradiza, Margarita Rodríguez Garcés. Oye, hasta los dos apellidos.
0: Eso sí, para contentar al suegro y a la suegra.
1: Bueno, una película de los años 60, bueno, hoy nos parecería rancia, pero tuvo su cosa.
0: El tema carcelario del recluta, del joven recluta que va a la mili, que pues eso, de que tiene a su amor fuera y pues eso daba mucho de sí. Es verdad que nos vamos a encontrar con el tema de las flores, muchos nombres de mujer, nombres de mujer, pues relacionados evidentemente con las flores y van a ser recurrentes. Que nos hablen de ellas, pues iremos viendo.
1: Bueno, pues el programa de hoy, ya les voy avisando, 688-854-852 va a estar regado de exitazos de otro tiempo, cuyos estribillos todos los oyentes van a recordar. Un recorrido cronológico, así que las primeras, lógicamente, van a ser de esas que van a emocionar, sobre todo, a nuestros mayores.
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1: El primo lejano de Pep Guardiola.
0: Es verdad.
1: Pepe Guardiola.
0: José Guardiola, qué voz. Pero es curioso lo que siempre decimos, ¿no? José Guardiola, Periquito y Pep Guardiola, pues vamos, un culé de pura cepa, ¿no? Da gusto esa
1: hasta
0: voz.
1: Hasta las mejores familias pasa eso, ¿eh?
0: La música de José Guardiola era muy aterciopelada y la verdad que pues cualquier tema que tocaba y cantándolo así, la verdad que con esas cuerdas y todo, pues una preciosa flor.
1: Bueno, pues menudo guateque sesentero nos va a quedar en esta primera parte del programa, Fernando, el último. En apuntarse a esta fiesta llena de mirinda, ¿qué tomaban nuestros ancestros? ¿Con qué se? ¿Un bitter cash, no?
0: Pues bitter cash, no sé.
1: Eso toman hoy, con las rabas. Hoy, claro. Pero nuestros haitites amaban, nuestras madres, nuestros padres, ¿qué tomaban cuando había que tomarse un pisco
0: labis? Pero no sé qué tomarían.
1: Pues
0: no
1: un
0: sé.
1: Cuba libre. Vamos a tomar un Cuba libre aquí.
0: Ah,
1: mira, eso está bien.
0: Por ejemplo.
1: Dale. Dos

0: Toda y si atención. Tenemos devoción por Nat King Cole, reivindicamos pancarta en mano a Antonio Machín.
1: Era una machín, ciertamente, y sí, es el chiste fácil, pero, pero todo lo que tocaba se convertía en éxito en aquellos años.
0: Qué bolerazos, ¿no? Y esas dos gardenias, que hoy ya no puede regalar solamente una gardenia, hay que regalar de dos en dos.
1: Qué menos, ¿no?
0: Sí, sí.
1: Y lo mismo pasa con los cacahuetes. De uno en uno, no. Por lo menos un cucurruchito de maní.
0: De maní.
1: Vamos a hacer trampa también aquí, porque creo que la canción El Manisero se refiere precisamente al que repartía al que, el maní, pero el manisero maní también es el nombre de la, del árbol del que se extrae, claro. Bueno, del árbol no, del, de la planta de la que se extrae el cacahuete.
0: Es verdad.
1: Dale, dale a Wikipedia, anda.
0: Vamos.

0: si hay alguien especialista en el universo de los manises, de los cacahuetes, que nos llame. Yo, la verdad que no me importa confesar mi absoluto desconocimiento. Yo, si yo solo me los como.
1: Yo sí te encontré que me encontré una manisera en Santiago de Cuba y me encantó pues la humildad, el darme en ese cucurucho en papel de periódico y la sorpresa de que fuera tan infinitamente barato, no sé si era un peso, lo que le cogí 10 paquetes. Dije, esto no puede ser.
0: Y todos para la Andorra.
1: Pues fueron ahí repartiéndose. Sí, pero bueno, lo que decimos es el manisero, la persona que vende el maní o la propia planta.
0: Bueno, pues ahí queda confirmado para aquellos estudiosos y puristas que también, y además sí, están en su derecho, nos sacan punta cada día como en cada edición de Cosecha del 67. Sí. Ahora otro súper clásico, este más propio de las canciones de Tuna, así que sacamos la capa, las cintas, un pose arrogante y chulapo. Lo de la conquista de las chicas de la universidad, no sé si es tan sencillo. Uf. Pero cantar sí, ¿no? Dale, cantar, venga. Sí.

0: estaba pensando yo que lo de la conquista de las chicas de la universidad, no, pero las de la universidad de la experiencia dentro de muy poco, ¿no? Las aulas de la experiencia. Sí, ahí volveremos a sacar la tuna.
1: Ahí estará. Sí, la tuna, que es casi una flor marchita de los géneros musicales, ¿no? Está muy bien.
0: No somos muy tunantes nosotros.
1: No somos muy tunantes. Yo creo que, bueno, que hay que estar dentro, ¿no? De ese ambiente universitario maduro y pícaro para entender un poco.
0: Sin embargo, las canciones, algunas de ellas son del cancionero popular de toda la vida, y a todos nos suena.
1: Es también un clásico para cantar en viajes, en excursiones, y pues la gente veterana lo agradece.
0: Mira, nos vamos a ir ahora también en homenaje a nuestros mayores con Las Leandras. ¡Qué revista! Hombre. Las Leandras, efectivamente, ahí había un argumento muy relacionado con las flores, ¿no? ¡Los Nardos!
1: Sí, ¡qué musical! ¡Qué maravilla!
0: ¿Y quién cantaba la famosa Por la calle de Alcalá? ¿Tú te acuerdas?
1: Conchita Velasco.
0: Una de ellas fue Conchita Velasco.
1: Y la grandísima Sara Montiel.
0: Que fue la precursora. Por la

0: Ay, Sara Montiel, chica para todo en el mundo del artisteo, ¿no? Buena actriz,
1: marcó
0: músico,
1: una época,
0: cantante,
1: sí,
0: ¿no?
1: La precursora de incluso poner la media delante de la cámara para disimular y suavizar esas facciones, ¿no? Yo creo que Sara Montiel, pues, es una gran diva y cantaba, pues eso, esta canción de revista Los Nardos de las Leandras, pues como nadie.
0: Mira, pues a Sara Montiel.
1: Y aparte se tiene un estribillo, la de Póngase.
0: Sí. Hoy en día el concepto del nardo yo creo que ha cambiado, ha evolucionado. Se encuentran muchos sinónimos bizarros. Nosotros, que no controlamos de flores, pero sí algo más de lengua y literatura, pues efectivamente, ¿cómo cambian los tiempos?
1: ¿Cómo cambian?
0: Entonces, hablar de los nardos efectivamente era...
1: Sí, pero en la revista se llevaba mucho el tema de las flores, del regalo de flores, la mujer con el ramo, etcétera, etcétera.
0: Claro, pues de ese chicle vamos a seguir estirando, porque dejamos los nardos, pero seguimos con Sara Montiel ahora mismo con un cestito lleno de violetas. Yeah.

0: Muy grande Sara Montiel. Hay que...
1: Ya no lleva nadie una violeta en el ojal, ¿no?
0: No, yo creo que...
1: ¿Y en Hinojal?
0: Ha quedado... Seguramente sí. Ha quedado muy para los dandies, para ese tipo de personas únicas, exclusivas, elegantes. Y yo creo que una flor... De hecho, nadie renuncia a seguir portando una flor en un traje de boda, por ejemplo. Y,
1: hombre, que las flores son maravillosas, ¿eh? Te gusten o no, seas o no alérgico, sí. Cada flor tiene su historia, ¿no?
0: No digamos ya el aroma que desprende cada una, pero por belleza hay que reconocer que la naturaleza supera con creces cualquier creación humana en belleza.
1: Bueno, está apareciendo el programa de hoy, al menos en estos primeros minutos, una nueva edición de Cine de Barrio, pero no. Aunque también va a aparecer alguien que ha participado en muchas películas y seguro que banda sonora de muchos recuerdos, sí. Luis Mariano, Carmen Sevilla, juntos hicieron una película,
0: sí.
1: Con una canción central también inspirada en una flor, en las violetas. ¡Qué violetas!

0: el Irundarra Universal, Luis Mariano, cantando en francés, porque el éxito principal lo tuvo en Francia. Y luego lo que decimos, ¿no? Pues es el grandísimo galán que fue a mediados de siglo.
1: El amor platónico de Carmen Sevilla.
0: Sí, era muy elegante, era también un poquito pelín golfo, Luis Mariano, pero hay que reconocerle que cantaba, pues bueno, tenía una voz única y tuvo el gran acierto, ¿no? De saberse acompañar muy bien.
1: Desde luego, nuestro príncipe de la opereta, el Irundarra más internacional, con un chorro de voz absolutamente brutal, como se puede comprobar en esta otra canción, Flower Power, sesentera. En esta ocasión, la inspiración, el destino de sus cantos, las amapolas. ¿Eh?

0: Pues sí, la cantaron muchos, Alfredo Kraus la cantó, Andrea Bocelli la cantaron, pues muchos tenores, y era uno de esos temas también bellos, con el tema de una flor por medio y brindando amor y ofreciendo flores.
1: Amapola, amapola, lindísima amapola. Y seguimos con flores. Ahora toca vals, vals peruano, de los años 50. A este le han cantado pues prácticamente todos, de Lola Flores a Plácido Domingo, Rafael,
0: verdad,
1: por supuesto,
0: sí.
1: Julio Iglesias, que perpetra todo lo que se encuentra, que hay una canción popular que triunfa, hay versión ahí de Julio Iglesias, también de esta canción estupenda, La Flor de la Canela. Nosotros, ¿a quién crees que hemos invitado para acompañarnos?
0: Hombre, ha venido María Dolores Pradera, seguro.
2: Juan.

0: Qué bien suena la música hispanoamericana en la voz de María Dolores Pradera, que decimos también que
1: es madrileña, que era madrileña.
0: Claro,
1: cierto,
0: y que en cambio nos trae, pues en este caso, una canción peruana, ¿no? Y con ese aire de vals y lo bien que le ha hecho luego cantándola con otra gente, ¿no? Y como decíamos, y otra gente siendo muy lista y cogiendo ese testigo dejado por María Dolores, como decías tú bien, pues Julio Iglesias y compañía.
1: No nos vamos de los años 60, ahora le vamos a poner un tono sajón a la música, un poquito de inglés, ¿eh? A ver si se nos actualizan los conocimientos. Hablo por mí, ¿eh? Seguro que tú estás bueno, un buen poquito más arriba en el escalón.
0: I don't know.
1: Peter,
0: sí.
1: Paul y Mary, de 1962, el trío folky neoyorquino, se preguntaba a dónde se habían ido las flores. Where have the flowers gone?

0: para ir de fiesta no, pero bueno, no, para la sobremesa,
1: para la hora del día.
0: Perfectamente, es perfecto, menuda cuadri que podían haber hecho. Y sí. Cecilia, por ejemplo, también.
1: Yo
0: luego la escucharemos.
1: Una guitarra cerca, había que haberle metido una guitarra eléctrica. Sí, pero bueno, pero tuvo su
0: pero muy buena voz, ¿eh? ¿Cómo se hacían estos grupos corales? Kevin
1: sí. Era Flower Power, luego surgiría el Flower Power, realmente dicho, pero también con base de este tipo de canciones.
0: Venga, vamos a cambiar de tono, pero no de década, y seguimos vale. En 1962 con Bobby Vinton, el abanderado de los Blue Velvet, aquella canción,
1: sí, World Blue, Sealed with the Kiss, recordemos.
0: Sealed with the Kiss. Bueno, pues también se arrancó con otra canción muy de los 60, con un título absolutamente obvio: Una rosa es rosa. Roses are red.

0: 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Este iba a la parte de atrás del coche de Peter, Paul y Mary, ¿no?
1: Sí, sí, sí.
0: Perfectamente
1: sí.
0: Podían ir.
1: Tampoco era la alegría de la huerta, ¿eh? Este Bobby Vinton era muy meloso.
0: Esa canción melódica se estilaba mucho en los 60,
1: sí,
0: también, ¿no?
1: Mucha parte, fíjate que el sonido, ¿no?, profundo, el sonido ahí...
0: Buena voz.
1: Una muy buena voz, Bobby Vinton.
0: Pues Bobby Vinton también tuvo su momentazo floral con este tema, Roses Are Red. Ya estamos tardando en pautar una canción hecha y promocionada en 1967.
1: Hombre.
0: Estamos en la cosecha del 67 y reyes de aquel año y de muchos años posteriores, precisamente los Beatles, que nos llevaron a un campo de fresas florido.
1: Hombre.
0: Y delicioso. ¡Qué gran canción!
1: Quizá la mejor.
0: ¿La mejor? ¿Para ti?
1: De
0: sí,
1: las
0: ¿eh?
1: Flores. Sí.

0: campo lleno de fresas. Hombre, flores, las fresas también tienen flores.
1: Recomendabilísima la película de Javier Cámara, de David Trueba, en la que rememora la estancia de John Lennon de los Beatles en Almería, y es donde suena ese Strawberry Fields Forever, y que es ese profesor de escuela de la España franquista que le pide a John Lennon que por favor meta la letra de las canciones en sus vinilos, y a partir de entonces todos los discos en castellano de los Beatles, todos los discos de los Beatles, perdón, incluyeron las letras.
0: Bueno, pues nos hemos metido una buena dosis de fresa. ¿Tú eres de fresa, de frambuesa?
1: Sí, lo soy.
0: Pues nada, pues
1: sí,
0: mira,
1: sí.
0: Las fresas y los Beatles nos encantan, ambos productos,
1: sí.
0: La canción estupenda, y la que viene también, también estrenada en 1967, sin duda carne de banda sonora para cine, para televisión o publicidad, un tema absolutamente tarareable, de muy buen rollo este, Build Me Up, Buttercup.

0: Y muchos dirán, ¿dónde aparece la flor en esta canción? Pues resulta que Buttercup es un tipo de flor, claro, la ranúncula, flores, por cierto, venenosas y amarillas.
1: Sí, pero es...
0: De esas que nos encontramos cuando vamos común, a coger grillos, la flor, esa vamos, flor amarilla que hay en las campas de Euskadi.
1: Claro, eso es... Yo la descubrí en Irlanda, curiosamente, a raíz... Fíjate qué curioso, de la película o libro La princesa prometida, porque la protagonista, y lo decíamos antes, muchas mujeres tienen nombres de flores. La protagonista de La princesa prometida es Buttercup. Buttercup, claro, que claro, es la princesa prometida, realmente dicho. Pues es una flor amarilla, lo que tú decías, la utilizada cuando vamos a coger grillos.
0: Sí, sí, sí, la más común. Aparte, siempre suelen coincidir la flor, la ranúncula y los agujeros, los refugios de los grillos. De ese mismo año es otro exitazo contundente de... Mira, lo escribieron los Mamas and the Papas, pero lo llevó al éxito Scott McKenzie. La canción conocida como San Francisco también lleva un apellido, un segundo apellido. If you go to San Francisco, be sure to wear flowers in your hair.

0: Esto es como follow me. Es como follow me.
1: En el pelo.
0: Si vas a San Francisco, lleva, claro, flor, lleva unas flores en el, para identificarte. Ya estás. Esto sí que es flower power.
1: Flower power, ¿no? Pura. Parece que nos estamos acercando ya a la costa oeste americana, a San Francisco, probablemente dicho, donde siempre luce un precioso sol.
0: Sí, sí. Si tiramos del repertorio, qué cosas, qué recuerdos y qué bien envejecen estas canciones.
1: Qué bien. Yo, es que envejecen muy bien y rejuvenecen muy bien en cada primavera.
0: Sí, sí, yo me voy a quedar con esa reflexión tuya. A ver, uh-huh, si al final del programa te ha quedado la misma reflexión. No nos vamos todavía de 1967, nuestro año fetiche. Bien. Aute escribió una canción para que al final la terminara cantando
1: Rosa León.
0: Rosa León, y también, sí, una jovencísima chica de voz absolutamente, hombre, cañera y contundente, Maciel.
1: Sí, sí, sí.
0: El tema hablado de la flor romántica por antonomasia, claro, la rosa, sí, rosas en el mar, sí, pero no iba de eso la letra. Era como siempre, jugando un poco con la censura, era un canto al poder rojo de los rojos, de, sí, los izquierdosos, de esos que estaban absolutamente en la clandestinidad en tiempos de Franco. ¿Nos vamos con esa canción?
1: Rosas en el mar.

0: Sí, canción libertaria, canción en la línea, evidentemente, de todo lo que hacía Luis Eduardo
1: Aute. Qué bien esquivaba el peligro,
0: Sí, era. A mí me encanta cómo la canta Massiel, porque hay que reconocer, Massiel hacía muy grandes las canciones de otros. En el caso de La La La, de Serrat, defendiendo la Eurovisión, y en el caso, evidentemente, de este Rosas en el Mar de Luis Eduardo Aute. A mí me encanta, sobre todo por esa primera impresión que nos produce la letra. Rosas en el Mar, tú ves una imagen icónica, pero luego te va soltando temas de libertad y vas viendo que esta canción tiene un pozo muy importante.
1: A mí me encanta esta canción, cantada por Aute, por Rosa León.
0: Sí, Aute era muy humilde en el fondo y prefería que el triunfo le rozara, ¿no? Prefería ver triunfar a Massiel con el tema que no él, pues ya ha alcanzado.
1: Yo creo que la primera línea, así como a otros les atrae y es su perdición, en el caso de Aute.
0: Lo hemos hablado en muchos casos, Diego Vasallo y Vince Clark en Depeche Mode. En el mundo de la música es muy habitual, en el mundo del artisteo, el encontrar personas que se encuentran muy a gusto creando, pero que rehuyen de la masa.
1: Pues ya. Pues mira, vamos a irnos con otro muy, muy, muy buen ejemplo de alguien que, bueno, pues no se prodiga mucho en los medios de comunicación, disfruta más en la soledad del estudio de grabación, o cuando se dedicaba al mundo de la orfebrería y de la joyería, pues a ese silencio que se encuentra uno cuando tiene que ser tan meticuloso con las piezas para montar un reloj o hacer una pulsera de oro, ¿no? Estamos hablando de Benito Lerchundi.
0: Hombre.
1: Un hombre, pues eso.
0: Nuestro gran bardo.
1: El bardo de Orio también tiene una canción muy conocida de los años 60, de 1967, dedicada precisamente a una flor, Lorecho A. Una canción, bueno, pues también en un tono muy, muy suave, muy estilo, muy...
0: Y que ya es de todos.
1: Benito Style, pero que es de todos, efectivamente. Y luego escucharemos una versión más moderna que también hicieron los Esquisú.

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1: Pues una bonita canción. ¿Qué
2: parece
1: dicción?
2: Mentira que tenga 53 años esta canción.
1: Sí, sí, no ha perdido vigencia, ¿verdad?
2: Puede haber sido grabada el año pasado, tranquilamente.
1: Pues Benito Lerchundi, porque no pierde su estilo, ha sido absolutamente fiel a su forma de interpretar y de cantar y de componer.
2: Sí, sí.
1: Y
2: sí,
1: por eso yo creo que pasan los años y sigue siendo
2: tan recomendable el último disco de Benito como el primero, ¿no?
1: Sí,
2: y,
1: sí.
2: Y es de esto que son, es atemporal. Y es fijarte en la letra, en la bella composición que tiene, ¿no? Con lo cual decimos, el grandísimo bardo que es, pues ahí se refleja.
1: La serenidad, la tranquilidad, este ritmo cadencioso que se escucha en la versión de 1967, nada que ver con la que
2: vamos, con
1: en los 90 interpretaron los guernicueses Esquisu. Antes de ser Gatibu, Alex Arduy,
2: ¿verdad?,
1: era la voz de Esquisu y se atrevió a versionarla con unos ritmos muy potentes y un resultado estupendo. A ver.

0: yo reconozco que me encantan el acercar buenas canciones a otros géneros. ¿Por qué? Porque ganamos en adeptos y ganamos a las nuevas generaciones o a gente que puede luego profundizar en el tema y encontrar esos covers, esas versiones, esas formas de reinterpretarla que seguramente también enganchan.
1: Pues mira, vamos a tener otro ejemplo de algo parecido a lo que hemos visto con la versión Lorechoa de los 60 y la versión Lorechoa de Esquizú, de los 90 con Esquizú y Alex Arduy. Mira, nos situamos en 1970, el año de mi cumpleaños, con Lynn Anderson, que arrasó con un pegadito tema, Rose Garden, melodía country, inolvidable, maravillosa, que sin duda traerá muchos recuerdos y muchas reminiscencias de aquellos tiempos pasados a los oyentes. Vamos a irnos al Rose Garden con Lynn Anderson.

0: I beg your pardon. Nunca te prometí una rosa. Un jardín de rosas. Qué bonita. Lynn Anderson. Un tema que también es que no envejece. O sea, es que sigue sonando bien. Yo creo que
1: es que el country tiene eso, ¿no?
0: Es verdad. Los estándares del country.
1: No han cambiado.
0: No.
1: No han cambiado. No ha habido revolucionarios que hayan dicho.
0: Sigue surgiendo nuevos talentos. Apareció,
1: sí, pero las bases Mary son Brooks, las mismas. Buena guitarra.
0: Sheryl Crow. Van apareciendo nuevos talentos. Pero todos recuperan a esos temas de Dolly Parton, de Lynn Anderson. Y ahí los vamos recuperando, ¿no? Este Rose Garden, pues fue un exitazo en aquellos tiempos y sigue sonando muy bien, con lo cual recuperémoslo, nos alegra el día porque son de esos temas
1: de buen rollo,
0: como un buen ramo de flores o un jardín de flores, como decía ella, y paso está.
1: Jardín de flores, jardín de rosas,
0: sí.
1: Pues mira, esta canción fue la inspiración que necesitó,
0: claro,
1: Duncan Dhu en el 86 para adaptarla a su repertorio. No estamos descubriendo nada, ¿eh? Yo no creo que todo el mundo sabe que la canción que adaptó Diego Vasallo,
0: claro,
1: no solo la letra, él adaptó el ritmo porque
0: sí,
1: decidió quitar digamos que el decalaje country,
0: sí. Sí, sí,
1: e
0: sí,
1: introducir unos ritmos más modernos, más poperos.
0: Sí, sí.
1: El resultado estupendo.
0: Precioso.
1: Una de las mejores canciones de...

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1: Este es el Duncan Du primigenio, ¿no? Con Diego Basayo, Augusto, yo tuve Juan suerte, Miquel Erenchu.
2: Y es una maravilla. Yo el año pasado tuve la suerte en el homenaje a Un Herrera, al indispensable Un Herrera, oír a Miquel Erenchu en su concierto homenaje cantar esa canción, ¿no? Y sigue sonando fresca, sigue siendo una canción de que nos da, nos trae una sonrisa a la cara que a veces nos hace falta, y muy bien tocada.
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1: Pues es el momento de recuperar en esta cosecha florida a los Simon & Garfunkel con un tema suyo no tan conocido, de 1968. A aquella canción la titularon Flowers Never Bend With The Rainfall. Las flores nunca se rinden cuando llega el aguacero. Vamos, es una bonita metáfora, ¿no?
2: Sí,
1: llega la tormenta. ¿Cómo es eso de cuando, si llueve, aprende a bailar? ¿Cómo es la frase?
2: Claro,
1: el refrán este de...
2: Y siempre que llueve escampa.
1: Sí, no, aquí, es que hay una frase... Cuando llueva, no te apartes, aprende a bailar bajo la lluvia o algo así. Una de estas. Esto es coaching de primer curso de coaching, ¿no?
2: Lo dijo muy bien,
1: ante las adversidades.
2: Lo dijo bien,
1: si se pone la cosa complicada, pues échale una sonrisa.

0: Qué voces, da gusto los solistas norteamericanos, en este caso Art Garfunkel y Paul Simon, en esa simbiosis de canción del año 68, que aparte, como bien decías, no es de las más conocidas, pero es de estas que suenan atemporales.
1: Ay, ya no sé qué podríamos hacer si no tuviéramos internet, porque nos surgen entre canción y canción preguntas de estas.
0: Es verdad, es verdad.
1: Que lo fiamos todo a la memoria, y la memoria, perdona usted, nos decía, falla de vez en cuando.
0: Yo decía, Gene Kelly es el que podrá llover, pero nunca me apartaré.
1: Sí,
0: yo lo bailo.
1: Sí, In the Rain. Pero claro, yo pensaba que era también Fred Astaire, ¿eh? Al final, claro.
0: Sí, hace mucho que
1: no la programan por televisión, ¿eh? Yo creo que es por,
0: pero
1: por
0: sí
1: eso.
0: Es verdad que cuando, como decían muy bien los de Simon & Garfunkel, cuando llueve o cuando hay tormenta, pues bueno, hay que saber, como tú decías, hay que saber bailarlo y estar ahí.
1: Adaptarse.
0: Y
1: porque todas las tormentas escampan.

0: Qué importantes los limones y los limoneros. Hombre, porque si no, no habría rodajitas para el gin tonic, ¿eh?
1: Es que nos ha venido la misma imagen a la cabeza, ¿no?
0: Porque yo creo que empieza a haber un poco de necesidad de... Pero bueno, ya...
1: Yo para empezar, yo lo que veo es que primero es una canción claramente de verbena o de fiesta o de... Ya hemos cambiado de registro, ¿no? Nos hemos metido en las canciones más animadas que nos hablan de esos frutos de otra manera, ¿no? Y es verdad que luego se ha convertido en indispensables acompañantes de los combinados.
0: Oye, que le puedes echar una rodaja de limón a la Coca-Cola, a la Fanta, a Mirinda o al Nestí, ¿eh?
1: O a un buen besugo, que le viene de perlas.
0: Sí, mira, oye, qué bien traído. Bueno, esta canción la cantaba un venezolano de nombre absolutamente anglosajón, Henry Stephen, pero luego la cantarían otros, como Luis Aguilé y un montón de gente, ¿no?
1: Sí, Luis Aguilé es el que casi más recordamos.
0: Sí, es una canción muy, muy, muy representativa de los años 60. ¿Dónde seguimos? Estamos en 1969, esta seguro que la recuerdas no por ti, sino porque probablemente en tus miles de discos hay alguno de tus padres.
1: Puede ser.
0: Alguno del famoso Sandro, el gitano argentino.
1: Buah.
0: Tuvo un par de temas de muchísimo éxito en aquella época. Uno de ellos tenía nombre de mujer y nombre de flor, ¿eh? Rosa. En realidad, Rosa Rosa, que es el título, ajá, de la canción, se refería a la empleada doméstica con la que el gitano argentino Sandro, que era un dandy, ya me he encargado de echarle un vistacito a algún vídeo en YouTube, que están subidos muchos de su trayectoria, pues debía ser un poco seductor, se enamoró de la empleada doméstica, que se llamaba Rosa. Él en público dijo que Rosa era solo una analogía entre la mujer y la flor, pero efectivamente la canción iba dedicada a aquel amor que no terminó bien. Rosa Rosa con Sandro.

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1: Sí, decíamos la letra de Aute, que solía andar con recovecos y orillar el tema. Este es muy explícito, vamos, Rosa, sí, sí, sí. Se ha dado por enterada a la primera.
2: Yo creo que sí. Pero bueno, claro, en el 69, pues te preguntan en las revistas.
1: Oye, no sé, porque tienes una empleada de que se llama Rosa.
2: Y
1: no,
2: qué pregunta más recurrente y poco original que hacemos a veces los periodistas, ¿no? ¿Y esta canción es biográfica? ¿Y esta canción tiene algo que ver con una experiencia tuya, vivida? Eso, claro. Esas preguntas las hacemos siempre.
1: Sí.
2: Igual hay que hacerlas, ¿eh? Porque son de perogrullo, pero claro.
1: Sí, yo creo que también es bonito, ¿no? El que a veces juega. A mí yo prefiero quedarme con Aute o con Silvio Rodríguez o con gente que no me lo deja tan claro, o con un Manolo García, que no con esos que son tan sumamente simples.
2: Hombre, ¿sabes lo que pasa? Que cuando descubres de repente que algo que has estado cantando tiene un significado diferente al que le dabas 20, 30, 40 años atrás...
1: Claro.
2: Ahora, claro. Hay gente que se da cuenta antes, ¿no? Pero claro, con la madurez y con las experiencias de la vida, pues vas descubriendo,
1: también,
2: ¿no?
1: Pero también yo creo que el propio autor...
2: y triples sentidos.
1: Pero a veces el propio autor se congratula de que haya podido ser tomada también en otro sentido y dice, bueno, pues quizás sí. Quizás yo he querido dar un... no he sido tan certero en dejarlo tan evidente o haber acertado a la primera, ¿no? Y bueno, y que tenga nuevos sentidos, también son nuevos tiempos para entender.
2: Mira, pues nos vamos ahora con un súper temazo. También ha tenido, tiene de hecho un montón de versiones. En el año 1971, pues mira, quien se cansó de recoger flores marchitas fue Mick Jagger. Bueno, ambos, Mick Jagger y Keith Richards. Yo no sé de dónde venían las flores, si es que a ellos se les ponían,
1: se les estropeaban.
2: Sí, puede ser el polen.
1: Se les secaban las hojas.
2: En aquellos años, pues mira, igual hay metáfora también. En esta canción extraordinaria, qué musicón, sonido Rolling Stones, pelín country, en este mítico Dead Flowers, las flores marchitas.

0: Me encantan las flores marchitas que rejuvenecen y que reviven con los Stones.
1: Bueno, es que estos no. Bueno, algún día morirán, pero su música no pierde vigencia. No, es siempre es que contemporánea.
0: A mí lo que me gusta de cuando traemos al Cosecha, traemos canciones de los grupos míticos, es que nos damos cuenta de los necesarios que son
1: tan grandes, ¿no?
0: Y lo bueno que es volver a recuperar esas canciones, esos discos, y decir, joder, esto sonaba bien y sigue sonando muy bien.
1: Pues mira, de unos grandes a la más grande.
0: Wow.
1: La más grande. ¿Quién es la más grande? Pues claro, ella. Ay, y solo ella, ¿no?
0: Rocío Jurado.
1: Rocío Jurado en 1972. Pues fíjate tú, qué canción, qué single titulado Un clavel arrasó. Ella era no muy conocida. Triunfó con esta canción en aquel programa matinal del fin de semana. Gente joven.
0: Gente joven, ¿verdad?
1: Gente joven.
0: Ahí hubo muchos, sí, que salieron por primera vez.
1: Pues mira, de ese programa es esta grabación de una canción coplera que seguramente muchos recordarán. Un clavel.

0: Ahí la Chipionera, qué buena, qué temas. Fíjate que no era un bellezón. A mí no me lo parecía, me parecía...
1: Pues mira, es un término que voy a usar, que no quiero que se considere micromachismo, pero como se hablaba en la época, una mujerona.
0: Una mujerona.
1: Una mujer pero voluptuosa.
0: La voz que tenía...
1: Pero bueno, tenía su atractivo.
0: Tuvo su incursión en el cine, la última en La Loa Salva los Puertos, con Pepe Sancho, en la que es muy recomendable el tema Solita en mi balcón. Y yo creo que cuando se acercaba la copla y cuando hacía flamenco puro, era única. Tú decías, la más grande. Yo creo que ahí tenía una voz privilegiada. Y nos dejó este tema, fíjate, de este año 72. Y qué bien suena, casi 50 años después, ¿eh? Han pasado 48 años, ¿eh?
1: Tampoco hay aquí alcanfor, ¿eh? No,
0: no, no, no,
1: se
0: no,
1: nota.
0: No.
1: Ni en esta canción de otro tipo así, grande, muy grande, con una voz inmensa. Tampoco era, mira, este no era muy atractivo, ¿eh? Tenía el pelo larguito, como se llevaba a los 70, pantalón de tergal bien pretito, con pantalón de campana, camisa de esas de cuellos inacabables, florido, si puede ser, y un chorro de voz fantástico. En una de sus canciones, quizá la más conocida, su carta de presentación cuando conocía a una chica era primero un beso y después
0: una flor.

0: y podríamos seguir en sesión karaoke hasta que termine la canción.
1: Es que
0: ¿no?
1: se nos fue muy pronto, Nino Bravo, ¿no? Y pero fíjate qué vozarrón, fíjate qué temazo. Y una canción inmortal, yo creo que es de estas que se van a seguir sonando. Hay una versión muy bonita de Seguridad Social y mucha gente que la ha vuelto a cantar, ¿no? Pero como Nino Bravo esa voz y lo bien que suena, ¿no? Y el mensaje incluso que tiene.
0: Pues mira, de un vozarrón a una vocecilia.
1: Es verdad.
0: ¿Te gusta el chiste?
1: Sí, sí, sí, sí, me ha gustado,
0: En 1975 nos quedamos con Cecilia.
1: Ramito, es verdad.
0: Coincidían lamentablemente en el modo en el que fallecieron ambos en un accidente de tráfico. Y ambos tenían carreras por delante muy, muy esperanzadoras, ¿no? Muy prometedoras.
1: Sí, sí, sí,
0: ¿no?
1: Sí.
0: Era cantautora, Cecilia. Ella escribía sus canciones. Tenía una imagen cándida que cautivó al público de los 70.
1: Muy flower power.
0: Muy flower power. Y una canción, luego tendría más versiones, escucharemos alguna de ellas, pero la que realmente le llevó al éxito fue una que tiene que ver también con las flores, con un ramito
1: de violetas.
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0: encanta porque, mira, en voz de
1: sutil,
0: de Cecilia,
1: ¿eh? Sutil, ¿eh?
0: Claro, era muy sutil. Y la voz de Cecilia, igual que a mí me pasaba lo mismo que con Maritini. Me eran muy veraces, me creía la forma de interpretar. Por eso me chocó y me parece que también fue un éxito y un acierto el que el grandísimo Manzanita, que tuvo su éxito y su público, cogiera el guante de esta canción y haría una versión muy curiosa del mismo tema, que suena también, yo creo que también muy lindo.
1: Sí, es más, aflamencada, sí. Lo hizo 8 años después.
0: Claro, claro, claro.
1: Un poquito.
0: Espera.
1: Pero tiene su estilo, porque Manzanita
0: por eso,
1: pues era muy
0: claro,
1: racial, ¿no?
0: Y aprovecha ese estilo que le daba, esa rumba, ese atraer nuevo público a una gran canción.

0: Pues sí, ya hemos fallecido, Cecilia y Manzanita, que nos trajeron este ramito de violetas. Yo creo que es un buen tema, un tema que, sobre todo el mensaje que tiene, ¿no? Esos desamores, esa injusticia de incluso violenta que aparenta y que, o que nos trae esta canción, este ramito de violetas.
1: Un bonito tema que no olvidamos, ¿eh? Yo creo que esto también ha traspasado generaciones y seguramente ha hecho que muchos de nuestros oyentes estén tarareando en casa en este momento. Esta canción que escuchamos ahora no fue tan popular, es del año 80, con Manolo Escobar, tierno y padre ejemplar, porque le costó muchísimo tener descendencia a Vanessa. Para ella iba esta canción que tituló, dedicatoria directa, incluso directa. Alusión a la niña, Mi Pequeña Flor.

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1: ¿Qué tendrá nuestros críos y nuestros niños y nuestras niñas?
2: Sacan lo más tierno y lo más, y la ira mayor, ¿eh? Que un crío es capaz de sacar de ti lo mejor y lo peor, ¿eh?
1: Hay momentos en los que te salen estas canciones que cualquiera las hubiéramos firmado, ¿no? Porque tú dices, Joaquín Ñoño, sí, pero tiene un crío. Tiene una niña o un crío.
2: Estoy contigo.
1: Y ahí aparece.
2: Claro, a un adolescente no le vas a cantar. No, pero a una niña de 3, 4, 5. No, le llamas capullito, pero no en el sentido. No el capullito de mi jardín. A un niño de 4, 5, 6 años es maravilloso. Tienes que comértelo, claro.
1: Sí, sí, sí. Yo tengo suerte que tengo dos en casa y soy el jardinero más feliz del mundo.
2: Desde luego. Los niños crecen y los sigues queriendo muchísimo, pero hay una época, pues hemos sido también adolescentes, en la que hay un cierto distanciamiento, ¿no?
1: Sí.
2: Y ahí, pues no somos tan, no hay un ambiente tan flower power en casa, creo que no.
1: Pero que viene bien, ¿eh? Yo creo que ellos son listos y es el momento en que regalan flores a sus amachus para recuperar afectos.
2: De eso va el programa de hoy. Lo estamos pasando estupendamente bien, recuperando canciones que tienen algo que ver con el mundo amplísimo y colorista de las flores. Y este es otro tema muy flower power del año 82. Una alemana ganaba el Festival de la Canción de Eurovisión. La dulce damisela, jovencísima, rubia, cándida, se llamaba Nicole. ¿Mm? Y nos cautivó a todos con una canción que se tituló Un poco de paz. Los primeros versos de esta canción hacían alusión precisamente a una flor. Una flor que se estaba estropeando, que se estaba marchitando. Un poco de paz. Como una flor.

0: ¿Dónde quedaron los triunfos de Alemania, de España, de Francia, de Italia en Eurovisión? Las cinco grandes y Gran Bretaña, evidentemente, ¿no? Que ya no se comen un colín. No se traen flores marchitas. En aquella época sí, pues.
1: Eurovisión ha cambiado mucho, ¿eh?
0: Ha cambiado mucho y ahora.
1: Ahora es Frikivisión, ¿no?
0: Sí, ¿no? Hay un componente visual muy importante. Mira, primaría mucho un tema florido. Pero, pues sí, Nicole nos trajo en esos primeros 80 esta canción. Con olor a flores.
1: Una bonita canción que yo sí que recuerdo en mi preadolescencia con mucho cariño, ¿no? Una canción que me trae muy buenos recuerdos de buenos olores, de texturas, de la infancia, que es maravillosa, ¿eh? Uno se hace mayor y esos recuerdos de los primeros pasos pues han dejado también, no sé, una huella imborrable, ¿no? Y hay que quedarse también con esa sensación. Y del año 82 también, otra canción, esta la escuché yo porque a mis hermanas mayores pues también les iba ese rollito mexicano, que llegaba desde el otro lado del Atlántico, una tal Yuri, trajo una canción muy pegadiza, muy melosa, muy primaveral, la época en la que se produce la explosión de las flores, es la primavera, aunque a esta no le pilló bien la primavera. De hecho, la bautizó con aquel título de La Maldita Primavera.

0: nunca llueve a gusto de todos, ¿no? Y a Yuri le tocó eso, ¿no? Pues sí, maldita primavera también.
1: Se ve que no le alteraría la primavera como correspondía, ¿no?
0: A veces hay que rechazar ramos de
1: flores.
0: Hombre,
1: si eres alérgico y en la primavera, las gramíneas, tal, es un poco peñazo, ¿eh?
0: Es un poco así, pero hombre, reconozcamos que un campo de flores, un campo de tulipanes o de amapolas o, no sé, o de lavanda es una maravilla.
1: Desde luego, yo soy más de primavera, soy muy de primavera.
0: El otoño,
1: y de otoño,
0: el toque otoñal también tiene otra, pero mucho más, no sé.

Espinas, seguro que te acuerdas y que agarraste a no poco. Bueno, cada uno que recuerde lo que le traiga este temazo de los años 80.

0: Resulta curioso, ¿no? Y peculiar que estos que pensábamos que eran tan fuertes, tan rudos,
1: ¿no? Hombre, melena larga y rizosa tenían.
0: Que de repente canten estas canciones que ahora suenan pues hasta suavecitas, ¿no?
1: Pelín blanditas, ¿eh?
0: También es verdad que a mí me gusta mucho el toque de que toda rosa tiene sus espinas. A mí yo también hay una frase que me encanta que es: la rosa no sería tan bella sin sus espinas. Y yo sería incluso de hacer como hacía el grandísimo John Bon Jovi, de dormir en una cama de rosas.

0: Bed of Roses. Bueno, eso es un clásico cuando tú vas a, claro, a Latinoamérica, a estos hoteles de playa.
1: Es verdad.
0: Y te llenan de, bueno, si eres recién casado, un honeymooner,
1: ay,
0: te ponen
1: pétalos.
0: Te ponen los pétalos de rosa. Qué por ahí, en todas partes, ¿no? En la bañera, en el lavabo.
1: Sí,
0: en,
1: la toalla hecha un
0: en
1: cisne.
0: La cama. Es que son... Y la toalla hecha un cisco, no, un cisne.
1: Un cisne.
0: Oye, bueno, qué lejos tenemos también nosotros ya esa parte de nuestra vida, ¿no?
1: Bueno, en mi casa pasó una década, yo no sé, lo recuerdo con alegría, ¿no? Yo creo
0: sí,
1: que,
0: claro, hombre, eso desde luego.
1: Son viajes y se lo trabajan, yo creo que los pétalos se me quedan muy bien. No he sido, mira, también hay mucha gente que le gusta o le pone mucho, acuérdate.
0: La pulserita, ¿no?
1: No, American Beauty, el baño con pétalos de
0: qué peliculón,
1: de rosas, ¿no?
0: A ver, qué peliculón, y pasados los años.
1: Qué durísima.
0: Pasados los años,
1: sí.
0: Con la que le ha caído al prota,
1: sí.
0: Todavía adquiere más morbo la historia que se narra en American Beauty.
1: Dura,
0: no vamos a hacer spoiler,
1: y hay una imagen en la bañera de la jovencita.
0: Si no la han visto, es una película fantástica.
1: Se puede ver, señores.
0: Bueno, pues mira, vamos a ir con un poquito de rumbita flamenca,
1: ¿sí?
0: Que también en ese terreno se metió Mecano, nada menos que en su disco Ida
1: Light. Y con toque rumba, es
0: y
1: verdad.
0: Y seguimos con las rosas, porque una rosa.
1: Una rosa. Una menos.

0: Yo creo que, en cierta manera, la música de Mecano se va marchitando, ¿no? Vamos ahondando en esas letras.
1: ¡Qué bien traído, chiquitín!
0: Sí, son letras muy simplonas. Pero es verdad que tiene su gracia, ¿no? Era un muy buen videoclip. Estaban en pleno apogeo con este Aida Lai.
1: La letra y la música de José María Cano.
0: Sí, pero...
1: Para ti el más talentoso, ¿no?, de los hermanos.
0: Los dos tienen talento y no reniego el talento. Por ejemplo, el de José María Cano hizo el grandísimo Lía para Ana Belén, por ejemplo, y eso hay que darle todos los honores, ¿no? Yo creo que sí tenían talento, pero es verdad que había cierta simpleza en las canciones, aunque nos hablaran de rosas y que una rosa es una rosa.
2: Rosa de Alejandría, Rosa María.
0: Y para Rosa Trascendente nos quedamos con Manolo García.
1: Buena rima, ¿eh? Manolo García y la Rosa de Alejandría.

0: pues otra bonita canción, sí, y otra buena y otra muestra, ¿no?
1: De, claro, ahora ya es muy normal que otro en los conciertos le regalen rosas y alguien lleve pues rosas amarillas, ¿no? Al concierto de Manolo. Y porque las letras de Manolo pues dan mucho juego, dan para...
0: Oye, ¿cuánta complicidad hay entre Manolo y sus acólitos y en los conciertos,
1: yo
0: ¿no?
1: Yo creo que sí, porque son muchos años. Yo, a ver...
0: De fidelidad recuerdo, absoluta.
1: Claro, sí, y recuerdo ya Manolo
0: de los burros.
1: Claro, que es que son muchas décadas, ¿no? Llevan desde los años 70 girando... Y

0: y ofreciéndonos sus buenas letras.
1: Mira, pues mira, hoy no habíamos escuchado todavía al jefe,
0: al boss.
1: The Boss, que tiene canciones para todo tipo de temáticas, sí, también.
0: Pero es un romanticón también, sí, y sabe cómo hacerlo.
1: Pues vamos a contarles lo que él encontró en un jardín secreto de Secret Garden.

0: Saliendo un poco del patrón de música de Bruce,
1: ¿sabes,
0: ¿no?,
1: dónde está ese Secret Garden? Y apostaría por ello en Donosti. Sabemos que Bruce es, tiene sí, sus zonas es preferidas.
0: Es un retiro espiritual,
1: es
0: un retiro, ¿no?
1: Y aparte, es que es un
0: y aquí
1: tipo,
0: no abrumamos mucho, perdona, a las celebridades,
1: es,
0: ¿no?
1: Que es un tipo tan íntegro y le adoramos tanto que yo creo que él también nos tiene cierto cariño. Por eso, porque se puede ir a la Concha tranquilamente a pegarse un baño y que la gente no lo abrume, ¿no? Y yo creo que encima es un tío fiel, Patty Chelfa, su mujer, que la acompaña de gira en gira tocando con él, pues da fe de ello.
0: Sí, pero la acompaña de gira en gira siempre su mujer porque es fiel o porque va sí, de que Rottweiler son controlando.
1: No, ah, hombre, no. Es parte chiste, de su banda. Es muy bueno. Pero Bruce es muy de banda. Y la incluyó a Patty desde el principio, a Patty
0: vale,
1: Chalfa.
0: Vale. Bueno, pues
1: y
0: yo me salgo de este jardín en el que me había metido.
1: Secreto, siempre que oigo a Bruce me recuerda a Donosti. Porque a veces, pues eso, los conciertos que ha habido allí. Porque le disfrutamos de la cercanía que tiene.

0: Lo mismo que decíamos antes de Mi Limón, Mi Limonero, sí, de Luis Aguilé, sí. Oye, pues también, ¿no? Esto nos recuerda que en cualquier momento podemos tomarnos una buena hormigonera.
1: Es verdad. Y
0: con sus hielitos, su toniquilla.
1: Y el limón. Sonado, he dicho, este tema está cervecero. De anuncio de cerveza podría ser tranquilamente.
0: Sí, sí.
1: Y nos habla de Lemon Tree. Es una canción popera, nos recuerda a estos finales de los 80, divertidos, informales.
0: Fools Garden. Alemanes. Sí, oye, yo no sabía que eran alemanes.
1: Sí,
0: ¿eh?
1: Sí. Alemania ha tenido, para el tema del pop, ha tenido mucho acierto. Hemos hablado muchas veces de Nena, de Alphaville. En este caso, Fools Garden, los locos del jardín, nos traían este Lemon Tree.
0: Y aquí un grande que llega desde el Reino Unido, Michael Field, también tuvo su canción en el disco 17º de su carrera. Hacía una inmersión en la música con mensaje ecologista, que es uno de sus claims, uno de sus tótems.
1: Sí.
0: Y aquí hay una canción preciosa, Flowers of the Forest, las flores del bosque, estupenda, llena de gaitas, que es algo también que muy frecuente en su discografía,
1: traído,
0: ¿no?
1: Sí.

0: recomiendo Mike Oldfield, escucharlo en plena naturaleza. Cualquiera de los dos Oma Downs, el primero Oma Down o el Return of to Oma Down, son álbumes muy de naturaleza, muy de disfrutar del entorno. Y como tú decías, pues a veces se refugia mucho en el ambiente escocés, de castillos, de flautas, de gaitas. ¿Por qué es eso? Una exuberante naturaleza, y ahí está Mike Oldfield para darle. También nos la enseñó la naturaleza desde su retiro en Ibiza y esas vistas del disco Voyager, por ejemplo.
1: Sí, él canta, pero poco, ¿no? Aparece, hace cameos de vez en cuando en algunas canciones, en algún
0: cantando
1: estribillo.
0: Nunca, porque está o su hermana Sally, sí, o Tina de Maggie Reilly, o Rosa Cedrón de Luar Nalubre en su día, o tantas y tantas, o incluso Bonnie Tyler, ¿no? Uh-huh. Utilizando a las buenísimas vocalistas.
1: Me hace buenos castings de voz, ¿eh? Eso es evidente.
0: Es muy exigente y tiene, los discos son muy preciosistas. Yo creo que Mike Oldfield, pues bueno, pues tiene la carrera cimentada y también asentada por la calidad que nos ofrece.
1: Bueno, estamos terminando, nos quedan dos canciones. Uh-huh. Se nos han quedado muchas fuera, seguramente, y bueno, pues le decimos a los oyentes que nos digan
0: inmenso musical.
1: ¿Cuáles son las que han echado de menos en el 688-854-852? O si quieren sugerirnos un tema, uh-huh, pues también nosotros estamos a su entera disposición. Decía que vamos a ir terminando en euskera con toques reggae y ska de la mano de José Ripiao, Íñigo Muguruza y compañía. ¿Verdad? Aquel grupo maravilloso. En 1996, su Flor, que en realidad era el nombre de una chica, Margarita, es un tema de estos que animan mucho, mucho, y nos traen otra vez a esa necesidad de fiesta, ¿no? Que nunca desaparece. ¡Ay, Margarita!

0: de significado, ¿no? Claro, el margarita puede ser el margarita que te estás tomando, claro, bien claro, fresquito, claro. Margarita, una buena amiga que te claro. lo sirve, o que a la que se lo sirves tú, ¿no?
1: Sí.
0: O la margarita, que vas deshojando, ¿no? Me quiere, sí, no me quiere, me quiere, no me quiere.
1: Al típico.
0: Ay, el floridita de La Habana, qué rico.
1: Ay, qué maravilla.
0: Ay, Oma, qué rico.
1: Sí.
0: Bueno, pues nos tenemos que marchar y nos vamos a ir con otro. Mira, aquí, como hemos intentado llegar a todas las flores, para no equivocarnos, hemos dicho a Sole Jiménez que nos acompañe.
2: Wow. Todas las flores que salen a embrujar los amores.
0: Pues una de las mujeres que son sositas, pero tiene una voz fantástica y una dicción impresionante.
1: Yo la recomiendo cantando en euskera con Kepa Junkera. No se la pierdan. Es una grandísima flor. Elegante. Hay que oírla.
0: Bueno, pues nos vamos, ya digo, que no con una, ni con dos, ni con tres.
1: Con todas las flores.
0: Con todas las flores. Fernando Lorenzo, hasta la próxima.
1: Un placer.
0: Es que ricasco también a todos los oyentes. En cualquier momento volvemos a aparecer.

0: Egunon, ¿qué tal? Muy buenos días. Son las 7 en punto de la mañana. Es lunes 3 de agosto de 2026. Empezamos una nueva semana, una nueva jornada y lo hacemos con más nubes y con un poquito menos de temperatura. El cielo va a estar nublado en muchos momentos. Esas nubes van a ser más abundantes en la mitad norte y además la inestabilidad va a ser mayor. Se podrían producir algunos chubascos tormentosos más probables en el este y por la tarde. Lo cierto es que estos primeros días de agosto están comenzando de forma muy distinta al calor, al calorazo con el que cerrábamos el mes de julio. Aunque empezábamos con temperaturas similares, se prevé que esta semana vuelva la lluvia. Como decimos, esta misma tarde algunos chubascos tormentosos más probables en el este del territorio. El lunes es lo que nos espera. Hoy lunes para el martes las máximas entre 24 y 26 grados, según pronostica Euskalmet, mínimas de 16. Así que, bueno, podemos hablar de cambio respecto al caluroso julio que hemos tenido y que acabamos de cerrar.
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0: Comenzamos y lo hacemos como no podía ser de otra manera pendientes de Ceuta. Se eleva a 72 el número de fallecidos durante el cruce de la frontera entre Marruecos y la ciudad autónoma. El delegado del gobierno aquí ha confirmado además que desde el Ejecutivo español no tenían información sobre la entrada masiva que se iba a producir entre el jueves y el viernes, cuando recordamos más de 50.000 personas cruzaban el paso fronterizo generando un caos absoluto. Lorena Vega, Egunon.
2: Egunon Iranzu, el delegado del gobierno de la ciudad autónoma, Miguel Ángel Pérez, ha contestado así a las críticas de la oposición ante la inactividad del Ejecutivo, decían, ante lo ocurrido. El PP culpa al gobierno de la invasión, dice que sabía de la amenaza desde principios de semana. Sin embargo, como ya avanzó el presidente español Pedro Sánchez el pasado viernes en su visita a Ceuta, el gobierno trabaja para acelerar esos expedientes de los migrantes que entraron de manera irregular y que el retorno se haga lo antes posible. Que no sabían de que esa avalancha se iba a producir, aunque es verdad que ya gran parte de los que accedieron por la frontera regresaron el viernes de forma voluntaria. Escuchamos al delegado del gobierno en Ceuta, Miguel Ángel Pérez.
3: Vamos a trabajar ineludiblemente para acelerar los expedientes y poder ejecutar los retornos a su país de origen lo antes posible.
2: En Ceuta permanecen 3.000 efectivos entre miembros de las Fuerzas Armadas, efectivos de la Policía Nacional y de la Guardia Civil. A pesar de que se han publicado diversas cifras, el delegado del Gobierno reconoce la dificultad de ofrecer una cerrada sobre los que aún permanecen en Ceuta.
4: Es complicado el tema de la cifra, muy complicado, porque puedo dar aquí una aproximada y me puedo equivocar. Hay personas que están dando, cuando digo personas me refiero a los Fuerzas y Cuerpos de Seguridad del Estado, que están dando algunas cifras, pero las daremos cuando las tengamos definitivas, las cifras del Ministerio del Interior. Ahora mismo lo que sí estamos comprobando es que hay muchas menos personas de las que había en días posteriores y en esto se sigue avanzando.
2: Reconoce que los recursos disponibles están desbordados, que son miles los que se resisten a regresar y que aún vagan por Ceuta. Se reparten por grupos en las calles más céntricas, en la zona del monte. Cierto es que la gran mayoría de los que cruzaron entre el jueves y el viernes eran de Marruecos. Muchos vagaron por las calles del enclave fronterizo durante días hasta que se fueron tras pasar jornadas enteras en la calle. Sin embargo, en los alrededores del centro de estancia temporal de migrantes de la ciudad autónoma, la realidad es otra y es que allí los marroquíes son minorías, conviven con más de 1.000 personas que han recorrido un largo camino desde la África subsahariana. Mientras, las barreras de contención en el Tarajal ya están plenamente operativas. Es una medida con la que el Ejecutivo pretende reforzar el control y facilitar la aplicación de los rechazos en la frontera tras la reciente sentencia del Supremo que determinó que la ley de extranjería no permite aplicar lo que se conoce como devoluciones en caliente. Es una barrera neumática la que se ha instalado de 500 metros de longitud, una altura de 30 a 70 centímetros en superficie de hasta un metro de profundidad bajo el agua, que se combina con una primera línea de boyas fondeadas que ha proporcionado la Armada. Los vecinos de Ceuta intentan volver a la normalidad después de lo vivido, después de tener que cerrar comercios, negocios, incluso se han tenido que suspender las fiestas patronales que se celebran justo en estas fechas.
0: Bueno, la pregunta sigue siendo por qué y cómo se llegó a producir esa avalancha. El gobierno de Marruecos ha dado por primera vez su versión a última hora de este domingo. Atribuye a la desinformación en redes sociales, en las redes de trata de personas y a los malentendidos en torno a la sentencia del Tribunal Supremo de España sobre las llamadas devoluciones en caliente. Las cifras que maneja Rabat son 40.000 inmigrantes llegados a la ciudad autónoma, 11 los fallecidos en territorio marroquí, como vemos, unas cifras bastante lejanas de las que manejan, Lorena, las autoridades españolas.
2: Sí, el ejecutivo de Pedro Sánchez calculó que fueron más de 50.000 las personas que cruzaron el paso fronterizo de Ceuta, la mayoría ya retornados, cifra además en 72 los migrantes finalmente fallecidos en suelo español. Este domingo la policía española calculaba que unos 73.500 inmigrantes han salido ya de Ceuta hacia Marruecos desde los últimos días. El Ministerio Interior marroquí, a través de un comunicado que han recogido los medios de este país, ha manifestado que lo ocurrido en Ceuta no ha sido fruto ni de las circunstancias espontáneas ni de factores circunstanciales, sino una combinación, dice, de la explotación maliciosa del espacio digital y de la actividad de redes de trata de personas, junto a la promoción de una información engañosa y malas interpretaciones de las decisiones del Supremo español, entendiendo que era imposible obligar un retorno inmediato. Rabat defiende que efectuó una actuación inmaculada desde el comienzo de la crisis al adoptar un enfoque proactivo e integral basado en la vigilancia temprana, el aumento de los niveles de movilización y el fortalecimiento de los dispositivos de seguridad y autoridades territoriales. Según el gobierno marroquí, ese dispositivo de seguridad ha impedido ya que 1.135 inmigrantes entraran en Melilla. El Ministerio de Interior insiste en que la gestión del fenómeno migratorio solo puede llevarse a cabo dentro de un marco del enfoque integral que se basa en la responsabilidad compartida, la solidaridad y el reparto equitativo de la carga. Y en este sentido concluye afirmando que Marruecos seguirá siendo, como sus socios esperan, un socio fiable y responsable.
0: Bueno, pues esa es la versión de Marruecos. ¿Y cuál es la versión del gobierno español, además de la delegación del gobierno? Hemos buscado también la reacción del presidente, de Pedro Sánchez. Nos hemos tenido que remontar al pasado viernes, 31 de julio, para recuperar las últimas declaraciones del presidente del gobierno español sobre lo que él mismo ha calificado como uno de los ataques más graves a la integridad de España. Habló de ello el 31 de julio y no ha vuelto a hablar de ello después. Recuperábamos esas últimas declaraciones sobre lo sucedido en Ceuta, en las que agradecía la cooperación con el gobierno de la ciudad autónoma. Mandaba también un mensaje a la ciudadanía de Ceuta. Toda España está con ellos, decía Pedro Sánchez.
5: Y que nos hacemos cargo del estado emocional, de la situación de angustia que están viviendo durante estas últimas horas, en especial desde el día de ayer. En segundo lugar, definir lo que ha sucedido en el día de ayer como un ataque, una violación de la integridad territorial de España. Ceuta es una ciudad española y lo sucedido en el día de ayer merece todo nuestro reproche, toda nuestra condena en el nivel más enérgico posible, de rechazo, de condena y de consideración de deplorable la violación y el ataque a la integridad territorial de una ciudad española como es la ciudad de Ceuta.
0: Bueno, pues después de esas declaraciones, nada. Bueno, nada no. Nos ha compartido su playlist de Spotify, ¿eh? En plena crisis migratoria en Ceuta y Melilla, el presidente del gobierno ha tenido a bien compartir su lista de canciones favoritas del verano, lo que evidentemente está generando, y con razón, no pocas críticas en redes sociales. Pero es que después además se ha ido de vacaciones. En medio de la crisis migratoria de Ceuta y Melilla, Pedro Sánchez ha iniciado las vacaciones de verano junto a su familia en la residencia oficial de La Mareta, en Costa Teguise, en Lanzarote. Va a pasar allí unos días de descanso. Iniciaba este sábado sus vacaciones de verano en Lanzarote. Aterrizaba a la 1:00 p.m, hora canaria, en el aeropuerto César Manrique de Lanzarote, a bordo del Falcón, del Ejército del Aire. Bueno, pues estos son los últimos movimientos del presidente del gobierno español en medio de una de las crisis más graves que se recuerdan en cuanto a integridad territorial de España. Quien sí ha hablado después ha sido el vicesecretario general de Economía del PP, Juan Bravo, preguntándose por qué no se desplegaron los medios de apoyo policial hasta varios días después de iniciarse la presión sobre la frontera. Reclamaba además explicaciones sobre esa gestión de la crisis migratoria y exigía al gobierno que aclare si disponía de información previa sobre la posibilidad de una entrada masiva de migrantes.
6: En Ceuta no ha vuelto la normalidad. En Ceuta todavía queda mucho trabajo por hacer. Tenemos que agradecer el ejemplo que ha dado Ceuta. Hemos visto cómo la ciudadanía es la primera que ha respondido, la primera que demuestra la solidaridad, pero también la defensa de la soberanía de España. Y en tercer lugar, y quizá la parte más importante, el agradecimiento a las fuerzas y cuerpos de seguridad del Estado, a la Policía Nacional, a la Guardia Civil, a nuestros sanitarios, a la seguridad privada, que es la que también está haciendo un esfuerzo de acompañamiento a las fuerzas y cuerpos de seguridad del Estado, a la policía portuaria, a Protección Civil, es decir, a todos aquellos que han dejado su tiempo libre para poder ayudar e intentar poco a poco que vuelva a recuperarse en Ceuta algo de lo que teníamos anteriormente. En tercer lugar, llegará el momento de...
0: Bueno, también aparecía por Ceuta Santiago Abascal, quien si no, el líder de Vox no desaprovechaba la ocasión, decía que ha sido una invasión y un acto de guerra lo ocurrido, un acto de guerra promovido por Marruecos y permitido por Sánchez. Hablaba de que todos los marroquíes ilegales deben ser devueltos ya, pedían la militarización permanente de la frontera, el cierre del paso fronterizo y la suspensión del acuerdo Unión Europea-Marruecos. Por cierto, que la Unión Europea se va a reunir de urgencia mañana. Va a reunir a los ministros de Interior para abordar la crisis migratoria de Ceuta a través de una videoconferencia convocada por Irlanda, que ostenta la presidencia del Consejo de la Unión Europea. Esto cuando Italia ha suspendido el acuerdo Schengen de libre circulación de la Unión Europea con España ante esta llegada masiva de migrantes. Van a imponer controles para los no europeos. Esta decisión de Italia, Francia y Portugal, por ejemplo, que también comparten frontera, no han tomado de momento ninguna decisión. 7:11.
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0: Euskalmet, Nayara Barredo.
8: Pronóstico del tiempo para el lunes. Esperamos más nubosidad y también tendremos algo de inestabilidad. El cielo estará en general nublado, con apertura de algunos claros a lo largo del día. Y en cuanto a las temperaturas, esperamos un descenso de las máximas. Podrían descender hasta 3 o 4 grados en el interior, mientras que en la costa ese descenso será menor. Además, no se descarta algún chubasco que podría ser tormentoso, tanto de madrugada como por la tarde. La probabilidad de que se den esas tormentas será mayor en el este, sobre todo en Iparralde y en Navarra. Por lo tanto, el lunes tendremos más nubes que en la jornada anterior, algo menos de calor y probabilidad de algún que otro chubasco.
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0: Conectamos en directo con el Departamento Vasco de Seguridad. Kaixo egunon.
10: Egunon, Mari.
0: ¿Cómo está la situación a esta hora?
10: Bueno, situación muy tranquila. En estas primeras horas de lunes, periodo estival, se nota menor afluencia de tráfico de hora punta y de momento sin incidencias reseñables para circular.
0: Perfecto, es que ricasco.
10: Soy.
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0: Son ya las 7:13.
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0: 7:15, un menor de 17 años ha sido detenido en Guipúzcoa en una operación conjunta de Ertzaintza, Mossos d'Esquadra y Guardia Civil por su presunta vinculación con la Red 764, una organización extremista que opera principalmente en Internet y que, según el Departamento de Seguridad del Gobierno Vasco, busca captar e influir sobre menores y jóvenes vulnerables. Al arrestado se le considera el principal referente de esta organización en España. Según el Departamento de Seguridad, se le atribuye presuntamente el envío de numerosas amenazas dirigidas contra centros educativos, ayuntamientos, bibliotecas, asociaciones sociales, organismos públicos y también diversas personas entre los meses de enero y abril de este año. La investigación ha permitido identificar al joven como uno de los principales responsables de esas acciones en el ámbito estatal. Esta es una red, la Red 764, investigada en varios países por su presunta vinculación con delitos como la sextorsión, el acoso organizado, la distribución de material de explotación sexual infantil, inducción a autolesiones, difusión de contenidos de violencia extrema, maltrato animal, campañas de amenazas y hostigamiento también contra instituciones, entidades sociales y particulares. Nos vamos ahora a Getxo, donde la madrugada del domingo ha sido detenido un hombre de 20 años tras ser sorprendido presuntamente cometiendo una agresión sexual a una joven de 19 años en plena vía pública. Andrea Larrinaga, egunon.
16: Egunon, así es. Según ha informado el Departamento de Seguridad, los hechos sucedían a las 5 de la mañana del pasado domingo en la localidad vizcaína. Un grupo de jóvenes se acercaba a la patrulla de la Ertzaintza para informarles de que habían visto en una calle una pareja y la mujer se encontraba llorando. Cuando la patrulla se acercó al lugar, sorprendió al hombre, que agarraba por los brazos a la víctima mientras mantenía una relación sexual con ella. Al parecer, las dos personas se habían conocido esa misma noche. La Ertzaintza ha emprendido una investigación y ha activado el protocolo para víctimas de delitos contra la libertad sexual y la mujer, una joven de 19 años, como decías, ha sido trasladada al Hospital de Cruces y el varón ha sido detenido. El Ayuntamiento de Getxo ha condenado los hechos y ha mostrado su apoyo a la víctima.
0: Vamos a terminar con un tema más amable, porque en Gasteiz ya está todo listo para el pistoletazo de salida de las fiestas de la Blanca. Mañana Celedón bajará de la iglesia de San Miguel ante la atenta mirada de miles de personas. Gasteiz va a ser el epicentro de la fiesta desde el 4 al 9 de agosto, con conciertos, cuadrillas de blusas y nescas y sobre todo alegría y música en las calles. Asier Vera.
17: Precisamente ayer, el cantante, compositor y líder del grupo ETS, el gasteiztarra Íñigo Echezarreta, era el encargado de leer el pregón de las fiestas de la Virgen Blanca. Centró su discurso en hacer un llamamiento a utilizar el euskera para conservarlo. Así, aseguró que nuestra lengua no se rinde, al tiempo que apeló también a que en las calles de la capital alavesa no tenga cabida ninguna agresión sexista, racista, homófoba, ni ningún otro ataque contra la dignidad de las personas. Por su parte, Iñaki Kerejazu encarnará por tercer año consecutivo el personaje de Celedón, recorriendo mañana la Plaza de la Virgen Blanca hasta la balconada de San Miguel, donde colocará el pañuelo de fiestas a la alcaldesa Maider Echevarría. Será tras el tradicional chupinazo, que este año será lanzado por representantes del Baskonia, encabezados por su presidente José Anquerejeta y su entrenador Paolo Galbiati. El pasado viernes, la primera edil entregaba a Kerejazu el paraguas y la bota de vino que portará mañana Celedón, quien hacía un llamamiento a vivir las fiestas de la Virgen Blanca libres de agresiones machistas. Así, Kerejazu recordaba que la capital alavesa no va a aceptar este tipo de violencia y, si hay alguna, responderá a la agresión.
18: Estoy con muchas ganas, ya con ciertas mariposas en el estómago, eta baitu, bueno, va gogotxu jaiak asteko, gogotxu, va bueno, va plaza zeharkatzeko, eta bueno, ya está viniendo desde Zaldondo nuestro querido Celedón y vamos a por ello, vamos a disfrutar, que disfrutemos las fiestas de una manera, pues bueno, pues como tienen que ser unas fiestas, ¿no? Con muchas ganas, con mucho cariño, cuidándonos entre todas y todos y eta bueno, eta betiko asuntoa eta zoritxarrez esan behar duguna, hori, ez dugula inongo erasorikon hartuko eta egotekotan erasoren bat, bueno, Gasteizek erantzungo du erasorri.
17: Por su parte, la alcaldesa Maider Echevarría lanzaba el mismo mensaje de que estas fiestas hay que vivirlas con alegría y sin agresiones machistas.
19: Que vamos a vivir las fiestas, vitorianos, vitorianas y todas las personas que se van a acercar a conocer nuestras queridas fiestas, hacer un llamamiento a vivirlas en convivencia, con tranquilidad, con sosiego, con paz, con alegría y desde luego con muchísimo respeto y, por supuesto, sin agresiones machistas. Eso es la máxima, así que podamos decir dentro de unos días y podamos asegurar que siguen siendo las mejores fiestas del mundo.
17: Finalmente, la alcaldesa destacaba a Celedón como el símbolo más querido entre todos los vitorianos y vitorianas y afirmaba que ve a Kerejazu con las mismas ganas, la misma energía y hay que sumarle además la experiencia de estos 3 años. Así, le agradecía toda la labor que desempeña y reconocía su valía y fuerza para recorrer la Plaza de la Virgen Blanca rodeado de decenas de miles de personas que mañana recibirán con entusiasmo el inicio de las fiestas.
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20: ¿Qué tal, Egunon? Son las 7 y 20 de este lunes 3 de agosto. Vamos a conocer el pronóstico del tiempo.
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20: Tal y como informa Euskalmet, hoy veremos más nubes y las temperaturas diurnas bajarán. El cielo estará nublado en muchos momentos, que serán más abundantes en la mitad norte. Además, la inestabilidad será mayor, de modo que se podrían producir algunos chubascos tormentosos más probables en el este y por la tarde. Ahora mismo tenemos 19 grados en Bilbao, 16 en Vitoria-Gasteiz, 21 en Donostia y 18 en Pamplona.
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20: En carreteras, por el momento estamos teniendo una mañana tranquila, no hay incidencias destacables, pero ya lo saben, tengan precaución al volante. Además, también en carreteras, Bidegui nos informa de dos puntos a tener en cuenta. El primero, desde hoy a las 3 de la mañana, al martes 4 a las 11 de la noche, en la AP1 en Arrasate, sentido Eibar. El carril derecho estará cerrado debido a trabajos de limpieza de la cuneta. Y por otro lado, también, desde hoy a las 7 de la mañana, al viernes 7 a las 9 de la noche, en la AP1 en Ezquioitzaso, sentido Vergara, el carril derecho permanecerá cerrado debido a trabajos de reparación de juntas de dilatación en los viaductos de Albichu y Errasti.
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20: Por último, también en carreteras, tengan en cuenta que después de un fin de semana sin OTA en la capital vizcaína, hoy con la entrada del mes de agosto vuelve la OTA a Bilbao. Eso sí, desde hoy lo hará de manera diferente. Años anteriores, el servicio permanecerá activo solo por la mañana y de lunes a viernes en horario de 9 de la mañana a 1 y media de la tarde en el área residencial, mientras que en el área intensiva este horario será de 9 de la mañana a 2 de la tarde. Así que ténganlo en cuenta. Hacemos una pausa y seguimos.
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20: Siete y 24 minutos, empezamos y lo hacemos en Vitoria-Gasteiz, porque estamos ya a las puertas de las fiestas de la Blanca. Mañana por la tarde tendrá lugar el inicio de esta Semana Grande, con la bajada de Celedón. Pero antes de ese momento señalado, la ciudad comienza a prepararse para la ocasión. Ayer por la noche, Íñigo Echezarreta fue el encargado de dar el pregón. Miles de personas se congregaron en la Plaza Nueva para escuchar las palabras del líder de la banda ETS, un discurso que giraba en torno a las fiestas, Vitoria-Gasteiz, la música y el euskera.
28: Una ciudad no se recuerda por sus edificios, se recuerda por las personas que la habitan, por cómo se cuidan unas a otras y por los valores que son capaces de transmitirse de generación en generación. Esto es precisamente lo que celebramos estos días. Sigamos celebrando, sigamos cuidándonos y sigamos apoyando nuestra cultura, porque un pueblo que cuida su cultura también cuida su memoria. 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
20: Siguiendo con las fiestas de La Blanca, el Ayuntamiento de Vitoria-Gasteiz procederá a retirar temporalmente la escultura vegetal situada en la Plaza de la Virgen Blanca para preservar su buen estado y evitar posibles daños durante los actos con mayor afluencia de público. Los trabajos comenzarán este lunes 3 de agosto a las 8 de la mañana y serán coordinados por el Departamento de Espacio Público y Barrios. Eso sí, la escultura, uno de los elementos más representativos y fotografiados de la ciudad, será trasladada a la Plaza María Sarmiento, donde permanecerá durante las fiestas y podrá seguir siendo contemplada por la ciudadanía y las personas que visiten la ciudad. Por cierto, también siguiendo con las fiestas, pero en este caso en Bilbao, el Ayuntamiento comenzará en los próximos días con la distribución del programa Aztenagusia 2026, tanto en versión digital como en papel. Así, en la página web municipal se ha habilitado un apartado especial con todas las actividades y noticias relacionadas con la Semana Grande Bilbaína. En ella se puede descargar esta programación de forma digital, pero la brecha digital que persiste para algunas personas, el consistorio ha impreso además 153.000 ejemplares en papel del programa festivo en euskera y castellano, de los que 130.000 se distribuirán en los buzones de las viviendas de la capital vizcaína. Abrimos ahora página de sucesos, porque una mujer de 84 años ha sido localizada en la tarde de este domingo cerca de la iglesia de San Adrián de Valdoluengo. Fue localizada sin vida. El hallazgo lo ha realizado el Grupo de Rescate Técnico de Bomberos de Navarra. La alerta se activó cerca de las 6 de la tarde, después de que un familiar alertara al 112 que la mujer se encontraba desde las 12 y media del mediodía desaparecida, momento en el que había salido de su casa. Tras el aviso, se puso en marcha el operativo de búsqueda y apenas 3 horas después de comenzar el rastreo, sobre las 8 de la tarde, dieron con el cuerpo sin vida de la mujer en los alrededores de San Adrián de Valdoluengo. Las causas de la muerte están todavía por determinar. De hecho, la policía judicial de la Policía Foral instruye las diligencias para esclarecer lo ocurrido. El cuerpo, por su parte, ha sido trasladado al Instituto Navarro de Medicina Legal, donde se realizará la autopsia correspondiente. Y seguimos también con sucesos, pero miramos ahora a Guipúzcoa, porque la Ertzaintza ha detenido un hombre en Hondarribia de 23 años de edad como presunto responsable de 3 robos perpetrados en Oiartzun con una pistola que resultaba de llevar balas de fogueo. El sospechoso intentó robar sin éxito a una víctima en un lavadero de coches y entró en 2 comercios a posteriori con la intención de llevarse el dinero de las cajas registradoras. Su objetivo solo lo consiguió en uno de los comercios, del que se llevó la caja registradora con el dinero contado de su interior. Tras realizar las pertinentes indagaciones sobre las 12:30 del mediodía del sábado, una patrulla dio con un turismo en la zona de Guadalupe que coincidía con la descripción recibida y en cuyo interior se encontraba un hombre de similares características a las que tenía el autor de los robos. Por ello, procedieron a la detención de este hombre de 23 años de edad por 3 delitos de robo con violencia e intimidación, haciendo uso de un arma corta. El arrestado ha sido puesto a disposición del juzgado de guardia de Irún, donde se ha decretado su ingreso en prisión. Y nos vamos ahora hasta el Valle de Carrancha, porque a petición del Ayuntamiento hoy comenzará a transportar agua potable en camiones cisterna para garantizar el suministro de agua en la localidad encartada. La institución foral transportará 250 metros cúbicos de agua al día de lunes a viernes para reforzar el abastecimiento del municipio mientras se mantiene la situación actual. Y es que, como consecuencia de la falta de precipitaciones registrada en las últimas semanas, han sufrido un descenso de las reservas disponibles. Raúl Palacio es el alcalde de Carrancha.
1: Bueno, en su día con la Diputación Foral ya habíamos acordado un protocolo para actuar en estos casos. Es una medida preventiva para evitar más consumo de esa zona, porque tenemos muy poco agua, porque la mayor parte del municipio se suministra de la balsa de la Cerroja, que, bueno, aunque es una situación delicada la que tenemos allí, aún hay agua y bueno, pues todo dependerá del tema de los camiones, de la evolución del tiempo, lo que vaya a hacernos a partir de este mes o de comienzos del mes siguiente. Eso ya lo iremos analizando según llegue el momento.
20: Miramos ahora a Pamplona, Iruña, porque hoy lunes comienza a las 8 de la tarde en la Plaza San José el ciclo estival Versionando, organizado por la red de Civivox. Lo hará con la actuación del grupo The Rock Drill, una banda que pretende hacer vibrar al público con temas clásicos del rock y el metal. Así, en el escenario de la Plaza San José, sonarán de su mano himnos clásicos de estos géneros que abarcarán desde grupos como AC/DC, Judas Priest o Led Zeppelin hasta Iron Maiden, Van Halen, Scorpions o Halloween, entre otros. La cita a las 8 de la tarde. Ahora sigue la información aquí, en Onda Vasca.

0: Egunon, ¿qué tal? Son las 7:30 de la mañana. Es lunes 3 de agosto de 2026, pero venga, fuera perezas. Más que nada porque si nos estás escuchando, lo más difícil ya lo has hecho, que era despertarte y arrancar esta nueva semana. Así que luego ya la jornada va rodada. Un poquito de café, más o menos según la necesidad, y a funcionar, que dijo aquel. Además, el día viene, bueno, estamos teniendo un inicio de agosto, la verdad, bastante agradable para el julio que hemos tenido, ¿eh? Porque madre mía, vaya calor. Hoy calor sí, pero no tanto. Más nubes e incluso también un poquito de lluvia. Nos trae la previsión meteorológica con detalle desde Euskalmet, Nayara Barredo.
1: Pronóstico del tiempo para el lunes. Esperamos más nubosidad y también tendremos algo de inestabilidad. El cielo estará en general nublado, con apertura de algunos claros a lo largo del día. Y en cuanto a las temperaturas, esperamos un descenso de las máximas. Podrían descender hasta 3 o 4 grados en el interior, mientras que en la costa ese descenso será menor. Además, no se descarta algún chubasco que podría ser tormentoso, tanto de madrugada como por la tarde. La probabilidad de que se den esas tormentas será mayor en el este, sobre todo en Iparralde y en Navarra. Por lo tanto, el lunes tendremos más nubes que en la jornada anterior, algo menos de calor y probabilidad de algún que otro chubasco.
0: Temperaturas en nuestras capitales, pues tan a gusto, fíjense, 20 grados en Donostia, o sea que con 20 grados, pues muy, pero que muy bien, 20 grados también en Bayona, 19 en Iruña, 19 grados también en Bilbao y 16 en Vitoria-Gasteiz.
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3: ¡Eguno por la mañana, tropa! En Zumárraga, 19 graditos hace, ¿eh? 19 graditos. Ni fresco ni nada, un poquito bochorno, pero va. Se está medio regular. Pero no llueve, asfalto gris. Aquí en Vergara, 18 graditos, lo mismo, tampoco llueve, asfalto gris, venga, ánimo, que empezamos mes, ¿eh? Algunos, otros igual ni saben ya en qué mes estamos. Venga, buen día para todos y todas, y ahí con la carretera, ayú.
4: Bueno, Nidansun, en el audio tenemos 18 grados, anda una brisica maja, y el cielo está nublado, suelo seco. Pues nada, ya estamos a lunes. Venga, por este mes de agosto, venga, a por el lunes.
5: Uno, Niranzi y compañía. En el Parque Amezola tenemos 22 graditos, suelo seco, cielo de momento bastante despejado. Como tú bien has dicho, lo más difícil ya lo hemos hecho, así que venga, a por el lunes y a por la semana. Mucho ánimo a todos.
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0: ¿Cómo están las carreteras, Andrea Larrinaga, egunon?
7: Egunon, pues el Departamento de Tráfico nos informa de que no hay novedades y, por tanto, las carreteras están tranquilas en este instante.
8: 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Tanatorio Mémora Gabarrari, el único que está cerca de ti. La cercanía con las familias de Hondarribia es lo más importante.
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0: Bueno, más mensajes, estos escritos los que estamos recibiendo en el 688-854-852, estáis por ahí, ¿no? Hay gente produciendo ya a estas horas de la mañana, en este lunes 3 de agosto de 2026, que igual muchos nos escuchéis de vacaciones, ¿eh? Que aquí hay gente para todo y los hay que en vacaciones también siguen con nosotros. Nos saludan desde Hernani, 20 grados, nubes y claros y asfalto seco, y además Ángel nos envía una imagen del amanecer, un amanecer de esos preciosos, con una paleta de colores pastel, un poquito de rosa, un poquito de amarillo, un poquito de violeta, malva, muy, pero que muy bonito. Nos saluda también Gaisca con 19 grados en Plencia, despejado y con algunas nubes perdidas. Y nos dicen por aquí que Nacho en su línea de buen humor. Pues sí, la verdad es que a estas horas, que a veces cuesta madrugar, que os vamos a contar, pues este tipo de mensajes nos arrancan una sonrisa. 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Y Manuel Vilella, egunón.
2: Bueno, Niranzu, arrancamos el mes de agosto y con ello el mes posiblemente más importante de preparación de cara al inicio de la liga para los nuestros. Los equipos de Primera División siguen trabajando, lo siguen haciendo en forma de partidos amistosos. Triple triunfo, Atlético Alavés y Club Atlético Osasuna. Una derrota, la que nos deja el partido de la Real Sociedad esta semana. Nueva semana de entrenamientos para la Atlética, además con la apertura de entrenamiento de partidos amistosos de carácter internacional. Se medirá el próximo fin de semana al Olympique de Marsella a domicilio. En lo que se refiere al remo, eran dos campos de regatas complicados los que visitaba la Liga ACT. Tanto en Santurchi como en Lekeitio podía suceder cualquier cosa, pero la tónica de toda la temporada es la que hemos visto. Victoria doble para Ram Laguna, victoria doble también para Orio en categoría masculina. Cerramos con un apunte de ciclismo. El sábado ganaba en este caso la clásica de San Sebastián, Remco Evenepoel, final apoteósico con el ciclista del EF, Richard Carapaz. Ayer levantó los brazos Nat Dael, el ciclista del Movistar Team Engecho.
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0: Seguimos recibiendo mensajes en el 688-854-852. Egunon, Onda Vasca, en Portugalete, 19 grados, claros y nubes, nos dice Cristina. Y desde Deva, 20 grados, fresquito matutino, y nos dicen noche de tormenta larga y chaparrón. Egunon, Aizan, Berdín, eskerrik asko. Tenemos también notas de voz.
14: Egunon, Onda Vasca, 18 grados en Laudio, y el cielo tiene alguna nubecilla blanca, pero poca cosa. Bueno, empezamos semana, estamos a lunes, a ver qué tal viene el día. Vamos a disfrutarlo, a pasarlo bien y a ser felices. Musus, agur.
0: Pues sí, porque no queda otra, no queda otra, porque si estamos ya despiertos es porque lo tenemos que estar, así que habrá que intentar pasarlo bien y ser felices en la medida de las posibilidades. Bueno, 19 minutos para las 8 de la mañana, revista de prensa con Arcón Contenedores, servicio de recogida de residuos mediante contenedores y otros medios auxiliares, con Lorena Begué. Egunon, Lorena.
7: Egunon, Iranzu.
0: Comenzamos con los diarios del Grupo Noticias, comenzamos con Deia, ¿qué nos cuenta en su portada?
7: Comenzamos con Deia y si te parece, pues no, pues con el tema que copa más portadas, ¿no?, que sigue siendo esa avalancha de migrantes que se produjo entre el jueves y el viernes en Ceuta. Moncloa niega que tuviera información sobre la entrada masiva en Ceuta, es el titular que ha elegido de ella, después de que el propio delegado del gobierno español ayer actualizara de alguna manera la última hora la situación actual. Los fallecidos ascienden a 72, según esas cifras oficiales que daba el delegado del gobierno. El PP exige a Sánchez que no quede en Ceuta ni un migrante. Abascal pide militarizar la frontera frente a la invasión. Son los titulares que nos ofrece de ella, con una foto evidentemente pues de la gente que está en el monte en Ceuta, ¿no?, y que todavía no ha regresado por la frontera marroquí. Es el tema de portada que vemos en Deia, también destacado en el resto del grupo, de los diarios del Grupo Noticias. Moncloa niega que tuviera información sobre la entrada masiva en Ceuta, dice Noticias de Álava, lo mismo en Noticias de Guipúzcoa o en Noticias de Navarra. En cualquier caso, la prensa editada en Madrid, evidentemente, es un tema, es el tema central y nuclear en sus portadas. El diario El País. Han entrevistado al presidente de Ceuta, a Juan Jesús Vivas. Marruecos ha demostrado que no es fiable, hay que exigirle respeto. Culpa directamente al gobierno marroquí. El dirigente del PP, con más de 25 años al frente de la ciudad autónoma, pide una respuesta contundente a la crisis migratoria y defiende el modelo de convivencia con los musulmanes. Ceuta no pierde la entereza ni con el alma en vilo, dice su presidente. Tras 25 años en el poder, se muestra indignado con la entrada masiva de migrantes a nado y a pie por la frontera del Tarajal, que tuvo su apogeo el jueves y que ha costado la vida a casi un centenar de inmigrantes. Es lo que dice El País. Recordemos la cifra oficial. Siguen 72, pero como veremos en este repaso en la prensa, muchos medios elevan esa cifra de muertos frente a los 11 de los que habla Marruecos, que evidentemente para nada es la realidad esa cifra que ofrece el gobierno marroquí. El diario El País nos habla también de batidas para ahuyentar a los inmigrantes, y es que muchos jóvenes son expulsados de los barrios y optan por esconderse en la zona de bosque, y esto está retratado en varias portadas, que se están escondiendo pues en la zona boscosa, en las zonas de monte, para no tener que volver a Marruecos. El diario El Mundo. La avalancha de Ceuta abre una crisis entre interior y defensa, porque ahora es el momento del relato y de repartir las culpas, que se suele decir, ¿no? Bueno, pues Moncloa ordena blindar a Marruecos. No quiere que se culpe al gobierno, que se convirtió en socio después de esa polémica y tan discutida decisión sobre el Sahara que ha cometido el gobierno de Pedro Sánchez, recordarán. Bueno, pues quiere exculpar a Marruecos y desvía la responsabilidad hacia las fuerzas de seguridad y el CNI. Es decir, se echaría piedra, según esta información del Mundo, sobre su propio tejado y sobre su propio gobierno. Interior desoyó las alertas del presidente ceutí, que advirtió que esto podía llegar a pasar, pero señala que inteligencia tampoco les avisó. Uh-huh. Es decir, defensa, inteligencia, el CNI, que es quien vela en principio por estas cuestiones que no salen, ¿no?, a la luz pública normalmente. El desafío de vivir bajo el asedio de Marruecos. Han hecho pues un reportaje sobre lo que se vive en Ceuta en estas fechas, ¿no?, y en otros momentos en los que ha habido migrantes intentando entrar en la ciudad autónoma. La razón: Ceuta se recupera bajo la sombra de más de 100 muertos. La estimación de víctimas de la Asociación Unificada de la Guardia Civil sitúa la crisis migratoria como la más grave de la historia de España. Se prevé celebrar un pleno en el Congreso. Bueno, ya veremos si se habilita o no la Cámara Baja para este tema, o se espera ya hasta septiembre. La editorial de La Razón: la extenuante agonía hacia ninguna parte. Y es que muchos llegaban pensando que iban a obtener
15: una cosa y se encontraban con la realidad, que era vagar por la calle directamente y, bueno, pues atendiendo a quien les pudiera repartir algo de comida, alguna manta. Se llegaba hasta donde se llegaba también, desde las ONGs y desde
0: el gobierno ceutí,
15: porque estamos hablando de miles y miles de personas, oiga, que tenían que atender en esos primeros instantes. Esto en La Razón. En ABC, el gobierno forzado a pactar la reforma urgente de la ley de extranjería tras la avalancha de migrantes. Sánchez se abre a modificar la norma, nos dicen en ABC. El PP ya tiene registrada una propuesta en el Congreso. El Monte Ceutí, escondite de los marroquíes que no quieren volver. Y vamos con la cifra de fallecidos, que también en el caso de ABC es bastante más elevada que la del gobierno. Se instala una morgue en un antiguo hospital militar para los casi 90. Cifra en 90 los cadáveres rescatados. El País hablaba de un centenar de migrantes. Bueno, pues se acercan un poco ambos periódicos a una cifra superior a la que confirmaba el propio gobierno, porque el gobierno hablaba de una cifra que tiene oficial, que son la de los 72, y no se atrevía a aumentarla hasta no tener una constancia clara, ¿no? Estamos hablando de muertos, hay que tener, evidentemente, pues constancia de que es así o no es así. Como ves, es la noticia que abre prácticamente todas las portadas, y en La Razón sí que Ceuta está, evidentemente, en primera plana, ¿no? Con una foto de los ciudadanos marroquíes mirando a Ceuta detrás de la valla fronteriza vigilada por efectivos del ejército español, pero su titular de portada nos habla de interior, ¿no? Ese CNI, ¿cómo trabaja el CNI, ¿no? O cómo trabajan los servicios de inteligencia españoles. Bueno, dice La Razón, el gran hermano de la Moncloa así monitoriza las redes sociales y los medios, la máquina mediática del Ejecutivo disecciona la conversación pública, se mide el impacto de cada palabra, registra quién la dice, cuándo y cómo, las democracias son el gobierno de la opinión pública, el poder necesita saber qué y quién la conforma para crear los relatos. Es algo que nos queda el gobierno español. Esto lo hacen absolutamente todos los gobiernos, instituciones, etcétera.
0: Está, bueno, la orden, ¿ves?, del día.
15: Uno de los temas, el tema más destacado, sin duda, en las portadas.
0: Sí, bueno, no sabemos todavía qué va a pasar con si se habilitará algún pleno en el Congreso. Lo que sí hay de momento a nivel europeo es una convocatoria, una reunión de urgencia mañana martes para analizar la crisis en Ceuta. Los ministros de Interior van a mantener un encuentro extraordinario por videoconferencia. Encuentro solicitado por el presidente español, por Pedro Sánchez, después de que 22 líderes expresaran su preocupación por la situación en la ciudad autónoma. Recordamos además que, bueno, Italia, por ejemplo, era uno de los países que se desmarcaban, suspendiendo el acuerdo de libre circulación Schengen con España, imponiendo controles a los no europeos. Es una medida que puso en práctica ya este pasado sábado. Además, Giorgia Meloni, la presidenta italiana, muy crítica desde el primer momento. Lo comentábamos antes también, de momento otros países que hacen frontera, como Portugal, como Francia, pues no han tomado ninguna decisión. Insistimos, a la espera de esa convocatoria, esa reunión de urgencia por videoconferencia.

0: Al Noticias de Álava, la voz de las fiestas. Evidentemente, si miramos a Gasteiz y a Álava, pues tenemos que hablar de la Blanca porque es la semana. Vamos a estar toda la semana imbuidos en las fiestas. Eso es. Bueno, Íñigo Echezarreta de ETS lidera un multitudinario pregón. Él estaba encantado de la vida de ser el pregonero en estas fiestas de la Blanca. Los auroros que se hacen grandes, una concurrida ronda recorre Vitoria, un brindis de honor a Celedón. Zalduondo vive una gran celebración y nos hablan pues de Celedón, de quien la representa, contado por aquellos que más le conocen, así que interesante lo que nos pueden aportar en Noticias de Álava, que hoy nos trae un suplemento especial, La Blanca vista por quienes llegaron de fuera. Y me parece también interesante, ¿no?
1: Bueno,
0: no solo
1: como
0: lo viven los que son de Gasteiz, sino quienes lo viven y son de fuera, ¿no?
1: Nos vamos a Guipúzcoa.
0: Eibar y Urretxu lideran el éxito vasco en la reducción de la segregación escolar. La planificación temprana en educación logra recortar más de 10 puntos la tasa de vulnerabilidad en las aulas de 2 años de ambas localidades. Bueno, informe de educación y destacado en Noticias de Guipúzcoa que cae el referente estatal de la extremista Red 764, que si no, no he oído hablar de ella. Pues es una red que opera en todo el estado, de extrema derecha, de todo lo extremo que se puedan ustedes imaginar.
1: Y además polarizando, fomentando discursos de odio.
0: Totalmente.
1: Están metidos también en pornografía infantil,
0: lo tienen todo. Bueno, pues ha caído en territorio guipuzcoano. El referente estatal es el menor detenido que envió falsas alertas de tiroteo y manipuló a otros jóvenes a través de internet. Es una de las noticias destacadas en Noticias de Guipúzcoa. Y en Navarra, bueno, pues Diario de Noticias sigue con su cuenta atrás para un eclipse histórico. Madre mía, lo que se está escribiendo.
1: Madre mía, el eclipse,
0: la que está lloviendo con el eclipse del 12 de agosto, ¿no? Seguro es un acontecimiento histórico, vamos a ver. O sea, un eclipse como este no lo vamos a vivir hasta dentro de ¿cuánto? Otros 120 años que han tardado. Bueno, pues algo así. El titular de portada es para el calor extremo que dispara en Navarra las consultas en primaria por deshidratación. Evidentemente, bueno, pues mareos, cólicos, orzuelos, gastroenteritis, un poco de todo. Uh-huh. Son las afecciones más vistas en los centros de salud navarros y, bueno, pues se defiende que hay que derivar a enfermería los casos más leves para aliviar la presión asistencial. Bueno, pues es un titular destacado en Navarra. Y si miramos un poco la prensa digital, si te parece...
1: Sí, cerramos con eso.
0: Pues Infolibre, los acusados de la Kitchen mantienen hasta el final un relato defensivo que choca con las pruebas recopiladas. Bueno, veremos a ver qué sentencia se emite finalmente. Y el Plural y Público coinciden en la protagonista. ¿Qué te parece? Isabel Díaz Ayuso.
1: Hombre, sí, también ha sido protagonista de la actualidad estos últimos años.
0: Bueno, ella está ahí siempre. El Plural, Ayuso reaparece para justificar el escándalo del látigo ante las voces internas en el PP que la dan por amortizada. ¡Ojo! ¡Cuidado! La presidenta regional vive uno de los momentos de mayor debilidad política, tanto externa como internamente, dice el Plural. Bueno, pues ya se verán las elecciones, que esto luego verlo yo. Público, las últimas mentiras de Ayuso para tapar el escándalo del ático, ni vende 4 inmuebles en Gran Vía, ni los pone ahora en venta. Esto es lo que nos cuentan también. Y ya último titular,
1: sí.
0: Un poco de chance.
1: Sí, vamos a cambiar de tono, que ya va siendo necesario.
0: Venga, pues vamos con humor en la red. Los seguidores de Karma saben a quién me refiero. Lanzadores de jabalina no podrán acceder con sombrilla a la playa. Ojo con las sombrillas que vuelan, ¿eh?
1: Sí,
0: que son,
1: sí.
0: Que las carga el diablo.
1: Un número creciente. Encima meter ahí gente experta, deja.
0: Hay un número creciente de ayuntamientos del litoral que han anunciado que a partir de la próxima semana se prohibirá acudir con sombrilla a la playa a todas las personas que practiquen lanzamiento de jabalina.
1: Revista de prensa con contenedores.
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Egunon, ¿qué tal? Son las 8 en punto de la mañana. Es lunes 3 de agosto de 2026. Hoy el día viene con más nubes y con algo menos de temperatura, con el cielo nublado en muchos momentos. Esas nubes, además, van a ser más abundantes en la mitad norte. Vamos a tener también más inestabilidad. Hemos empezado agosto bastante más fresquito de lo que terminábamos julio, por ejemplo, porque vaya mes de julio, más caluroso y con ausencia de lluvias. Las lluvias que no hemos tenido en julio las vamos a tener hoy, porque esta tarde podríamos tener algunos chubascos tormentosos, sobre todo en el este del territorio. Así que bueno, pues así empezamos el mes y así empezamos también la jornada. Hoy unas máximas que se van a quedar pues en torno a los 25 grados y las mínimas en los 16. Así que bueno, hay una temperatura bastante agradable para esta altura del año.

0: Y empezamos, como no podía ser de otra manera, pendientes de la última hora de Ceuta. Se eleva a 72 el número de fallecidos durante el cruce de la frontera entre Marruecos y Ceuta. El delegado del Gobierno en la ciudad autónoma ha confirmado además que desde el Ejecutivo español no tenían información sobre la entrada masiva que se iba a producir entre el jueves y el viernes, cuando, recordamos, más de 50.000 personas cruzaron el paso fronterizo generando un caos absoluto. Lorena Begué, egunon.
1: Egunon, el delegado del Gobierno en la ciudad autónoma, Miguel Ángel Pérez, ha contestado así a las críticas de la oposición ante lo que consideran inactividad del Ejecutivo de Pedro Sánchez ante lo ocurrido. El PP culpa al Gobierno de la invasión, dice que conocía la amenaza desde principios de semana, sin embargo, ya lo avanzó el presidente español Pedro Sánchez el pasado viernes desde Ceuta. El Gobierno dice que no tiene conocimiento de esa avalancha en ningún momento, trabaja además ahora para acelerar los expedientes de los migrantes que entraron de forma irregular para que el retorno sea lo antes posible. Gran parte de los que accedieron por la frontera ya regresaron el viernes de forma voluntaria. Escuchamos la actualización que realizaba el propio delegado del Gobierno español en Ceuta, Miguel Ángel Pérez, en las últimas horas.
2: Vamos a trabajar ineludiblemente para acelerar los expedientes y poder ejecutar los retornos a su país de origen lo antes posible.
1: En Ceuta permanecen 3.000 efectivos, entre miembros de las Fuerzas Armadas, efectivos de la Policía Nacional y la Guardia Civil, y a pesar de que se han publicado diversas cifras, el delegado del Gobierno reconoce la dificultad de ofrecer un número cerrado sobre las personas que aún permanecen en Ceuta.
3: Es complicado el tema de la cifra, muy complicado, porque puedo dar aquí una aproximada y me puedo equivocar. Hay personas que están dando, cuando digo personas me refiero a los Fuerzas y Cuerpos de Seguridad del Estado, que están dando algunas cifras, pero las daremos cuando las tengamos definitivas, las cifras del Ministerio del Interior. Ahora mismo lo que sí estamos comprobando es que hay muchas menos personas de las que había en días posteriores y en esto se sigue avanzando.
1: Reconoce que los recursos disponibles están desbordados y es que son miles los que se resisten a regresar ya y aún vagan por Ceuta. Se reparten por grupos en las calles céntricas, en la zona del monte sobre todo. Cierto es que la gran mayoría de los migrantes que cruzaron Ceuta esta semana eran de Marruecos. Muchos de ellos vagaron por las calles durante días hasta que se fueron tras pasar jornadas en la calle. Sin embargo, en los alrededores del centro de estancia temporal de inmigrantes, la realidad es otra porque los marroquíes ahí son minoría y conviven con más de 1.000 personas que han recorrido un largo camino desde la África subsahariana. Mientras, las barreras de contención en el Tarajal están plenamente operativas. Es una medida con la que el Ejecutivo pretende reforzar el control, facilitar la aplicación de los rechazos en frontera tras la reciente sentencia del Supremo que determinaba que la ley de extranjería no permite aplicar lo que se conoce como devoluciones en caliente. Es una barrera neumática de 500 metros de longitud, una altura de 30-70 centímetros en superficie y de hasta un metro de profundidad bajo el agua, que se combina con una primera línea de boyas proporcionadas por la Armada. Los vecinos de Ceuta intentan, mientras tanto, volver a la normalidad después de todo lo vivido, de cerrar comercios, de cerrar negocios. Incluso se han tenido que suspender las fiestas patronales que son justo en estos días.
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0: La pregunta sigue siendo ¿por qué y cómo se llegó a producir esa avalancha? Hemos escuchado ya la versión del Gobierno de Marruecos, que ha dado por primera vez su versión de lo sucedido. Atribuye a la desinformación en redes sociales, a las redes de trata de personas y a los malentendidos en torno a la sentencia del Tribunal Supremo de España sobre las llamadas devoluciones en caliente, lo ocurrido el pasado, bueno, entre el jueves y el viernes. Las cifras que maneja Rabat son 40.000 inmigrantes llegados a la ciudad autónoma y 11 los fallecidos en territorio marroquí, lejos, Lorena, de las cifras que manejan las autoridades españolas.
1: Sí, el propio Ejecutivo de Sánchez calculaba que fueron más de 50.000 las personas que pasaron el paso fronterizo de Ceuta, la mayoría retornados ya, cifra además en 72 los migrantes fallecidos en suelo español, si bien algunos medios hablan de hasta 90 o incluso del centenar. Este domingo la policía española ha calculado que unos 73.500 inmigrantes ya han salido de Ceuta hacia Marruecos desde los últimos días. El Ministerio de Interior marroquí emitía un comunicado a última hora de ayer domingo, ha manifestado que lo ocurrido en Ceuta no es fruto ni de las circunstancias espontáneas ni de factores circunstanciales, sino que es una combinación de la explotación maliciosa del espacio digital y de la actividad de redes de trata de personas, junto a la promoción de información engañosa, dice, y de malas interpretaciones de las decisiones emitidas por el Supremo español, entendiendo que era imposible un retorno inmediato. Rabat defiende que efectuó una actuación inmaculada desde el comienzo de la crisis al adoptar un enfoque proactivo e integral basado en la vigilancia temprana, el aumento de los niveles de movilización, el fortalecimiento de la preparación de los dispositivos de servicios de seguridad y autoridades territoriales. Según el gobierno marroquí, ese dispositivo impidió, de hecho, que 1.135 inmigrantes entraran en otra ciudad autónoma, en Melilla. El Ministerio del Interior insiste en que la gestión del fenómeno migratorio solo puede llevarse a cabo dentro del marco del enfoque basado en la responsabilidad compartida, en la solidaridad y en el reparto equitativo de la carga, señala. Y en este sentido, concluye afirmando que Marruecos va a seguir siendo, como sus socios esperan, un socio fiable y responsable.
0: Bueno, pues además de la delegación del gobierno español, hemos buscado la del propio presidente, la de Pedro Sánchez. Nos tenemos que remontar al pasado viernes 31 de julio para recuperar sus últimas declaraciones sobre lo sucedido en Ceuta. Agradecía la cooperación con el gobierno de la ciudad autónoma y mandaba un mensaje a la ciudadanía. Decía que toda España está con ellos.
5: Y que nos hacemos cargo del estado emocional, de la situación de angustia que están viviendo durante estas últimas horas, en especial desde el día de ayer. En segundo lugar, definir lo que ha sucedido en el día de ayer como un ataque, una violación de la integridad territorial de España. Ceuta es una ciudad española y lo sucedido en el día de ayer merece todo nuestro reproche, toda nuestra condena en el nivel más enérgico posible, de rechazo, de condena y de consideración de deplorable la violación y el ataque a la integridad territorial de una ciudad española como es la ciudad de Ceuta.
0: Y después de eso, nada. El presidente calificaba lo sucedido como uno de los ataques más graves a la integridad territorial española y después nada de nada. Bueno, nada no. Nos ha compartido sus recomendaciones musicales del verano. Esto es verídico, ¿eh? Su lista de Spotify. Lo suele hacer asiduamente, lo hace todas las semanas y esta última semana no ha sido una excepción, a pesar de estar en plena crisis migratoria. Pero es que no solo eso, es que después se ha ido de vacaciones. Pedro Sánchez iniciaba este pasado sábado las vacaciones de verano junto a su familia en la residencia oficial de La Mareta en Costa Teguise, en Lanzarote. Y mientras, sobre la situación, el terreno sigue estando, como nos ha contado Lorena Begué. Bueno, hablado de ello, el vicesecretario general de Economía del PP, Juan Barabo, preguntándose por qué no se desplegaron los medios de apoyo policial hasta varios días después de iniciarse la presión en la frontera, reclamaba explicaciones y exigía que el gobierno español aclare si disponía de información previa sobre la posibilidad de una entrada masiva de migrantes.
6: En Ceuta no ha vuelto la normalidad. En Ceuta todavía queda mucho trabajo por hacer. Tenemos que agradecer el ejemplo que ha dado Ceuta. Hemos visto cómo la ciudadanía es la primera que ha respondido, la primera que demuestra la solidaridad, pero también la defensa de la soberanía de España. Y en tercer lugar, y quizá la parte más importante, el agradecimiento a las fuerzas y cuerpos de seguridad del Estado, a la Policía Nacional, a la Guardia Civil, a nuestros sanitarios, a la seguridad privada, que es la que también está haciendo un esfuerzo de acompañamiento a las fuerzas y cuerpos de seguridad del Estado, a la policía portuaria, a Protección Civil, es decir, a todos aquellos que han dejado su tiempo libre para poder ayudar e intentar poco a poco que vuelva a recuperarse en Ceuta algo de lo que teníamos anteriormente.
0: Y también hemos escuchado a quien si no, al líder de Vox, Santiago Abascal, que no dejaba pasar la oportunidad allí que se presentaba para hablar de invasión, de acto de guerra y para pedir militarizar la frontera.
7: La situación sigue siendo dantesca. El responsable es Pedro Sánchez, pero comparte culpabilidad con Marruecos. Estamos ante una invasión y estamos ante un acto de guerra.
0: La Unión Europea se va a reunir mañana de urgencia, va a reunir a los ministros de Interior para abordar esta crisis migratoria. Va a ser una reunión extraordinaria por videoconferencia convocada por Irlanda, que ostenta la presidencia del Consejo de la Unión Europea después de que lo hayan pedido tanto el presidente del gobierno español, Pedro Sánchez, como los líderes de otros 22 Estados miembros, mientras, como les venimos contando, Italia ha suspendido el acuerdo de libre circulación Schengen con España y ha impuesto controles para los no europeos. Son las 8:10.
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0: Euskalmet, Nayara Barredo.
9: Pronóstico del tiempo para el lunes. Esperamos más nubosidad y también tendremos algo de inestabilidad. El cielo estará en general nublado, con apertura de algunos claros a lo largo del día. Y en cuanto a las temperaturas, esperamos un descenso de las máximas. Podrían descender hasta 3 o 4 grados en el interior, mientras que en la costa ese descenso será menor. Además, no se descarta algún chubasco que podría ser tormentoso, tanto de madrugada como por la tarde. La probabilidad de que se den esas tormentas será mayor en el este, sobre todo en Iparralde y en Navarra. Por lo tanto, el lunes tendremos más nubes que en la jornada anterior, algo menos de calor y probabilidad de algún que otro chubasco.
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0: 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Conectamos en directo con el Departamento Vasco de Seguridad. Kaixo egunon.
12: Egunon.
0: ¿Cómo está la situación a esta hora?
12: Bueno, pues en estos momentos estamos pidiendo precaución en la Nacional 644, en la rotonda de acceso al puerto en Ciérvena, donde habría habido un accidente entre dos camiones y, bueno, estaría obstaculizando algo el tráfico.
0: Perfecto, eskerrik asko.
12: Eskerrik asko zuei, agur.
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0: 8 y 12.
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0: Los precios de los carburantes en el estado se han encarecido en plena operación salida de agosto, coincidiendo con el recorte de la rebaja en el impuesto especial de hidrocarburos, y la gasolina se paga de media a 1,70 euros el litro. Es el nivel más alto desde marzo. En aquellas fechas, recordamos, el gobierno todavía no había dado luz verde a las medidas de alivio fiscal para combatir los efectos económicos de la guerra en Irán. Según el histórico elaborado por EFE, a partir de datos del Ministerio para la Transición Ecológica, que recoge además cómo el litro de gasóleo ha superado este agosto el umbral de los 1,80 euros, el umbral del 1,8, por primera vez desde mediados de abril.
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0: Un menor de 17 años ha sido detenido en Guipúzcoa en una operación conjunta de la Ertzaintza, los Mossos de Escuadra y la Guardia Civil por su presunta vinculación con la Red 764, una organización extremista que opera en Internet y que busca captar e influir sobre menores y jóvenes vulnerables. A este menor detenido se le atribuye presuntamente el envío de numerosas amenazas contra centros educativos, ayuntamientos, bibliotecas, distintas asociaciones y también personas a título particular entre los meses de enero y abril. Esta red, que está presente en varios países, está siendo investigada por su presunta vinculación con delitos como la sextorsión, el acoso organizado, la distribución de material de explotación sexual infantil o la inducción a las autolesiones, entre otros. En Getxo, la madrugada del domingo, fue detenido un hombre de 20 años tras ser sorprendido cometiendo presuntamente una agresión sexual a una joven de 19 años en plena vía pública. Andrea Larrinaga, egunon.
21: Egunon, así es, según ha informado el Departamento de Seguridad. Los hechos sucedían a las 5 de la mañana del pasado domingo en la localidad vizcaína. Un grupo de jóvenes se acercaba a la patrulla de la Ertzaintza para informarles de que habían visto en la calle una pareja y la mujer se encontraba llorando. Cuando la patrulla se acercó al lugar, sorprendió al hombre que agarraba por los brazos a la víctima mientras mantenía una relación sexual con ella. Al parecer, las dos personas se habían conocido esa misma noche Y la Ertzaintza ha emprendido una investigación y ha activado el protocolo para víctimas de delitos contra la libertad sexual. La mujer, una joven de 19 años, ha sido trasladada al Hospital de Cruces y el varón ha sido detenido. El Ayuntamiento de Getxo ha condenado los hechos y ha mostrado su apoyo a la víctima.
0: Vamos ahora con asuntos más amables, porque en Gasteiz ya está todo listo para el pistoletazo de salida de las fiestas de la Blanca. Mañana va a bajar Celedón desde la iglesia de San Miguel ante la atenta mirada de miles de personas. Del 4 al 9 de agosto, Gasteiz va a ser el epicentro de la fiesta, con conciertos, con las cuadrillas y sobre todo con alegría y música en las calles. Asier Vera.
2: Precisamente ayer, el cantante, compositor y líder del grupo ETS, el gasteiztarra Íñigo Echezarreta, era el encargado de leer el pregón de las fiestas de la Virgen Blanca. Centró su discurso en hacer un llamamiento a utilizar el euskera para conservarlo. Así, aseguró que nuestra lengua no se rinde, al tiempo que apeló también a que en las calles de la capital alavesa no tenga cabida ninguna agresión sexista, racista, homófoba ni ningún otro ataque contra la dignidad de las personas. Por su parte, Iñaki Kerejazu encarnará por tercer año consecutivo el personaje de Celedón, recorriendo mañana la Plaza de la Virgen Blanca hasta la balconada de San Miguel, donde colocará el pañuelo de fiestas a la alcaldesa Maider Echevarría. Será tras el tradicional chupinazo, que este año será lanzado por representantes del Baskonia, encabezados por su presidente José Anquerejeta y su entrenador Paolo Galbiati. El pasado viernes, la primera edil entregaba a Kerejazu el paraguas y la bota de vino que portará mañana Celedón, quien hacía un llamamiento a vivir las fiestas de la Virgen Blanca libres de agresiones machistas. Así, Kerejazu recordaba que la capital alavesa no va a aceptar este tipo de violencia y, si hay alguna, responderá a la agresión.
3: Estoy con muchas ganas, ya con ciertas mariposas en el estómago, eta baitu, gogotxu jaiak asteko, gogotxu, plaza zeharkatzeko, eta bueno, ya está viniendo desde Zaldondo nuestro querido Celedón, y vamos a por ello, vamos a disfrutar, que disfrutemos las fiestas de una manera, pues como tienen que ser unas fiestas, ¿no? Con muchas ganas, con mucho cariño, cuidándonos entre todas y todos, y eta, bueno, eta betiko asuntoa, eta zoritxarrez esan behar duguna, hori, ez dugula inongo erasorikon hartuko, eta egotekotan erasoren bat, Gasteizek erantzungo du erasorri.
2: Por su parte, la alcaldesa Maider Echevarría lanzaba el mismo mensaje de que estas fiestas hay que vivirlas con alegría y sin agresiones machistas.
22: Que vamos a vivir las fiestas, vitorianos, vitorianas y todas las personas que se van a acercar a conocer nuestras queridas fiestas, hacer un llamamiento a vivirlas en convivencia, con tranquilidad, con sosiego, con paz, con alegría y desde luego con muchísimo respeto y, por supuesto, sin agresiones machistas. Eso es la máxima, así que podamos decir dentro de unos días y podamos asegurar que siguen siendo las mejores fiestas del mundo.
2: Finalmente, la alcaldesa destacaba a Celedón como el símbolo más querido entre todos los vitorianos y vitorianas y afirmaba que ve a Kerejazu con las mismas ganas, la misma energía y hay que sumarle además la experiencia de estos 3 años. Así, le agradecía toda la labor que desempeña y reconocía su valía y fuerza para recorrer la Plaza de la Virgen Blanca rodeado de decenas de miles de personas que mañana recibirán con entusiasmo el inicio de las fiestas.
0: Por cierto, que el Ayuntamiento de Gasteiz finalmente no va a pedir servicios mínimos por la huelga de los técnicos de espectáculos. El 5 de agosto, coincidiendo con el día grande de las fiestas de La Blanca, el Departamento de Cultura recuerda que las empresas afectadas por la huelga son las encargadas, si así lo estiman oportuno, de solicitar esos servicios mínimos al Gobierno vasco. También las chosnas van a secundar esa huelga de técnicos y espectáculos el 5 de agosto, así que ese día no habrá conciertos, no habrá espectáculo, no habrá eventos. Así llegamos a las 8:20.
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0: Egunon, muy buenos días. Son las 8 y 20 de este lunes 3 de agosto. Tal y como informa Euskalmet, hoy veremos más nubes y las temperaturas diurnas bajarán. El cielo estará nublado en muchos momentos, que serán más abundantes en la mitad norte. Además, la inestabilidad será mayor, de modo que se podrían producir algunos chubascos tormentosos más probables en el este y por la tarde. Ahora mismo tenemos 19 grados en Bilbao, 17 en Vitoria-Gasteiz, 21 en Donostia y 19 en Pamplona. En carreteras hay un punto a tener en cuenta. El Departamento de Seguridad pide precaución en la Nacional 644, en la rotonda de acceso al puerto de Ciervena, donde se ha producido un accidente entre dos camiones. Estos están obstaculizando el tráfico, por lo que tengan precaución en ese punto. Además, también en carreteras, Bidegi nos informa de dos puntos a tener en cuenta. El primero, desde el lunes a las 3 de la mañana, al martes 4 a las 11 de la noche, en la AP1 en Arrasate, sentido Eibar. El carril derecho estará cerrado debido a trabajos de limpieza de la cuneta. Y por otro lado, También desde hoy a las 7 de la mañana al viernes 7 a las 9 de la noche, en la AP1 en Ezquio-Itxaso sentido Vergara, el carril derecho permanece cerrado debido a trabajos de reparación de juntas de dilatación en los viaductos de Albichu y Errasti. Por cierto, también en cuanto a carreteras y el tráfico, tengan en cuenta que después de un fin de semana sin OTA en la capital vizcaína, hoy con la entrada del mes de agosto vuelve la OTA a Bilbao. Eso sí, desde hoy lo hará de manera diferente a años anteriores. El servicio permanecerá activo solo por la mañana y de lunes a viernes en horario de 9 de la mañana a 1 y media de la tarde en el área residencial, mientras que en el área intensiva este horario será de 9 de la mañana a 2 de la tarde. Así que ténganlo en cuenta. Hacemos una pequeña pausa y continuamos.
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0: 8 y 23 minutos, empezamos y lo hacemos contando que el Departamento de Movilidad Sostenible del Gobierno Vasco, a través de Euskal Trenbide Sarea, ha sacado a licitación la obra del tercer tramo de la variante sur ferroviaria entre el río Castaños y el túnel Basatxu. Las obras contarán con 40 meses de ejecución y un presupuesto de 97,2 millones de euros más IVA. El tramo, que transcurre en su totalidad por Baracaldo, tiene una longitud de 1.624 metros y discurre entre la boquilla de salida del tramo Buchaco-Río Castaños, cruza en viaducto la vaguada del río Castaños y continúa en túnel durante 1.411 metros en la zona de Basatxu hasta aflorar en la superficie en la vaguada del río Cadagua. Con esta licitación se encuentran ya en ejecución o en fase de licitación más de la mitad de los 12 kilómetros que componen la primera fase. La variante sur ferroviaria, recordamos que tiene como objetivo eliminar el tráfico de mercancías por los municipios de la margen izquierda. También busca dotar de mayor competitividad al puerto de Bilbao. Saltamos de Vizcaya a Araba, a Vitoria-Gasteiz, porque estamos ya a las puertas de las fiestas de la Blanca. Mañana por la tarde tendrá lugar el inicio de esta Semana Grande con la bajada de Celedón, pero antes de ese momento señalado, la ciudad comienza a prepararse para la ocasión. Ayer por la noche, Íñigo Echezarreta fue el encargado de dar el pregón. Miles de personas se congregaron en la Plaza Nueva para escuchar las palabras del líder de la banda ETS, un discurso que ha girado en torno a las fiestas, Vitoria-Gasteiz, la música y el euskera.
5: Una ciudad no se recuerda por sus edificios, se recuerda por las personas que la habitan, por cómo se cuidan unas a otras y por los valores que son capaces de transmitirse de generación en generación. Esto es precisamente lo que celebramos estos días. Sigamos celebrando, sigamos cuidándonos y sigamos apoyando nuestra cultura, porque un pueblo que cuida su cultura también cuida su memoria. Herria ez da herri, kulturari gabe, gora Andre Maria Zuriaren jaiak, gora Gasteiz, agora Celedón.
0: Además, siguiendo con las fiestas, la alcaldesa de Gasteiz, Maider Etxebarria, asegura que esta legislatura el ayuntamiento ha puesto más medios que nunca para atajar la delincuencia, que reconoce que ha aumentado en algunos delitos. No obstante, recalca que la capital vasca sigue con unos índices menores de delincuencia respecto a Bilbao y a San Sebastián.
6: Más allá que la seguridad nos importa y nos ocupa, para eso estamos esta legislatura poniendo más medios que nunca a nivel personal, a nivel técnico. Han aumentado en alguna proporción, en otras proporciones han disminuido. Comparativamente con otras ciudades, y yo me quedo con eso, seguimos siendo 7 puntos por debajo de Bilbao y San Sebastián, la capital más segura de todo Euskadi.
0: Además, siguiendo con las fiestas de la Blanca, el Ayuntamiento de Vitoria-Gasteiz procederá a retirar temporalmente la escultura vegetal situada en la Plaza de la Virgen Blanca para preservar su buen estado y evitar posibles daños durante los actos con mayor afluencia de público. Esta escultura será trasladada a la Plaza de María Sarmiento, donde permanecerá durante las fiestas. Nos vamos ahora hasta el Valle de Carrancha, porque a petición del Ayuntamiento hoy comenzará a transportar agua potable en camiones cisterna para garantizar el suministro de agua en la localidad encartada. La institución foral transportará 250 metros cúbicos de agua al día, de lunes a viernes, para reforzar el abastecimiento del municipio mientras se mantiene la situación actual, y es que a consecuencia de la falta de precipitaciones registrada en las últimas semanas han sufrido un descenso de las reservas disponibles. Raúl Palacio es el alcalde de Carrancha.
7: Bueno, en su día con la Diputación Foral ya habíamos acordado un protocolo para actuar en estos casos. Es una medida preventiva para evitar más consumo de esa zona, porque tenemos muy poco agua, porque la mayor parte del municipio se suministra de la balsa de la Cerroja, que, bueno, aunque es una situación delicada la que tenemos allí, aún hay agua y bueno, pues todo dependerá del tema de los camiones, de la evolución del tiempo, lo que vaya a hacernos a partir de este mes o de comienzos del mes siguiente. Eso ya lo iremos analizando según llegue el momento.
0: Inicialmente este refuerzo se mantendrá durante un mes, aunque podrá ampliarse si la situación lo requiere. Pasamos ahora a Bilbao, porque la piscina del Polideportivo Municipal de San Mamés permanecerá cerrada temporalmente debido a la realización de trabajos de inspección en el techo de la instalación, tras detectarse daños durante la parada técnica ordinaria que se realizó en el mes de junio, de julio. La piscina tenía prevista su reapertura hoy tras el cierre técnico ordinario, pero ha sido precisamente durante ese cierre cuando se han detectado las alteraciones que obligan a retrasar la reapertura de la piscina del polideportivo hasta nuevo aviso. Eso sí, el resto de equipamientos deportivos del polideportivo de San Mamés seguirán funcionando con normalidad y cumpliendo con los servicios programados para el mes de agosto, en horario de lunes a viernes, de 8 de la mañana a 9 de la noche. Abrimos ahora página de sucesos, porque una mujer de 84 años ha sido localizada sin vida a la tarde de este domingo cerca de la iglesia de San Adrián de Badoluengo. El hallazgo lo ha realizado el Grupo de Rescate Técnico de Bomberos de Navarra. La alerta se activó cerca de las 6 de la tarde, después de que un familiar alertara al 112 de que la mujer se encontraba desaparecida desde las 12:30 del mediodía, momento en el que había salido de su casa. Tras el aviso se puso en marcha el operativo de búsqueda y apenas 3 horas después de que comenzara el rastreo, a eso de las 8 de la tarde, dieron con el cuerpo sin vida de la mujer en los alrededores de San Adrián de Badoluengo. Las causas de la muerte están todavía por determinar. De hecho, la Policía Judicial de la Policía Foral instruye las diligencias para esclarecer lo ocurrido. El cuerpo, por su parte, ha sido trasladado al Instituto Navarro de Medicina Legal, donde se le realizará la autopsia correspondiente. Miramos ahora a Pamplona, Iruña, porque hoy lunes comienza a las 8 de la tarde en la Plaza San José el ciclo estival Versionando, organizado por la red Civivox. Lo hará con la actuación del grupo The Rock Drill, una banda que pretende hacer vibrar al público con temas clásicos del rock y el metal. Así, en el escenario de la Plaza San José sonarán de su mano himnos clásicos de estos géneros, que abarcarán desde grupos como AC/DC, Judas Priest o Led Zeppelin, hasta Iron Maiden, Van Halen, Scorpions, entre otros. El ciclo comprende también otros 3 conciertos gratuitos de las formaciones Four Corners, Yavalia y Spirit, que se celebrarán en el mismo escenario los lunes 10, 17 y 24 de agosto, con las versiones de temas clásicos de diferentes estilos. La cita de hoy, recordamos, a las 8 de la tarde. Y además, también en clave cultural, pero en este caso en Donostia, ayer domingo comenzó la quincena musical con el recital en el Cursal del tenor peruano Juan Diego Flórez, que tras más de 2 décadas de ausencia regresa a la capital guipuzcoana. El festival, recordamos, se prolongará hasta el 30 de agosto e incluye en su programación a la Scala de Milán o la Seoul Philharmonic. Así que la música protagonista de nuevo en Donostia con la quincena musical. Nosotros llegamos hasta aquí. Ya son las 8:30 y sigue la información aquí en Onda Vasca, Grupo Noticias. ¡Agur!
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9: Egunon, ¿qué tal? Son ya las 8:30, es lunes 3 de agosto de 2026. Vamos a ver cómo viene el día en lo meteorológico. Euskalmet, Nayara Barredo.
10: Pronóstico del tiempo para el lunes. Esperamos más nubosidad y también tendremos algo de inestabilidad. El cielo estará en general nublado, con apertura de algunos claros a lo largo del día. Y en cuanto a las temperaturas, esperamos un descenso de las máximas. Podrían descender hasta 3 o 4 grados en el interior, mientras que en la costa ese descenso será menor. Además, no se descarta algún chubasco que podría ser tormentoso, tanto de madrugada como por la tarde. La probabilidad de que se den esas tormentas será mayor en el este, sobre todo en Iparralde y en Navarra. Por lo tanto, el lunes tendremos más nubes que en la jornada anterior, algo menos de calor y probabilidad de algún que otro chubasco.
9: Tenemos a esta hora 20 grados en Donostia y en Bayona, 19 en Bilbao y en Iruña, 16 grados en Vitoria-Gasteiz. Y además, también las temperaturas que nos estáis mandando vosotros en el WhatsApp del programa, en el 688-854-852. 19 grados y nubes y claros en Güeñes, 16 grados cielo con nubes y claros y pavimento seco en Murguía, con viento flojo del norte y un 90% de, por, ¿qué he dicho? 90% de humedad. Estamos ya con el segundo café. En Galdacao, 19 grados, nubes, agosto, ya, agosto va avanzando. Buen lunes. Bueno, pues va poquito a poco, todavía va poco, que estamos a día 3, pero bueno, sí, efectivamente. 8:32.
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9: Situación del tráfico, Andrea Larrinaga, Egunon.
11: Egunon, continuamos sin novedades y por tanto las carreteras de nuestro territorio siguen tranquilas.
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9: Nos decían también por aquí en el WhatsApp que ayer ya se veían zonas del parque con la hierba amarilla. Bien vendrá el agua. Sí, sí, falta hace, así que va a ser bienvenida. Aretzabaletan, amasazpi gradu, ezetasuna, euneko, lauro geita, amaika. Así avanzan y van amaneciendo las temperaturas en nuestras capitales. Bueno, ahora los deportes, aquí en Onda Vasca con Imanol Vilella y con Elías Visión Audición, que están de rebajas. 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Egunon, Imanol.
13: Según Iranzu, arrancamos el mes de agosto y con ello el mes posiblemente más importante de preparación de cara al inicio de la liga para los nuestros. Los equipos de Primera División siguen trabajando, lo siguen haciendo en forma de partidos amistosos. Triple triunfo, Athletic Alavés y Club Atlético Osasuna. Una derrota, la que nos deja el partido de la Real Sociedad esta semana. Nueva semana de entrenamientos para la Atlética, además con la apertura de entrenamiento de partidos amistosos de carácter internacional. Se medirá el próximo fin de semana al Olympique de Marsella a domicilio. En lo que se refiere al remo, eran dos campos de regatas complicados los que visitaba la Liga ACT. Tanto en Santurchi como en Lekeitio podía suceder cualquier cosa, pero la tónica de toda la temporada es la que hemos visto. Victoria doble para Ram Laguna, victoria doble también para Orio en categoría masculina. Cerramos con un apunte de ciclismo. El sábado ganaba en este caso la clásica de San Sebastián, Remco Evenepoel, final apoteósico con el ciclista del EF, Richard Carapaz. Ayer levantó los brazos Nat Dael, el ciclista del Movistar Team Engecho.
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9: Bueno, lo contábamos la semana pasada, se confirma que habrá finalmente otoño caliente en Osakidetza porque los sindicatos SATSE, el ALAB, Comisiones Obreras y UGT anunciaban huelgas y movilizaciones para defender la negociación colectiva y también para exigir la mejora de las condiciones laborales de todos los colectivos del Servicio Vasco de Salud. Para hablar de ello nos acompaña Amaia Mayor, secretaria general del Sindicato de Enfermería SATSE. Amaia, Eguno, muy buenos días.
26: Eguno, Miranzo, buenos días.
9: Bueno, hay huelga y hay huelga inamovible, en otoño decíamos, ¿o es posible que si hay algún tipo de contacto, algún tipo de movimiento, al final no haga falta parar?
26: Bueno, nosotras vamos y hemos anunciado una dinámica de movilizaciones que incluye las huelgas porque creo que el momento lo merece. De hecho, el lema que utilizamos es negociación a defenda tú, orain da garaia, y es porque creo que también el propio consejero de salud nos ha enseñado el camino con lo que ha pasado. Es decir, aquellos colectivos que, el colectivo médico en concreto que se ha movilizado, es quien ha obtenido unas mejoras que todos los colectivos profesionales de Osakidetza llevamos mucho tiempo esperando, que es hablar de las cuestiones que más le importan al personal. Porque es verdad que en esta legislatura, la parte social, SATSE en concreto, hemos trabajado muchísimo, pero lo hemos hecho en aquellos temas que Osakidetza ha priorizado, dejando en espera muchas veces las cuestiones que más le importan a la plantilla, que son la renovación de sus condiciones de trabajo en todo lo que tiene que ver con la conciliación y la corresponsabilidad, licencias, permisos, ese acuerdo regulador que es completo y que lo queremos abordar en completo, pero que es verdad que Osakidetza decidió partir por partes, en una parte que importaba mucho al personal, y luego, como en todos los convenios colectivos, el tema de la actualización de las retribuciones, ¿no? Y que va a acabar con determinadas discriminaciones o pues actualizar conceptos, subidas retributivas, estas cuestiones. Esto estaba en el calendario de Osakidetza el año pasado, en junio del 25, y el Sindicato de Enfermería ya mandamos nuestras plataformas de retribuciones en julio del año pasado. Llevamos un año entero esperando este tema, que no ha aparecido en ningún momento en la mesa sectorial hasta la mesa, casualmente, del lunes pasado. Y luego el tema de las licencias y permisos, que hemos trabajado intensamente en grupos de trabajo, y luego lo que nos ha vuelto hasta el día de hoy, pues son borradores que están bastante recortados en posibilidades de avance más allá de lo que las sentencias y la normativa establecen. Uh-huh. Por tanto, yo creo que es el momento también de decirle a la plantilla que si quiere avances en sus derechos tiene que salir a la calle.
9: Vamos a profundizar en los temas que ha ido avanzando Amaya, pero al final da la sensación de que los que están en casa ya no tienen muy claros los conceptos de cómo y por qué llegamos a esta situación, porque en los últimos meses hemos sido también testigos, bueno, de las negociaciones, de las movilizaciones a cuenta del famoso Estatuto Marco y demás. Yo creo que los oyentes también a veces no tienen claro si esto depende de Madrid, si esto depende del Gobierno Vasco y qué es lo que se está pidiendo, qué es lo que pasa, ¿no?
26: Es normal, yo creo que has dado la clave, es el cómo, ¿no? Por un lado está el tema del Estatuto Marco, que es la normativa básica que rige a todo el personal que trabaja en los servicios de salud de todo el Estado y que se establece en negociación con el Ministerio. Allí la mayoría sindical, entre la que está SACHE, por representatividad en todo el Estado, ha estado negociando durante 3 años la actualización de un Estatuto Marco que es del 2003 y que, sobre todo, lo que hace es, como su propio nombre indica, dar un marco común de condiciones específicas para todo el personal que trabaja en los sistemas de salud. De manera que ahí se han tardado mucho tiempo en ver todo el articulado y establecer avances para todos los colectivos en todas las comunidades autónomas. Ahí el sindicato médico, dentro de otro un grupo de sindicatos médicos, ha estado en contra porque defienden tener un estatuto marco propio fuera del resto de categorías. Esto es algo que no compartimos. Eso viene del pasado. En tiempos de los años 70 eso era así, pero desde el año 2003 tenemos un estatuto marco que lleva 23 años de vigencia, bueno, pues estableciendo todas las condiciones de todos los colectivos, y así lo entendemos, ¿no? Esa movilización contra este estatuto marco del colectivo médico se ha llevado a nivel estatal hasta el punto que ha llevado a huelgas en todas las comunidades autónomas. Y aquí es donde el Departamento de Salud, con todo el impacto que eso ha tenido en las listas de espera de la ciudadanía vasca en los servicios de salud, pues ha decidido hacer una cuestión que nos parece muy grave, ¿no?, y que vulnera los valores democráticos, y es negociar fuera de la mesa sectorial un acuerdo solamente con el colectivo, con el sindicato médico, que no representa a la totalidad del colectivo, y nos hemos encontrado sin margen ninguno de negociación esto en la mesa sectorial. Y este cómo es lo que realmente ha sido el punto de inflexión. Nos hemos levantado de la mesa sectorial y por eso llamamos a las movilizaciones, ¿no? Porque establece, primero, una dinámica muy peligrosa que va en contra de los valores democráticos, porque el personal de Osaquidecha decide cuando vota quién le representa, y la administración no puede decidir con quién negocia y dónde lo hace. Tiene que hacer con quienes han elegido el personal que vota y en la mesa sectorial, que es el foro legítimo, porque en el momento en que hacemos eso dinamitamos los valores democráticos y cruzamos una línea muy peligrosa. Y bueno, es algo que teníamos que defender y por eso nos levantamos en bloque de la mesa sectorial.
9: Después de que sucediera eso, el mensaje que ha trasladado el consejero es, bueno, también lo decían desde el sindicato médico, que el hecho de que el SME haya alcanzado un acuerdo con Osaquidecha no es óbice o no debería impedir que el resto de sindicatos, cada uno por su parte, alcanzara también sus acuerdos. Es decir, que el acuerdo del sindicato médico no tendría que interferir con otros posibles acuerdos de otras categorías profesionales.
26: Bueno, eso igual es muy populista decirlo, pero tiene muchos matices. Lo primero es que se ha dicho, reuniones bilaterales tenemos todas, es cierto, pero tenemos reuniones bilaterales para acercar posturas en cuestiones que están encima de la mesa, a las que se alega, y es más fácil interlocutar en bilateral y explicar qué es lo que está defendiendo cada sindicato antes de llegar a un acuerdo. Esto ha sucedido al margen de la mesa sectorial sin conocimiento ninguno del resto de sindicatos de lo que allí se estaba tratando. Luego, por otro lado, entendemos que este acuerdo además no va a solucionar el problema. Es decir, porque es un acuerdo que tiene un fuerte componente económico, que va a costar dinero al erario público, y lo que hace es principalmente convertir la actividad ordinaria en extraordinaria. Supone una subida retributiva importante que solamente va dirigida a un colectivo, pero es que además establece otros tipos de medidas que no son económicas, que se dan exclusivamente al colectivo médico. Y esto es discriminatorio, es decir, porque flexibilidad de jornada o tener reducciones de jornada de determinado nivel o, por ejemplo, autogestión de la agenda, es algo que el resto de colectivos también tiene derecho a tener. Porque si no vamos a tener centros de salud donde el médico o médica va a poder decidir a qué hora entra y llevar a su hija o su hijo al cole, mientras el resto de profesionales que trabajan en ese centro tiene que entrar a las 8 de la mañana. Porque va a poder establecer su agenda, porque se establece además un límite de horas de atención, se establece, se tasan actos médicos sin decir muy claramente de qué se estamos hablando, y luego, sobre todo, pues porque nos resulta difícil ver cómo va a dar respuesta a lo que ha pedido el colectivo facultativo, porque tiene derecho a mejorar sus condiciones de trabajo, que es descansar, que es que se le sustituya, conciliar, si se está, por otro lado, reduciendo el tiempo de atención o las reducciones de jornada, y todo se está echando en la cesta de por la autoconcertación y las horas extraordinarias. Es un poco incompatible una cosa con la otra, ¿no? Y sobre todo lo que nos preocupa y principalmente no es un enfrentamiento, digamos, de los sindicatos contra el avance de un colectivo, porque nosotras defendemos que todos los colectivos tienen que avanzar. Vamos contra la discriminación que eso supone y sobre todo el precedente que ello establece. Porque si no, es que se acaba la negociación colectiva, porque mañana puede decidir la Administración que ninguno de los temas que trata en mesa sectorial lo va a hacer ahí, en ese foro, o lo va a hacer con la totalidad de la representación. Y eso es altamente peligroso.
9: Durante estos últimos meses, insisto, en los que hemos sido testigos de cómo avanzaban las negociaciones, hay también un mensaje, digamos, que una idea que al final va calando en parte de la sociedad, y es que con todo esto también de la diferenciación, del estatuto marco propio y demás, parece que se establecen profesionales de primera y profesionales de segunda.
26: Eso lo hemos defendido así, es decir, porque en el momento que tú estableces dos normativas diferentes dentro de un equipo de trabajo, que es que además quiero destacar que el Pacto de Salud defiende el equipo de trabajo multidisciplinar. Es verdad que las competencias de los médicos son diferentes, pero son eso, las competencias, no los derechos. Todas y todos los colectivos que trabajamos en la sanidad pública vasca hacemos posible la atención a la ciudadanía y todas las competencias y todos los trabajos son importantes. Y por tanto entendemos que los derechos tienen que ser los mismos. Entonces creo que la ciudadanía en esta opinión está acertada, ¿no? Porque en el momento que empezamos a separar normativa, empezamos a separar derechos, empezamos a establecer niveles jerárquicos y eso es algo que no defendemos, ¿no? Creo que tenemos que tender justamente a lo contrario, a cohesionar a los equipos, a trabajar en conjunto, desarrollando y desplegando todas las personas que trabajamos en la sanidad las mayores competencias y estar cohesionados. Creemos que el departamento con esta decisión es que está fracturando, van a acabar enfrentando a los profesionales entre sí, porque si tú en un centro de trabajo tienes unas personas que tienen unas condiciones de trabajo y otras que tienen otra, es que al final es imposible que haya, digamos, paz y concordia entre las personas, ¿no? Porque va a haber una parte que se va a sentir agraviada. Y luego, a pesar de que se diga, uy, se puede extender, bueno, le tendemos la mano al Departamento de Salud y a Osakidecha a que extienda de manera automática todas aquellas cuestiones que no son específicas del colectivo médico, y me refiero a la flexibilidad horaria, a la autogestión de la agenda, a las reducciones de jornada, al resto de profesionales. Y que si realmente esto no va a interferir, pues habrá una negociación con un borrador cierto, porque algo que también se ha dicho es que en la última mesa sectorial nos levantamos cuando había temas importantes como retribuciones o licencias y permisos, pero es que en la semana anterior se mandó el acuerdo, pero no hay ningún tipo de borrador de retribuciones. Es decir, no hay una propuesta cierta por parte de Osakidecha y del Departamento de Salud para mejorar las condiciones del personal. Y lo que nos tememos es que si todo el presupuesto que este acuerdo va a llevar, que no es baladí, se vuelca a este acuerdo, pues quizás luego se nos vayan a utilizar palabras como sostenibilidad.

0: importante y en ese sentido no nos vamos a negar a ir a la mesa sectorial. Lo que sí que queremos es que realmente sea una mesa sectorial con contenido y que realmente esta cuestión que se está defendiendo por parte del consejero el otro día tras el Consejo de Gobierno públicamente sea una realidad y no palabras vacías. Es decir, que realmente se planteen por parte de Osakidetza y del Departamento de Salud mejoras sustanciales para los resto de colectivos de Osakidetza. Y hablo de avances, porque hemos estado 2 años de legislatura trabajando intensísimamente en aquellas cuestiones pues que estaban atrasadas hace muchísimos años, porque Osakidetza las ha ido dejando, como el decreto de puestos funcionales, las OPEs, la creación de empleo, todas estas textos que son de mucho trabajo, y se ha ido dejando para después, pidiendo paciencia a la parte social, toda esta cuestión de las condiciones de trabajo del personal. Y quiero recordar que es un compromiso, por lo menos trasladó el Lehendakari a este sindicato, nada más tomar las riendas, ¿no? Y nos citó en Ajuria-Enea y nos dijo que era una prioridad el actualizar el acuerdo regulador de Osakidetza, que lleva 17 años de caído, 18 desde que se aprobó, y estamos esperando. Y nosotras hemos hecho nuestra parte. Llevamos mucho tiempo trabajando y hemos sacado adelante todos esos acuerdos de los que el Departamento de Salud se jacta. Pero ahora falta pues la parte que realmente el personal está esperando. Entonces le invito a que realmente coja y ponga encima de la mesa contenido y estaremos dispuestas a hablar. Pero eso sí, tienen que ser hechos, no palabras. Y si no, pues bueno, nos ha enseñado el camino, nos movilizaremos y lucharemos por nuestras condiciones de trabajo.
1: ¿Hay fecha para una eventual mesa sectorial?
0: Las mesas sectoriales están calendarizadas, la última semana de todos los meses. Entonces, bueno, la última semana de septiembre, el 29, si no me falla la cabeza, tenemos mesa sectorial. Y bueno, pues nosotras lo que vamos a hacer, que estamos en diálogo los sindicatos, es cerrar nuestro calendario de movilizaciones, porque es verdad que las fechas ciertas no hemos tenido tiempo. Quiero recordar que la mesa sectorial ha sido el lunes pasado y bueno, hemos hecho un trabajo, pero no lo hemos finalizado y bueno, en el mes de septiembre diremos las movilizaciones que tengamos preparadas y bueno, la pelota está en el tejado del Departamento de Salud, del Gobierno Vasco, si realmente quiere avanzar en estas cuestiones, ¿no? Porque nos ha parecido que ha faltado voluntad de negociación. Se ha dicho, hoy es que este acuerdo se ha llevado a negociar, eso no es cierto. El lunes pasado fue la mesa sectorial y se ha aprobado en Consejo de Gobierno. Yo quiero recordar que para llevar un documento a Consejo de Gobierno una semana antes hay que enviarlo. Eso quiere decir que el martes, el día siguiente de la mesa sectorial, fue aprobado por el Consejo de Administración de Osakidetza. O sea, cero margen de negociación para ninguno de los sindicatos que estábamos allí, que era la primera vez que veíamos ese texto. Esto es lo que nos ha hecho levantarnos de la mesa porque nos ha parecido insultante para la parte social que estamos ahí, pero sobre todo para el personal que no se ve incluido en ese acuerdo. Y además hay otra cuestión importante o grave en este acuerdo y es que se establecen en él unos grupos de trabajo para hablar del futuro de la sanidad pública vasca, de la atención primaria en uno de ellos, y no se incluye al resto de la parte social. Entonces, la pregunta que yo lanzo al consejero es, ¿la futuro de la atención primaria lo va a diseñar exclusivamente con el colectivo médico, solo con el sindicato médico, que además tampoco está representando a la totalidad del colectivo médico? Porque yo soy consciente y somos conscientes que hay una parte de los facultativos y facultativas que no está de acuerdo con este acuerdo.
1: Cuando hablamos de movilizaciones, hablamos de algunas jornadas puntuales, de paros por horas. No sé si habéis dado algún tipo de forma.
0: Bueno, estamos planteando, como hemos hecho en otras cuestiones, ¿no? Concentraciones. Yo creo que la propia plantilla tiene que poder plantear su enfado, que tiene que poder salir a la puerta de su centro de salud a decir que no es personal de segunda, que también sujeta o sostiene el sistema sanitario público vasco y dar canalización a esa cuestión y porque también queremos dar margen a la otra parte a que realmente materialice las palabras en hechos. No vamos a hacer una huelga en septiembre de la misma, pero eso no quiere decir que no vayamos a plantear jornadas de huelga que estamos terminando de diseñar, porque al final tenemos que llegar también al consenso entre 5 fuerzas sindicales y no hemos tenido mucho margen. Eso es una semana muy intensa, pero bueno, hemos avanzado mucho.
1: ¿Entendéis que los pacientes quizás no se entiendan del todo?
0: Claro, yo entiendo que la ciudadanía en un momento dado pueda pensar lo que nos faltaba, que ahora ya haya más huelgas todavía por el medio, ¿no? Porque por un lado, yo también quiero poner encima de la mesa, tampoco está muy claro que la huelga médica vaya a dejar de existir. Es muy libre todo el mundo.

0: Nosotros somos un sindicato y como tal defendemos nuestro derecho a la huelga, ¿no? Pero también pedimos en ese sentido un poco de apoyo y comprensión a la ciudadanía en que se pongan en nuestra piel, ¿no? Si estarían toda la parte activa de la ciudadanía que nos escucha, si en su puesto de trabajo tiene un compañero o compañera que tiene unas medidas para conciliar, por ejemplo, o sobre la gestión de su trabajo, que más allá de las retributivas, que ella o él no tiene acceso, ¿cómo estaría? Es que creo que es imposible no salir a la calle a decir con esto no estoy de acuerdo. O sea, a mí no me puedes poner unas condiciones peores que a los mismos compañeros con los que trabajo. Es que creo que el principio de igualdad, de equidad entre profesionales, tiene que ser un valor a no perder. O sea, es que esto va justo en el sentido contrario de lo que creo que avanza la sociedad. Estamos intentando promover la igualdad entre personas en todos los sentidos, en el plano género, en el plano personas, en plano racial, en plano de todo tipo, ¿no? De derechos sexuales, de todos los tipos, y ahora nos vamos a abrir una brecha en términos laborales. Es que eso es inadmisible en el siglo XXI. Y a veces la reflexión es en qué estábamos pensando cuando hemos planteado esto. No sé.
1: Amaya, te estaba escuchando y pensaba al final, evidentemente vosotros dirigís parte del enfado, permíteme, al Departamento de Salud, que al final es quien tiene que suscribir los acuerdos y en este caso, como ha pasado, únicamente con el sindicato médico. Pero estabas hablando de igualdad de condiciones y demás, claro, y estaba pensando que también, yo creo que mucha gente que está en casa también hace esa reflexión, ¿no? Que desde algún colectivo, y me refiero en concreto al colectivo médico, esa diferenciación sí se ha puesto encima de la mesa cuando empezaron con las negociaciones del Estatuto Marco, ¿no? Se hablaba de que el médico, que no era la misma formación, que la labor suya tampoco tiene la misma importancia. Quiero decir, estas son declaraciones que les hemos escuchado decir, ¿eh?
0: Sí, y es así. Es decir, o sea, nadie niega que la formación de un médico no es la misma que la de una enfermera o que el de cualquier otro colectivo de una... vamos, que forma parte de la sanidad pública que conocemos, de Osakidecha, ¿no? Pero, bueno, es que eso está reconocido a otros niveles, en la clasificación profesional, en las retribuciones, o sea, en las competencias. Quiero decir, claro, pero es que todos los trabajos son necesarios y esto no va de, es que yo soy diferente, claro. Eres una categoría profesional que tiene unas competencias propias distintas de las nuestras, por ejemplo, de las enfermeras, que tampoco las... no las queremos, por tampoco las criticamos, creo que son complementarias. Y es que es lícito que te paguen tu trabajo, como es lícito que me paguen a mí el mío. Pero ¿por qué tienes que tener tú unas condiciones de trabajo en otros planos que no son las mías? O sea, las que las diferencias salariales, las diferencias están ahí en las tablas retributivas de Osakidecha. Que los médicos y médicas cobran unos complementos que otras categorías no cobran. Pero eso no tiene que querer decir que tú tengas que tener una normativa especial, unos derechos diferentes en otras materias, porque familia tenemos todas y jornada laboral tenemos todas y otra serie de cuestiones. Horas extraordinarias tenemos todas y la cuestión es que nos aquí de echar las horas extraordinarias al colectivo médico se le paga de una manera y al resto no. Eso tampoco se pone encima de la mesa. Y evidentemente lo primero es que nosotros defendemos acabar con las horas extraordinarias y la autoconcertación, porque otra cuestión que nos parece peligrosa es que este acuerdo, digamos, que perpetúa eso. No podemos basar el sistema sanitario público vasco en que el personal trabaje horas extraordinarias y autoconcierte constantemente, porque por un lado agotamos a los profesionales. Entonces, necesitamos tener una dotación de plantilla suficiente para que la gente que trabaja en los sistemas de salud no tenga que trabajar horas extraordinarias, que es que vamos contra las horas extraordinarias. La jornada tiene que ser ordinaria y uno tiene que tener derecho a tener una jornada establecida y cuando termine esa jornada es a su casa. Y no gastar dinero del erario público en pagar horas extraordinarias, sino invertir ese dinero en tener profesionales suficientes de todas las categorías. Y esa es otra cuestión que también nos preocupa mucho. Y es que no hay un verdadero plan de recursos humanos en Osakidecha. No tenemos un estudio que nos diga cuántos profesionales tenemos de cada categoría profesional en cada ámbito, en cada servicio, cuándo se van a jubilar. ¿Tenemos gente suficiente en listas como para poder contratar, para poder promover procesos de fijeza que den relevo a ese colectivo? Porque ahora mismo tenemos escasez de facultativas y facultativos de atención primaria, en pediatría, en distintos sitios, ¿no? Pero y del resto. Pues tenemos también, ya empiezan a faltar también profesionales de otras categorías, matronas, enfermeras especialistas, y no hemos hecho esa foto. Y no nos podemos permitir, como sociedad vasca, no tener esa foto y que el día de mañana el sistema sanitario público vasco sea insostenible, no por presupuestariamente, sino porque no tenemos profesionales suficientes para sostenerlo.
1: ¿Os preocupa además que este conflicto termine agravando precisamente esos problemas de captación de profesionales?
0: Bueno, más que el conflicto en sí, esta dificultad, ¿no? O esta diferencia de agravio, ¿no? Es que creo que es un mensaje peligroso el que se está difundiendo, en el sentido de que, bueno, que en Osakidecha va a haber como niveles, ¿no?, entre profesionales. Esto no puede ser así. Yo creo que tenemos que cerrar filas, tenemos que defender los derechos de todo el personal, las del colectivo médico también. Hay que hacer verdaderamente un grupo de trabajo y un estudio de cómo acabar con las horas extraordinarias y la autoconcertación, y poder facilitar que los médicos y médicas dejen de hacer guardias de 24 horas, pasen a tener las condiciones de trabajo más similares posibles al resto de profesionales, que puedan descansar y conciliar. Pero esto hay que hacerlo en unidad, con todos los interlocutores del colectivo, no con una parte, y de una manera tasada y participativa, porque esa es otra de las partes que no compartimos, ¿no? Que se nos ha negado el acceso a trabajar en ese grupo de trabajo de lo que va a ser el futuro del sistema en atención primaria y lo que va a ser el futuro de la hoja de ruta para acabar con esas horas extraordinarias y esas guardias, ¿no?
1: ¿Crees que igual todavía parte del problema también puede ser que la ciudadanía no entiende del todo el trabajo de enfermería?
0: Es posible, es verdad. Nosotras defendemos mucho, siempre se habla todo de todo médico, ¿no? Atención médica, bueno, la atención es sanitaria, la atención es interprofesional, o sea, todas las personas cuando vamos al sistema de salud no podemos transitar por él ni ser atendidas si no tenemos en cuenta el trabajo de todas las personas, ¿no? Y en concreto a las enfermeras lo que nos ofende mucho, por ejemplo, es que en este acuerdo se está hablando como medida para mejorar las condiciones de trabajo del colectivo médico, establecer el triaje enfermero en atención primaria, y ni siquiera se cuenta con el colectivo para diseñarlo, ¿no? Es que, vamos a ver, creo que la ciudadanía nos tiene mucha estima porque estamos en todos los niveles de atención y somos las profesionales que más tiempo pasamos con la ciudadanía, pero es verdad que nos falta ese espaldarazo para que realmente ese reconocimiento de lo que es el trabajo venga pues sustentado con cuestiones importantes, como por ejemplo tasar la carga de trabajo, ¿no? No nos cansaremos de pedir un cupo de enfermería, me refiero a tener una población propia asignada que visibilice el trabajo que hacemos, en que permita medir las cargas, ¿no? Y que sepamos si una enfermera tiene 1,000 o 4,000 pacientes, para poder también atender a nuestros pacientes y a nuestras pacientes con tiempo y con cariño y con trabajo y con profesionalidad como lo hacemos.
1: Amaia Mayor, secretaria general del Sindicato de Enfermería SATSE, ha sido un placer, es que ricasco.
0: Y un placer para mí también estar aquí con vosotras, como siempre.
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0: 9:03, repasamos las principales cuestiones de actualidad con Lorena Begué. Egunon, Lorena.
1: Egunon.
0: Se eleva a 72 el número de fallecidos durante el cruce de la frontera entre Marruecos y Ceuta.
1: Es la cifra oficial que ofrece el delegado del gobierno español en la ciudad autónoma, si bien ya hay medios que elevan esa cifra a 90, incluso al centenar. Desde el Ejecutivo español dicen que no tenían información sobre la masiva entrada que se iba a producir entre el jueves y el viernes, cuando más de 50.000 personas cruzaron el paso fronterizo, generando un caos absoluto, mientras que la oposición habla de inactividad del Ejecutivo. Este trabaja para acelerar los expedientes de los migrantes que entraron de forma irregular, aunque gran parte de los que accedieron regresaron ya el viernes de forma voluntaria. Es evidente que hay muchas personas que todavía permanecen en Ceuta, si bien el Gobierno no da cifra concreta. Escuchamos la actualización que realizaba el delegado del Gobierno, Miguel Ángel Pérez, en las últimas horas.
2: Vamos a trabajar ineludiblemente para acelerar los expedientes y poder ejecutar los retornos a su país de origen lo antes posible.
1: Mientras tanto, las barreras de contención en el Tarajal están plenamente operativas. Se trata de una barrera neumática de 500 metros de longitud con hasta un metro de profundidad debajo del agua.
0: El gobierno de Marruecos atribuye la avalancha a la desinformación, las redes de trata de personas y a una mala interpretación de la sentencia del Supremo.
1: Las cifras que maneja Rabat son 40.000 inmigrantes llegados a la ciudad autónoma, 11 los fallecidos en territorio marroquí. Hemos hablado ya de las cifras que manejan las autoridades españolas, que son evidentemente superiores. El Ministerio de Interior marroquí, a través de un comunicado que ha recogido sus medios, ha manifestado que lo ocurrido en Ceuta ha sido por una combinación de mentiras en redes de las mafias, de una mala interpretación de la decisión del Supremo sobre las devoluciones en caliente, entendiendo con está que era imposible obligar a un retorno inmediato. Mañana se reúnen los ministros de Interior de la Unión Europea por videoconferencia a petición de varios países miembros, incluido España, para analizar esta crisis migratoria. Y mientras tanto, las críticas del PP y Vox arrecian. Juan Bravo, PP, Santiago Abascal, Vox.
3: En Ceuta no ha vuelto la normalidad. En Ceuta todavía queda mucho trabajo por hacer. Tenemos que agradecer el ejemplo que ha dado Ceuta. Hemos visto cómo la ciudadanía es la primera que ha respondido, la primera que demuestra la solidaridad, pero también la defensa de la soberanía de España.
4: La situación sigue siendo dantesca. El responsable es Pedro Sánchez, pero comparte culpabilidad con Marruecos. Estamos ante una invasión y estamos ante un acto de guerra.
0: Trump anuncia que retomará las conversaciones con Irán hoy lunes tras cancelar un ataque masivo.
1: El presidente de Estados Unidos ha afirmado que las negociaciones con Teherán comenzarán esta misma tarde tras aplazar, según su versión, un ataque contra Irán a petición de varios países del Golfo. El ministro iraní de Exteriores sostiene, sin embargo, que Washington no participa en las conversaciones sobre el estrecho de Hormuz. Washington y Teherán, recordemos, firmaron el pasado 17 de junio un marco de entendimiento para poner fin a la guerra iniciada en febrero por Estados Unidos e Israel. Ese acuerdo contemplaba la reapertura del estrecho de y un periodo de 2 meses para negociar un pacto definitivo. Sin embargo, desde entonces ha habido sucesivos ataques entre las partes.
0: Y una noticia más amable, pregón de las fiestas de la Blanca a la espera de la bajada de Celedón mañana martes.
1: Sí, la Plaza Nueva ha sido testigo de la llamada a la fiesta que realizaba el cantante de TS Íñigo Echezarreta, un pregón que ha congregado a miles de personas. Sobre el escenario estaba acompañado por la chalaparta de Eureka TX, el grupo encargado del espectáculo posterior. Escuchamos a Íñigo Echezarreta.
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0: 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Euskalmet, Olatz Príncipe, egunon.
6: Hola, egunon.
0: Estos primeros días de agosto están siendo un poquito más frescos que los últimos de julio, ¿no?
6: Sí, eso es. Y las temperaturas descenderán un poco. En el sur sí que tuvimos calor ayer, pero bueno, sí que tenemos temperaturas más bajas y hoy descenderán en todas las zonas. En la costa, bueno, no, esa bajada no se notará demasiado y seguiremos con máximas en torno a los 25 grados, pero en el interior las máximas se quedarán por debajo de los 30 grados y rondarán ese valor en el sur. Hoy esperamos más nubosidad que ayer, predominarán las nubes medias y altas, pero la mañana será bastante tranquila y a partir de la tarde la inestabilidad aumentará. aumentará un poco, se pueden formar nubes de evolución que pueden dejar algunos chubascos tormentosos, aunque serán bastante puntuales y habrá muchas zonas en las que no lluevan todo el día. Por lo tanto, hoy esperamos un descenso de las temperaturas, sobre todo en el interior, y más nubosidad que ayer, sin descartar algún chubasco tormentoso a partir de la tarde.
0: Perfecto, Laches, qué ricasco.
6: Soy Agur.
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0: A ver cómo amanece el lunes en nuestras capitales. Gasteiz, Asier, Vera, Egunon.
11: Egunon, pues tenemos el cielo cubierto, 19 grados. Las nubes van a continuar a lo largo del día, que vamos a ver el sol. Y la temperatura, eso sí, baja un poquito y vamos a tener 28 de máxima. No vamos a llegar a esos 30 o superarlos.
0: En Donostia, Andrea Larrina, Egunon.
12: Egunon, pues hoy hemos amanecido con algo de nubes, está un poco nublado y actualmente tenemos 20 grados. Tampoco subirá mucho, subirá unos 25 grados, así que bueno, una temperatura veraniega, pero no demasiado.
0: ¿En Pamplona, Lorena?
1: Bueno, pues ahora mismo 21 grados, hay algún claro que otro en el cielo, pero se va a nublar, ¿eh? Parece que las nubes nos van a acompañar en la jornada de hoy. Como máxima llegaremos a los 28 grados, que es evidentemente temperatura de verano, y ojo, porque sobre las 6 de la tarde alguna gota podría caer. No será muy significativa, pero para que te lo tengan en cuenta.
0: Y en Bilbao, Yera Txarandaba, Egunon.
13: Egunon, Iranzo, pues tenemos ahora mismo 21 grados en Bilbao, cielos cubiertos, y a medida que pasen las horas, pues aumentarán también las temperaturas. Llegaremos hasta los 27, nos quedaremos por debajo de esa barrera de los 30. Ahora mismo, 21 grados en Bilbao.
0: ¿Cómo está el tráfico, Andrea?
12: Pues seguimos sin novedades, están las carreteras tranquilas.
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0: Información que también nos trae Andrea Larrinaga.
12: Pues el viento soplará de componente oeste, fuerza 2-3, y en las horas centrales del día se fijará del norte. Habrá mar rizada a marejadilla y el mar de fondo del noroeste será de en torno a medio metro de altura. La pleamar se ha dado pasada a las 8:20 de la mañana y se volverá a dar a las 9:20 de la noche, y la bajamar será a las 2:30 de la tarde. La temperatura del agua en estos instantes es de 24 grados, calentita.
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0: 9 y 11, una pausa y abrimos mesa de tertulia, la primera del mes de agosto, con Nerea Edo, Josu Montalbán y Pablo Gusque Aguirre.
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0: 9 y 13 minutos de la mañana. 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Te estamos acompañando en este lunes 3 de agosto de 2026. Tertulia de agosto, primera del mes. Tertulia con... Yo no sé si esta alineación la habíamos tenido ya o si es inédita.
20: Yo creo que juntos los tres, ¿no?
21: Los tres no.
0: O sea, que estamos aquí en cierta manera de estreno, que ya les han escuchado, pero bueno, Nerea Edo, egunon.
20: Egunon.
0: Pablo Busquiaguirre, egunon.
21: Egunon.
0: Josu Montalbán, egunon.
21: Egunon.
0: Que también con nuestros oyentes siempre, por supuesto, ¿eh? En el 688-854-852, que decía yo a micrófono cerrado, entendedme la expresión. Hombre, menos mal que ha pasado Ceuta. Estamos hablando mucho de lo de Ceuta y estamos muy pendientes, pero ya empieza cierta escasez informativa. Y decía Nerea, ¿podemos hablar de, cómo habías dicho?
20: De qué hacer un verano en el que no pasan cosas.
0: Pero es que siempre pasan cosas en verano.
20: Sí.
0: O sea, yo recuerdo cuando yo estaba todavía en la uni hace unos años y demás, oye, en verano empezaba la sequía y sequía todo el verano, vamos
20: pero,
0: a decir, ¿eh?
20: Pero fíjate en los periódicos cómo van bajando de volumen y llega un momento que dices, si no tienen casi hojas.
0: Sí, sí, pero fíjate bueno, que todavía, de todas maneras, estos últimos años pasan cosas importantes
21: pero
0: también,
21: siempre
0: ¿eh?
21: Pasa algo. Y en estos momentos está pasando que no pasa nada.
20: Bueno, sí, sí, bueno, está pasando.
0: Hay debate. Hay debate, como dijo aquel. Bueno, vamos a hablar evidentemente de lo de Ceuta. Se eleva a 72. Hay un poco también de discusión, como suele ocurrir siempre con este tipo de cifras. Pero bueno, la última cifra oficial de fallecidos, 72, durante ese cruce de la frontera entre Marruecos y Ceuta, cifra oficial ofrecida por el delegado del gobierno de la ciudad autónoma, aunque hay medios que, bueno, pues que dicen que estaríamos hablando de más, que puede llegar incluso al centenar. Desde el Ejecutivo español insisten en que no tenían información sobre la masiva entrada que se iba a producir entre el jueves y el viernes, cuando recordamos unas 50.000 personas cruzaron el paso fronterizo, generando un caos absoluto, mientras que la oposición habla de inactividad del Ejecutivo ante lo ocurrido. El Ejecutivo, por cierto, que trabaja para acelerar los expedientes de los migrantes que entraron de manera irregular, para que el retorno sea lo antes posible, aunque hay que decir que muchos de los que accedieron por la frontera ya regresaron ellos el viernes de manera voluntaria. Las barreras de contención en el Tarajal, que ya están plenamente operativas, se ha instalado una barrera neumática de 500 metros de longitud con hasta un metro de profundidad bajo el agua. Y bueno, hemos empezado ya a escuchar reacciones de lo sucedido. Ayer por la tarde escuchamos la versión de Marruecos de lo sucedido en la frontera. El gobierno de Marruecos atribuye la avalancha a la desinformación, a las redes de trata de personas. Hablaba también de una mala interpretación de una sentencia del Supremo. Las cifras que maneja Rabat son 40.000 inmigrantes llegados a la ciudad autónoma y 11, solo 11, los fallecidos en territorio marroquí. Bueno, vaya la que tenemos encima de la mesa, tanto las imágenes que vimos entre el jueves y el viernes, como luego todo lo que se ha ido, todo el debate político que se ha ido generando después. Josu, no sé si has estado, bueno, si has estado siguiendo al minuto todo lo que ha ido sucediendo este fin de semana, que mira que han ido,
21: sí,
0: que han ido pasando cosas.
21: Sí, pero vamos, yo no he entendido casi nada de lo que ha pasado, porque no sé por qué se mueven allí las personas, qué van buscando de un sitio a otro. Me gustaría saber exactamente los que están en Ceuta y se quieren ir a otro sitio, por qué se quieren ir a otro sitio, eso. Y esa información creo que no se ha elaborado suficientemente. ¿Por qué los ceutíes quieren marcharse de allí? ¿Por qué se han acumulado todos juntos allí en un número tan importante como 50.000, 60.000 o 80.000, los que sean, ¿no? Entonces, a mí me parece que esto es un problema muy serio para el gobierno, en este caso para el gobierno español, pero también para toda la sociedad y para el norte de África, la parte a la que corresponde Ceuta.
0: Pablo.
22: Obviamente las imágenes que hemos visto estos últimos días han sido, vamos, cuanto menos sorprendentes. Y es cierto, por una parte, como dice Marruecos, que las redes sociales o los distintos medios sí que empujan a los, porque se ha visto en los medios de comunicación, sí que empuja a los jóvenes marroquíes o de África a cruzar a nado hacia Ceuta, poniéndolo como una misión totalmente sencilla, cuando realmente lo prueban, no lo es. Pero a mí me cuesta que Marruecos, los servicios secretos de Marruecos, que son unos servicios secretos de primerísimo nivel formados por los mejores servicios secretos del mundo, que son los israelíes, que no supiesen nada, y los servicios secretos, el CNI español, que también son bastantes buenos, muy buenos, no supiesen nada. Obviamente, lo que no se puede permitir son las imágenes de miedo, de pavor por parte de los ciudadanos ceutíes, sobre todo las primeras 24-48 horas, donde los negocios estuvieron cerrados, la gente estaba confinada en casa, recomendado por las autoridades competentes. Y luego, por otra parte, es cierto que se desplegó el ejército para dar sensación de seguridad más que otra cosa, porque no tenían cobertura legal. Es decir, su presencia era testimonial, más que porque ni se decretó el estado de sitio, ni se decretó el estado de excepción, que era lo que les podía haber dar medios para actuar. Y, por último, y esto la legalidad vigente así lo contempla, es cierto que se han ido un porcentaje muy alto de los que entraron ilegalmente en Ceuta, pero los menores no tienen por qué irse, o sea, legalmente pueden quedarse. Y hay que hacer algo con ellos. Los centros de menores de Ceuta están muy saturados y aquí también estamos muy saturados. Y obviamente, pues puede que haya un reparto y puede que nos llegue aquí, en concreto a Vizcaya, que es donde más apurados estamos en ese sentido.
0: Nerea.
20: Pues yo creo que esto no se puede mirar como un fenómeno que aislado. Aquí hay un tema que es la migración que no va a desaparecer por mucho que nos empeñemos. Es un hecho que ya no es algo puntual, y lo que tenemos que trabajar es para que sea una migración lo más segura para todo el mundo y lo más ordenada posible. Pero lo que ha pasado en este momento, pues bueno, Marruecos dice que desinformación, que no sé qué. Yo creo que Marruecos juega todos los años, y eso lo sabemos, a decir, oye, aquí estoy yo y cuando quiero abro el grifo, cuando quiero lo cierro. Y eso, de alguna manera, hace también que las relaciones internacionales, las relaciones España-Marruecos, sean de una determinada manera o de otra, y cuando Marruecos quiere, aprieta, y una manera de apretar es la utilización de la desesperación de la gente, porque yo lo primero que me preguntaría, ¿por qué hay 50.000 personas esperando a poder llegar a Europa? ¿Quién se quiere ir de su casa así porque sí, jugándose el tipo? Pues si se quieren jugar el tipo y demás, es porque la situación en sus países es extrema, lógicamente, y encima creen en el sueño europeo porque creen que van a llegar aquí, cosa que luego pues vemos que la realidad es un poco diferente. Entonces, a mí me parece que es un tema que no lo podemos tratar como el problema que ha habido ahora en Ceuta. Tenemos que tratarlo de una manera mucho más integral. Y lo que tenemos que preocuparnos es, aparte de, no me da igual que sean 72, que sean 100, de la gente que ha fallecido, de la situación de los que están y de que se estén respetando en todo momento los derechos humanos. Porque a mí este tema de las repatriaciones, de las expulsiones, me gustaría saber si se está de verdad mirando por los derechos de cada una de esas personas. Y también me gustaría saber, cuando Marruecos dice, no, ahora yo acepto las repatriaciones, porque las aceptas un día sí y otro no, etc., etc., etc., ¿no? Entonces creo que hay que tener una visión bastante global y, bueno, habrá expertos en la materia.
0: A ver qué dicen los oyentes en el 688-854-852. Bueno, nos dice un oyente por aquí que el problema de los inmigrantes ilegales, que es responsabilidad en gran parte de todos los partidos vascos, porque dice apoyan, habla de política de invasión de Sánchez, miles de años peleando con todos para preservar nuestra cultura, nuestro idioma y nuestra forma de vivir, nuestra raza, y ahora los políticos son cómplices de esta invasión que diluirá nuestro pueblo para siempre. Otro que dice también migrantes, lo que sea menos migrantes. Más mensajes por aquí. Yo entiendo que los que han pasado a Ceuta es porque Marruecos lo permitió. Marruecos nos chantajea continuamente. Lo triste es la cantidad de jóvenes muertos en el intento. Josu, los jóvenes vienen porque no tienen futuro laboral en Marruecos. La mayoría de ellos no tienen estudios ni oficio. Tienen tren de alta velocidad, pero no tienen hospitales ni sanidad y así todo. Un oyente que dice que ha vivido en Marruecos y que cuando al rey le convenía quitaba la vigilancia en las playas y dice, y siguen igual. ¿Cómo no se han dado cuenta de lo que pasaba con decenas de miles de personas viajando al norte en Marruecos? Lo voy a leer tal cual. A ver. Dicen, Marruecos nadie se echa un pedo con perdón sin que lo sepa el rey. O sea, que estaban al corriente de lo que estaba sucediendo. Más mensajes por aquí. Lo de Marruecos, algo normal. Marruecos es un país dictatorial y Europa lo permite y le hacen la ola. Tenemos también alguna nota de voz pendiente.
2: Una onda vasca. España tiene un vecino, Marruecos, que es como aquel vecino que te roba los tiestos. De vez en cuando arma una de estas para luego chantajear y sacar provecho. Hace unos años fue cuando se recibió a un líder del Polisario y fue tratado de una enfermedad en algún hospital español, etcétera, etcétera. Abrió las puertas y, bueno, pasaron un montón. Esta no sé cuál es la disculpa, sí, las mafias, pero una cantidad de gente como la que ha pasado evidentemente tenía que haber sido detectada por Marruecos e impedir ese paso, pero no lo hacen, incluso hasta lo pueden facilitar. Y luego la situación de España pues es comprometida. Evidentemente el que tiene que velar por la seguridad en las fronteras españolas pues es el gobierno español, no lo ha hecho bien, pues vale, pero el problema radica en el descontrol que tenemos por parte de los vecinos y que continuamente seguirán en esa línea, son así. Gerarte.
3: ¿Alguien piensa que es casualidad que el mismo día de la fiesta nacional de Marruecos pase este lío de que pasen 50.000 personas de un lado al otro? Esto estaba impulsado por el gobierno marroquí y por el rey. Vamos, está clarísimo.
0: Bueno, casualmente o no, porque hablábamos de las posibles causas y demás, yo sí quiero recordar que es noticia de hace unos días, reuniones entre España y Argelia para acordar e impulsar una nueva etapa en esa relación bilateral de ambos países con la celebración para octubre de la octava reunión de alto nivel. Que a nadie le... No es ajeno que Argelia y Marruecos son países, ¿cómo decirlo finamente? Bueno, es que tampoco quiero utilizar el término de enemigos, pero vamos a decir que, bueno, que hay cierta rivalidad entre ellos. Y sí que ha pasado ahí, Nerea, hay otro, atendiendo al calendario, hay otros precedentes, ¿no? Cada vez que hay algún tipo de acercamiento de algo para con Argelia, automáticamente pasa al otro.
20: Sí, sí, sí, pero es que lo mismo que ha pasado esta vez lo hemos visto en varias ocasiones. No es la primera vez que hay, como diría Abascal, un asalto a Ceuta.
0: Ahora, o sea, enseguida le vamos a escuchar.
20: Es que una invasión y demás. Esto pasa sistemáticamente cada vez que a Marruecos le interesa. Y a Marruecos muchas veces le interesa cuando España se acerca a Argelia. Y es una manera de decirle, ten cuidadito, que sabes que yo tengo la llave para que tengas un problema. El tema es que no solo es un problema para... Un problema, es una manera de hablar. Esto... llegan a Ceuta. En Ceuta caben los que caben, evidentemente. Algunos vuelven a Marruecos, otros se pueden desplazar a la península, sobre todo si son menores. Y luego llega, es que lo que han hecho es entrar, no en España, han entrado en Europa. Y aquí es donde tenemos en este momento otro de los grandes problemas, y es la falta de corresponsabilidad y la falta de humanidad de muchos países europeos. Creo que mañana es cuando se juntan, ¿no?
0: Los mañana, ministros cumbre de Interior, eso es, cumbre telemática.
20: Que me resulta curioso que cada vez que hay una cosa de estas, se reúnen solo los de Interior, porque en España... que yo sepa, el ministerio que lleva la voz cantante en el tema de migraciones es el Ministerio de Inclusión, Seguridad Social y Migraciones. Incluso, aunque Interior tenga mucho que decir, porque es quien tiene que salvaguardar, y esto va entrecomillado también, las fronteras, todo lo que tiene que ver con la coordinación interministerial depende de ese ministerio. Y ese ministerio no tiene nada que decir. Europa va a ir el de Interior. Y luego, encima, pondrán la solución, más Frontex, etc., etc., etc.
0: Bueno,
20: y eso no soluciona el problema. Es que el problema es que con eso no se soluciona el problema. Y es una visión tan cortoplacista. Yo es que me pongo un poco nerviosa con este tema.
0: Ya hemos visto, por ejemplo, la postura de Italia, ¿no? Que Italia salía, bueno, de hecho, hace...
20: Y Francia.
22: Y Dinamarca.
0: Con España. Bueno, decía Italia, porque es uno de los de los más cercanos, de los que hacen frontera, que están ahí, ha impuesto Giorgia Meloni control de pasaportes a los no europeos. Josu.
21: A mí me parece que lo que están haciendo todos los países, cuando los países que no son del norte de África, lógicamente... están poniéndose la venda antes de la herida y sin haber hecho un diagnóstico. El diagnóstico es que ¿por qué pasa aquella gente de allí a aquí? ¿Por qué quiere pasar a Europa? Es que para pasar a Europa de allí tienen que pasar por España obligatoriamente, prácticamente casi es obligado, ¿no? Que pasen por España, todo lo más podrían pasar por Italia, lo que sea, pero prácticamente tienen que pasar por España. ¿Y eso por qué es? Pues no es solamente por un capricho. Es que no vienen a veranear, es que no vienen a pasar una temporada de 15 días, no. Vienen a vivir. Vienen a vivir porque allí se vive muy mal y piensan, o alguien les ha vendido la moto, de que aquí se pueden llegar a vivir mucho mejor. Y por eso pues han articulado todos los sistemas o todas las formas de actuar de la gente para que esa gente venga a Europa a vivir mejor que lo que vive en África. Porque, aparte de otras cosas, los que vienen de África, pues vienen precisamente, no vienen en avión. No vienen en avión ni han sacado un billete muy costoso porque tuvieran dinero para poder marchar de vacaciones a Europa. No, no, no. Esto tiene que ver con la subsistencia de las personas. Eso es importantísimo. Y lo que tiene que hacer en el diagnóstico de la situación, para mí hay una parte que es sencillamente pues que hay que atajar. Que hay que atajar esa entrada masiva y hombre, como eso, sea, eso está claro.
0: Perdona que te corte, Josu. Es verdad que en verano siempre aumenta esto que sí. Se llama la presión migratoria, ¿no? Estoy recordando también, por ejemplo, Canarias, que los dos últimos años ha sido, bueno, pues una situación especialmente complicada. Y cuando hablábamos, bueno, pues con medios que están allí, con el propio Ejecutivo, siempre se habla de tratar de atajar la solución en origen, ¿no? Que al final, permitidme la expresión, se pone un parche. Evidentemente, estas personas llegan, las tienes que atender, pero sí. Al final, si la situación de origen sigue siendo la que sigue siendo, siguen teniendo un motivo de dónde escapar, ¿no?
21: Pero nunca habían llegado de forma tan masiva y de forma, hasta cierto punto, tan desordenada, porque para cuando ha estallado la urgencia de actuar, ya habían venido muchísimos. Y todavía no se había hecho un análisis pormenorizado de qué es lo que estaba pasando. Pero claro, es que el mundo está como está y la gente tiene derecho a vivir. ¿Dónde? Principalmente donde nace y donde vive y donde normalmente tiene su residencia. Pero si ahí no tiene cómo vivir, pues lógicamente se mueve. ¿Hacia dónde? Pues un africano, ¿a dónde va a ir? Un africano pues va a Europa.
0: Pablo.
22: Bien, no sé quién lo ha dicho antes, un oyente. Marruecos es una monarquía absoluta y como tal tiene un control absoluto sobre todo lo que ocurre en su país, bien sea por interés nacional, por seguridad nacional o por lo que sea. Y Marruecos, y estos días lo hemos podido escuchar, tiene el apoyo de Estados Unidos por un lado, de Israel por otro, de Francia por otro. No hay más que ver cómo en todo momento no se ha echado la culpa a que Marruecos no ha controlado sus fronteras, sino por parte de Estados Unidos, sino a
0: un
22: la
0: interés,
22: culpa,
0: ¿no?
22: Efectivamente, sino la culpa se le echa a España por su política migratoria, por lo que fuera. Y claro, hasta ahora nos podemos agarrar en, bueno, la Unión Europea nos apoya. Pues se ha puesto un poco, como hemos visto, de perfil, no solamente el caso de Italia, no solamente el caso de Francia, sino Dinamarca, que gobiernan los socialdemócratas, que es, digamos, el laborismo, la socialdemocracia nórdica, siempre ha sido un ejemplo de estudio en las facultades de políticas. Y a ver mañana qué pasa, pero de entrada no va a ser una reunión muy, digamos, pacífica para en este caso, el ministro de Interior, Grande Marlaska.
0: Y Dinamarca, junto a Italia, Finlandia y República Checa, sí. Creo que era el dato, si no lo tengo mal, habían pedido suspender ese acuerdo Schengen con España. El hecho es que Italia lo ha hecho, o sea, directamente ha
22: sí.
0: dado
22: el ha matizado paso. Un poco, diciendo únicamente a no europeos, pero...
0: Eso es, con esa imposición de pasaporte. ¿Qué dicen los oyentes? Bueno, como os imagináis, el tema está generando debate en el 688-854-852. Dice un oyente que qué pinta España teniendo territorios en África, Ceuta, Melilla y Canarias. Bueno, yo si me permite este oyente, con todo el respeto, yo creo que ese no es el tema de debate. El tema de debate es, oye, ha pasado esto, han entrado en territorio español y qué es lo que hacemos con estas personas. Más mensajes por aquí. Mira, justo al revés, invasión. Los únicos invasores son los españoles, que se quedaron con una parte del territorio marroquí. Dice otro oyente que la ley del menor que hay que cambiar porque es un coladero, que aquí no se separa el menor de la familia. Más mensajes por aquí. Pienso que Europa debe pedir cuentas a Marruecos. Es vergonzoso y el abuso de las personas migrantes. Dice que es un abuso de Marruecos y que no se le puede permitir. Otro oyente que dice que muchos venían con tarjeta o con dinero, o sea, que no son tan pobrecitos. Dice otro oyente, hablábamos de las posibles causas, ¿no?, de esa, bueno, esa reunión de hace un par de semanas entre España y Argelia. Dice que no solo cuando España se acerca a Argelia, que cuando está en debilidad también lo aprovecha Marruecos. Mi marido hacía la mili en octubre de 1975 en un destructor cuando agonizaba Franco. La Marcha Verde les tocó evacuar el Aiún con tiros por todas partes y sin medios. La historia se sigue repitiendo. ¿No aprendemos?, pregunta esta oyente. Otro que dice que cuando salgamos a la calle y tengamos a cientos de esos migrantes en las calles, que ya será tarde. Bueno, yo creo, a ver, de verdad, tampoco bueno, vamos a escalar aquí el debate a unas cotas, en fin, que tampoco hay que generalizar.
21: Hay que establecer barreras terribles con África y no hay que establecerlas con Francia.
0: A ver, desarrolla esa idea.
21: O con Portugal. O sea, es que me hace gracia a mí cuando alguien, como los africanos, vienen buscando la vida, pues les parece mal porque son pobres. Y porque para buscar la vida buscan lo básico, y eso básico está pertenece a los españoles. Y pensamos que los españoles son los que tienen que tener todo eso. Y en cambio, si aparece un francés, pues es de puta madre. Con perdón, lo de puta.
0: Sí, ya, te estaba haciendo el gesto, no lo repitas. Bueno, claro, la primera te la paso. Vale.
21: Claro, bien, pero claro.
0: He entendido que es una expresión, pero por
21: claro,
0: favor.
21: Francia y Portugal son extranjeros o no. Lo mismo que África.
0: Nerea.
20: Yo lo que creo también es que tenemos que ser conscientes de que siempre nos preocupamos y nos ocupamos, y sobre todo los medios se ocupan de lo que es migración que viene de África y que viene de una manera irregular. La mayor parte de los migrantes entran en España por Barajas, con un permiso para 3 meses. Lo que pasa es que cuando se les acaba ese permiso, se quedan. Uh-huh. Y son latinoamericanos. Y entonces, aquí es que ya tenemos encima migrantes de primera y migrantes de segunda. Siendo los migrantes son ciudadanos de segunda, pero tenemos de segunda A y de segunda B. Porque unos son los que, como hablan castellano, son cristianos y demás, que eso ya lo decía el Partido Popular en su famoso decálogo, ¿no? Pablo se ríe, pero es que es así. Pues claro, tienen cierta afinidad. Y luego están los que son o moros o negros, ¿no? Y entonces esos van aparte y son de segunda B, ¿no? Entonces, y luego hay otra cuestión. Estamos todo el día diciendo que necesitamos migración, que necesitamos mano de obra. Y entonces yo no acabo de entender cómo un día podemos decir, jo, qué bien nos viene que venga gente de fuera, porque además, bueno, algunos hay que formarles en cuestiones que necesitamos, pero hay gente que viene también muy formada y no les homologamos los títulos, por cierto, pero bueno, esa es otra cuestión. Y al día siguiente decimos, qué terrible. Y lo que es terrible es que tengan que venir de una manera tan disruptiva y de una manera tan desordenada. Lo que necesitamos es una migración ordenada, segura, que eso nos va a venir estupendamente a todo el mundo. Pero claro, si esto se utiliza y la desgracia humana de tener que migrar, porque una cosa es migrar porque te apetece, pero la mayor parte de gente migra por obligación, y aprovecharse, y que haya países que se estén aprovechando de eso, y luego que tengamos una Europa, que es Europa y es una y está unida solo cuando le interesa, pero cuando hay que corresponsabilizarse de algunas historias, nos hacemos los locos, pues a mí me parece terrible, pero bueno.
0: Pablo.
22: Sí, bueno, es cierto que por no solamente España, sino el mundo occidental en sí, le hace falta inmigración porque no hay descendencia por parte, digamos, de los nativos de aquí. Pero es cierto, yo coincido con Nerea, que hace falta una inmigración ordenada, una inmigración segura y una inmigración totalmente adaptada a las necesidades que tenemos. Por ejemplo, el mundo de la educación, el mundo de la medicina, aquí en Osakidecha tenemos, y en el sistema sanitario del resto de España, muchos médicos de Latinoamérica que vienen muy bien formados y que hace falta, porque aquí no tenemos suficiente. Pero lo que tenemos un problema es que tenemos un vecino en el sur que utiliza las vidas humanas, que utiliza las personas a modo de coacción en materia diplomática, en este caso con España. Intentamos hacer algún acuerdo bilateral o alguna reunión más o menos formal o informal con Argel en este caso, y ellos presionan pues con un desembarco increíble de personas cruzando, en este caso, la ciudad autónoma de Ceuta, y en menor medida, pero también ha sido en Melilla. Ahí me viene a la duda de qué tipo de... ¿por qué el gobierno español reconoció o aceptó el plan de Marruecos con el Sáhara Occidental en este caso? Uh-huh. ¿Qué tipo de acuerdo oculto? Que al final la transparencia es muy importante. Yo creo que una comparecencia por parte del presidente del gobierno explicando todo lo acontecido, lo más presente, que es lo de Ceuta, hasta lo más pasado, que es lo de aceptar el plan de Marruecos para el Sáhara Occidental.
0: Hago una nueva parada en el 688-854-852. A ver, los oyentes saben que cuando ellos participan en esta tertulia, evidentemente los contertulios presentes podéis opinar sobre sus opiniones, porque ese es el juego, esa es la cuestión que tenemos encima de la mesa y es la manera de participar. Lo digo porque hay alguien que me dice que cuando lea los mensajes de los oyentes que no les dé la palabra a los tertulianos. Pues es que entonces terminamos la tertulia y 10 y tenemos que rellenar 50 minutos. A ver, evidentemente se están introduciendo muchas cosas encima de la mesa y el problema también con este tipo de cuestiones es que ya empezamos a mezclar distintos planos cuando es algo de la importancia de lo que ha sucedido, ¿no? Este oyente que dice que todos sabemos por qué vienen, que la pregunta si queremos que vengan y que la próxima vez serán 299.999 y que no regresarán a Marruecos, que esto ha sido un ensayo. Más mensajes por aquí. Unión, curiosidades. Marruecos apoyado por Estados Unidos e Israel, que lo comentabas sí. Tú antes, Pablo. Los principales estados que han salido a atacar al Estado español, gobernados por derecha o ultraderecha. Postura española en la OTAN, Gaza enfrentada con esas posturas. Elecciones en España en el horizonte. Casualidad, seguro. Dice otro oyente por aquí que totalmente de acuerdo con Aedo. Hay ama los que entran por Barajas. Otra oyente por aquí, la monarquía hermana de los Borbones, entiendo que se refiere a la marroquí, que cómo las gasta. Marruecos no es de la Unión Europea, nos dice otro oyente por aquí. Dice que Marruecos tiene un sistema de espionaje de los mejores y que se cedió la postura que tenía el Estado con el Sáhara. En Marruecos, ¿por qué viven mal? Porque que yo sepa, trabajo en Marruecos no falta, dice esta oyente. Lo que sí tienen es falta de libertad. Dinero para todos estos fastos de Marruecos ya tienen. Lo que pasa es que es casi una dictadura. Bueno, yo quitaría el casi.
20: Sí.
0: Y Josu te dice por aquí, los franceses y portugueses son de la Unión Europea. Ah, Josu, los franceses y portugueses son de la Unión Europea y Marruecos no. De ahí venía ese mensaje de que has mencionado tú.
21: ¿Pero qué tiene que ver?
0: No, yo te digo lo que te contesta.
21: Claro,
0: por ahí,
21: y también tampoco es de la Unión Europea, yo que sé, ni Nicaragua, ni México, y sin embargo...
0: Bueno,
21: pues,
0: no te tienes que ir tan lejos, Reino Unido tampoco, ¿eh?
21: Bien, por eso, pero a mí eso me da igual. Yo, si solamente estamos los de la Unión Europea, pues entonces, pues sí, hay que poner unos frontones ahí de puta... con perdón.
0: Josu, por
21: también,
0: favor, ¿eh?
21: No, porque quería decir,
0: vamos a tener que preparar el pi.
21: No, solo quería decir muy altos.
0: Vale,
21: unos frontones
0: vale,
21: muy altos.
0: Sí, muy imponentes.
21: Para separar una, vale. una cosa de otra.
0: Deja.
21: Es que a mí me parece que lo que está ocurriendo en estos momentos, pues es un movimiento, desde luego, cuidado, que hay que no, entenderle, sí, pero además hay que combatirle para hacerlo un poco razonable, si es que se puede llamar la palabra razonable, pero eso hay que hacerlo.
0: Sigo con mensajes. Esto no es perejil. El dictador alauita viene a por Ceuta y Melilla, ciudades en su día conquistadas por los españoles. Geográficamente es norte de África y el credo, en su gran mayoría musulmán, por lo tanto tendrá que pensar y mucho los gobiernos venideros españoles. Santi Abascal, que no fue a la mili, tendrá opción para su defensa patriótica, dice este oyente. Poco se ha escuchado al gobierno de Marruecos manifestarse sobre lo ocurrido, bueno, ayer a la tarde. Es que ya tardaron 2 días y pico en hacer esa reacción, que como hemos contado, bueno, pues atribuían lo sucedido a desinformación, a redes de trata de personas y demás, y hablaban también, bueno, pues de una sentencia del Supremo. Que pregunten al de París. Dice otro oyente, no sé a qué se refiere.
22: Al gobierno de Macron, igual.
0: Vale, igual va por ahí, sí. Otro mensaje por aquí. Hay un detalle que está a la vista de todos y nadie menciona. Han entrado 50.000 inmigrantes en Ceuta, muchos jugándose la vida y al día siguiente la gran mayoría se vuelve. ¿Por qué? ¿Cuál es el motivo? ¿Qué hay por debajo? Pregunta, bueno, o dice otro oyente, si entras ilegalmente en otros países te meten 5 años. En España, sanidad gratuita, hogar si eres menor y nacionalidad gratuita. Bueno, esto no es así ni es automático.
20: Y entrar en un país no es ilegal. Eso también tenemos que tener claro. Puedes entrar de una manera irregular, pero ilegal. Tú entras en un país y no vas a la cárcel por eso, ni muchísimo menos. O sea,
0: dice otro oyente por aquí, Ceuta y Melilla ya existían antes que el reino alauita. Bueno, es que nos ponemos aquí a remontar. Más por aquí. Estaban las puertas de la frontera en Marruecos abiertas de par en par, blanco y en botella. Para mí lo mejor fue ver a Vito Quiles salir por patas, dice otra oyente. Marruecos siempre ha sido protegido de Estados Unidos, ya que fue el primer país del mundo que reconoció su independencia del Reino Unido. Gunón, llevamos mucho tiempo... Esto dice otro oyente, espérate. Eso ha dicho. Marruecos siempre ha sido protegido de Estados Unidos, ya que fue el primer país del mundo que reconoció su independencia del Reino Unido.
22: Fue Francia.
0: Bueno, pues hay que dar... Que para eso están también nuestros contertulios, para matizar. Más mensajes por aquí. Dice que escucho varias emisoras y esta es la que más introduce la opinión de los oyentes con diferencia. Seguida sí. Bueno, pero yo la introduzco y luego les pregunto a nuestros contertulios, que es que hay algunos a los que no les gusta. Pero bueno, a ver, que al final se trata de debatir, pero dentro de unos parámetros. Eso quiero que quede bien claro. Más mensajes. Egunon, llevamos mucho tiempo hablando de la necesidad de inmigración ordenada. Pues a ver si se ponen a ello y se hace realidad. Por contra, lo que tenemos son personas todo el día en la calle con necesidad de manutención, enseñanza y educación en su término más general. Dice que los que entran por barajas que a lo mejor se ponen a trabajar. Dice otro por aquí que veo que a algunos no les gusta la inmigración de Sudamérica porque son cristianos. Dice otro oyente.
21: Sí, muchos de los que entran por barajas vienen con unos documentos por los cuales se llevan el dinero de España a otros sitios, etcétera, etcétera. O sea, cada cosa es diferente y lo que creo que está ocurriendo aquí es que a la gente... se le está, iba a decir informando, pero que entonces los informadores pueden sentirse mal, ¿no? A la gente se le están diciendo las cosas principalmente subrayando los riesgos que tiene todo esto, los posibles riesgos, más que incluso los posibles beneficios que pudiera tener, que igual también tiene beneficios. Háganse los análisis como Dios manda, o sea, cogiendo los pros y los contras, y luego veremos a ver qué es lo que hay. Porque, claro, a los españoles resulta que Melilla y Ceuta les parece muy bien, lo mejor del mundo, porque y no nunca se les ha ocurrido decir, no, vamos a darle la libertad a Melilla, vamos a darle la libertad a Ceuta. No ha habido, esa reivindicación no ha existido en España prácticamente. ¿No? Y sin embargo, ahora sí que se está dando esta situación. Y a mí me parece que lo que hay que tener es mucha más tranquilidad a la hora de valorar lo que está ocurriendo. Y además, creo que esto se está alentando desde situaciones y desde ideologías extrañas.
0: Eso está claro. Eso está claro.
21: Pero extrañas. De África y extrañas de Europa y de España, ¿eh? Uh-huh.
0: Pablo.
22: Sí, lo que está claro de todo esto es que Marruecos ha ganado el relato a nivel internacional. Esta noticia ha llegado a los principales medios de comunicación de todo el mundo. En medios de gente de Estados Unidos que no sabía ni que existía en Ceuta y Melilla ya saben que existe. Y claro, y ya hay... el secretario de Estado de Estados Unidos, senadores y congresistas estadounidenses, poniendo sobre la mesa algo que es lo que Marruecos quiere, que es, como en su momento Hong Kong, la cosoberanía de Ceuta y Melilla. Y eso, para la política exterior española, para la diplomacia española, pues es un duro golpe en su línea de navegación, si es que tuviese.
0: Nerea.
20: Bueno, es que un poco diciéndolo, o sea, siguiendo el hilo de lo que decía Pablo, Marruecos ha reivindicado Ceuta y Melilla como propios durante años y hace no mucho tiempo, estoy hablando de un mes o así, yo leía en prensa cómo se suponía que Marruecos, una de las reivindicaciones que iba a tener en poco tiempo, iba a ser de nuevo que Ceuta y Melilla eran marroquíes. Pero de la misma manera igual tendría que darse cuenta de que el Sáhara es el Sáhara y no es marroquí, ¿no? Lo que pasa que como España ahí sigue sin hacer la descolonización que debió hacer hace 40 y no sé cuántos años, pues así seguimos.
0: Más mensajes por aquí. Si Gibraltar es una colonia, Ceuta y Melilla también, ¿sí? En Ceuta y Melilla quieren ser españoles en un 99,999%. No hay debate. Bueno, pues dos mensajes seguidos que acaban de llegar.
20: Hombre, normal tú de ser ciudadano europeo a ser ciudadano marroquí, ¿qué preferirías?
0: El de París es el dictador, nos dice otro oyente. Francia, lo que comentabais, Francia fue el primero en reconocer su independencia el 2 de marzo de 1956. Estados Unidos el primero como Estado soberano en la era moderna. Bueno, pues ahí está hecho el matiz. Antonio Gómez de Olea, abogado, periodista, experto en tribunales. Tony, egunon, muy buenos días.
4: Alegunon, Iranzo.
0: Que llevabas ya un ratito escuchando. Bueno, sin duda el gran tema de actualidad, lo sucedido en esa frontera entre Marruecos y Ceuta.
4: Sí, sí, lo que nos queda también, porque hay que tener en cuenta que ahora desde el Ejecutivo Central informaban de esa identificación también de los cuerpos, por no pillarnos los dedos, Iranzo, es una cifra en torno a 80.

0: especulación. Por otro lado, el presidente del gobierno Sánchez envió una carta este fin de semana a Ursula von der Leyen, la mostraba tanto a la Comisión como a la propia al propio Consejo Europeo, donde pedía una reunión con los ministros de Interior cuando ocurrió esta respuesta por parte de aquellos ministros vinculados a la ultraderecha. Hemos visto también mensajes de odio en Ceuta, compañeros nos podían trasladar cómo a lo largo de este fin de semana, ayer mismo, grupos de la ultraderecha como el Núcleo Nacional se encontraban en las calles de Ceuta y tuvieron una respuesta muy contundente por parte de los ceutíes que echaban, que no recibían con los brazos abiertos a aquellos que, bueno, iban abanderando, que iban a reconquistar el territorio español de alguna manera. También vimos al Vice Pérez, es decir, que esto ha polarizado mucho y ha saltado de alguna manera a vínculos que, bueno, pues están vinculados a la extrema derecha, mensajes de odio, etcétera. Aquí hay una gran cuestión, porque la versión oficial que nos da fuentes de Moncloa es que en todo momento estos han sido mafias coordinadas, pero ahora sí que es cierto que el CNI, fuentes del cuerpo, dicen que ya habían avisado al Ejecutivo Central, concretamente al Ministerio del Interior, de que esto existía la sospecha de que podría ocurrir por diferentes maniobras geopolíticas que de alguna manera a Marruecos podría responder y empleando lo peor de todo, las vidas humanas, que al final hemos de recordar que son en torno a 80 fallecidos todavía que se están identificando. La clave aquí es una clave administrativa, que es la que fuentes de Moncloa, por basarnos en esa versión oficial, pone sobre la mesa una sentencia del Tribunal Supremo que hablaba de que no se podía expulsar de manera caliente, es decir, nada más pisar el territorio nacional, expulsar a la persona que ha accedido vía mar, como fue con lo ocurrido en Ceuta, el espigón del Tarajal, pero realmente ahora se levanta la sospecha y todavía no hemos tenido una respuesta por parte del Ejecutivo más allá de que el CNI no había informado al ministro Marlaska. Por tanto, hay cierta contradicción en este aspecto. También por parte del líder de la oposición se trasladó allá a Ceuta y en un mismo modo habló de invasión, términos bueno un tanto sorprendentes o que chocan con la versión oficial del Ejecutivo Central. Veremos qué es lo que ocurre. Ahora lo que sí tiene que haber son responsabilidades, porque a fin de cuentas lo que ha habido es una entrada masiva que poco a poco se ha ido, digamos, abandonando el territorio nacional, siendo expulsados de España, pero la realidad es que todavía nadie está asumiendo responsabilidades tras esta grave tragedia que ha ocurrido.
1: Y en este contexto, bueno, veíamos las declaraciones, Tony, que daba Pedro Sánchez, las daba el propio viernes, un poco, bueno, pues en esas primeras horas después de lo sucedido, y después se ha ido de vacaciones.
0: Sí, es algo llamativo porque en las propias Islas Canarias es curioso, el año pasado también ocurrió en la franja donde el presidente del gobierno estará en esa franja marítima, no se puede circular con barcos, algo que también bueno pues ha sido muy comentado porque frente a esta situación marítima, geopolítica que está ocurriendo, pues igual no es el momento óptimo para irse de vacaciones. También otro dato, porque el rey también se pronunció desde Zarzuela, nos decían que estaban en pleno contacto tanto con el líder de la oposición como el presidente del gobierno, también en Mallorca de vacaciones, y una curiosidad, en ningún momento la Casa Real ha estado en Ceuta o Melilla, también se cree que por esas relaciones geopolíticas que se podría interpretar como una ofensa por parte del Reino de Marruecos, que sale a la luz de la cuestión de si, bueno, si es un momento o no de irse de vacaciones, teniendo en cuenta esta situación que tan impactante que ha sido de miles y miles de personas atravesando el espigón del Tarajal, digamos poniendo en riesgo su propia vida, pero lo que también, otra imagen que de la que se va a hablar mucho a lo largo de esta semana es la falta de recursos en un paso fronterizo como es mismamente la costa, ¿no? Ahora el gobierno sí que también nos lo trasladaba, ha instalado una serie de boyas. Estas boyas, simplemente por la interpretación jurisprudencial de la sentencia del Supremo, dan la visión de una advertencia a aquellos que quieren llegar al territorio nacional. Es decir, son unas boyas que marcan una frontera. De igual manera se pueden pasar, al igual que hemos visto con vallas con la valla de Melilla, con diferentes alambres, etcétera. Pero administrativamente esto facilitaría el trámite para poder expulsarlos del territorio nacional. Veremos lo que ocurre ante una tragedia que ha sido prácticamente portada de multitud de diarios internacionales y, como decimos,

0: De momento nadie está asumiendo responsabilidades respecto a esa contradicción del CNI y la versión oficial de Marlaska.
1: Bueno, lo que está seguro es que se seguirán produciendo reacciones. Estaremos muy pendientes de todas ellas. Tony, muchísimas gracias, como siempre. Nos escuchamos.
0: Es que ricasco, Iranzu. Sigo escuchando la mesa.
1: Bueno, no nos queda mucho tiempo. Nos quedan nada, apenas tres minutitos, pero siguen llegando opiniones. Dice un oyente por aquí, creo que está orquestado por Estados Unidos para aupar a la derecha. Otro oyente que dice que en diciembre de 1777 el sultán marroquí Mohamed III reconoció la independencia de los Estados Unidos. Francia no la reconoció hasta 1778. Algún tertuliano debería de informarse mejor antes de pontificar sobre lo que desconoce. Bueno, estamos hablando al revés, precisamente, ¿no?, del reconocimiento de Marruecos. Es que yo ya me pierdo entre fechas y gobiernos y... Bueno, en fin, que no es el foco, en cualquier caso, no es el centro del debate. Nos dice otro oyente... bueno, pregunta. Los servicios de inteligencia de España no lo vieron venir. Yo no me fío nada de la versión de Moncloa. Es más, no me la creo. A los que nos parece que en este caso Sánchez lo ha hecho muy mal, ya entramos en la ultraderecha. Esto ya es demagogia pura y dura y estoy a años luz de Abascal, nos dice esta oyente. Bueno, y siguen llegando más mensajes, pero sí que es curioso también, dos minutitos que nos quedan, no tenemos mucho tiempo, pero bueno, a mí sí que me ha llamado la atención que en este contexto Pedro Sánchez no se haya ido de vacaciones con la que tenemos montada. Que yo entiendo que el hombre ya lo tenía previsto, pero hombre... Igual hay que alterar un poquito el plan, ¿no?, a la vista de los acontecimientos.
2: Eso no lo voy a contestar yo, debiera contestarlo lógicamente él, ¿no? Me imagino que irse de vacaciones no será desconectar, espero y entiendo.
1: Hombre, imaginamos, la imagen...
2: Yo no me habría ido viendo lo que
1: pasa. La imagen
3: no,
1: es un poco fea.
3: Si no hay desconexión, no hay vacaciones.
2: Bueno, pues yo no me habría ido, pero lo dejo ahí.
4: La imagen que da no es de tomarse muy en serio lo que ha pasado.
1: Que también, mira que no había otro momento para compartirnos sus recomendaciones musicales del verano en Spotify.
4: Otra.
1: Porque es que ha coincidido todo el mismo fin de semana. Josu.
3: Yo sigo pensando que es el mejor presidente que puede tener España, pero se ha equivocado totalmente. O sea, que eso lo tengo clarísimo, que en estos momentos tiene que estar aquí y tiene que estar aquí tomando decisiones y tiene que estar aquí principalmente diciéndole a todos los ciudadanos españoles cuál es el problema que hay allí y no solamente cuál es el problema, sino cuáles son las soluciones que se pueden aplicar y las que va a aplicar. Por lo tanto... Pues bueno, pues ya vendrá, no hay problema, porque tiene solución para todo, ¿eh? Cuidado.
1: Bueno, de momento mañana se va a conectar telemáticamente en esa reunión, se va a conectar, se va a conectar, imaginamos, Marlaska por videoconferencia. Pedro Sánchez es uno de los que han pedido esa reunión extraordinaria.
3: Estando Marlaska, cuidado, ¿eh? Marlaska es una autoridad, ¿eh? A mí me parece que es muy importante una persona como Marlaska en este tipo de problemas.
1: Bueno, pero lo comentaba antes también Nerea, la cuestión migratoria es una cuestión transversal, por desgracia, atañe a más de un ministerio. No tenemos tiempo para más, aquí lo tenemos que dejar. Es que ricas con los tres, Nerea, Pablo y Josu. Hasta la semana que viene.
3: Agur.
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0: 10 en punto, nos vamos a reactualizar. Lorena Begué, Egunon.
1: Egunon, los vecinos de Ceuta tratan de recuperar hoy la normalidad entre el recelo a salir a la calle, restaurantes, playas que están más vacíos de lo habitual y la calma que no termina de llegar del todo tras la llegada masiva de migrantes registrada desde el jueves, en los que habrían sido los primeros días de la feria de la ciudad, que tuvo, recordemos, que ser cancelada. El despliegue militar, que aún se mantiene, no tiene precedentes. Más de 3.000 efectivos entre el Ejército, Guardia Civil y Policía Nacional. Recordemos que quedan cientos de migrantes que aún no han regresado a Marruecos. Algunos de ellos están escondidos por el monte, aunque tampoco hay una cifra oficial. Se eleva a 72, eso sí, el número de fallecidos en el cruce de la frontera es la cifra del gobierno, si bien hay medios que lo elevan a 90 o incluso al centenar. Recordemos que desde el pasado jueves el gobierno español cifra en 50.000 las personas que pasaron la frontera. La gran parte ya ha vuelto, pero, como decimos, quedan cientos de migrantes todavía y se cree que puede haber unos 7.000 menores ahora mismo en Ceuta. El Ejecutivo está trabajando para acelerar los expedientes y que el retorno se realice lo antes posible. Mientras, el gobierno de Marruecos ha emitido su primera versión de lo ocurrido, atribuye la avalancha a la desinformación, las redes de trata de personas y una mala interpretación de la sentencia del Supremo que prohibía las devoluciones en caliente. Las cifras que maneja Rabat hablan de 40.000 migrantes y 11 fallecidos, si bien distan mucho de las cifras de las autoridades española. Recordemos que mañana hay una reunión de los ministros de Interior de la Unión Europea por videoconferencia a petición de varios países miembros, incluido España, para analizar esta crisis migratoria. Y lo venimos contando, de vuelta a casa se espera un verano caliente en Osakidecha, más bien sobre todo la vuelta y el otoño. Los sindicatos SACE, la LAB, Comisiones y UGT han convocado una dinámica de movilizaciones que incluirá paros en Osakidecha a partir de septiembre. Defienden la negociación colectiva, exigen la mejora de las condiciones laborales de todos los colectivos y no solo del colectivo médico, con quien el Departamento de Salud, recordemos, cerraba un acuerdo. Por ello, consideran que la Administración sienta con esto un precedente peligroso al negociar de manera ajena a la mesa sectorial, advirtiendo que si la plantilla quiere avances en sus derechos, tienen que salir a la calle. Amaia Mayor, de SACE.
2: Entendemos que este acuerdo, además, no va a solucionar el problema. Es decir, porque es un acuerdo que tiene un fuerte componente económico, que va a costar dinero al erario público. Y lo que hace es principalmente convertir la actividad ordinaria en extraordinaria. Supone una subida retributiva importante que solamente va dirigida a un colectivo, pero es que además establece otros tipos de medidas que no son económicas, que se dan exclusivamente al colectivo médico. Y esto es discriminatorio, es decir, porque flexibilidad de jornada o tener reducciones de jornada de determinado nivel o, por ejemplo, autogestión de la agenda, es algo que el resto de colectivos también tiene derecho a tener.
1: Y en el Valle de Carranza, a petición del Ayuntamiento, hoy la Diputación de Vizcaya va a comenzar a transportar agua potable en camiones cisterna para garantizar el suministro en la localidad encartada. La institución foral va a transportar 250 metros cúbicos de agua diarios, de lunes a viernes, para reforzar el abastecimiento del municipio mientras se mantiene la situación actual. Y es que, a consecuencia de la falta de precipitaciones registrada en las últimas semanas, han sufrido un descenso de las reservas disponibles. Raúl Palacios, el alcalde de Carranza.
3: Bueno, en su día con la Diputación Foral ya habíamos acordado un protocolo para actuar en estos casos. Es una medida preventiva para evitar más consumo de esa zona, porque tenemos muy poco agua, porque la mayor parte del municipio se suministra de la balsa de la Cerroja, que, bueno, aunque es una situación delicada la que tenemos allí, aún hay agua y bueno, pues todo dependerá del tema de los camiones, de la evolución del tiempo, lo que vaya a hacernos a partir de este mes o de comienzos del mes siguiente. Eso ya lo iremos analizando según llegue el momento.
1: Inicialmente el refuerzo se mantendrá un mes, aunque pueda ampliarse si la situación así lo requiere. Sin problemas hasta ahora para circular por la red viaria vasca. Si llegamos a las 10:04, en una hora más información.

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2: Euskalmet, hola, Príncipe, egunon.
3: Hola, egunon.
2: Estamos teniendo un lunes con temperaturas agradables, sí, aunque un poco más bajitas que las que venían marcando el final de julio. Hoy también más nubes e incluso lluvia.
3: Eso es. Hoy el cielo estará más nublado, veremos abundantes nubes medias y altas, pero la mañana será bastante tranquila. Por la tarde aumentará un poco la inestabilidad, se formarán nubes más compactas y no se descarta que dejen algunos chubascos tormentosos. De todas formas, en general serán bastante puntuales y en muchos puntos no lloverán todo el día. El viento se fijará del norte por la tarde, las temperaturas hoy descenderán, el descenso será más notable en el interior, donde las máximas se quedarán por debajo de los 30 grados, en el sur del territorio rondarán ese valor y en la costa la bajada apenas se notará y las máximas rondarán los 25 grados. Por lo tanto, hoy bajarán las temperaturas, sobre todo en el interior, el cielo estará más tapado y a partir de la tarde se podría dar algún chubasco tormentoso.
2: Y de cara a mañana, no sé si vamos a seguir con esta situación.
3: Bueno, mañana disminuirá la nubosidad y será una jornada soleada. A primeras horas sí que se formarán algunas nieblas en algunos valles y aparecerán algunas nubes bajas, pero enseguida se disiparán y quedará ambiente soleado en todas las zonas. El viento se fijará del norte a partir del mediodía y las temperaturas ascenderán un poco. En general se moverán entre los 25 grados de la costa, 25-26 grados, y los 30-32 grados del sur.
2: Perfecto, es que ricasco.
3: Edarte, agur.
2: Agur.
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0: La diabetes tipo 1 afecta a más de 9 millones de personas en todo el mundo. Representa aproximadamente uno de cada 10 casos de diabetes. Hay distintos datos sobre su prevalencia en los que nos podríamos fijar. Por ejemplo, en datos del Estado, en la población infantil hablamos de que unos 29.000 menores de 15 años tienen esta condición. Condición que puede llegar a marcar la vida, así que es importante contar con herramientas que nos ayuden a tenerla bajo control. Y aquí es donde entra el proyecto Diactive 1, impulsado por la Unidad de Investigación en Actividad Física Infanto-Juvenil de Navarra Biomed, en colaboración con el Hospital Universitario de Navarra, que además ha obtenido el sello de calidad ITEMAS. Es un reconocimiento que avala su calidad científico-técnica, grado de madurez y potencial de transferencia como solución innovadora en salud digital. Vamos a hablar de este proyecto con uno de sus responsables, con el investigador Ignacio Ormazábal. Egunon, muy buenos días.
1: Egunon, muy buenos días. ¿Qué tal?
0: Este proyecto Diactive 1 se materializa en una aplicación móvil que facilita la práctica de ejercicio físico de forma segura y adaptada a las necesidades de cada usuario. Pero por empezar por partes, doctor, si les parece, cuando hablamos de diabetes tipo 1, exactamente ¿cuáles son las características de esta diabetes?
1: Sí, bueno, principalmente la diabetes tipo 1 caracteriza en que el páncreas deja de producir insulina de forma natural, con lo cual es necesario que estos pacientes sean asistidos de una forma más particular para que puedan llevar una vida lo más normal posible, llamémosle así. Entonces, uh-huh. Por eso es que se requieren distintos tipos de asistencia, entre ellas poder estar midiendo su glucosa constantemente para no pasar por estados que pudiesen ser peligrosos para ellos, y por ende también estar administrándose insulina a lo largo de toda su vida para que puedan llevarla lo mejor posible.
0: Porque cuando hablamos de, en concreto, de diabetes tipo 1 en niños y en adolescentes, ¿cuáles son las principales dificultades con las que tienen que convivir en su día a día? ¿Esto en qué se traduce?
1: Bueno, dentro de las cosas principales es respecto al hecho de que tienen que estar entre rangos normales, llámese sobre 125 miligramos por decilitro, para asegurar que de esta forma no pudiesen pasar por periodos de hipoglucemia, que es básicamente cuando los niveles de glucosa son tan bajos que les puede empezar a dar problemas de tipo sentirse con mareos, que puedan tener algún problema más profundo, y dentro de las principales características se les puede dar un coma y en los peores de los casos la muerte. Entonces es un tema bastante complicado y por eso siempre se está alerta con este tipo de pacientes.
0: Claro, cuando se habla de este tipo de condiciones, uno tiende a pensar que la práctica del deporte, que el ejercicio físico, siempre es bueno. Pero ¿por qué para un niño o un adolescente con diabetes tipo 1 puede convertirse en un momento delicado?
1: Sí, esto ocurre principalmente debido a que en general no se prescribe de manera correcta con los niños y adolescentes con diabetes tipo 1 una buena forma de realizar. ¿Por qué lo digo? Puesto que según las guías mundiales de la Asociación Americana de Diabetes, explican que deben realizarse estas prácticas dentro de cierto rango de niveles de glucosa para que no ocurran potenciales episodios de hiperglucemia o hipoglucemia. Uh-huh. Entonces, en este caso, se toman en cuenta varios factores, que fue lo que comió, la cantidad de carbohidratos, la insulina que se puso y sus niveles de glucosa. Entonces, esto antes, durante y después del entrenamiento nos va a ayudar a poder guiar de la mejor manera posible y que no tengan que pasar por este tipo de episodios. O sea, tratar de regularlo lo que más se pueda.
0: Claro, puede darse dos casos, ¿no, doctor? Que por un lado les pase algo en la práctica del deporte. En el otro lado, que entiendo que esto tampoco se quiere, es que el hecho del miedo a una hipoglucemia, pues al final termine por frenar la práctica deportiva. Que, hombre, tampoco se busca eso, ¿no?
1: Sí, claro. Lo que pasa es que respecto a la práctica deportiva, el ejercicio, actividad física, son factores que involucran dentro del desarrollo natural de un niño y adolescente, puesto que incluye varias cosas, entre ellas cómo se relaciona con su entorno, cómo se relaciona con sí mismo, cómo se maneja frente a esto. Está relacionado también con, además de biomarcadores de salud, biomarcadores a nivel de salud mental. Entonces, claro, estar privando a esta persona por un miedo que es posiblemente controlable tomando todas estas características, es la mejor forma de decir que no deberían frenar realizar algo que es tan vital para ellos solamente por tener miedo de no saber cómo controlarlo. Y es así donde nosotros entramos como Didactic One.
0: ¿Qué es lo que hace exactamente esta aplicación?
1: En este caso, Didactic One, en el proceso actual que está y lo que ha hecho siempre, es poder prescribir entrenamiento de fuerza. ¿Por qué de fuerza? Porque la mayoría de recomendaciones de mucho tiempo siempre se ha prescrito lo que es entrenamiento aeróbico, salir a correr, la práctica deportiva como tal, pero el entrenamiento de fuerza tiene muchísimos beneficios y ha sido un boom de lo que ha demostrado la evidencia científica durante los últimos años. Entre ellos, como dijimos anteriormente, mejoras en los biomarcadores de salud mental, y en el caso de niños y adolescentes, mejoras en la masa muscular. Y para alguien con diabetes tipo 1, esto implica que a largo plazo, a mayores niveles de masa muscular, el músculo hace que la insulina sea más sensible, por ende, a lo largo de su vida pueda que requiera menor cantidad de insulina, que debe administrarse menor cantidad de insulina. Entonces, eso para ellos es un beneficio muy importante. ¿Qué es lo que hace Didactic One en la práctica? Le prescribe el entrenamiento, su sesión diaria, conociendo sus niveles de glucosa antes y después de entrenar. Entonces, antes de entrenar, realiza su entrenamiento y después de entrenar, toma lo que sigue las recomendaciones que debería hacer para que no ocurra ningún efecto antes.
0: Importante remarcar que hablamos de programas personalizados para cada usuario.
1: Sí, en este caso, según su nivel de fuerza, que se hace haciendo una prueba de fuerza de presión manual, el niño adolescente podrá entrenar según su nivel de fuerza. Es decir, el pool de ejercicios que aparece a realizar en su sesión diaria dependerá completamente de este nivel. Si es alguien con nivel de fuerza bajo, no le tocarán ejercicios muy complejos. Pero si es alguien que ya tiene un nivel de fuerza alto, probablemente le toquen ejercicios un poco más complejos para que no se aburra y, por el otro lado, el otro no se frustre.
0: Además del ejercicio, lo ha comentado, la aplicación incluye también educación, contenidos de educación terapéutica. ¿Qué puede aprender un niño, un adolescente, utilizando esta aplicación?
1: Bueno, dentro de todo, es cómo debería manejar sus niveles de glucosa o qué es lo que va a pasar o qué debería hacer al momento de querer realizar algún tipo de entrenamiento de fuerza o actividad deportiva. En este caso, la aplicación muestra detalladamente qué es lo que tiene que hacer antes y después. Por lo tanto, el paciente en este caso empieza a conocer cómo podría fluctuar su glucosa y esto le va a ir ayudando poco a poco a entender cómo podría pasar esto en otros escenarios. También dentro de lo que incluye es que se empieza a educar por qué es importante realizar entrenamientos de fuerza muscular, puesto que hemos puesto muchísimos sabías que en base a evidencia científica de por qué es importante. Entonces, mientras van realizando lo que tienen que hacer, aparecen estos pequeños tips en vez de la pantalla de carga, aparece los beneficios de la fuerza muscular.
0: Efectivamente, porque más allá del propio control de la glucosa, que hombre, al final es un tema central, esto sí tiene un impacto en el hecho de poder hacer deporte con más seguridad y esto a su vez al final redunda, que es lo que se busca, ¿no?, en la calidad de vida de estos jóvenes.
1: Sí, por supuesto. De hecho, dentro de lo importante de esto es que los pacientes entiendan que no solo tienen que hacerlo porque sí, sino que entiendan del trasfondo del por qué es importante lo que estoy haciendo. Entonces, claro, a medida que se van educando, desde más pequeñitos o de la edad que sea, van entendiendo que esto es vital para ellos. Y ellos mismos lo empiezan a notar. Entonces, claro, pero necesitan, si bien por una parte la prescripción, también necesitan entender el trasfondo del por qué lo hago. Y eso es lo que creo que ha hecho bastante bien de ayer.
0: Bueno, lo decíamos en la introducción, que esta aplicación ha recibido el sello de calidad, no sé si lo he dicho bien, y temas, y sí, la verdad es que es complicado, sobre todo para quienes no estamos en el ámbito científico, pero por aterrizarlo, por bajarlo a tierra, ¿qué supone este reconocimiento?
1: Bueno, en primer lugar, como bien has dicho tú, reconoce lo que Didactic One puede llegar a hacer, en primer lugar, que es obtener este sello de calidad, mencionando que nuestra aplicación, nuestra aplicación como tal es una herramienta que pudiese llegar mucho más lejos. Básicamente que si bien como ensayo clínico va a estar bastante bien, en algún momento esto se quisiera llevar mucho más arriba, ya sea sistema de salud y como tal, ya tiene un sello que certifica que esto es potencialmente escalable. Entonces, creo que es de lo más importante que nos pudiese destacar el sello y temas.
0: Porque actualmente, ¿cómo se puede acceder a esta aplicación? ¿Está disponible, vamos a decir, de manera abierta para toda la ciudadanía o cómo podemos acceder a ella?
1: Sí, actualmente Didactic One está en su proceso de escalamiento. Estamos trabajando en unos hospitales del norte de España para poder ver cómo funciona esta aplicación en distintos contextos, ya que son distintos lugares. Entonces, bueno, estamos aún actualmente en ese proceso de escalamiento como tal, y una vez que ya tengamos los resultados y apliquemos la regulatoria correspondiente para esto sí pudiese, si todo conecta bien, pudiese estar disponible para la ciudadanía, pero de momento está cerrada.
0: De momento está presente en 11 hospitales. ¿Qué supone trabajar en este número de centros al mismo tiempo?
1: Bueno, de partida es un reto. La verdad es que coordinar tanta gente y tanto trabajo como tal ha sido un reto para el equipo, pero al mismo tiempo vamos viendo los resultados poquito a poco y vemos resultados prometedores, lo cual nos hace sentir bastante bien y con ganas de seguir avanzando en esto. Esto quiere decir que si ya lo vamos probando en una mayor cantidad de población, pues probablemente en el futuro podemos llevarlo incluso aún más.
0: Sí, porque si todo marcha, vamos a decir, como esperan, doctor, ¿cómo imagina el manejo de la diabetes tipo 1 dentro de unos años? Vamos a decir, no vamos a marcar mucho más el horizonte temporal gracias a herramientas digitales como esta.
1: Bueno, de partida yo creo que ayudamos mucho a lo que es ayudar al médico, de que tenga una herramienta fácil, sencilla y que haya sido testeada para poder usarse en este tipo de población. Esto repercute en un beneficio para el médico, puesto que el médico como tal menciona que deberían cumplirse estas recomendaciones, pero con esta herramienta esto es mucho más sencillo, ya que simplemente siguiendo un par de pasos, el paciente ya tiene una solución al alcance de su mano. Por otra parte, del lado de los padres, también tendrían una solución al alcance de su mano, que simplemente descargando esta aplicación ya sé que mi hijo va a tener mejoras en su calidad de vida y mejoras en su salud. Entonces, claro, tener estas herramientas a la mano y que sean fáciles de usar, pues vendrían bastante bien a lo que es la población.
0: ¿Qué papel juegan en esos tratamientos y en la personalización de estos tratamientos herramientas como la inteligencia artificial?
1: Vale, esta es una pregunta muy interesante. De momento, la Diagnostic One no tiene integrada inteligencia artificial como tal, puesto que tendría que pasar otra regulatoria y otro tipo de procedimientos como tal, básicamente hacer otro ensayo. Sin embargo, no pensamos que debería excluirse como tal, puesto que a medida que van avanzando los estudios se ve que tiene muchos beneficios para el paciente como tal, en la herramienta como tal. Entonces, en cuestiones tipo de hacer preguntas o que sea más directo, o básicamente el hecho de, por ejemplo, tener un chatbot que me ayude al cómo manejar esto, vendría bastante bien. Sin embargo, entrar en ese mundo necesitaremos más colaboración con otros expertos que se manejen bien en ese tema, pero yo no lo descarto, la verdad.
0: En cualquier caso, hablamos de una aplicación, de un programa, de Diagnostic One, que no sé si creen que es un modelo que incluso podría adaptarse a futuro para otras enfermedades crónicas.
1: Yo creo que Diagnostic One ha sido el primer paso para poder mostrar los beneficios que puede traer tener una sólida base científica y la innovación por parte de utilizar estas herramientas digitales. La verdad no lo descartamos, puesto que habría que volver a replantearlo en base a otra enfermedad crónica como tal, el otro tipo de población, pero posiblemente sí, pudiese llegar a otro tipo de enfermedad crónica y pudiese traer unos beneficios bastante buenos como lo hemos visto con esto.
0: ¿Han participado las propias familias, los pacientes, en el diseño de la aplicación?
1: Al final de la primera versión de la aplicación, que fue la Diagnostic 1.0, hicimos lo que es un grupo focal junto con los pacientes y las familias, ya que ambos son importantes para todo esto. Entonces aquí sí hicimos una parte de preguntas abiertas y qué era lo que le gustaría ver en una versión 2.0. Entonces esto es bastante interesante porque dentro de lo que son las herramientas digitales, si bien puede estar muy bien hecha, es importante escuchar al usuario para saber cómo mejorarla y qué fue lo que no le gustó. Parte de lo que hicimos en esta primera parte, que fue al finalizar el primer ensayo clínico, ahora, en este escalamiento, pues aplicamos todo esto aquí y sí podemos darle un cambio mucho más prometedor, que básicamente fue tomar lo que ellos nos dijeron y pues mejorarlo.
0: ¿Y qué tal fue ese feedback?
1: Bueno, bastante positivo. La verdad es que dentro de todas las ideas que nosotros teníamos para aplicar en una versión 2.0, fue bueno escuchar a los pacientes porque uno tenía muchas ideas respecto a qué cosas hacer, pero ellos, dentro de los demás, destacaron fue: No, me gusta la aplicación como está, directa al punto. Por favor, no hacen cosas que, si bien pueden verse más estéticos o lo que sea, yo quiero hacer lo que tengo que hacer. Como que agradecen el hecho de que sea una aplicación tan intuitiva y fácil de usar. Entonces, lo que sí cambiamos fue ajustar un poco a lo que tiene que ver quizás la personalización, que es ese un poco más estético, otro tipo de cosas, como la interfaz y tal. Pero en general, básicamente lo que nos dijeron los muchachos.
0: Bueno, pues eso es muy positivo. Oye, nos alegramos porque eso significa que el trabajo se estaba haciendo bien y bien encaminado desde el principio. No sé si ha habido, doctor, algo que les haya sorprendido durante el propio desarrollo del proyecto.
1: Dentro de las cosas que más nos ha llamado la atención fue la adherencia que tuvieron los chicos, en el sentido de que si bien se pedía que fueran X sesiones a la semana para cumplir el protocolo, hay algunos que pues, hacían todos los días, o sea, estaban enganchados de una forma que era impresionante y ahora en este escalamiento también lo vemos.
0: Qué bueno.
1: También se ve por parte de lo que en un ensayo clínico está el grupo de intervención y el grupo control, que en este caso intervencional fue el que recibió la aplicación en primera instancia y el control la recibía después. Y ves que los del grupo control les gustaba usar la aplicación porque lo hemos estado viendo, quiere decir que las cosas están bien, que no fue solamente algo que hacer porque tenían que hacer, sino que realmente les gustó. Y eso es bastante bueno,
0: Qué
1: bastante
0: bueno.
1: bueno.
0: Vaya que sí, vaya que sí. ¿Y cuál ha sido el mayor reto científico, tecnológico o científico-tecnológico de todo el desarrollo?
1: En este caso yo creo que fue desarrollar, bueno, primero que todo ponernos de acuerdo de cómo íbamos a abarcar todo esto y la construcción del algoritmo como tal para que esto tuviese la funcionalidad. Eso por una parte, para que se hiciera lo que se tiene que hacer, y por el otro lado era la parte más difícil, cómo enganchamos a los chicos para que pudiesen realizar esto. Entonces ahí hicimos un estudio un poco largo de la usabilidad como tal para ver qué es lo que realmente quieren los chicos que aparezca en su aplicación y más importante que fuera específico para niños y adolescentes. Eso es lo importante que ellos tengan, que sientan que es una aplicación de ellos. O sea, ese empoderamiento que se genera al saber que esto no es una aplicación más, sino que está diseñada para mí, fue lo más importante para que ellos pudiesen quedar claro que es para ellos. Entonces, haber diseñado esa parte yo creo que fue una de las más complejas.
0: Bueno, pues a tenor de los datos y del feedback que nos ha comentado, parece que lo han conseguido, así que enhorabuena y enhorabuena
1: Muchísimas
0: también
1: gracias.
0: por ese reconocimiento. También, bueno, pues por habernos explicado al final un ejemplo de tantos, ¿no? De cómo la investigación y la tecnología pueden ayudar, en este caso, a niños, adolescentes con diabetes tipo 1, a que algo tan, vamos a decir, tan cotidiano como practicar deporte, bueno, pues lo puedan hacer con más seguridad y también con un poquito más de libertad, que de eso se trata. Doctor Ignacio Ormazábal, uno de los investigadores del proyecto Diactive One, muchísimas gracias.
1: Gracias a ustedes. Hasta
0: Buen
1: luego.
0: día, hasta luego.

0: Son las 10 y 29 minutos de la mañana. 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
1: Mirando el calendario, es que tenemos que hacer parada obligada en Gasteiz, donde está ya, yo creo que todo listo, no queda nada ya, ningún detalle casi para el pistoletazo de salida de las fiestas de La Blanca. Mañana, recordamos, a las 6 de la tarde, Celedón bajará de la iglesia de San Miguel, ante la atenta mirada de miles de personas que están esperando a que llegue para celebrar por todo lo alto la llegada de la semana más esperada del año en Gasteiz, del 4 al 9 de agosto, fiestas de La Blanca, con un montón de conciertos, de alegría, de música, cuadrillas, bueno, muy buen rollo también el de Íñigo Echazarreta en ese pregón en el que decía que un pueblo que cuida de su cultura también lo hace de su memoria. El líder de ETS era el encargado de abrir las fiestas de una ciudad, Vitoria, que él mismo decía que le ayudó a crecer como músico, pero sobre todo como persona. Y además, bueno, luego había un colofón por todo lo alto muy bonito, además acompañado de las chalapartas de Oreca TX interpretando el tema Zurekin Batera. Pues hasta Vitoria-Gasteiz nos vamos. Asier Vera, egunon.
2: Egunon. Oye, huele a fiesta ya, Gasteiz.
1: Huele a fiesta. No, yo digo que está ya todo, casi todo preparado, ¿no? Que faltan nada, algunos detalles, algunos flequitos nada más.
2: Nada, el cable ya está colocado. Falta que colocar el muñeco mañana y ya pues todo el mundo va a venir a partir de las, no sé, desde el mediodía se empezará a llenar la Plaza de la Virgen Blanca. Y al lado de la Plaza de la Virgen Blanca, pues, ¿qué hay? Hay mucha hostelería, que también mucha gente está de fiesta, pero mucha gente va a trabajar, ¿eh? Estas fiestas.
1: Sí, no nos olvidamos de ellos, efectivamente.
2: Entre ellos, Luismi Barona, dueño del Café Dublín, que está aquí con nosotros en Onda Vasca. Está preparando todo en un almacén a escasos metros del Café Dublín, que es uno de los epicentros de la fiesta. Y bueno, pues, ¿cómo afrontáis las fiestas? Me has comentado que llevas ya 40 años preparando esto.
3: Bueno, aquí en el Dublín estas van a ser las 29. La 29 fiesta, y yo trabajando en fiestas pues llevo 40 años tranquilamente. Entonces las afrontamos pues como una semana dura de trabajo e intentarlo hacer lo mejor posible para que los demás se lo pasen bien.
2: Y además, Luis me monta, después de la bajada de Celedón, un fiestón. Cuéntanos el fiestón que montaste, porque empieza a ser ya cita obligada después de la bajada de Celedón.
3: Sí, bueno, a las seis y... Bueno, nosotros se monta tal Cristo en la plaza que nosotros a las 3 de la tarde recogemos terraza y vaciamos el bar de mobiliario, dejamos todo despejado y cerramos de 3 a 6 y media más o menos, porque si no, antes de que bajase el Celedón estaríamos reventados ya. Entonces lo que hacemos es abrimos a las 6:30 de la tarde, tenemos un par de jockeys, a DJ Gel y DJ Api, que los últimos años nos están poniendo patas arriba el Dublín y parte de la plaza.
2: Y además, imagino que reforzáis, no sé si reforzáis personal, reforzáis compra de género. ¿Cómo es un poco, cómo se preparan unas fiestas de esta magnitud, que llegan miles de personas a Gasteiz?
3: Bueno, pues sí que es verdad que según la combinación que tengamos de días, de cuándo empiecen, cuándo acaban, pues hay veces, hay años que nos permite el hacer los pedidos previos en dos partes. Pues por ejemplo, esta semana hoy estamos recibiendo género y vamos a poder el miércoles o el jueves para que nos sirvan el jueves o el viernes, algo así. Hay otras semanas que tienes que cargarte con todo desde el principio porque caen los festivos por el medio, cae un fin de semana, yo que sé, combinaciones un poco peores y nos obliga a hacer los pedidos de golpe. Pero bueno, te puedes imaginar lo que te he dicho hace un rato. Yo normalmente pido por encima de lo que creo que necesitamos y así pues la semana que viene estamos más tranquilos, tenemos que pedir menos cosas, pero bueno, os podéis imaginar, o sea, personal, tenemos que contratar personal, tenemos que alquilar almacenes muchas veces para meter todo el género que necesitamos y un quebradero de cabeza, la verdad.
2: ¿Qué expectativas tenéis con estas fiestas? Que hay fin de semana, los últimos días, que normalmente es cuando la ciudad se va vaciando poco a poco. ¿Qué esperáis de estas fiestas?
3: Hombre, este año es una de las buenas combinaciones, porque tenemos el 4 y el 5, que ya per se se trabaja bastante bien. Y luego sí que según cómo caiga, pues hay años que el día 6, 7, 8, 9 lo vemos que baja. Pero este año, pues bueno, tenemos ahí el 6, que es jueves, y ya 7, 8 y 9 es fin de semana, pues esperemos que trabajamos bien los dos primeros y los tres últimos. Y luego una cosa muy importante, el tiempo. Este tiempo que nos va a hacer esta semana creo que va a ser perfecto para estar de fiesta y no tener que aguantar esos 30 y muchos grados, que eso la verdad es que nos destroza.
2: viene mucho turista. Café Dublín es intergeneracional, es un bar que está en plena Virgen Blanca y se puede ver gente de todas las edades. ¿Cómo habéis conseguido esta mezcla tan heterogénea de público, ¿no? Porque desde gente joven, gente mayor, gente de mediana edad, es algo muy curioso lo que pasa en Café Dublín.
3: Sí, bueno, esto ha sido histórico en el Dublín. Sí que es verdad que la edad mayoritaria va creciendo según crezco yo. Pero sí, históricamente ha sido un bar donde hemos tenido mezclados a chavales o gente joven bailando con DJs y a ciertas horas pues las típicas cuadrillas de poteadores, ¿no? Pues es la magia del Dublín, que nos dice muchas veces que es un bar que tiene un alma especial y ahí estamos y la aprovechamos.
2: ¿Cuál es el producto estrella que pensáis vender en fiestas? ¿Qué es lo que más se vende en fiestas?
3: El producto estrella va a ser la cerveza. Ya puedes, estás ahora en el almacén y ya ves lo que te he dicho, pues ahora tenemos aquí 20 barriles de cerveza y van a venir otros tantos. O sea, el producto, sin duda alguna, es la cerveza.
2: Así me he dicho que ibas más de 20 años, sí.
1: Sí, que no sé si me escucha Luismi.
3: Sí, te escucho.
1: Luismi, hola, muy buenos días. Gracias por atendernos, que imagino que son, bueno, ya sabemos que son días de mucho curro. El tema de la cerveza, que nos decías además, que tiendes a pedir un poquito por encima de lo que calculas que vais a necesitar. No sé si nos podías dar el dato de cuánta cerveza esperáis despachar esta semana, estas fiestas de la Blanca.
3: Hombre, a nadie nos gusta hablar de lo que vendemos o no vendemos, porque luego la gente se hace unas cuentas muy equivocadas, entonces dicen, si venden no sé cuántos litros, lo multiplico por las cañas, por lo que me han cobrado, este gana. Entonces no nos gusta. Te digo que van a ser por encima de 50 y por debajo de 80 barriles.
1: Uh-huh. Bueno.
3: A 30 litros cada barril. Pues ahí tenéis más o menos la cuenta.
1: Sí, sí. Bueno, oye, que también la gente al final, quejarse, ya sabes que es el deporte nacional, casi casi podríamos decir, Luismi, pero al final también, sí. Oye, hay que tener en cuenta la cantidad de extra, de curro y todo lo que ello lleva de esos almacenes, esas contrataciones, todo esto que va detrás de la Blanca. Ojalá fuera que todo lo que...
3: Las horas de los trabajadores.
1: Claro, más todas esas jornadas. Ojalá fuera que todo lo que se vende va directamente al bolsillo, pero es que hay que pagar un montón de cosas.
3: Y luego además, pues bueno, hay que tener en cuenta que nosotros aquí estamos trabajando mientras los demás están de fiesta. Eso hay muchas veces que la gente no lo tiene en cuenta, ¿no? Uh-huh. Y aquí hay gente que con familias y de todo que van a estar trabajando de sol a sol durante todos los días, prácticamente sin librar. Bueno, libramos ayer estuvimos cerrados para que tuviesen descanso esta semana por lo menos.
1: Para cargar pilas.
3: Pero vamos, yo lo que siempre valoro mucho es el trabajo de la gente y las horas y la paciencia que tenemos aquí para aguantar todo este chorreo, ¿no?
2: ¿Qué hora cerráis y a qué hora abrís?
3: Bueno, en principio nosotros abrimos a las 9 de la mañana y ya desde hace unos años la noche la tenemos un poco más abandonada. A nosotros nos interesa trabajar. Bueno, mañana el primer día, pues estaremos entre que salimos por la puerta a 4 o 5 de la mañana, pero el resto, pues espero que para las 2 de la mañana podamos estar saliendo.
2: Así son las fiestas, ¿eh? La noche abandonada y a las 2 de la mañana todavía están abiertos, ¿eh? Cuidado, sí, bueno, cuidado lo que se nos viene.
3: Y nosotros somos una cafetería, claro, no te digo nada los que son bares de noche, ¿no?
2: Yo me quedo con la gana de preguntar, ¿qué anécdotas han pasado en estas fiestas? ¿Algún amor? ¿Algo que haya surgido en el Café Dublín?
3: Bueno, amor, un montón. Entre clientes y trabajadores, entre trabajadores, parejas que sabes que se han conocido en el bar, eso es muy habitual. Y luego, bueno... No me voy a meter en detalles, pero hemos visto casi casi de todo, ¿no? Gente dormida, bueno.
1: Es que son muchas horas de fiesta, Luismi, en algún momento tiene que haber un bajón.
3: Exacto,
1: anímico.
3: Y luego estamos ahí en el ojo del huracán, entonces toda la gente que viene de fuera va a pasar por delante del Dublín, va a pasar por la Virgen Blanca en algún momento. Entonces, pues bueno, tenemos que estar atentos también con las malas cosas que pasan en fiestas. Tenemos que estar muy atentos a todo.
2: Uh-huh. Ahí bueno, pues habrá que pasarse por el Café Dublín estas fiestas de Gasteiz, que es casi imposible no pasar, porque ya te digo, está la Virgen Blanca, están los conciertos de los fueros que luego acabas en la Plaza Nueva, en estas orquestas, y de ahí pues ya te vas al Café Dublín. O sea, es casi de obligado paso.
1: Eso es. En el epicentro, no, te decía Luismi, que al final vosotros también, estando ahí tantas horas, claro, pues veis también, hombre, y en un momento dado también podéis echar una mano, que esperemos que no haga falta, que nadie necesite que le echéis una mano, pero bueno, que al final es inevitable tener que a veces que recurrir a estas cuestiones en fiestas. Oye, que por cierto, nos has dicho 40 años trabajando en fiestas. Hombre, un poco de tiempo para la diversión y para el disfrute también habrá, ¿no?
3: ¿En fiestas?
1: Sí, no sé si te van a dejar, si vas a tener oportunidad.
3: En fiestas no.
1: Nada.
3: No, en fiestas no. O sea, la historia es trabajar, comer y dormir. Eso es lo que hay que hacer en estos días, porque no hay tiempo y tampoco ganas, porque sales con la cabeza como un bombo ya. Entonces, de hablar con tanta gente, del trabajo, de tal, lo que te apetece cuando sales de trabajar es desconectar un poco y te vas con el pitido ese en los oídos y lo que quieres es desconectar y descansar y comer y para al día siguiente estar como una moto.
2: Uh-huh. Además, yo le he preguntado si luego se agarra vacaciones después de las fiestas y me ha dicho que no, que sigue al pie del cañón, ¿eh?
3: Sí, no, este año seguiremos trabajando. Cerraremos el lunes y el martes que viene para reponer un poco fuerzas y poner un poco en órbita otra vez el bar de limpieza y demás. Pero en principio no nos cogeremos vacaciones pues fuera de temporada.
1: Sí, cuando ya pase un poco la fiebre festiva. Exacto. Y es que al final en verano, ahora porque son fiestas, Luismi, bueno, están a punto de empezar las fiestas de La Blanca, sí. Pero además con el buen tiempo que está haciendo en general, el sol, el calor y demás, sí. Yo no sé si estáis notando también en hostelería, jolín, que estáis teniendo más trasiego, que al final la gente quiere salir, quiere tomarse algo.
3: Bueno, hay una cosa que la gente está también un poco confundida. Estas olas de calor que hemos tenido, a la hostelería le vienen horrible. O sea, porque, claro, estamos hablando de por encima de 35 grados que hemos estado ya en varias olas de calor. Eso a la hostelería no le viene nada, nada, nada bien. Porque la gente no sale a la calle, no sale a tomarse un café. A nosotros nos da el sol prácticamente hasta las 4 de la tarde, con lo que estos días de altas temperaturas hemos estado muy solos. Estamos hablando que el mes de julio ha sido uno de los peores julios de la historia, por lo que he hablado también con el resto de hosteleros. Entonces, las temperaturas que van a hacer esta semana son perfectas. Uh-huh. 20 grados, 25 grados, 27, nubladito. Eso para la hostelería es perfecto. Lo que caigan 39 grados, eso es matador.
1: Es demasiado.
3: Ya sabéis lo que pasa en Sevilla y en sitios de estos, que la gente no sale hasta las 8 de la tarde. Pues aquí hemos estado un poco asevillanados. Entonces, hemos tenido ese problema. Entonces, el calor, sí, que haga bueno, sí, pero que no sea ese calor infumable.
1: Sí, o sea,
2: en Castilla pasamos de extremos, ¿eh? De 40 grados
1: sí,
2: a bajar
1: sí.
2: A 10.
3: Exacto.
1: No tenéis término aquí. Medio, exacto. casi. Bueno, que exacto. Sigue, ¿eh? Que
2: pero en fiestas
1: que
2: vamos a tener término medio.
1: Eso es, eso que va a decir.
3: En fiestas yo creo que va a estar muy bien. En fiestas van a estar en unas temperaturas perfectas para estar en la calle y ir a todos los lados. Luego a la noche, pues no sé si hará un poquito de fresquito, pues habrá que salir con esa chaquetita típica, pero yo creo que va a hacer un buen tiempo para estar de fiesta.
1: Eso es, santo remedio, si no, eso con la chaquetita en la mano, si hace falta se la pone
3: exacto.
1: Uno y si no, pues nada, pues tal como ha salido se la vuelve a llevar para casa. Luismi Barona, dueño del Café Dublín, pues mucho ánimo para todo el curro que tenéis por delante, a tope y que vaya muy bien esta semana de fiestas.
3: Venga, es que ricasco.
1: Asier.
3: Ale, agur.
1: Agur, agur, agur.
2: Aquí
1: Luis
2: estamos,
1: Luis.
2: Agur, agur.
1: Nada, que bueno, mañana volvemos a Gasteiz, ya mañana sí, preparados.
2: ¡Hombre!
1: Con todo lo alto para la bajada de Celedón, ¿eh?
2: Mañana Andabasco va a estar en la balconada de San Miguel, viendo en directo pues esa bajada de Celedón y esa llegada de Iñaki Querejazu, que encarna por tercer año consecutivo a Celedón. Y pues momento histórico, donde decenas de miles de personas se olvidan de todos los problemas de la vida cotidiana y sonríen, saltan, bailan y disfrutan. ¿Qué para eso son las fiestas?
1: Efectivamente, que para eso son, claro que sí. 10:44, seguimos.

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0: Bueno, el buque Aitamari de salvamento marítimo humanitario cumple ya, está cerca de los 20 días de misión en el Mediterráneo central y denuncian el bloqueo operativo en esta zona. Han permanecido en la llamada zona SAR entre Malta y Libia, donde la constante presencia e intimidación de las patrulleras libias, bueno, pues está condicionando y además gravemente la labor de monitorización y de preparación para posibles emergencias. Saludamos a Amaia Iguarán, que es vicepresidenta y responsable de política y género en salvamento marítimo humanitario. Amaia, egunon, muy buenos días.
1: Egunon, buenos días.
0: ¿Qué está pasando exactamente estos días en el Mediterráneo central? ¿Cómo estáis viviendo, qué situación estáis viviendo ahora a bordo de la Aitamari?
1: Bueno, mira, ahora mismo estamos en Siracusa, que después de 14 días de navegación, porque salimos de Bilbao y 3 días de estar en la zona SAR, no pudimos hacer rescate porque, bueno, los guardacostas libios están muy activos y al último día nos rodearon por los dos lados de la Aitamari, luego a la tarde por la parte de atrás y a la noche sobrevolaba un dron, todo para que no hagamos rescate. Estaban a cierta distancia, pero son unas patrulleras que van a 30 nudos y en 5 minutos se presentan al lado de nosotros para intimidar. Entonces, bueno, pues como cabezones vascas y vascos, ahora en media hora sí volvemos a la zona SAR a monitorear y bueno, pues vamos a ver lo que sabemos, qué botes están saliendo. Sabemos que los libios están interceptando, pero algunos compañeros de la flota civil han estado rescatando antes de ayer. Uh-huh. Y bueno, luego está eso, es por la parte libia, pero está también Italia, ¿no?, con que tiene que asignar el puerto seguro más cercano y asigna el puerto más lejano. Que es lo que les han mandado a los otros compañeros, ¿no?, a 5 días de navegación. Entonces, pues no sabemos, pero bueno, esto es causa del nuevo pacto migratorio europeo también.
0: ¿Y qué supone esto para, bueno, en qué se traduce toda esta exhibición de músculo, si me permites, por parte de los guardacostas libios y también la situación por parte de Italia? ¿Esto en qué se traduce, Amaia?
1: Bueno, en las fronteras marítimas, no querer acoger a las personas migrantes que salen de sus países por diferentes violencias, no porque les da la gana, el desgastar a las organizaciones, a las entidades civiles que estamos trabajando

0: Si pasa algo, les tranquilizamos también diciendo que a nosotros no nos van a hacer, pero claro, claro que te crea tensión el saber que hay gente, pues que no sabemos, algunos los devuelven a Libia, sabemos lo que pasan allí, y otros pues seguramente se ahoguen, ¿no? Y mueran en el Mediterráneo central. Entonces, pues nosotras y nosotros como defensores de derechos humanos, que nos consideramos la organización, pues claro, que te crea una frustración, una tristeza, pero bueno, vamos a seguir luchando por defender los derechos humanos de las personas y bueno, allí vamos a volver a monitorizar la zona y bueno, a ver, ya te digo, dentro de un rato estamos repostando gasoil y bueno, vamos para allí, parece que hay buena mar, entonces pues nosotros siempre decimos que allá donde se vulneren los derechos humanos de todas las personas estará SMH, en el mar con el Aitamari y en tierra en las comunidades educativas, en los movimientos sociales y donde haga falta.
1: El Mediterráneo central sigue siendo, Amaya, una de las rutas migratorias más mortíferas del mundo, si no la que más. Desde vuestra experiencia, ¿la situación cómo va? ¿Está incluso empeorando?
0: Muchos datos no tenemos, pero creemos que sí, porque encima están. Mira, nosotros cuando íbamos hacia la zona, nos vimos una patera que salía de Argelia, que creemos que ha llegado, que de ahí van hacia las Baleares. Nosotros no podemos porque son das aviso a España. España nos dijo que teníamos que avisar a Argelia porque era zona SAR de Argelia. Se avisó y nos dijeron a nosotros que sí que íbamos rumbo. Entonces, mientras no, que es lo que pedimos nosotras y todos los compañeros de la flota civil, son vías legales y seguras, porque la gente va a seguir saliendo de sus países y cogen rutas más largas y más peligrosas.
1: Bueno, en la comunicación que habéis hecho desde Salvamento Marítimo Humanitario, Amaya, decís que la Guardia Costera Libia ha recibido durante años financiación, formación y apoyo material por parte de la Unión Europea, eso es, en el marco de su política de control migratorio.
0: De control migratorio.
1: ¿Qué responsabilidad tiene Europa en esto que está ocurriendo?
0: Bueno, pues Europa es la que está poniendo todas las trabas para Europa. Vamos a decir, la ultraderecha europea, con la alza de la ultraderecha, pues es lo que están, bueno, con frontes, están criminalizando las fronteras, cerrando las fronteras migratorias, y ya te digo, con el nuevo pacto migratorio, con la ley que se aprobó, no sé si hace mes y medio así, de retorno, también quieren cambiar la normativa y quitar la palabra humanitaria, entonces ya es cuando se nos criminaliza, porque te pueden, bueno, si les da la gana, trata de persona, que no es, porque no recibes. Entonces, pues la Unión Europea, yo para mí, pues tiene mucha culpa de toda la gente que se va en el Mediterráneo, de la criminalización de las organizaciones de derechos humanos.
1: No sé si la hemos perdido a no. Amaya, sí, no. Sí, vale,
0: hay
1: vale.
0: Hay veces que igual la cobertura.
1: Sí, que va y viene, no, nos hacemos cargo de que la situación es la que es y estáis donde estáis al final, vale, no, ahí te tenemos. Oye, aprovechando que estamos charlando contigo, no me resisto, quería preguntarte también por lo ocurrido estos últimos días en Ceuta, donde, bueno, pues hemos vuelto a ver esa entrada masiva, ¿no?, del pasado fin de semana, de nuevo una fuerte presión en la frontera y de nuevo un intensísimo debate político. ¿Qué lectura hacéis? Es verdad que no estáis ahí, pero ¿qué lectura hacéis desde Salvamento Marítimo Humanitario?
0: Bueno, no estamos allí, pero sí que tenemos compañeros y compañeras de otras organizaciones que, bueno, nosotros la lectura que hacemos es una utilización política de esa

0: personas, porque al final juegan con la vida, con las circunstancias de esas personas. Para nosotros no le llamamos invasión, yo llamo invasión a otra cosa, ¿no? A las transnacionales en ciertos países, de donde luego llega las personas migrantes. Nos llega que la situación es caótica allí, porque bueno, pues están entrando muchísimos menores, todavía no, las organizaciones que trabajan allí están desbordadas, y al final la defensa de derechos humanos es la defensa de derechos humanos. Esas personas se van por algo, no tenemos ninguna, para nosotros, ¿eh? No vemos ninguna invasión, vemos personas que están buscando sus derechos y vemos ciertos partidos políticos que están utilizando.
1: Sí, que al final cuando pasan cosas como la de y eventos como lo de Ceuta, pues muchas veces la conversación pública se va al control de fronteras y quizás no tanto a las causas, ¿no? Que son las que empujan a estas personas a, bueno, pues al final a jugarse la vida, como hemos visto, que no olvidemos que hay decenas de muertos.
0: Eso es, hay decenas de, y bueno, los, porque han pasado muchas veces, ¿eh? Pasó lo que pasó en la valla de Melilla, pasó lo que pasó en Tarajal, y pasa lo que pasa en muchos en la zona central de Melilla, y va mucho tiempo pasando, y sabemos lo que ha pasado, 15 muertos, matados, ¿no? Que pasó en Ceuta, lo de cuando el salto de Melilla, lo mismo, que al final son vidas de personas buscando un futuro que se pierden. Por el control de fronteras, por la insolidaridad, por la injusticia social. Son temas que me revuelven un poco, ¿no sabes?
1: No, lógico, Amaya, porque al final también la carga emocional de y la gestión emocional de estas imágenes que todos hemos visto, pues es enorme y es terrible. Bueno, no lo olvidamos, que la Itamari está denunciando bloqueo operativo en el Mediterráneo central, están repostando en Siracusa, pero van a volver a la zona SAR entre Malta y Libia a tratar de seguir, bueno, pues rescatando personas, que al final es a lo que se
0: monitoreando la zona. Eso y es. Haciendo lo que podemos.
1: Lo que les dejan, que no a veces no es mucho. Amaya Iguaran, vicepresidenta y responsable de política y género en salvamento marítimo humanitario. Muchísimas gracias, Amaya.
0: Muchísimas gracias a vosotras.
1: Hasta luego.
0: Chao, favor.
1: Aquí tenemos que dejarlo ya por hoy. Enseguida Lorena con las noticias y después Kalen Agusia con Begoña Dorronsoro. Es que ricasco por haber estado una mañana más al otro lado. Nos escuchamos mañana a partir de las 7. Quiero verte.
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6: Las 11, egunon, el saludo de Lorena Begué. Agentes de la Ertzaintza han detenido al propietario del vehículo que atropelló a un ciclista en la Nacional 634 a su paso por Amorebieta el pasado 25 de julio. El accidente tuvo lugar sobre las 10 menos cuarto de la mañana en esa carretera a la altura de la localidad de Vizcaína. Un hombre de 82 años que iba en bici resultó herido, fue trasladado al hospital de Cruces donde falleció horas después. Se abrió entonces una investigación en la que se determinó que un turismo se había visto implicado en el accidente que se había dado a la fuga. La Ertzaintza solicitó la colaboración ciudadana y testigos del atropello. Finalmente, ayer domingo se llevó a cabo un operativo en el que se ha detenido al propietario de ese coche. A esta persona se le imputan los delitos de homicidio por imprudencia y omisión del deber de socorro. El detenido, 36 años, será puesto a disposición judicial cuando se finalicen las diligencias policiales. El presidente de Ceuta, Juan Jesús Vivas, ha estimado este lunes que quedan entre 3.000 y 5.000 personas migrantes en Ceuta, 4 días después de la entrada masiva desde Marruecos, indicando que la localidad aún no ha recuperado del todo la normalidad. Subraya que la integridad territorial de España se ha visto violentada con esa avalancha de la que cifras se compondría de 80.000 personas. El presidente de la ciudad autónoma ha subrayado que la situación no es ni la del jueves ni la del viernes, pero que todavía no han recuperado del todo la calma y que hay que tomar muchas medidas para que esto no se vuelva a repetir. Expresa que días antes de la entrada masiva ya vieron movimientos y él se lo trasladó así al gobierno español porque había que tomar medidas excepcionales ya que llegaron a entrar hasta 2.000 personas a nado. El gobierno de Ceuta ha elevado a 88, por otra parte, las personas que han aparecido muertas. Fuentes del Ejecutivo Ceutí informan de que tienen constancia de ese número porque la mayoría ha sido trasladado al antiguo hospital militar de la ciudad. La última cifra que daba el gobierno, recordemos, ayer por la tarde era de 72. Por otra parte, centenares de migrantes permanecen todavía en Ceuta y se calcula que entre ellos puede haber unos 7.000 menores. Marruecos daba ayer su versión de lo ocurrido a última hora, culpa a las redes sociales, a las mafias, así como una mala interpretación de la sentencia del Supremo sobre las devoluciones en caliente. Dice que su gobierno ha colaborado en todo momento, que es un socio fiable. Entrevistado en Televisión Española, el ministro de Asuntos Exteriores, José Manuel Álvarez, destaca esa colaboración del país marroquí para intentar impedir el flujo de personas.
7: Me remito a los hechos y los hechos son que desde el primer momento Marruecos ofreció su colaboración para intentar impedir ese flujo de personas y sobre todo para que retornaran inmediatamente, como está ocurriendo. La inmensa mayoría de aquellos que entraron ya están de vuelta en Marruecos y sigue ofreciendo esa colaboración para que hasta la última persona que haya entrado en Ceuta regrese a Marruecos.
6: El ministro reconoce que lo ocurrido es inusual y carga contra algunos de sus socios europeos, sobre todo Italia, que cerraba el tráfico marítimo y aéreo suspendiendo el acuerdo Schengen por un mes. Dinamarca y Finlandia se suman a la presión, piden a la Unión que tenga en cuenta también esta opción. Bruselas por ahora descarta esa opción. La salida de migrantes de Ceuta al resto del área Schengen dice que no está en ningún caso confirmada y confía además en ese control fronterizo especial que se ha establecido. Mañana, recordemos, reunión de los ministros de Interior de la Unión Europea por videoconferencia a petición de varios países miembros, incluido España, para analizar esta crisis migratoria. Y un asunto más, el tramo Ugasco-Chorierri de los túneles de Archanda va a reabrir al tráfico mañana martes, una vez concluidas las obras de rehabilitación integral y adecuación de la infraestructura que ha ejecutado la Diputación Foral de Vizcaya en los últimos 6 meses. Según la institución, la reapertura va a permitir recuperar la plena operatividad de una conexión que usan diariamente 30.000 vehículos y es clave para los desplazamientos al aeropuerto, al parque tecnológico y el entorno metropolitano. Se explica que el cierre total del túnel, 6 meses, ha permitido desarrollar de forma simultánea diferentes actuaciones previstas y señalan que la intervención forma parte del plan integral de modernización de los túneles de Archanda. El proceso se prevé completar el próximo otoño con una nueva actuación, en este caso en el túnel La Salve-Chorierri. En las carreteras ahora mismo hay retenciones en Irún, sentido Bilbao y sentido Beovia. Es debido a la afluencia de tráfico. No ha habido ningún accidente, pero hay mucho tráfico en estos momentos. Así llegamos a las 11:04 en una hora más información.

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0: Egunon, muy buenos días. Son las 11 y 7 minutos de la mañana. Es lunes. Empezamos semana en este 3 de agosto. Además, primer lunes del mes, después de un fin de semana largo para muchos y muchas. Así que toca ponerle aún más ganas a este día, ¿eh? Toca ponerle más ganas para poder comenzarlo con energía. Y además, para haceros más llevadera la mañana, os traemos, como siempre, un menú variado de temas y, como siempre, con un claro componente social, ¿eh? Porque hoy centraremos la mirada, por ejemplo, en la soledad no deseada y en cómo combatirla. También hablaremos de la configuración, del diseño que deben tener los patios escolares, en cómo deben ser para fomentar la inclusión y el desarrollo cognitivo, porque sobre esta cuestión han presentado un libro dos investigadoras de la Universidad Pública de Navarra y con ellas hablaremos en la segunda hora de nuestro programa. Pero también vamos a salir a la calle, ¿eh? Vamos a preguntar sobre una estampa que nos acompaña cada verano y que, sin embargo, ha reabierto el debate sobre qué debe imperar, si la tradición o la seguridad. Me refiero a los niños y jóvenes que saltan cada verano en los muelles y puertos y que, además de los peligros que entraña esto, está generando cada vez más problemas de convivencia entre bañistas y usuarios del puerto, ¿eh? Así que también os lanzo a vosotros y vosotras esa pregunta. ¿Vosotros qué creéis? ¿Creéis que se tendría que flexibilizar la prohibición o habría que reforzar los controles para hacer cumplir la norma? Bueno, pues enseguida abordaremos esta y otras cuestiones y, como sabéis, en Onda Vasca también queremos abrirle la puerta a la solidaridad. Queremos acordarnos especialmente de los niños y niñas de Venezuela.
1: Represento mi bandera, Venezuela, caballero.
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0: Pues sí, como habéis escuchado, los terremotos del pasado 24 de junio cambiaron la vida de miles de niños y niñas en Venezuela y por eso hoy necesitan nuestro apoyo para que puedan volver a sonreír aprendiendo y jugando, ¿eh? 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Comenzamos.

Bueno, ¿y qué os parece si le ponemos un poco de música a esta mañana de lunes? Ya decimos que es una mañana pues que está costando especialmente, sobre todo después de ese fin de semana largo que hemos tenido. Así que vamos con una efeméride musical y además con una persona que sin duda está ahí en el historial, en esa historia de la música de España, pero además en los primeros puestos, ya lo vais a ver.

Un beso y una flor de Nino Bravo, porque hoy hubiera sido su cumpleaños, ¿eh? Hoy hubiese cumplido 82 años, nació el 3 de agosto del año 1944 y falleció trágicamente el 16 de abril del año 1973.

0: Bueno, el gran Nino Bravo, ¿eh? Ya os decía que al final íbamos a escuchar a un gran artista que está en los primeros puestos de la música española. Y ahora sí, vamos con uno de esos temas que os introducía al comienzo, con esa soledad no deseada, porque sin duda es uno de los principales desafíos sociales que tenemos actualmente, y eso lo saben bien las instituciones, ¿eh?, que desarrollan cada vez más políticas para hacerle frente. De hecho, los sistemas de teleasistencia son algunas de esas políticas para estar cerca de quienes lo necesitan. Y en este sentido, el Departamento de Bienestar, Juventud y Reto Demográfico del Gobierno Vasco ha querido dar un paso más en ese servicio de teleasistencia, en ese sistema Betion, con una línea específica para abordar la soledad no deseada y además tener en cuenta también a las personas cuidadoras. Nerea Melgosa, consejera de Bienestar, Juventud y Reto Demográfico, Egunon.
1: Egunon, bai.
0: Consejera, ¿cuándo deja la soledad de ser una cuestión meramente de estar solo o sola y pasa a convertirse en un problema de salud o de bienestar? ¿Cuáles son las señales que más preocupan actualmente?
1: Bueno, pues como bien has dicho, hay personas que viven solas y que quieren estar solas, y yo creo que ahí, bueno, pues las instituciones tenemos que estar en ese acompañamiento como cualquier otra persona, porque ha decidido libremente cómo quiere estar y estar en ese bienestar. Pero hay otras personas que, bueno, que su vida al día le han dejado sola, pues por determinadas faltas de compañía por familiares, por determinadas circunstancias de la vida, ¿no? Yo creo que ahí es donde tenemos que estar las instituciones, ese acompañamiento. Y como bien decías tú, bueno, pues el servicio Betion, que es un servicio también de asistencia, y le estamos dando muchísimo más, yo creo, que juego a que sea mucho más, que sea una herramienta desde el punto de vista de prevención, ¿no?, y detección para mejorar el bienestar para todos y todas las vascas. Bueno, pues hemos visto, hemos hecho una muestra y una experiencia piloto en Oarsoaldea, en el cual a través de sensores, a través de determinados mecanismos tecnológicos, bueno, pues hemos detectado pues cuando una persona está sola y cómo puede ser las circunstancias para que no lo esté. Pues mira, una prueba, ¿no? Yo creo que la semana pasada estuvimos viendo con una usuaria, ¿no?, de Betion, que vive sola, ¿no?, y encima tiene un problema de movilidad. Bueno, pues como veíamos los sensores que tiene en casa, pues esos sensores lo que nos dice es cuántas veces pues se mueve esa persona por casa, cuántas veces abre el frigorífico, a qué hora lo hace, ¿no? Entonces, ver si hay algo diferente, una circunstancia diferente a su día a día, pues entonces ver un poco hacia dónde vamos. Y es más, también incluso en las llamadas que tenemos ya propias de personas que viven solas, que hay más llamadas, número de llamadas que otras personas que utilizan Betion, bueno, pues vemos también esa alteración de la voz, de cómo también utiliza el lenguaje, pues también con el tema de la soledad. Pero es verdad que he querido recalcar también en el rueda de prensa, no es solamente a través de las herramientas tecnológicas las que tenemos que hacer la prevención de soledad, sino al final también es la calidad humana de los profesionales y las profesionales de Betion quienes van a poner encima de la mesa, bueno, pues esos planes de atención para las personas que viven solas. Pues yo creo que aquí es eso, decir a todas las personas que puedan utilizar Betion que se acerquen a las oficinas de su SENEAN y que, bueno, que pidan ese Betion, que creo que al final hacemos prevención entre todos y todas.
0: Bueno, por tanto, consejera, ya vemos que a veces la persona no tiene por qué expresar que se siente sola. A veces sus hábitos y sus comportamientos ya reflejan, ¿no?, ese sentimiento de soledad.
1: Sí, bueno, yo creo que encima si nos damos cuenta las generaciones que en este momento viven solas, yo creo que nuestros amamas, aitas o amas, ¿no?, o los aitonas, yo creo que nuestros tíos, mira, igual, que tiene una determinada edad, creo que tiene una resiliencia a la vida bastante curiosa, ¿no? Y lo de pedir ayuda no está dentro de su baremo, ¿no?, de actitud. Entonces yo creo que ahí de las instituciones sí que tenemos que hacer toda aquella prevención que podamos hacer. Yo creo que cuando una persona no vive sola y no es capaz de pedir ayuda, creo que ahí tenemos que estar nosotros y nosotras. Pero es que no solamente es un tema de Betion, ¿no?, que aunque hablemos hoy de Betion, del propio gobierno vasco, hablamos de la comunidad y de lo comunitario. Cuando una persona mayor o una persona vive sola y no baja a la panadería, o no baja al barrio, o no baja a hacer una actividad también, ¿no?, de comunidad, bueno, yo creo que también ahí tenemos que hacer una detección. Para eso también tenemos los diferentes programas como Euskadi Lagun, Koia Berria y otros programas más. Lo que tenemos que hacer es volver a los valores comunitarios, volver al poder encontrarnos los vecinos y vecinas y ser capaces de identificarnos de cuáles son nuestras necesidades. Creo que ahí es lo mejor que podríamos hacer entre todas estas. Betion es una herramienta, por supuesto, y haremos lo que hemos comentado, el tema de la detección de la soledad, pero sobre todo creo que es importante también que todos y todas tomemos parte, ¿no?, de ser sociedad y de ser comunidad para poder ayudarnos entre unos y otras. Suena un poco evangélico, ya lo sé, pero creo que todo el mundo nos identificamos en ese querer ayudar a los demás porque lo hemos hecho en determinadas épocas, y es volver a vernos, ¿no?, como personas y no como individuos. Eso es muy importante.
0: Claro, además, ya lo ha dicho, consejera, este sistema Betion, en este caso ya reforzado desde el punto de vista, desde la línea de la soledad no deseada, va a permitir detectarla, pero posteriormente eso va a abrir nuevas líneas de actuación, o debería abrirlas, ¿no?
1: Sí, como has comentado tú, eso lo que nos va a hacer es, bueno, pues ver hacia dónde vamos con la sociedad, ver un poco esos usuarios, usuarias de Betion, esas personas que utilizan Betion, y sobre todo también para utilizarla también, dejarles también tranquilos a las familias, ¿no? Porque al final, detrás de cada usuario muchas veces, o persona que utiliza Betion, también hay unas familias en las cuales, bueno, pues confían en que la institución demos un buen servicio a los familiares que más quieren, ¿no? Que al final muchos son nuestros mayores.
0: Bueno, y esta es una de las líneas de ese refuerzo, porque la otra la completan las personas cuidadoras. También habéis querido acordaros de ellas.
1: Sí, nosotros ya empezamos con un experimento también a través de los fondos MRR que hemos tenido en Euskadi, con un proyecto piloto que se llamaba APP Saindó. En esa APP lo que hacíamos era las personas familiares de personas mayores, bueno, o personas que cuidan, bueno, ya sabéis que, bueno, pues tienen una determinada sobrecarga, ¿no?, también física y emocional de ese cuidado. Creo que al final el cuidado muchas veces no es gratuito, ¿no?, puede ser satisfactorio, pero también hay personas que les, bueno, pues que les carga más. Entonces lo que hemos querido poner es el foco en esas personas a través de determinadas acciones con ellas, ¿no? Entonces, bueno, pues intentar hablar con ellas, intentar planificar, bueno, pues el día a día, porque es importante, ¿no?, también cuidar a los que cuidan. Eso es un acuerdo de gobierno, es algo que se ha hablado desde el punto de vista dentro del Pacto de Cuidados Vasco, entonces yo creo que es importante también atender a esas personas que cuidan.
0: Consejera, ¿cuántas personas prevéis llegar en esta nueva campaña de prevención de Betion?
1: Bueno, con Betion, o sea, nosotros con las personas usuarias de lo que es la soledad no deseada, 4.400, y con personas cuidadoras empezaremos con 1.500. Esto no quiere decir que con estas pruebas vayamos incrementando poco a poco. Y las con el 4.400, se comentaba anteriormente, lo que vamos a hacer es hacerlo equitativo por según territorio.
0: Bueno, así que desde luego es una masa importante, ¿eh? Si tenemos en cuenta la población de Euskadi, hay muchísimas personas usuarias de este sistema de teleasistencia, y ya lo ha deslizado. Al final también no solo es una tranquilidad para la persona usuaria, sino también para la familia, ¿no? Porque saben que tienen ahí un botoncito a través del que pueden estar cerca de quienes lo necesitan.
1: Eso sí, lo importante es, yo creo, que no solamente el tema de tener Betion, sino también saber que tenemos personas, bueno, que están cuidando también a nuestras personas mayores, o que personas que están cuidando a las personas dependientes, ¿no? Que no solamente tengamos a las familias continuamente pues ahogadas también en el cuidado, que tendremos cada uno nuestra responsabilidad, ¿no? Pero es importante también tener conocer y revalorizar el papel de las instituciones en este tema de los cuidados.
0: ¿Son las personas usuarias las que tienen que contactar con el gobierno vasco, o directamente ofreceréis este servicio de forma directa, ya de facto?
1: Bueno, esto ya lo estamos ofreciendo con entrevistas como la que estamos manteniendo ahora, y bueno, si no, las personas mayores también pueden llamar, que sé que ya están llamando desde el anuncio que hicimos también con la diputada general Eider Mendoza aquí también, ¿no? En Gipuzkoa, se están llamando ya a Betion para preocuparse, bueno, pues que cómo pueden utilizar los dispositivos del reloj, porque es mucho más cómodo que la medalla, tiene más también mayor radiofrecuencia, bueno, están poniendo, pero también es importante, como decía anteriormente, que aquellas personas que no tengan todavía Betion, por favor, que pregunten, porque es un derecho subjetivo y esa atención hay que darla. Estamos hablando de 4 euros mes o de 0 euros mes, dependiendo de la renta de cada cual.
0: Bueno, pues queda claro que aunque no hay nada como estar cerca de quienes lo necesitan, y además ofrecer esa atención en persona, pues la tecnología también es una herramienta muy útil, ¿no? Sobre todo en los primeros momentos.
1: Sí, es importante la tecnología, pero que también las personas piensen que hay una voz calidad humana y profesional que va a estar detrás de cada una de las acciones que tenga Betion, que eso también a personas mayores o a personas también, bueno, pues pueden pensar en la frialdad de la tecnología. La tecnología nos va a dar unos parámetros para luego poder actuar, pero es necesario esos parámetros para poder mejor fijar y diagnosticar mejor a cada una de las personas. Cada persona somos diferente, cada persona tenemos una mochila diferente, y para eso tienen que estar los servicios públicos, ¿no? Para personalizar un poco también los servicios. Tiene que acabar eso de que hay un recurso y en función del recurso se amolda la persona. Al revés, tiene que ser yo creo que la persona la que tiene que fijar cuáles son los recursos que necesita.
0: Pues sí, esa soledad no deseada, que ya se dice además que es la epidemia, ¿no?, del siglo XXI, y que lamentablemente no solo se produce en ese grupo poblacional, ¿no?, en las personas, en este caso, objeto del servicio Betion, sino también en muchísimas personas jóvenes.
1: Sí, nosotros siempre hablamos del ciclo de la vida, de cuando damos atención también desde el bienestar, hablamos desde cuando naces casi casi hasta cuando ya falleces, ¿no? Y es importante la soledad no deseada en todos los grupos de la vida y tener un poco ese diagnóstico. Ahí os iremos contando algunas cosillas que vamos a poner encima de la mesa y algunos recursos y algunas plataformas también y alguna herramienta, bueno, pues para ver cómo podemos hacerlo desde el punto de vista intergeneracional. Pero vuelvo a decir lo mismo que antes, ¿eh? Y no es por ser pesada, es importante esa comunidad que estamos y conformamos entre todos y todas. Al final lo que tenemos que hacer es acciones también intergeneracionales en las cuales las personas más jóvenes se puedan unificar con actividades, ¿no? Y con diferentes, también yo creo que programas con personas más mayores para que se puedan conocer y se puedan intercambiar experiencias. Al final todo el mundo aportamos mucho a nuestra comunidad y es necesario también que se conozcan las personas más jóvenes con las personas mayores en este, bueno, concepto que llamamos nosotros de solidaridad intergeneracional, que es tan importante para construir una sociedad del futuro y una sociedad basada en el fortalecimiento del bienestar.
0: Sin duda. Bueno, pues estaremos atentos a esas medidas y actuaciones que se puedan anunciar próximamente. Nerea Melgosa, consejera de Bienestar, Juventud y Reto Demográfico del Gobierno Vasco. Eskerrik asko por haber estado esta mañana con nosotros.
1: Bueno, a vosotros también por escucharnos. Eskerrik asko.
0: ¿Dónde están? Agur.
1: Bye, agur.

0: Y cambiamos de registro musical con nuestra cita cultural del día.
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Estamos escuchando Sunday de Sune porque esta noche actúa en las fiestas de Oiartzun. Estará en el Txosnagunea a partir de las 11 de la noche con su último trabajo, con su además también primer trabajo en solitario después de separarse de Unza, después de disolverse Unza, con ese trabajo Amaineman, como decimos, esta noche a partir de las 11 en Oiartzun, Sune.

0: 11 y 32 minutos de la mañana.
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0: 11 y 33 minutos de la mañana de este lunes. Vamos a ver qué tiempo nos espera para este comienzo de semana, que parece que viene con cierta bajada de las temperaturas. Olatz Príncipe de Euskalmet, egunon.
1: Hola, egunon.
0: Pues sí, hoy parece que bajan un poquito los termómetros y además no tendremos un día tan soleado como el de ayer, ¿no?
1: Eso es, tenemos abundantes nubes, son en su mayoría nubes medias y altas que no dejarán consecuencias importantes durante la mañana. A partir de la tarde, sin embargo, la inestabilidad aumentará un poco y pueden llegar nubes más compactas que pueden dejar algunos chubascos tormentosos. No lloverá en todos los puntos, serán bastante puntuales, por lo que en algunos pueblos y ciudades, pues bueno, no lloverá en todo el día. El viento se fijará del norte por la tarde y las temperaturas descenderán. Esa bajada será más notable en el interior, donde las máximas se quedarán por debajo de los 30 grados, excepto en el sur, donde allí rondarán ese valor, y en la costa la bajada apenas se notará y las máximas rondarán los 25 grados. Por lo tanto, hoy temperaturas en descenso, sobre todo en el interior, y más nubosidad que ayer, con riesgo de algún chubasco tormentoso a partir de la tarde.
0: Y mañana, Olatz, continuaremos con esa bajada de las temperaturas.
1: No, mira, mañana ascenderán un poco, mañana será una jornada soleada, disminuirá la nubosidad a lo largo de la mañana, también se disiparán las nieblas matinales y quedará un día soleado. El viento se fijará del norte a partir del mediodía y las temperaturas ascenderán un poco. En general, en el litoral se moverán en torno a los 26-27 grados y en el interior se moverán entre los 27 y los 33 grados.
0: Bueno, por tanto, vamos a tener un día más inestable, pero mañana vuelve otra vez el sol y el buen tiempo. Hola, es que ricasco, Biararte.
1: Biararte, agur.

0: Pues la verdad es que se va a notar esa bajada de las temperaturas, sobre todo en la costa, ¿eh? Ya habéis escuchado que rondaremos las máximas de 25 grados en el litoral. Así que cuando son las 11 y 36 minutos, vamos como siempre a ver qué temperaturas marcan los termómetros en las capitales a esta hora. Oye, Río, segunón.
1: Egunon, Begoña. Pues mira, ahora mismo temperaturas muy parecidas y como tú bien has dicho, no muy calurosas por ahora. Tenemos 23 grados en Donosti y en Gasteiz, 24 grados en Bayona y en Bilbo y 25 ya rozando las máximas en Iruña.
0: Bueno, pues temperaturas bastante suaves a esta hora de la mañana.

0: Y echamos también un vistazo a las carreteras. Oyer, ¿cuál es la situación a esta hora?
1: Pues un par de afecciones en la AP8 en Irún, dirección Bilbao, nos confirma que hay retenciones. Y también en la carretera de Zaldívar, dirección Donosti, se están produciendo obras en la calzada, lo que está generando también otras retenciones. Así que para tenerlo en cuenta este par.
0: Bueno, pues mucha precaución en estos puntos, aunque afortunadamente no ha sido por ningún tipo de accidente. Y en este caso nos fijamos en la red viaria guipuzcoana, como siempre, porque Bidegui nos informa de algunas afecciones también por trabajos en la red viaria, ¿verdad?
1: Sí, también otro par. Desde hoy a las 3 de la madrugada a mañana martes a las 11 de la noche, en la AP1 en Arrasate, sentido Eibar, entre los puntos kilométricos 128.800 y 130, el carril derecho estará cerrado debido a trabajos de la limpieza de la cuneta. Y también desde hoy a las 7 de la mañana al viernes 7 a las 9 de la noche, en la AP1 en Ezquichaso, sentido Vergara, entre los puntos kilométricos 5.400 y 6.300, también estará el carril derecho cerrado debido a trabajos de la reparación de juntas de dilatación en los viaductos de Albichu y Errazti.
0: Bueno, pues tenedlos en cuenta, porque además ya habéis visto que algunas de estas afecciones se van a extender también en los próximos días, ¿eh? Así que tenedlo en cuenta.

0: Pues vamos ya con esa pregunta que os lanzaba al comienzo del programa, porque la imagen de niños y jóvenes saltando al agua en los muelles y puertos, la verdad es que es una estampa habitual en los meses de verano, ¿eh? Es un plan refrescante que, sin embargo, pues no está exento de peligros, y recordamos además que tampoco está exento de prohibiciones. Además de los peligros de golpearse con objetos, es una zona de entrada y salida de embarcaciones, ¿eh?, con los riesgos que entraña esta actividad y por el que el gobierno vasco ya prohibió hace casi 10 años esta actividad. Pero además, gestores de los puertos han denunciado problemas de convivencia con los bañistas y hasta daños en las embarcaciones. Aún así, y a pesar de los carteles que recuerdan la prohibición de saltar y bañarse en los puertos, se siguen produciendo los saltos desde distintos puntos, ¿eh? Incluso además con el jaleo y ante la atenta mirada de las personas que pasan por ahí, que hasta echan dinero al agua, para que los jóvenes salten y lo cojan. Por eso el Ejecutivo Vasco recuerda que pasar por alto esta prohibición está sancionado con multas que van de los 2.000 a los 12.000 euros en los casos más graves. Pero esto no termina de calar entre quienes defienden esta forma de refrescarse en verano, y ha llegado incluso al extremo de que, por ejemplo, una cervecería donostiarra ha lanzado una campaña en redes sociales en la que promete regalar cerveza a la primera persona multada. Pero claro, ¿qué debe imperar más, la tradición de nuestros puertos o la seguridad? Bueno, pues nuestro compañero Oyer ha salido a la calle para ver qué opina la gente. Oyer, hola otra vez, ¿qué nos ha dicho la ciudadanía?
1: Caixo Berriro, Begoña, pues sí, hemos salido a la calle para preguntar a la gente qué opina sobre la decisión del gobierno vasco de prohibir este baño en los puertos, y por lo que hemos podido comprobar, parece que entre nuestros entrevistados pesan más la tradición y los recuerdos de la juventud, ¿eh? Uh-huh. Muchos creen que se trata de una costumbre de toda la vida y que, aunque existe un riesgo, porque al final algunos puntos de los puertos hay bastante altura de caída, uh-huh, y al final los chavales pues aprovechan para tirarse desde ahí, la solución no pasa necesariamente por prohibirla. Aquí tenemos la opinión de este primer vecino, que ha hablado muy claro sobre su postura.
2: Vale, pues que no deberían prohibir el baño en el muelle a los chavales jóvenes, porque es como una tradición de toda la vida, no hacen nada malo, si andan con un poco de cuidado, como antiguamente que se hacía lo que se llamaba perrita al agua, y es una cosa divertida para los chavales y no hacen nada malo.
1: Bueno, pues lo escuchábamos, ¿eh? Este uh-huh hombre hablaba de la tradición de la perrita al agua, una imagen muy típica del sí verano en muchos puertos de Euskal Herria, y que en Donostia, por ejemplo, se veía mucho, ¿eh? Bueno, y en el que creo que se sigue haciendo, ¿verdad?
0: Sí, sí.
1: Donde gente tiraba monedas al mar y los chavales se tiraban desde el puerto y buceaban a por ellas.
0: Es que ya te digo que se sigue haciendo, porque todavía, sobre todo, muchos turistas siguen echando dinero, ¿eh?, para que luego salten y lo cojan.
1: Yo he ido al puerto muchos años de Hondarribi y no hemos hecho eso, ¿eh? Pero uh-huh, bueno, parece ser que aquí en Donosti sí se veía bastante, sí. Y es verdad que este argumento se ha repetido bastante, ¿eh? La idea de que los chavales llevan haciendo esto desde hace muchísimos años y de que con cuidado y respetando no tendría por qué haber ningún problema. En la misma línea se expresa este otro vecino.
3: Creo que es un poquito peligroso, pero a su vez es muy divertido, pero tiene sus riesgos de coger daño o hacerse con algún golpe y demás. Pero bueno, yo creo que no lo prohibiría.
1: Aquí aparece otro matiz interesante, ¿eh? Porque él reconoce que existe un riesgo, uh-huh, y que cualquiera puede darse un golpe o sufrir un accidente, pero aún así cree que no habría que prohibirlo. Uh-huh. En el fondo vuelve a aparecer la misma idea, ¿eh? Intentar mantener la tradición sin dejar de lado la responsabilidad.
0: Bueno, efectivamente, este segundo vecino pues era consciente de los peligros que entraña la propia actividad, pero bueno, pues gana, en este caso sigue ganando la tradición, Oyer.
1: Sí. Pero bueno, sin embargo, no todo el mundo está de acuerdo, ¿eh? También hemos hablado con personas que creen que la seguridad tiene que estar por encima de todo, por encima de la tradición que ya hemos nombrado. Escuchamos a este otro vecino.
4: Sí, a mí me parece bien que prohíban, más que nada por el tema de lesiones, de si pasa algo, quién estará al control. Los niños están ahí jugando, subiendo a los barcos, y bueno, yo creo que me parece una buena iniciativa de prohibir. Y que si no prohíben, pues que tengo más control ahí con policías o con personas de seguridad o de socorristas que estén ahí controlando más que nada algún problema de hacer daños a alguno de los niños.

0: En este caso la preocupación es bastante clara, ¿eh? No solo por las lesiones que puedan producirse, sino también por la falta de control en los puertos y por el hecho de que muchos jóvenes, como ya tú has dicho, Begoña, se suben en las embarcaciones privadas para lanzarse al agua y ya se ha sabido que están sufriendo daños.
1: Sí, hay algunos gestores de puertos que efectivamente se han quejado, sobre todo este verano, porque están ocasionando daños en las embarcaciones. Pero es verdad que este vecino de momento, sobre todo, asegura que la prohibición tiene que ir en la línea de proteger la integridad física de quienes deciden saltar en la zona, ¿no?
0: He de decir en mi defensa que cuando yo iba al puerto no me subía a los barcos, ¿eh?
1: Bueno, saltabas, pero no te subías a las embarcaciones coger impulso.
0: Eso es. Y bueno, y terminamos con una opinión un poco más intermedia, ¿eh? Un último entrevistado que, bueno, podemos decir, ¿no?, que no ha sabido en qué... que no ha querido posicionarse con el tema.
2: Pues me parece que está bien que tomen igual y medidas para seguridad, pero bueno, hay que también dejar que los chavales disfruten un poco de la vida, ¿no? Divertirse y eso.
0: Y esta última opinión resume bastante bien el debate, ¿eh? Uh-huh. Como Elvin ha dicho, le parece bien que se tomen medidas, pero al final la diversión de los y las jóvenes es bastante importante, porque al final casi todo el mundo, ¿no?, entiende que existe un peligro, pero muchos también creen que hay que encontrar un equilibrio entre la seguridad y la posibilidad de que los jóvenes sigan disfrutando de esta tradición, ¿no?, muy ligada al verano aquí en Euskal Herria, aquí en todos los puertos. Sí.
1: Uh-huh. Bueno, además, mira, ayer mientras hablamos nos han llegado también algunos mensajes de oyentes a nuestros números de teléfono por WhatsApp, y en esos dos mensajes que nos han llegado te puedo decir que ellos defienden la prohibición del baño y del salto en la zona, ¿eh? Hay una oyente que nos dice que antiguamente se hacía esto, pero dice que como otras muchas cosas y actividades, pero la realidad va evolucionando y claro, puede llegar a ser peligroso, y además dice, en caso de que pase algo, ¿quién va a ser responsable? Claro. Claro que está la otra parte de la responsabilidad y que efectivamente, tal y como apuntaba también otro vecino, no hay ningún control, no hay ningún socorrista que nos pueda atender en el caso de que suframos algún tipo de problema o de lesión. Y otro oyente también nos dice que, ¿cómo que tradición? Sí, por ejemplo, en Plencia una persona se quedó parapléjica por tirarse del puente. Una vez más aluden a esos riesgos físicos que entraña a tirarse, porque además desconocemos qué profundidad tiene cada zona.
0: Claro,
1: nos
0: claro.
1: podemos dar contra alguna roca, entonces evidentemente es una actividad que, bueno, pues es peligrosa, reúne muchos peligros, de ahí esa prohibición. De hecho, la prohibición del gobierno vasco se aplicó precisamente porque se estaban produciendo varios accidentes. Hay personas que incluso han fallecido por esos saltos, pero bueno, en este caso pues ya vemos que no sé si la polémica, al menos el debate está servido, y hay muchos que, aunque son conscientes de los riesgos, pues defienden que esa tradición tiene que continuar.
0: Sí. Sí, sí, al final se ponen, ¿no?, en el lado de los jóvenes y de la diversión, ¿no? Porque al final habrán visto que ellos de jóvenes
1: también lo
0: habían ido al puerto y lo hacían y jugaban ahí a cosas, se tiraban de los barcos, se tiraban de las alturas, y pues al final apoyan esto.
1: Bueno, pues el debate está servido. Al final forma parte de la postal veraniega de muchos puertos y playas y zonas de muelles, pero bueno, pues al final ya vemos que el gobierno vasco ha subrayado, ha reiterado que no solo está prohibido, sino que además también está sujeto a sanciones económicas, que ya habéis escuchado, son bastante cuantiosas, van de los 2.000 a los 12.000 euros, así que no es ninguna tontería, porque además, ya lo decimos, estamos poniendo en riesgo nuestra propia salud, más allá de las molestias que pueda ocasionar a la propia actividad del puerto. Pues Oyer, es que ricasco por traernos esas opiniones de la calle.
0: Nada, tranquila.
1: Quiero arte.

0: Bueno, que nadie se tome esta canción como una incitación, ¿eh?, a saltar en la zona de puerto, que esto es solo para amenizar un poquito la mañana, para darle un poquito de ritmo a este lunes. Son las 11 y 49 minutos de la mañana, hacemos una breve pausa y a la vuelta, precisamente, ponemos el foco en las playas y la marea.
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3: Pues sí, miramos ya a la costa y como siempre comenzamos viendo cómo está a esta hora la marea, Oyer.
4: Pues la primera pleamar del día ha sido en torno a las 8 y 20 de la mañana, así que podemos decir que la marea ahora mismo está bajando, llegará al punto más bajo al mediodía a las 2 y media y luego la mar volverá a subir hasta llegar de nuevo a la pleamar a las 9 menos 20 de la tarde-noche. El viento soplará de componente oeste con fuerza 2-3 y en las horas centrales del día se fijará del norte con fuerza 3. Esto originará mar rizada, marejadilla y el mar de fondo del noroeste levantará olas en torno a medio metro de altura.
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0: Bueno, ya habéis escuchado que hoy las temperaturas máximas van a ser bastante más bajas que en los últimos días, sobre todo en la costa, pero aún así seguro que muchos y muchas van a continuar con su plan diario de ir a la playa, así que vamos a mirar de qué color tenemos las banderas. Como siempre, comenzamos por las de Vizcaya, y ya sabéis que para acercarnos a la situación de las playas vizcaínas tenemos con nosotros a Josu Galfasoro, portavoz del Servicio Foral de Salvamento y Socorrismo. Josu, egunon.
1: Egunon, muy buenas.
0: Bueno, ¿qué colores vemos hoy por ahí, por el litoral vizcaíno?
1: Pues mira, tenemos solamente una playa con bandera roja, que es la de Toña, y siete playas con bandera amarilla, que son las de La Arena, Las Arenas, Barinache, Muriola, Laidachu, San Antonio y Carraspio. Y el resto de arenales los tenemos con bandera verde.
0: Bueno, pues hoy tenemos también el mar más tranquilo que muchos días de la semana pasada. Josu, ¿se nota también hoy la brisa, que ha bajado la temperatura?
1: Sí, sí ha bajado la temperatura porque tenemos tanto en el agua como en el ambiente 23 grados, la misma.
0: Pues sí, efectivamente se nota que ha bajado la temperatura, así que también para muchos será motivo para disfrutar de un día de playa. No tan sofocante.
1: Eso es. Es que se disfruta más con el fresquito que con el calor.
0: Efectivamente. Pues Josu, es que ricas como Biararte.
1: Biararte, Suriagur.
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0: Y de Vizcaya nos vamos a la costa guipuzcoana. Oyer, ¿de qué color tenemos las banderas en el litoral guipuzcoano?
4: Pues aquí en Guipúzcoa fácil, porque por ahora todas las playas con banderas verdes.
0: Ah, bueno, sí. Así que pleno de verdes para este lunes.
4: Una pena que esté nublado, pero bueno, se puede aprovechar igual.
0: Claro que sí, ya lo decimos. Hay muchas personas que aprovechan precisamente estos días en los que no hace tanto calor para ir a la playa, y además la temperatura está agradable también para darse un chapuzo, porque hace la misma temperatura prácticamente en la calle que en el agua, que la tenemos a 24 grados, ¿eh? Así que quizá merece la pena también ir hoy a la playa. Oye, eres que ricasco.
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Algo más de dos minutos para que den las 12 en punto del mediodía y llegue, como siempre, Lorena Vega con la última hora informativa. Nosotros, a la vuelta, continuamos con la segunda hora de Kale Nagusia. Hasta ahora.

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1: Las 12, Guardión, el saludo de Lorena Vegue. La Audiencia Nacional ha pedido a la Policía Nacional un informe sobre la entrada irregular masiva de migrantes en Ceuta en los últimos días para comprobar si nos encontramos ante una acción concertada o dirigida por algún grupo criminal. La magistrada hace esta petición a la Comisaría General de Extranjería y Fronteras con carácter previo porque tiene que resolver si la Audiencia Nacional es competente para investigar una denuncia que ha presentado el partido Justicia Europea sobre la entrada masiva a la ciudad autónoma procedente de Marruecos. Por el momento incoa diligencias previas tras recibir la denuncia que pide investigar sus delitos contra la seguridad del Estado, contra la nación, favorecimiento de inmigración ilegal y tráfico de personas, organización criminal. El gobierno de la ciudad autónoma de Ceuta, mientras, eleva a 88 la cifra de personas que han aparecido muertas en las inmediaciones del Tarajal como consecuencia de esa entrada masiva. Recordemos que era Marruecos quien daba ayer su versión de lo ocurrido por primera vez, no había hablado hasta entonces, culpa de la redes sociales y a las mafias, así como una mala interpretación de la sentencia del Supremo sobre las devoluciones en caliente. Dice que su gobierno ha colaborado en todo momento, que es socio fiable. Lo mismo cree el ministro de Asuntos Exteriores, José Manuel Álvarez, que ha sido entrevistado esta mañana en Televisión Española, donde ha destacado esa colaboración de Marruecos. El ministro reconoce que lo sucedido es inusual, ha cargado contra algunos de sus socios europeos, sobre todo Italia, que recordemos ha cerrado el tráfico marítimo y aéreo suspendiendo el acuerdo Schengen.
2: Mire, yo creo que todos los ministerios, la diplomacia española, por supuesto, y los canales diplomáticos que estuvieron activados desde el primer momento, pero todos los ministerios han hecho todo lo que está en su mano, todos. Yo quiero poner en valor el trabajo tanto de la policía, la Guardia Civil, también del Ejército Español, que ha permitido pues este resultado que es inédito, de verdad, y lo vamos a decir muy claro en Bruselas, ya les gustaría, por ejemplo, a un país como Italia, que es el que tiene el mayor número de entradas irregulares en Europa, el doble que España, que se ha visto absolutamente inundado y sigue estando inundado por inmigrantes irregulares, hasta el punto de que en muchas ocasiones hemos tenido que coger el resto de países europeos, España, ejercer esa solidaridad para relocalizar a algunos de esos inmigrantes, resolverlo de esta manera. Eso hubiera sido imposible sin la colaboración y ese trabajo extraordinario de policía, de Guardia Civil, del Ejército. Por lo tanto, yo creo que todo el mundo ha hecho todo lo que ha podido desde el primer minuto.
1: Mañana recordemos esa comisión, esa reunión de los ministros de Interior de la Unión Europea para tratar esta crisis migratoria. El Gobierno vasco, por su parte, urge al Gobierno español, también a la Unión Europea, que haya una respuesta inmediata y coordinada ante lo ocurrido en Ceuta, así como un plan estructural de migración. Así lo ha señalado la consejera de Bienestar, Juventud y Reto Demográfico del Gobierno vasco, Nerea Melgosa. Opina que la inmigración no puede ser gestionada mediante parches, repartos de urgencia, decisiones adoptadas sin la voluntad por los territorios que después tienen que responder. Recuerda que hace una semana ya pidió en la conferencia sectorial de migración que no se pudo convocar porque no asistían diferentes comunidades autónomas. Dice que el Gobierno vasco solicitará al Gobierno español un encuentro bilateral para abordar esa política migratoria. Y un asunto más, porque el colectivo, el sindicato Técnica Arioc, ha convocado una jornada de huelga el 5 de agosto a las 6 de la mañana hasta el 6 de agosto a la misma hora, es decir, el día de la festividad de la Blanca en Vitoria-Gasteiz. Denuncian la explotación y precariedad laboral que viven los técnicos. técnicos. Esta huelga va a afectar a 300 trabajadores. La convoca Técnica Dioc, también ESK, la UGT, Comisiones ELA y CNT. Dicen que la patronal lleva un año sin negociar con ellos un convenio que establezca condiciones dignas de trabajo. Escuchamos a Marta Castro, del sindicato Técnica Dioc.
3: Estas condiciones laborales incluyen precariedad, temporalidad, jornadas infinitas y los descansos legalmente establecidos, sin plus festivo, sin plus de nocturnidad y sin posibilidad de conciliación con la vida personal y siempre a disposición de las empresas. Además de continuos incumplimientos de derechos, como así ha señalado ya la Inspección de Trabajo.
1: En las carreteras, dos puntos a tener en cuenta. Por un lado, en el peaje de Irún, sentido Donostia, 7 kilómetros de retenciones por afluencia de tráfico. El segundo de los puntos, en cambio, en la AP8 en Zaldívar, dirección Donostia, carril cortado por obras. Se están registrando en estos momentos 4 kilómetros de retenciones. Así llegamos a las 12:04. En una hora, más información.

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0: Y comenzamos esta segunda hora hablando de un debate que ha estado sobre la mesa en más de una ocasión y sobre lo que todavía, la verdad es que queda mucho por hacer, ¿eh? Hablamos de la importancia de redefinir el diseño de los patios escolares para convertirlos en espacios inclusivos y que fomenten la convivencia y la creatividad de los niños y niñas, que es algo además que se ha analizado ya varias veces, pero dos profesoras de la Universidad Pública de Navarra pues han decidido dar un paso más en esa investigación. Han dado forma al libro colectivo que lleva por título Del patio a la ciudad, transformar los espacios en entornos inclusivos y de bienestar. Un trabajo en el que recopilan estudios que ha realizado al respecto investigadores de distintas universidades. Así que para descubrir su contenido y saber qué dicen exactamente esos trabajos académicos, tenemos con nosotras a las autoras del libro, a Maider Pérez de Villarreal. Eguerdión, Maider.
1: Eguerdión, Begoña.
0: Y a Alba.
1: Gracias por contar con nosotros.
0: Gracias a vosotras, de verdad, por estar aquí. Decía que también tenemos a la segunda del equipo, Maider. Tenemos también a Alba Amilburu, que como decimos también es autora de este convenio que se ha realizado. Alba, Eguerdión también a ti.
2: Eguerdión, caixo.
0: Bueno, chicas, contadnos, ¿cuál es la realidad actual de los patios escolares de los centros tanto de educación infantil como de primaria? ¿Actualmente diríais que su diseño es adecuado?
1: Bueno, pues la realidad podríamos decir que es bastante diversa, pero todavía hoy en día nos encontramos con muchísimos espacios escolares que no se han diseñado pues pensando solo en las necesidades de quienes los habitan, que son los niños y niñas. Tradicionalmente, pues los patios eran espacios secundarios, un lugar de descanso entre las clases y no pues espacios educativos con su propia identidad. Uh-huh. Y claro, pues por eso nos encontramos con patios muy homogéneos, con grandes superficies pavimentadas. Uh-huh. Entonces, bueno, perdona,
0: sí,
1: es
0: sí.
1: Importante considerar que el patio no es un espacio neutro, ¿no? Que condiciona cómo nos relacionamos y cómo lo habitamos.
0: No, iba a añadir que precisamente muchas veces esos espacios de hormigón se convertían en grandes campos de fútbol, que era el deporte estrella, ¿no? En el momento del recreo.
1: Es así. Entonces, pues muchos grupos ocupaban ese espacio central y, sin embargo, pues otros a los que quizás esa actividad no les gustaba tanto quedaban relegados a otras zonas más periféricas.
0: Claro, chicas, ¿y qué problemas educativos o conductuales pueden generar esos diseños quizá más anticuados?
2: Claro, en los patios que hemos estudiado hemos observado que la participación de niños y niñas es muy desigual en lo que se refiere a la ocupación de las zonas que configuran los patios y a los niveles de actividad física. Las niñas, como ha dicho Maider, tienden a ocupar los espacios más tranquilos, que en muchos casos son los periféricos, mientras que los niños registran mayores niveles de actividad física y ocupan canchas y espacios destinados al juego con balón y la pelota. Por supuesto que existen algunas excepciones, es decir, hay niñas a las que les gusta jugar al fútbol, al baloncesto, o que les gusta hacer uso del rocódromo, en el caso de que haya un rocódromo en ese patio, pero el patrón se repite en todos los centros estudiados. Además, otro punto de interés es que las canchas, al ocupar mayor espacio en el patio y a menudo situarse en el centro, transmiten un mensaje implícito, que es que los niños ocupan los espacios centrales adquiriendo mayor protagonismo, mientras que las niñas quedan relegadas a los espacios más periféricos.
0: Claro, y por tanto volvemos un poco a esa idea que ponía sobre la mesa Maider, ¿no? De que no sé hasta qué punto se han tenido suficientemente en cuenta los propios patios, el papel que juegan los patios en el desarrollo de los niños y niñas.
2: Claro, es que habitualmente escuchamos que el patio es un lugar que tienen los estudiantes para desconectar de las clases, ¿no? Para descansar y tomar un poco el aire. Bien, eso es cierto, pero también es mucho más que eso. También es un espacio para el aprendizaje. Un aprendizaje que quizás vaya más allá del currículo, es decir, un aprendizaje más tipo informal o cotidiano sobre lo que son las normas sociales, las jerarquías, relaciones de poder, convivencia y sobre cómo resolver los conflictos y las preferencias de juego, sobre las preferencias de juego ligadas a estereotipos de género. Y ese también es el papel que juega el patio y que no se ha tenido tanto en cuenta hasta hace no demasiados años. Lo que a nosotros nos interesa es un poco poner el foco en esa dimensión que está ahí y que es una realidad y que trasciende la concepción del patio entendido únicamente como un espacio de recreo o para el descanso. Porque el patio, es decir, este espacio tiene mucho potencial y esta apreciación comienza cuando reconocemos su dimensión pedagógica.
0: Bueno, es que además lo decís literalmente, es que los patios deben ser una prolongación del aula.
2: Eso es. Se puede llevar a cabo aprendizaje más que todo formal, es decir, relacionado con los contenidos del currículo, pero también se lleva, o sea, ocurre un aprendizaje de tipo más informal, de tipo más cotidiano, digamos.
0: Bueno, por tanto, está claro que algo hay que hacer, algo hay que cambiar. De hecho, bueno, en el libro que acabáis de presentar, se recogen los estudios académicos que se han realizado al respecto hasta el momento. ¿Cuántas referencias habéis incorporado, chicas?
2: Bueno, pues un montón, sí, un montón, porque se trata de un libro colectivo donde han participado diferentes investigadores de diferentes universidades, entonces, bueno, pues hay muchas referencias.
0: Claro, y de toda esa gran cantidad de referencias que habéis incorporado, ¿cuáles son las ideas principales o cuál es el denominador común de las conclusiones a las que se han llegado en esos estudios?
1: Pues podríamos decir, Begoña, así como Alba nos ha comentado que hay muchísimas referencias en los 7 capítulos de que consta, que el denominador común de todos ellos sería, pues, esta idea tan simple, que los espacios importan y que la forma en que se diseñan y organizan los espacios donde viven los niños y niñas va a influir en cómo ellos se relacionan, en las posibilidades de juego que tienen, en las actividades físicas, que es la actividad física, es una medida de si los niños o niñas son más dinámicos o más activos o no, y en sus relaciones con respecto a incluir a otros niños y niñas que habitualmente puedan estar más, que les cuesta más relacionarse, ¿no? Uh-huh. Por eso, todos esos capítulos que hemos mencionado con todas las referencias, cada uno de ellos, podríamos decir que convergen en esta idea, que transformar un espacio no consiste solamente en cambiar su aspecto físico a nivel de diseño arquitectónico, sino que implica transformar los usos que se hacen de él, porque las relaciones que establecemos van a depender también de ello, ¿no? Y una idea que para nosotras también es fundamental es que no existe un modelo único de patio ideal. Cada centro tiene unas determinadas características y necesidades y una comunidad educativa concreta, con lo cual, pues eso, cada transformación debe partir de ese análisis más particularizado, contextualizado e incorporar la voz de los que lo habitan, ¿no?
0: Claro, y si todo esto, esta reflexión debe ir más allá del aspecto arquitectónico, de la realidad física del patio, pues claro, eso también supone un cambio en el papel del profesorado durante esos recreos, ¿no? Porque siempre han tenido, digamos, el rol de supervisores o de controladores para que todo transcurra con normalidad, pero habitualmente no han tenido un papel activo, digamos, en ese rato del recreo.
1: Bueno, pues sí, creemos que este es también un cambio muy importante. Tradicionalmente, como bien dices, Begoña, durante el recreo el papel que asumían los profesores y profesoras era más bien la vigilancia, ¿no? Que no hubiera conflictos, que si había algún problema, pues había que intervenir y garantizar la seguridad del alumnado. Pero claro, aunque esta función también va a seguir siendo necesaria, quizás consideramos que deberíamos de ir un poquito más allá, ¿no? Pensar el patio como un espacio educativo y que el profesorado pueda tener un papel más activo observando y además también en la transformación de lo que pueda suceder allí, lo que no significa que tengan que ser actividades dirigidas todo el tiempo, sino que sea pues un facilitador y que esté observando y acompañando al alumnado, ¿no? Esa es un poco la idea.
0: Bueno, además también que nuestros oyentes sepan que aunque vosotras habéis liderado, digamos, esa recopilación de estudios en este libro, vosotras también estáis muy involucradas en la investigación de aspectos como este que estamos poniendo sobre la mesa, ¿no?
2: Eso es, efectivamente. Nosotras recientemente hemos desarrollado un proyecto de investigación financiado por la UPNA que analiza cómo la renovación del diseño de los patios influye en el comportamiento del alumnado y más concretamente en eso, en la ocupación de los espacios que configuran el patio y en los niveles de actividad física de niños y niñas.
0: Bueno, otro de los aspectos en los que incidís mucho en este trabajo es en la renaturalización de los patios. Hablábamos antes del hormigón, que es hasta ahora al menos el material que ha imperado en todos los patios, pero sobre todo, por ejemplo, ahora el calor extremo ha dejado constancia de que algo hay que hacer en los centros escolares, de que las temperaturas tan altas que se están sufriendo en muchos centros pues no deben continuar así, porque al final están jugando con la salud del propio alumnado, y en esa línea también se debe actuar en los propios patios, ¿no?
2: Sí, a ver, es lo habitual, ¿no? En los patios de tipo tradicional encontramos mucho hormigón, asfalto y materiales que irradian mucho el calor. Entonces, las zonas con árboles suelen ser bastante escasas en muchos casos, sobre todo en el caso de los patios urbanos. Y recuerdo, por ejemplo, que en uno de los patios estudiados que contaba con una zona verde amplia y con árboles y sombra y una pista asfaltada enorme, la diferencia de temperatura un día soleado era muy importante. El asfalto o el hormigón irradia muchísimo calor y como esperábamos, el alumnado se concentraba en la zona verde con árboles y con sombra, porque la pista asfaltada era como estar en una sartén, básicamente.
0: Claro, y eso a pesar de que en Euskadi y Navarra es relativamente fácil incorporar la naturaleza, ¿no?
2: Sí, efectivamente. Bueno, pero en los entornos urbanos, pues bueno, siempre existen más como limitaciones o condicionantes.
0: Bueno, tenemos que decir que estamos hablando del patio escolar, porque es ahí donde más tiempo pasa el alumnado, pero también queréis incidir en el entorno del propio centro escolar, ¿no? Decís que también ahí debe tenerse en cuenta una configuración urbanística concreta.
1: Exactamente. Además, el título del libro nos da una idea clara, ¿no?, del patio a la ciudad y cómo podemos transformar, ¿no?, esos espacios. Refleja la idea que mencionas, el patio es un punto de partida, pero no debe ser, pues, por ejemplo, limitante para nuestra mirada, porque las niñas y niños no viven solo dentro de un aula ni en el recinto escolar, habitan en un barrio, en un pueblo, en una ciudad y en espacios públicos que también pueden tener ese carácter educativo, ¿no? Es potencialidad de educación. Por eso creemos que debemos empezar a difuminar esa frontera tan rígida que hasta ahora tenemos en mente, ¿no? La escuela y su entorno. Y el diseño urbano, además, también educa, pues, una ciudad con espacios verdes, zonas de juego diversas, calles seguras y accesibles, pues de alguna manera ofrece unas oportunidades distintas a las ciudades dominadas solo por el tráfico o el cemento. Uh-huh. Esto lo podríamos de alguna manera intuir a través del libro de Francesco Tonucci, que es una de las referencias que mencionamos también, que ya es un libro ya más antiguo, pero que realmente se adelantó un poquito a esta visión, ¿no?, de la ciudad de los niños. Uh-huh. Y bueno, pues también hay otro proyecto que se menciona que me parece muy interesante que se realice en Andalucía, que es el proyecto MECOI, que uno de los capítulos trata sobre ello y propone convertir espacios urbanos como el río Guadalquivir o la mezquita de Córdoba en espacios educativos. Entonces, bueno, pues esta idea no es solo llevar la clase fuera del aula, sino transformar la relación que tienen esos niños y niñas con su propio entorno, ¿no? Uh-huh. Y resignificar, pues, esos espacios.
0: O sea, que fomentar sobre todo esa interacción del alumnado con, claro, el entorno, ¿no?
1: Eso es, Begoña.
0: Bueno, sí. Es cierto, además, chicas, que el periodo estival históricamente suele ser precisamente el periodo en el que muchos centros escolares aprovechan para renovar o para mejorar sus instalaciones, porque es cuando durante más tiempo deja de haber alumnado en las aulas y quizá puede ser también la oportunidad perfecta para llevar a cabo esas renovaciones que fomenten estas relaciones más inclusivas, ¿no?
1: Sí, así es. Pero bueno, pues hace falta por parte de las administraciones públicas que de alguna manera tengan constancia y se formen para tratar de generar, pues, espacios que sean más inclusivos para estos alumnos y alumnas. Siempre hay opciones, pero bueno, pues muchas veces es el propio desconocimiento y la falta de formación, ¿no? Entonces, cuanto más sepamos sobre cómo podemos mejorar la inclusión y esa accesibilidad de muchos niños y niñas, que no solo el diseño favorece la accesibilidad, que eso es algo que también lo hemos visto en nuestros estudios, ¿no?, que hay muchos otros factores que influyen, pues mejores condiciones podemos dotar a los colegios y a los entornos para que nuestros niños y niñas tengan más oportunidades de relacionarse, de explorar, de tener, de ofrecer distintos juegos entre ellos y de interaccionar.
0: Bueno, además es que entiendo que ya hay experiencias en las que se basan los estudios que demuestran que eso es así, ¿no?
1: Sí, ya hay experiencias y algunas de ellas están narradas en los capítulos de este libro, precisamente. Uh-huh. Con lo cual, bueno, pues os invitamos a que, si tenéis interés, pues podáis leer alguno de los capítulos que versan sobre escuelas rurales, sobre un capítulo específico de otra de las autoras del estudio, que es Lola Jurado, sobre las percepciones del equipo, de los profesores en estas escuelas rurales, ¿no? Uh-huh. Cómo los espacios, una vez transformados de una manera un poquito más inclusiva, ellos lo han visto que favorece a lo, a esas interacciones, a mejorar las interacciones entre los niños y niñas, ¿no?
0: Uh-huh. También es cierto que quizá en centros escolares de zonas rurales la interacción o la relación entre el alumnado y el profesorado es todavía más cercana, ¿no?, que quizá en otros ámbitos.
1: Pues sí, y además transformar el patio no es solo cambiar su espacio físico, como hemos dicho, ¿no? Requiere acompañar a las personas. Todos sabemos que la idiosincrasia de los centros rurales es un poquito diferente a los centros urbanos. Entonces, bueno, pues las relaciones muchas veces son más cercanas y más personalizadas. Y pues los profesores, al tener también menor número de alumnos, muchas veces pues pueden observar en los patios comportamientos que pueden inducir a poder acompañar, facilitar que no surjan conflictos, o si surgen, pues es más fácil detectarlos. Entonces, pues sí que es una dinámica un poquito diferente. Por eso comentábamos antes que cada patio y cada centro escolar tiene su propia idiosincrasia y hace falta un estudio contextualizado de cada uno de ellos para intentar dotar al patio pues con los recursos que faciliten la inclusión y también pues la sostenibilidad, ¿no?, y la coeducación, que es también un aspecto muy importante.
0: Claro, y en esa reflexión, en ese análisis, entiendo que es importante que haya personas de distintos perfiles. Es decir, que ese rediseño del patio no se ciña únicamente a la parte arquitectónica, a la parte de la construcción.
1: Sí, por supuesto. Alba, si quieres comentarlo tú.
2: No, que la parte pedagógica tiene que estar ahí, simplemente quería añadir eso.
0: Claro, que aporten esa visión, ¿no?, a la propia reflexión, para que luego el resultado vaya en la línea de lo que se está buscando.
1: Sí, y en muchos centros también, Alba, también los padres y madres de esos centros y los niños y niñas, de alguna manera, con sus opiniones, han contribuido a que se tenga en cuenta para renaturalizar de alguna manera los patios, ¿no? No solo se ha tenido en cuenta las observaciones del equipo pedagógico, pero también de padres y madres y de niños y niñas. Claro. Sería lo ideal.
0: Chicas, ¿dónde podemos adquirir el libro?
2: Pues está en la página web de la editorial Octaedro.
1: Y me imagino que ya habrá también pues bibliotecas que lo hayan adquirido. Sabemos, bueno, la Biblioteca de la Universidad Pública de Navarra también lo tiene, pero me imagino que ya otras bibliotecas pues harán acopio, ¿no?, del libro, no solo en Octaedro, pero quizás es lo más fácil acudir a la página web.
2: Sí. Eso es, porque está en acceso abierto, quería decir.
0: Perfecto, o sea que se puede acceder al contenido directamente a través de la página web de la editorial.
1: Eso es.
0: Podemos acceder, aunque evidentemente entiendo que el público objetivo de ese contenido son tanto los centros escolares como las administraciones, que al final son los que realmente van a poder tener o realizar un trabajo activo en todo esto, ¿no?
1: Sí, es así. Bueno, pues al final el que tiene un interés específico, ¿no?, sobre este tema, pues realmente son las administraciones y los centros escolares, ¿no? Entonces, bueno, pues suponemos que ellos podrán acceder y si tienen interés, pues al final, como es acceso abierto, pues pueden obtener todo el PDF con todos los capítulos.
0: Bueno, pues démosles a los patios esa importancia que requieren, porque bueno, ya vemos que son bastante más que un espacio en el que pasar el rato o, por ejemplo, comerse la Mike Taco, ¿eh? Es mucho más que eso. Pues Maider Pérez de Villarreal y Alba Milburu, profesoras de la UPNA y autoras de este libro, Del patio a la ciudad, transformar los espacios en entornos inclusivos y de bienestar. Es que ricasco de verdad a las dos por este ratito de charla y que vaya muy bien, ¿eh? Ojalá muchísimas personas accedan a ese contenido y vayamos viendo cómo se van reconfigurando los patios de los centros escolares.
2: Vale,
1: ojalá.
0: ¿Dónde están?
1: Venga, a

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0: y de las posibilidades educativas que ofrecen los patios escolares, vamos ahora con otras propuestas que también son de lo más educativas y didácticas para niños y niñas, como por ejemplo las que nos ofrecen desde el Aquarium de Donostia, porque ya sabéis que está abierto durante todo el año, pero es que ahora, aprovechando el periodo estival, llega con actividades especiales para toda la familia, ¿eh? Así que vamos a ver de qué se trata de la mano de Alain Palacios, técnico de marketing y eventos del Aquarium. Alain, eguerdión.
1: Eguerdión, muy buenas, ¿qué tal?
0: Bueno, Alain, por lo pronto en verano podemos disfrutar durante más tiempo del museo, ¿no? Porque ampliáis el horario.
1: Ampliamos el horario, sí, eso es.
0: Estáis hasta las 9 de la tarde-noche, si no me equivoco.
1: Eso es. Tenemos abierto hasta las 9 y es verdad que tenemos bastante actividad.
0: Hombre, es verdad que todo lo que nos ofrecéis merece una visita tranquila, ¿eh? Porque la experiencia empieza ya desde el momento en el que atravesamos la puerta.
1: Sí. Desde que atravesamos la puerta, pues tenemos dos plantas de museos, de tradiciones, pues, de la pesca vasca. Un poquito también de lo que viene siendo, pues, la pesca de la ballena, ¿no? Que al final es lo que nos caracteriza mucho a los vascos y a los arranchales. Uh-huh. Y luego tenemos también dos plantas de acuarios, como todos bien sabemos. Uh-huh. La primera planta, que es de especies del mar Cantábrico, y la segunda, que sería un poquito más colorido, y de especies tropicales.
0: Uh-huh. Y además, bueno, que nuestros oyentes sepan, aunque muchos seguro que ya lo saben, podemos ver en algunos días concretos cómo alimentan a los peces en esos acuarios, ¿no?
1: Eso es. Todos los martes, jueves y los sábados, a las 12 del mediodía, les dan de comer a los tiburones. Tenemos dos tiburones toro grandes, que se llaman Churi y Conchita, y que suele ser un espectáculo, la verdad. Les dan de comer y todo el mundo, pues, se acerca a verlo.
0: Claro, es que eso también es una experiencia, ¿eh? De la propia visita.
1: Sí, toda una experiencia, sí.
0: Bueno, pues con el calor que estamos teniendo estas semanas, hoy el calor nos ha dado una pequeña tregua, pero la verdad es que están siendo semanas bastante sofocantes, así que al final también acudir al Aquarium puede ser un plan muy refrescante.
1: Al final sí, al final tenemos aquí el aire acondicionado, que muchos también, pues al final buscan un lugar fresco, ¿no? Un lugar, o a muchos también que no les gusta la playa o... hacer algún plan cultural, pues suelen venir muchos visitantes, y es verdad que estamos teniendo mucho visitante de fuera. Uh-huh. Y que van subiendo mucho.
0: Bueno, al final sois el museo de referencia también del ecosistema marino en toda la zona. Hace poquito que cumplisteis 100 años y podemos decir que estáis en uno de vuestros mejores momentos, Alain.
1: Bueno, eso intentamos, ¿no? Al final también desde el departamento de marketing, pues intentamos acercar lo que es este Palacio del Mar a todos los visitantes, mucho a los guipuzcoanos, a los vascos, pero mucho también a la gente que viene de fuera, pues para empapar un poquito de lo que es nuestra cultura, para enseñar lo que hacemos. Pues los vascos, ¿no? Los vascos y la gente de aquí.
0: Bueno, y hablando de vascos, precisamente dentro de unos días se cumple el 500 aniversario, el quinto centenario de la muerte de Juan Sebastián Elcano, y también estáis preparando, ultimando algunas actividades especiales, ¿no? En el marco de esta fecha, de esta efeméride tan especial.
1: Sí, por ejemplo, este miércoles, si no me equivoco, tenemos la presentación de un libro, ¿vale? Que tiene que ver, pues, con este centenario de del Cano que me comentas. Uh-huh. Bueno, es mañana a las 7 de la tarde tenemos esa charla, y es abierto a todo el público. Uh-huh. Con un aforo ilimitado. Eso es,
0: pues también importante, ¿eh? Ensalzar la figura de vascos y vascas, como, bueno, en este caso Elcano, que tienen también, pues, que dejaron huella, ¿no? Y también es importante recordar esas figuras. Además, entiendo que es un acto abierto a toda la familia, a todos los miembros de la familia, Alain.
1: Eso es, a todo el mundo está invitado y puede venir, y tenemos, bueno, plaza para 160 visitantes. Uh-huh. Y tenemos el aforo abierto hasta completar el aforo.
0: Uh-huh. Bueno, también queda más o menos una semanita para la Semana Grande de Donostia, y eso significa que también en unos días volvéis a acoger el Aquarium Eco y Chas Film Festival, que es otra cita ineludible en vuestras instalaciones.
1: Sí, como todos los años, pues este año también repetimos. Es una semana entera de cine, ¿no? Que hacemos también, pues, como es totalmente gratuito, y como premio a todos estos visitantes. Hay gente de aquí o gente de fuera también, que es verdad que estos últimos años hemos tenido mucho turista extranjero para verlo, y como premio, ¿no? A todo el mundo, de manera gratuita, todos los días, del día 10 hasta el día 15, de lunes a sábado, a las 12 de la mañana, acogemos el Aquarium Chan Film Festival A, y este año con bastantes sorpresas, la verdad, uh-huh. y una cartelera muy amplia y muy llena.
0: Bueno, ¿nos puedes avanzar alguna de esas sorpresas o cuál crees que puede ser la proyección que más interés puede despertar, Alain?
1: Bueno, pues tenemos alguna que otro, como bueno, tenemos como los de siempre que nos vienen el Cimasub, que empezamos muy fuerte. ¿Sí? Luego tenemos un par de películas de surf también que no podemos desvelar mucho con estas sorpresas, uh-huh. que animamos a la gente a venir a estas dos citas que tenemos el jueves y el viernes. Uh-huh. Y luego también el martes es bastante interesante, tenemos a Juan Masotillo, que le mandamos un gran saludo y un abrazo, que es muy amigo nuestro, y habla sobre la Antártida, una expedición que hicieron en Groenlandia también, sobre el ecosistema de allí, el trineo de viento, eso va a estar muy interesante también.
0: Uh-huh. Bueno, pues esto nos demuestra, Alain, que también en fiestas hay espacio para la sensibilización y para el aprendizaje.
1: Siempre, siempre, más en nuestra casa.
0: Bueno, pues el Aquarium obviamente no cierra sus puertas tampoco en Semana Grande, estará ahí, nos ofrecerá una programación muy especial, pero es que además esto durante el día, pero es que a la noche también vamos a tener la posibilidad de disfrutar de un plan, podemos decir que mágico. Alain, cuéntanos en qué va a consistir.
1: Un plan mágico, sí. Pues mira, esto con mucha ilusión, aparte del Aquarium Chances Festival A, también hacemos un producto para ver especial cóctel de fuegos de Semana Grande del Aquarium. Vale, y es el tercer año que hacemos y, como decía, tenemos mucha ilusión. Y con un programa muy amplio, empezando a las 8, hacemos el recibimiento en lo que es en la puerta principal del Aquarium, uh-huh. ¿vale? Y acogemos a la gente, les damos una copita de champán y tenemos música en directo. Tenemos un pianista y ahí empezaré a la primera parte de lo que viene siendo el producto. Abrimos las puertas a todos nuestros clientes teniendo una visita privada, solo estarían ellos en el Aquarium. En el túnel también con los tiburones, alguna que otra sorpresita, les damos un cóctel de bienvenida. Uh-huh. Y luego, esto duraría una horita, subiríamos arriba a lo que era el restaurante, lo tenemos habilitado pues con chill outs, con sitios para sentarse, y con la mano de Caterinona damos de cenar, damos un cóctel, abierta a todo el público, es un planazo, y luego subimos también, para terminar la velada, a la terraza que tenemos arriba privada, y ahí les damos lo que viene siendo el postre, una copita, y ver los fuegos artificiales.
0: Bueno, una maravilla, porque es que además desde el Aquarium, desde la terraza del Aquarium, tenéis unas vistas privilegiadas de los fuegos artificiales, ¿eh?
1: Se ven de primera plana, sí, de la bahía también. Uh-huh. Bueno, y aquí pues no termina, porque luego bajamos
0: sí.
1: y tenemos un poquito de discoteca. De la mano de Nico, nuestro DJ de MNU Events, pues uh-huh. Para amenizar tenemos un DJ en directo, que estará durante toda la noche, y luego también al final de la noche tendremos un poquito hasta las 12:30 un poco de bailoteo, que siempre viene bien también.
0: Bueno, muy bien, así que esto no termina ya cuando acaben los fuegos artificiales, la fiesta continúa en el Aquarium.
1: No termina. Uh-huh. Y estos serían los días 8, 12, 14 y el 15. Uh-huh. ¿Vale? Y animamos mucho a la gente a apuntarse porque ya quedan muy poquitas plazas, con un precio de 90 euros por persona sería.
0: Pues Alain, recuérdanos cómo podemos reservar nuestra plaza o a través de qué vía.
1: Esto, mira, tenemos en la página de Ona Kitchen, ¿vale? Son las chicas del catering, se hacen todas las reservas. Si entramos en su página, en el apartado de tienda, tienen por cada día, solo sería clicar el día y apuntarse. Uh-huh. Luego también pueden enviar, si no, un correito a info@aquariumss.com y ahí les atenderemos nosotros mismos.
0: ¿Cuántas plazas abrís para cada uno de los días, Alain?
1: Esto, pues también queremos que sea, tuvimos bastante dilema con eso, uh-huh. ¿vale? Pero queremos que sea bastante exclusivo. Al final, pues es verdad que es un producto que atrae mucho, ¿vale? Que mucha gente se apunta, pero queríamos un puntito de exclusividad, un poquito de que sea algo más premium, porque al final se paga 90 euros, uh-huh. y hemos puesto un aforo limitado de 80 personas por cada día. Uh-huh. Entonces, animar ya, porque se van agotando súper rápido.
0: Claro, al final evitar que sea una cita muy masificada, ¿no?
1: Eso es. Al final, pues, ese puntito de exclusividad, de ver los fuegos tranquilamente y estar esos días tranquilos, pues que al final, día a día vamos corriendo a todos lados, día a día tenemos cada vez más masificación, pues al final lo que se busca es estar un ratito tranquilo y en un lugar pues privilegiado como nuestro, ¿no?
0: Uh-huh. Bueno, pues una cita especial, ya nos dices que es la tercera edición que ponéis esto en marcha y ya nos estás diciendo que hasta ahora ha ido muy bien, que ha habido muchísimas personas que no se han podido apuntar porque ya no quedaban plazas.
1: Eso es, al final pues es el tercer año que hacemos, con muchísima ilusión, porque para nosotros hacer eventos de carácter propio pues siempre nos ilusiona mucho, y al final pues que se llenan, y al final si se llenan tenemos que sacar más días. Uh-huh. Así que no sé, este año no sé si sacaremos más, no, según toda la gente que se apunte.
0: Uh-huh. Bueno, de momento tenemos esas cuatro fechas que habéis anunciado, y bueno, quién sabe, a lo mejor en los próximos años vamos a tener cada noche de la Semana Grande pues la posibilidad de disfrutar de esta noche mágica.
1: Ojalá llenar todos los días y que sea, ¿no?, cada año este producto tan bonito.
0: Sin duda. Bueno, pues ya vemos que hay una gran variedad de opciones y planes para todos los gustos, la que nos ofrecen pues un verano más desde el Aquarium de Donostia. Así que nadie deje pasar la oportunidad de visitar el Aquarium. Si lo quieren hacer durante el día, perfecto, hay un montón de opciones. Pero también en esta otra forma de acceder al Aquarium con esa noche mágica que nos proponen. Así que Alain Palacios, técnico de marketing y eventos del Museo del Aquarium, es que ricasco de verdad por haber estado con nosotros este ratito.
1: Ni a mí, es que soy.
0: ¿Dónde están?
1: Berlín, por favor.

0: 12 y 45 minutos del mediodía, hacemos otro alto en el camino y a la vuelta continuamos poniéndole un poco de música a la mañana, en este caso en el marco de la quincena musical de Donostia. Hasta ahora.
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0: Pues sí, ponemos ahora el foco en la música de cámara y en la música antigua, porque precisamente esta mañana se han presentado los ciclos de esta música en el marco de la 87 edición de la Quincena Musical de Donostia, que además se va a extender durante todo el mes de agosto, y siguiendo todas las novedades y para compartirlas con todos nosotros y nosotras, ha ido nuestra compañera Andrea Larrinaga. Andrea, egunon.
1: Egunon, pues bueno, vamos a empezar recordando un poco qué es la quincena musical, porque bueno, aunque después de 87 ediciones ya dudo que haya alguien que no sepa lo que es.
0: Seguro que alguien hay.
1: O sea, bueno, yo por si acaso refresco la memoria. La quincena musical de Donostia es el festival de música clásica más antiguo de España y es uno de los más veteranos de Europa. Uh-huh. Nació en 1939 y se celebra cada año durante los meses de agosto, del mes de agosto, uh-huh, aquí en Donostia, y ofrece pues conciertos sinfónicos, ópera, ballet y música de cámara, que es precisamente lo que venimos a hablar.
0: ¿Eso
1: hoy
0: es?
1: Bueno, pues como has dicho, hoy se ha presentado en el Museo San Telmo el ciclo de música de cámara, que se abre hoy con la actuación de Francesca Adago, Alessandro Carbonare y Alessandro Taberna, tres grandes músicos de trayectoria internacional que presentarán un programa que se centra en el siglo XX con una gran diversidad expresiva que alterna pues la elegancia lírica del trío de Menotti, la fuerza narrativa de Historia de un soldado de Stravinsky y el universo popular de las baladas de Porgy & Bess y la energía rítmica de los contrastes de Bartók.
0: Ajá.
1: En la rueda de prensa ha estado presente la violinista Francesca Adago, que se ha mostrado entusiasmada con el programa y dice que lo adora. Lo ha dejado muy claro, además.
0: ¿Sí, eh?
1: Sí. Se trata de una de las violinistas más solicitadas de los últimos años y vamos a escuchar una pieza musical de esta artista que interpreta a Mozart.

0: Bueno, ahora escuchamos a Fantasy in C mayor de Schumann, que está interpretado por Juan Floristán al piano, que junto con Miguel Colom al violín y Fernando Arias con el violonchelo forman parte del trío Vibrat. Uh-huh. A esta cita podremos acudir también mañana a las 8:30 y reunirá un programa que se detiene entre los tres grandes maestros del primer romanticismo germánico, que son Beethoven, Schubert y Mendelssohn.
1: Bueno, claro, ellos esos sí que los conocemos.
0: Sí, fíjate.
1: Esto de nombres no nos resultan tan familiares, pero esto sí, ¿eh?
0: Eso es. Y bueno, nos vamos ya al 9 de agosto, que tendremos a la Ritirata.

0: Bueno, este ensemble creado por el violonchelista bilbaíno José Chuebregón ha actuado ya un montón de veces en la quincena musical, o sea que es un veterano ya en nuestro
1: ciclo. Sí, unos cuantos años sí. Ya tiene a sus espaldas, ¿eh?
0: Sí, sí. Y esta vez se presenta con un programa que explora el diálogo entre el clasicismo italiano-español de Boccherini y la precoz madurez romántica de Arriaga. Por cierto, Arriaga es un artista que se homenajea bastante en esta quincena musical, ya lo veremos más adelante, porque se cumple el bicentenario de su muerte.
1: Ajá.
0: Juan Crisóstomo Arriaga, que pues tiene su teatro en Bilbao.
1: Sí, efectivamente, el teatro Arriaga por todos conocidos, sí, sí.
0: Exacto. Pues sí, será muy homenajeado. También por esta última cita, el 24 de agosto, que sí. Ya nos vamos a finales de agosto, que podremos asistir a esta cita con el conjunto habitual de la quincena del Cuarteto Quiroga.

0: Bueno, pues escuchamos a este cuarteto Quiroga con el Complete String Quartets de Arriaga. Uh-huh. Y este será pues el cuarteto que clausurará este ciclo con una propuesta bastante curiosa, que es un puente de 200 años entre las figuras de Juan Crisóstomo Arriaga, ¿sí?, este, de que hablábamos, y Giorgi Kurtak, que no sé si lo estoy pronunciando bien, pero...
1: Bueno, nos suena bien, a priori sí, nos suena bien, Andrea, pero bueno, ese viaje de 200 años, ¿no?, del pasado a la actualidad, también ligados a través de la música.
0: Eso es, sí. Pues esto es la música de cámara que podremos vivir en la quincena musical, pues junto con un montón de citas musicales más que se irán presentando y que se irán viendo durante este mes de agosto.
1: Claro, porque vamos a poder disfrutar de muchísimos registros musicales muy variados, muy distintos. Hoy, como decimos, ha presentado esto que estamos escuchando, estos ciclos de música de cámara y música antigua. Ya nos lo decías, Andrea, comienzan esta misma tarde y eso se van a prolongar durante todo el mes de agosto hasta el día 24, con esa clausura de este cuarteto que nos has presentado. Pero tenemos muchas más opciones.
0: Eso es, sí. Pues tenemos, pues como decía, ópera, tenemos ballet, tenemos conciertos sinfónicos, así que tenemos que estar atentos a cómo se van presentando y qué días y qué fechas y qué artistas.
1: Bueno, iremos dando cuenta debidamente de esta programación conforme se vaya presentando, pero desde luego es para el deleite, sobre todo de las personas a las que os gusta la música clásica, esa música de cámara, donde podemos disfrutar de todo ese instrumental desde tan cerca. La verdad es que es toda una maravilla, así que nadie deje pasar la oportunidad de comprar sus entradas para disfrutar en primera persona de estos conciertos, de estas actuaciones. Pues Andrea, gracias por traernos esa actualidad, además de forma tan pormenorizada, esta inmersión que hemos hecho esta mañana en la música de cámara y música antigua.
0: Sí, nada, es que ricas costuri.

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0: Pues y esos terremotos que se producían el pasado 24 de junio en Venezuela y que cambiaban la vida, sobre todo de los niños y niñas, y por eso queremos ayudarles a recuperar pequeños momentos de alegría y juego. 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Gracias de verdad por vuestra solidaridad. Y con este mensaje, con este llamamiento a la solidaridad y al acompañamiento, terminamos el programa de hoy, pero ya sabéis que volvemos mañana, puntuales, a partir de las 11 y 5. 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
4: La una, arratsaldeon, el saludo de Lorena Vega. El Gobierno vasco va a reforzar el servicio público de teleasistencia Betion con dos nuevas líneas de actuación que están dirigidas a prevenir la soledad no deseada y a mejorar el apoyo a las personas cuidadoras. La consejera de Bienestar, Juventud y Reto Demográfico, Nerea Melgosa, ha presentado unos de las medidas que van a permitir un plan personalizado para 100 usuarios identificados con riesgo de aislamiento social y ofrecer acompañamiento a 1.500 personas que cuidan en sus domicilios a los mayores en situación de dependencia. La tecnología va a permitir identificar esas señales de riesgo, pero el acompañamiento va a continuar basado en el conocimiento de cada caso individual. Esa segunda actuación para los cuidadores, que es un colectivo formado por 107.000 personas en Euskadi, va a incorporar la atención para tener en cuenta no solo al usuario, sino también a quien a diario asume sus tareas de cuidado. En esa misma rueda de prensa, la consejera Nerea Melgosa se ha referido a la crisis migratoria en Ceuta, considera que es de una gravedad extraordinaria, urge al Gobierno español, a la Unión Europea, una respuesta inmediata y un plan estructural de migración y que no se gestione mediante parches o repartos de urgencia. Dice que, por ejemplo, Francia ha reforzado ya su frontera. Esto nos afecta directamente por la muga en Irún.
5: Exigimos al Gobierno de España y a la Unión Europea una respuesta inmediata, coordinada y plenamente respetuosa con los derechos humanos, pero también un plan estructural de migración, con planificación, financiación y responsabilidades claras. Además, el refuerzo anunciado por Francia, que ya está, nos obliga a reconocer de inmediato qué consecuencias puede tener esta crisis en Irún, en la frontera norte, y en los sistemas vascos de acogida y protección. Euskadi siempre ha estado dispuesta a colaborar, pero como siempre debe estar informada, escuchada y presente en todas las decisiones.
4: Recuérdame algo además, que hace una semana hubo una petición para realizar una conferencia sectorial de migración que no se convocó porque no asistieron algunas comunidades autónomas, y anuncia que el Gobierno vasco va a solicitar nuevamente al Gobierno español un encuentro bilateral para abordar la política migratoria. Lo cierto es que 4 días después de la entrada masiva de esos 50.000 migrantes a Ceuta desde Marruecos, aún quedan en la ciudad en torno a 3.000, 5.000 personas. Son datos que baraja el presidente de Ceuta, que se ha referido esta mañana a la angustia, al terror, la sensación de impotencia que vivió la ciudad. Eleva 80.000 las personas que accedieron a través del Tarajal. Las ONGs están desbordadas. El Centro de Estancia Temporal de Migrantes está saturado desde hace varios días con cientos de personas que proceden no solo de Marruecos, sino también del África subsahariana, que están en la playa o en el exterior del CETI tras quedarse sin plaza. Aquí en Onda Vasca, Maya Iguarán, vicepresidenta responsable de Política de Género de Salvamento Marítimo, entiende que lo primero es pensar en los derechos humanos que tienen estas personas.
6: Nosotros no le llamamos invasión, yo llamo invasión a otra cosa, ¿no? A las transnacionales en ciertos países de donde luego llega las personas migrantes. Nos llega que la situación es caótica allí porque, bueno, pues están entrando muchísimos menores en las organizaciones que trabajan allí, están desbordadas y al final la defensa de derechos humanos es la defensa de derechos humanos. Esas personas se van por algo, no vemos ninguna invasión, vemos personas que están buscando sus derechos y vemos ciertos partidos políticos que están utilizando.
4: En las carreteras, dos puntos a tener en cuenta. El primero, peaje de Irún, sentido Donostia, 7 kilómetros de retenciones por afluencia de tráfico. El segundo de los puntos, en cambio, es en la AP8 en Zaldívar, dirección Donostia, y un carril cortado por obras. Se registran hasta 4 kilómetros de retenciones. Además, en el peaje de Irún, sentido Donostia, y 8 kilómetros ahora mismo asciende por la afluencia de tráfico. Así llegamos a la 1:04. En una hora repasamos lo más destacado de la jornada. Les dejamos ya con el deporte.
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0: Hola, ¿qué tal? Bienvenidos todos y todas a la cita con el deporte en Onda Vasca. Estamos de nuevo a lunes, estrenamos mes, el octavo de este 2026, empezamos a agosto, fin de semana de operación salida, fin de semana también de operación retorno, intercambio de piezas entre los veraneantes de julio y los que aprovechan este mes de agosto para salir de la rutina. Nosotros seguimos aquí, y lo vamos a hacer durante todo el año porque el deporte no para en la sintonía de Onda Vasca, con Marchel Gutiérrez en el control técnico, a mi lado Diego Cobo. Dale, Diego Cobo, titulares.
1: Nueva victoria del Athletic en el sexto amistoso de la pretemporada rojiblanca. Los de Dintersic se impusieron el sábado por 3-0 al Burgos en el plantío, continuando así con el rodaje de cara al estreno liguero ante el Sevilla el próximo día 22 en San Mamés. Areso, Robert Navarro y Iñaki Williams vieron puerta, este último en sus primeros minutos tras incorporarse a los entrenamientos después de disputar el Mundial con Ghana. Susto para Beñat Gerenabarrena, que tuvo que ser sustituido por una aparente dolencia. Quien no estuvo fue Mikel Vesga, oficializada ayer su salida rumbo a la Almería. El centrocampista gasto Izarra pone fin así a una etapa de 12 años en Lezama, disputando 275 partidos como León y la consecución de dos títulos, la Copa y la Supercopa. Firma por 3 temporadas por el conjunto indálico. Ahora la plantilla disfrutará de varios días de vacaciones, volviendo al trabajo el próximo viernes, con la vista puesta en el encuentro ante el Olympique de Marsella el próximo domingo 9 de agosto. En remo, a pesar de dos campos de regatas complicados, nada cambia por arriba. Doblete para Raúl Laguna Quillorio. Y cerraremos con ciclismo. Natnael Tesfachión, de Movistar, se llevó la victoria en el circuito de Guecho. Natnael Tesfachión.
0: Ahí está. Ciclista del Movistar que levantaba los brazos. El sábado lo hacía Remco Evenepoel en la clásica de Donosti. Ayer, pues estábamos muy pendientes de lo que se hacía en el circuito de Guecho. Triunfo para el Movistar. Me alegro mucho por el equipo que haya podido levantar por fin los brazos en una prueba de esta enjundia. Como decimos, el Atleti de vacaciones dentro de la pretemporada. Ayer descansó, ha descansado hoy, mañana también, miércoles y jueves. Días libres, el viernes volverá al trabajo. Además lo hará a una hora inusual, las 10 de la mañana. El sábado, todavía más rara, 3 de la tarde, el trabajo en Lezama. El domingo, partido en el contra el Olympique de Marsella. En Marsella, primer vuelo de la temporada, primer desplazamiento de enjundia para los de Edin Terzic. 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Mucho fútbol, mucho remo, también ciclismo. Desde ahora y hasta las 2 de la tarde en Onda Vasca, la media deportiva.
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0: Venga, una y casi 11 minutos de la tarde. Mucha gente en el 688852. Espera, ¿lo he dicho bien? 688-854-852. Lo hicimos tan tarde que a veces hasta se me olvida. Es como cuando tienes que recordar tu número de teléfono, que muchas veces tienes que recurrir, yo por lo menos, al contacto, porque se me va y no me lo sé. Aunque me lo conozca perfectamente. Y mucha gente diciendo, uno, que las gafas del Eclipse ya las tiene compradas, las que están homologadas, las de Elías Visión Audición, las buenas, y otros que nos están escuchando del otro lado, que no son los habituales, que se lo están pasando de cine en la playa con un refrigerio al lado del agua, que nos dan una envidia terrible. Porque nosotros aquí seguiremos, insistimos. Todo el año no va a parar la movida deportiva aquí en Onda Vasca ni un solo día. Diego Cobo, arratsaldeón, muy buenas.
1: ¿Qué tal?
0: Que tuviste ayer carrera de bicis en tu pueblo.
1: Eso es, y hubo carrera de bicis en Getxo. Bueno, han sido las fiestas de la Horta, así que ha habido una serie de eventos, sí.
0: Beni Betegón, arratsaldeón, muy buenas.
2: Muy buenas, ¿qué tal?
0: ¿Se te ha acabado lo bueno?
2: No, yo es que este año tengo idas y vueltas. Este año tengo que estar aquí con el retén de guardia, por si acaso, y voy a días. Ahora he cogido unos días, ahora vengo a currar otros pocos, me vuelvo a ir el fin de... Así vamos a andar.
0: Híbrido enchufable, se podría decir que eres ahora.
2: Ahora mismo sí, enchufado siempre, híbrido a veces.
0: Beni, partido en Burgos. Seguimos insistiendo en no hay que sacar conclusiones, todas ellas pueden ser precipitadas. Es que se vieron 120 minutos de muchos automatismos ya generados y, sinceramente, de nuevo de buen fútbol.
2: De buen fútbol, y ya vemos personas, o personas en este caso, jugadores ya con más peso en el equipo y con más trascendencia en cuanto se ponen en juego, y ya estamos viendo cositas que yo creo que son las que quiere el entrenador. Y tiene buena pinta en ciertas partes del campo, que se ha visto resolución, se ha visto creatividad, se ha visto buena relación entre los jugadores y buenos automatismos. Tiene buena pinta, tiene buena pinta, pero calma, porque son partidos contra rivales. Claro, el Burgos en 120 minutos te puede aguantar bien 60 hasta 90, pero ya 120 ya pues sí. Ya no. Pero bueno, pero hizo, lo presentó bien, el Burgos también.
0: Sí, a mí me pareció un equipo bastante más aguerrido, el Burgos de lo que me esperaba. Bueno, es cierto que había cambiado un poquito durante el verano mucho las piezas, etcétera, etcétera. Y bueno, pues era una incógnita también ver al Burgos. Yo no había tenido oportunidad de haber visto ningún minuto del Burgos en esta pretemporada, sinceramente. Y me sorprendió lo que vi, me gustó y me pareció un equipo, oye, coqueto, de estos que es complicado hacerle gol. El otro día volvimos a ver una muy buena versión de Pello Canales, otra asistencia más, en el que posiblemente sea el gol que mejor ejemplifica lo que está siendo el Athletic en estos partidos de momento de pretemporada, que es un equipo que, sin renunciar a lo que siempre ha sido, un fútbol directo, vertical, intentar tener mucha velocidad, mucha progresión, ahora también pues busca esos momentos de asociación, ¿no? El gol de Navarro es una jugada combinativa muy, muy buena y, sobre todo, muy precisa en zonas del campo de máxima exigencia en este apartado, con una última dejada de Pello Canales ahí en semicaída, que es muy buena. Y otra vez Robert Navarro con la flecha para arriba metiendo gol.
2: Sí, tiene gol. Pero lo más bonito es ver que esas asociaciones puntuales son habituales. Están viendo relaciones muy como si fueran naturales de toda la vida, y son realmente nuevas porque Canales no ha estado en este equipo. Entonces esa variable de Canales en la asociación está dando muchos frutos, y luego, bueno, Navarro tiene gol y ha venido con la flechita para arriba. Es un hombre tocado con la varita, como digo yo.
0: Diego, es innegable que, bueno, pues de nuevo Terzic ha apostado por rotar. Ayer en 120 minutos, con pausas de 30, cada 30 minutos, era muy sencillo establecer los esquemas de unos y otros, y sobre todo pues introducir cambios a lo largo que avanzaba de lo que avanzaba el partido. Mucha gente lo está poniendo en el WhatsApp, que le gustó más el segundo equipo. Que quizás la segunda propuesta de Terzic, es también cierto que, claro, ya te enfrentas a un rival más mermado y quizás salen a relucir mejor las virtudes de los que pones en el campo, pero me parecieron dos equipos compensados.
1: Sí, bueno, es que eso, yo creo que hay que tener en cuenta también el Burgos, que dos once saca. A mí en la primera parte, vamos a decirlo, ¿no? Porque el equipo, o sea, el partido se dividió en cuatro partes de 30. A mí, por ejemplo, el plan con Areso me gustó. Creo que es el donde puede brillar el lateral, con un Shelton por delante, que aparentemente empezaba por derecha, pero bueno, estaba todo el rato por pasillos interiores y le dejaba todo el carril a un Areso que partía participó muchísimo, marcó su primer gol con la camiseta rojiblanca y creo que llegó muy bien a fondo, al fondo del campo, y es que así es como brilló en Osasuna, con un extremo por delante, como era Rubén García en ese momento, y que le daba todo el carril. Aquí el año pasado, pues al final con Iñaki, Robert, que sí que podía tener esa función, pero no acaba de serlo, pues no acabó de cuajar, y a mí ese ajuste me gustó. Es verdad que luego en segundo tiempo, por así decirlo, pues sí que entraron caras más reconocibles, y también me gustó un poquito más el Atleti, pero bueno, yo creo que hay cosas a destacar de todas las partes, y que no es el resultado en sí, sino los detalles y los automatismos que se van viendo.
0: Mira, hay muchísimos mensajes en el WhatsApp, en el 688-854-852, de gente que incluso estuvo en el partido, viéndolo ahí en directo en el plantío. Voy con una tanda de mensajes. Queriendo o no, has dado en el clavo. Hace falta que los entrenadores interpreten mejor las posibilidades que da tener 5 cambios. Si un jugador puede dar 50 o 60 minutos buenos, hay que aprovechar y cambiarlo cuando no puede dar más. En el banquillo habrá un sustituto que seguro dará más. Otro dice que el Atlético ahora juega al tiquitaca. Beni, esta creo que ya le hemos respondido en otros días, pero nos preguntan a ver si Sancet y Canales compatibles a la vez. Depende de la posición de Pello.
2: Como diría cualquier clásico, los buenos es así, y Sancet tiene unas carencias defensivas en recuperación que yo creo que Canales los compensa perfectamente, pero a la vez Canales tiene una progresión ofensiva que complementa muy bien la recuperación que puede tener Jaure, Prados o Rego en ciertos casos. Tú fíjate el equilibrio que podemos generar ahí en diferentes alturas haciendo diferentes combinaciones. O sea, estamos hablando de que cazan todos con todos. Si tienes un partido aguerrido en el centro del campo que tienes que robar porque el rival va a ser superior, pues igual tienes que meter un Jaure con Prados, con un Canales y, bueno, ya no tenemos a Unai, y con un Sancet. Metes ahí esos cuatro, tienes dos creativos y dos destructivos, pero a la vez Canales también es recuperador. Entonces, hay muchas, muchas, y los buenos siempre juntos porque se encuentran. Lo importante es, como decía el otro, tocar y moverse. Tocar y moverse y buscar la línea de paso y el espacio.
0: Otro que dice que según se lesiona Guere, el equipo baja un poco. Pello, Guere, Navarro, Galarreta, titulares. Se lo están mereciendo día a día.
2: Claro.
0: Sí, es cierto que sobre todo baja el equipo en intensidad, en morder, en ir, en presionar. Es que lo de Guérez es terrible. Por cierto, había un oyente también que nos preguntaba si sale o no Prados. No, el que tuvo molestias, en principio nada del otro mundo, es Guérez, no es Beñat Prados.
2: La engle, ¿no? Algo el aductor,
0: sí,
2: parecía...
0: Sí. Sí, eso es.
2: Se agarró en la zona, todos pensábamos que había sido un golpe, pero dio la impresión de que había sido como alguna pequeña micro o algún pequeño puntito que le hizo parar.
0: Sí, a ver, bueno, pues lo típico de la pretemporada, que pueden suceder estos problemas, y más en gente que al final hay que tener en cuenta que Guere viene de la exigencia de un equipo de segunda división que es muy similar, pero no es lo mismo, y además viene con el añadido de que tiene que demostrar, por así decirlo, de más para intentar, no sé si ganarse el puesto o por lo menos, bueno, pues intentar que el equipo le haga un hueco dentro de sus características. Y luego, como decíamos, es que al final el equipo pierde mucho porque creo que el cambio es por Guruceta, si no me equivoco, y al final estamos hablando de que Guere y Guruceta pues no se parecen en nada.
2: Claro, es que Guere es un recuperador nato. Antes de ir Prados y Jaure, podría ser Jaure. Y si metes a Prados, ya es. ¿Os acordáis del tribote de Mourinho que metió a Pepe en el
0: sí.
2: centro del campo?
0: Pues, no sé, ¿tribote de presión alta o cómo era? ¿Triángulo de presión alta o tribote defensivo?
2: Sería ya cemento armado ahí. Entonces, pero sí, creo que Guere está aportando. Ya no. Yo estoy contigo, que también el rollo emocional de volver y querer demostrar le influye, pero es el nivel que ha subido en el Castellón, ¿eh? O sea, no es una diferencia de nivel de lo que nos ha estado enseñando el año pasado y los que hemos visto en el Bilbao Athletic en muchos partidos, ¿eh? Yo creo que Guere es su nivel y creo que puede mejorar en muchas más cosas. Tiene que tener un control de las intervenciones mayor para que sean efectivas y no molestar a las relaciones que tiene en su espacio, ¿no? Natural. Pero me gustó mucho que se lesionó, es cierto.
0: Sí, sí. Rego y Jaure no pueden jugar juntos. Jaure sigue perdiendo balones muy preocupantes, dice otro oyente. Es cierto que no estuvo del todo preciso. Un poquito continuidad del final de la temporada pasada.
1: Tranquilidad.
0: Pero es que estamos en hoy es 3 de agosto.
2: Calma. Que acabamos de llegar, calma. Es que claro, ¿cuántas veces hemos visto a Jaure estos días? y hemos visto pocos minutos también. Entonces, esto es cuestión de ritmo. Al final, cada uno tiene su manera de adquirir ese ritmo y ese flow con el juego, ¿no? Iñaki le cuesta muchísimo también. Y son jugadores que necesitan otro ritmo, porque son más diésel, por decirlo de alguna manera, dentro de la energía explosiva que tiene Jaure, pero para coger el ritmo necesitan muchos minutos. Pues bueno, vamos a darle tiempo. Así aguanta luego todos los que aguanta, que el tío juega más que nadie.
0: Otro nos pregunta cómo vimos a Serrano. Bien, de hecho tuvo una buena jugada en banda, que terminó en los pies de Robert Navarro, que hizo una buena parada el portero del Burgos, que yo creo que fue de lo más destacado.
1: Muy claro,
0: en banda,
1: muy claro,
0: que es una ocasión clarísima, que al final es como el otro día pasaba con otra acción de Álvaro Yaló, que la pone atrás a Robert Navarro y falla en el remate. Estamos hablando de asistencias, de pases de gol, aunque luego no se termine materializando, pero lo que hemos visto de Nico Serrano, Beni, también, bueno, pues lo que es Nico Serrano, el otro día en San Lorenzo, balón que cogía, balón que intentaba ser vertical, ya dijimos que nos gustó, y es que solo sabe jugar de una manera, que es así.
2: No podemos decirle a Nico que no sea insistente. Cada vez que coge el balón lo intenta, y para mí eso es una virtud que otros no tienen y que se esconden. Entonces vamos a darle tiempo también, viene de lesión, le quitó en el último tiempo, no sé si tendría alguna molestia o...
0: Bueno, a ver,
1: gestión de minutos,
0: hay que gestionar también, Beni, que viene una lesión.
2: Imagino. Por eso, me imagino que sería por eso, pero que el tío, a mí Serrano es un chaval que nunca le puedes negar su actitud y su ímpetu en el juego.
0: Y que necesita una temporada de 2.000 minutos.
1: Es el problema.
2: Claro, yo soy sincero, ¿eh? Y yo me sentaría contento y le voy a decir, oye, si voy a tener oportunidad si, de jugar, me quedo, si no me largo, pues yo necesito jugar, tener estabilidad, igual lo mismo que Julen. Encontrar un equipo donde tenga minutos, donde desarrolle partidos, donde se vaya encontrando y vaya encontrando su ritmo de juego. Es que está a trompicones y el año pasado jugó 300 minutos. Es que es una auténtica barbaridad.
1: Y que se está viendo que Terzic es bastante claro, que si no cuenta contigo parece que, o sea, te lo comunica. Y mira, el año pasado, por ejemplo, el caso de Peyo Canales, ¿no? Que Valverde no le veía disputando esa cantidad de minutos y creía que lo mejor era una cesión, pues igual.
0: Y mira cómo ha salido.
1: Eso es, igual una cesión es...
0: Mira, uno que nos decía ya en la previa, Iñaki va a jugar de punta o de segundo punta en momentos concretos. Y hoy responde a su mensaje, Iñaki irá tendiendo a jugar en punta, ya os lo dije. Sí, estuvo bien Iñaki, además lo que salió. La gente diciendo también que está más fino físicamente, y es verdad. Yo el otro día estuve cerquita de él en Lezama, y sí que le vi menos, que se entienda la expresión, porque nunca lo ha estado en demasía, menos mazado.
1: Masa muscular, sí.
0: Eso es. Sí. Más fino, más ligero. Le vi mejor. Y en el campo empecé a notar que estaba un poquito más ágil.
1: No, yo lo noté bien, ¿eh? Marca el gol y se asocia bastante bien. Tiene otra ocasión muy clara. O sea, yo veo a Iñaki bastante participativo y para ser sus primeros minutos tras incorporarse más tarde a los entrenamientos, la verdad que fueron muy buenos minutos.
0: Peyo Canales, Guerre Navarrena y Hugo Rincón, sí o sí. Todavía faltan descartes en la plantilla. ¿Quiénes serán? Bueno, pues uno de ellos parece que es Gorosabel, que lo tiene más o menos claro, y yo luego...
1: Vencedor Julen.
0: Bueno, vencedor Julen, claro. Y a partir de ahí, yo creo que el Atleti no se tiene que desprender de más gente en forma de traspaso. Puede haber cesiones...
2: Sí, bueno, lo de los traspasos, mira, a mí, yo puedo entender, ¿eh? Entonces, lo traspasas por una pela es un traspaso. O lo traspasas por un futurible ingreso es un traspaso. Pero aquí toda la vida es traspaso, pasta por delante. Siempre ha sido así. Un traspaso, sí, un traspaso con derecho a futuros, pues vale, me parece correcto, pero nunca se ha trabajado así. Lo que pasa es que este año parece que la palabra de moda es traspaso. Hemos traspasado a un montón,
1: Beni, pero yo creo que tiene algo que ver con lo del límite de cesiones. Como ahora han puesto ese límite y no puedes ceder a todo el mundo, igual prefieren, por ejemplo, no. Puede ser el caso de Ivonne Sánchez, en vez de cederlo, lo vendes y luego con una cantidad de cláusulas que al final pues acaba siendo prácticamente, si en caso de querer recomprarlo, acaba siendo algo bastante sencillo.
2: Sí, la cuestión es, está clara que es para encajar en el marco legal que está establecido ahora, pero me refiero que antes se hacía lo mismo.
1: Sí, que traspaso era dinero.
2: Jugador, pagado.
1: Sí.
2: Eso es, sí. Traspaso era, oye, pues he ingresado 2 millones de euros, no, oye, libera al jugador y le paga la ficha al otro, antes era así, y no se decía traspaso, ahora se dice traspaso. Está perfecto, que la cuestión es que el Atleti vaya dando salida a jugadores que no han tenido rotación. Por cierto, Juanito se estará acordando que cada vez que dice el hombre que no colocamos a un tío en primera y que no tenemos nivel, pues de momento nos está costando con horrores, colocar a gente en equipos de nivel. Mira Vesga con la trayectoria que tiene y ha encontrado la Almería. O sea, que Juanito no anda tampoco desencaminado en ciertas consideraciones.
0: A ver, sí que es cierto que ese debate es válido a medias, Beni, en el sentido de que estás vendiendo jugadores que al final tú no estás contando con ellos. Yo te digo que el once titular del Atleti juega en primera con una solvencia en cualquier equipo, claro, quizás, salvo los equipos Champions, cualquiera lo quiere.
2: ¿No crees que eso es hacerte trampas? ¿No crees que eso es hacerte trampas? Porque tú los buenos te los quedas. Los que vendes son los que teóricamente te dicen el nivel que tienen los que te quedas. Si tú vendes a gente a primera, dices que tu equipo que tienes es de nivel y no solo los buenos, sino también los menos buenos. El escalón entre los buenos y los menos buenos pues es tan diferencial pues que te dice que igual tenemos que subir ese nivel medio para que el equipo vuelva a recuperar ese nivel top que ha tenido. Porque, claro, el nivel top de las temporadas anteriores lo hemos conseguido con 14, 15 tíos, ¿eh? Reventados a correr y reventados a minutos. Entonces, claro, has jugado con los buenos, pero tú lo que tienes que conseguir es una plantilla de 25 que tenga un nivel medio superior al que tienes ahora. Ahora tienes un desierto entre los muy buenos y los que no. De hecho, como dice Juan, no los colocas en primera.
0: Yo, para mí, Beni, ese desierto, ese valle del que tú hablas, creo que se ha reducido bastante, porque sí. Ahora mismo veo yo dos por puesto en casi todas las posiciones, que es cierto que si haces 11 cambios se nota una barbaridad, pero sí que veo un equipo que con facilidad puede rotar tres piezas de partido a partido y no hay problemas. Es decir, por ejemplo, mira, aquí uno nos dice, Caixo, el que más fino está es Areso. El otro día estuvo muy bien. Otro nos decía, Hugo Rincón titular, aquí ya tienes dos. Centrales, tienes cuatro pedazos de centrales, más Monreal, que te puede hacer en un momento dado el parche si alguno de alguno está con problemas físicos, como puede ser el caso de Vivian, que de momento todavía no lo hemos visto. En el lateral izquierdo, yo es donde peor lo veo. Aunque Diego es Johanne Colover y...
2: Que conste que este año yo te digo que me está gustando el nivel que está dando la gente cuando está saliendo. Es pronto también, pero me está gustando porque está equilibrado. Yo te soy sincero, yo gané con, según el año que le vi el año pasado en Lilo Athletic, tenía cero confianza en que pudiera desarrollar lo que está desarrollando. Se ha ganado una oportunidad, en mi opinión. Oye, más que otros, pues no lo sé, pero él se la ha ganado. Ya luego, pues tampoco ha tenido oportunidades, a pesar de los dos golazos esos que tú nos pasas por el morro cada dos por tres.
0: Sí, no estuvo el otro día, no estuvo tampoco tan fino, es cierto que la lesión la ha lastrado, ¿eh? Hay mucha gente que le está pegando aquí palos en el WhatsApp, que evidentemente no voy a leer, porque somos muy imparciales, y pero no para todo, no, es broma, pero sí que es cierto que hay gente que está diciendo que ya lo mal, que alguno incluso dice que irrecuperable, yo no estoy de acuerdo. Viene de una lesión, no pudo jugar el otro día en Santander, vino con dos entrenamientos a jugar al plantío, hay que darle calma y no hacemos ningún beneficio ni al jugador ni al club si el 3 de agosto estamos diciendo que un jugador es irrecuperable. Uno que dice que Manuel García Albeniz es mejor que Johanne Co, que no dejemos de hacer trampas al solitario. Uno que dice, ¿me podéis decir por qué el Atleti juega con pantalón blanco? Porque el otro día el Burgos juega con pantalón negro, entonces no pueden coincidir. Y para mantener la primera equipación, pues cambias el pantalón.
2: Esos son los detalles importantes de la pretemporada, joder, Vileya, que no estás al loro. Pantalón blanco, el pantalón negro, esas cosas.
0: Si el taco de aluminio. Cosas en la
2: claro, mira, esta pretemporada es ilusionante. ¿Por qué? Porque estás viendo a gente desarrollar cosas que no has visto desarrollar en otras pretemporadas, y la ilusión de Terchi, del sistema, esas variantes, todo es novedad, con lo cual somos niños con zapatos nuevos. Estamos viendo que igual nos cansamos a los tres meses de ver lo mismo si no vemos resultados, pero a mí me parece que este sembrado que está haciendo Terchi durante la pretemporada va a desarrollar durante la temporada. Vamos con calma.
0: A los Paredes, a esos Rincón, Guere, Canales, Nico Serrano, que no son teóricos titulares al 100%, no les encontramos sitio en primera. Yo creo que sí. Pello Canales puede hacer de Sanzetti, Galarreta y Guere Navarrena pueden hacer de Jaureguizar y de Prados. Veo una carencia si se lesiona Guruceta. Marván de momento no es el sustituto. Uno que dice que me está encantando el Bilbao Athletic. ¿Se sabe algo de Prados? ¿Por qué ni se vistió el sábado? Prados es otro de esos futbolistas que tiene que ir también con cabeza, que es que viene de una rotura de cruzado y ha empezado a competir.
2: Pero otro día dio susto, ¿eh?
1: Sí, una mala.
2: Tuvo una torsión ahí, sí.
0: En San Lorenzo.
2: Yo estoy preocupadillo. Sí, yo estoy preocupadillo con eso, porque no se ha vuelto a decir nada y normalmente cuando no dicen nada es porque algo tienen que callar. Estoy preocupadillo. Sería una pena que diera un paso atrás en esa recuperación que ya tenía casi consolidada y a ver si puede decir el club algo, más que nada para tranquilizar a los Prado Lovers.
0: Sí, porque es en San Lorenzo tú hay un gesto raro, sí, tienes razón, en la frontal del área.
1: Con calma, comprados. O sea, porque la gente que habla de que en el centro del campo hay mucha gente, yo comprados, hay que ir con calma. Los cruzados no es solo el año en el que no puedes ni siquiera entrenar, también es el año siguiente en el que vuelves a tener la rodilla bien, compensar la carga de las dos rodillas, o sea, con calma, y no esperemos al mejor Beñat esta temporada.
0: Por eso...
2: No, eso soy partidario de lo que tú dices, Diego, ya lo he dicho más de una vez, que yo espero a Prados para febrero, marzo, sí, que se empiece a ver el Prados que vimos. Ahora necesita cargas y necesita recuperarse y que todos los reajustes de su cuerpo y de esa rodilla operada sean todos ok para que pueda desarrollar con total confianza, que al final depende de eso también, ¿eh? La lesión, de la recuperación, sí, de la confianza de cada uno y reforzar esa confianza. Así que calma.
0: Uno dice Prados o Guerre cedidos al Racing. Hemos visto que ha salido una bien al Racing como a cuando todos nos salió la del Mirandés.
2: Ese es el Racing, ¿no? Ese es el Racing, porque pedir de Guerre o cedidos al Racing es que no está viendo la pretemporada o quiere lo peor para la pretemporada.
0: Bueno, ya vimos que en el Racing había mucho interés, nos lo contaba desde Santander además en Guerre, y es normal. Estuvo en el plantillo y el balón parado sigue brillando por su ausencia. Calma, que estamos a día 3 de agosto, que el otro día contra el River metimos un gol de córner y no tiramos las campanas al vuelo, que metimos contra el Eibar a balón parado y tampoco metimos las campanas al vuelo, no, pues que contra el Leioa también...
1: Yo sí vi variables y vi diferentes tipos de córners, se están probando cosas, al final la pretemporada es para probar, ya está.
0: De la información importante de la pretemporada que le gusta a Beni, el otro día en Lezama, en el campo 1, el banderín de córner, la zona donde se sacan los córners, está pisadito, o sea que han ensayado. Que es como cuando va el... Como cuando va el policía a mirar a ver que hay, si hay cenizas en el fuego y a ver si puede sacar algo, el inspector, pues así estamos nosotros. Y había marcas de huellas, por lo tanto hemos ensayado córner, se nota la mano de Hughes. Más, ¿qué descarte veis vosotros? Yalo no. No me sale la cuenta, Beni. Jaure, Prados, Canales y Sanzet, creo que no caben en el mismo once. Esta temporada promete. A día de hoy el equipo es Canales y 10 más. El Athletic de tiki-taka nada, presión alta y a cuchillo arriba, nada que ver con ese origen del tiki-taka que movía el balón atrás hasta aburrir. Si juega con 11, si ponemos a Guerre, Jaure, Canales y Sanzet, a ver quién juega en bandas y en punta. No me entran. Me gustó el Athletic en Burgos, un equipo muy serio. Canales y Navarro se entienden muy bien y le sobra clase. Siempre mucho atletizales en Burgos, nos lo dice Agustín, es uno de los que estuvo viendo el partido.
2: Mira.
0: Son muchos días de libre para preparar el partido en Marsella, solo 2 días. A ver, hay que entender esto y hay que explicarlo. Porque en un principio la pretemporada estaba diseñada para empezar la Liga el día 15. Por lo tanto, al empezar la Liga el 22 y retrasarse 7 días ese inicio de Liga, el Atleti pasa de establecer una serie de semanas a tener una más. Por lo tanto, yo creo que es un descanso muy lógico en el ecuador de la pretemporada.
2: Iba a decir, Vileia, que Guerre, toda esa gente por dentro, que no son muchos, mira. No son muchos. Porque tú puedes jugar con un... 3-4-3, pues jugar un 4-4-2, o sea, pues jugar con mil cosas, o sea, tienes lo que se está viendo, lo que se está viendo, de Terchi está jugando 3-4 por dentro, con una movilidad que nos permite jugar con dos buenos recuperadores y dos buenos jugones, y luego puedes tener a Udo en punta y los laterales altos y puedes tener mil historias, es que hay mil posibilidades, todo depende de cómo trabajes las facetas y las zonas. Si tú tienes una buena defensa, un buen repliegue y un buen robo cuando pierdes, no tienes por qué tener miedo a nada y puedes tener jugones y no tienes por qué tener centrales, sino medios centros presos de perra. Perros de presa, perdón.
0: Uno que nos dice también, Peyo Canales es la referencia de este equipo, más claro agua. Me quedo con el movimiento de Rego bajando a recibir entre centrales. ¿Con qué criterio juega? De hecho, empiezas a hilar movimientos de pretemporada y lo de poner a Rego de central, en cierto modo, también es para que tenga una salida de balón más fluida y para que se vaya acostumbrando a ser el que inicia la salida de balón para momentos puntuales como este, en el que tenga que hacer salida de tres con él mismo incrustado entre la posición de central. Es un jugador de central, pero en ataque sí que bajas ahí a recibir, Diego.
1: Sí, ya se vio el año pasado como había partidos en los que Rego era el que sacaba el balón, y es que sin Rego, Galaxy muchas veces se quedaba solo porque Jaureguizar no acaba de ser eso, y le costó mucho al Athletic sacar el balón, y Rego pues puede ser una buena variante incrustándose entre centrales. Eso no quiere decir que vaya a ser central en zona, o sea, cuando toque defender, sino que a la hora de querer sacar el balón pues le metes ahí a Rego y tienes esa variante más.
0: Uno, en el año pasado por estas fechas decís lo mismo, que éramos la repera, y mira cómo acabamos. A ver, Son diferentes momentos. El año pasado, en pretemporada, cosas buenas, creo que pudimos decir poquitas, porque la pretemporada no fue extraordinaria, ni en sensaciones ni en resultados, pero tenías el caramelo de la Champions, y eso te nublaba mucho, y en el saco de tener que jugar Champions, Beni, te valía mucho, desde la exigencia de la pretemporada hasta que hay que coger el tono físico un poquito más tarde, y ahí entraron muchas cosas de la pretemporada del año pasado, en el comodín de la Champions.
2: Lo hicimos también en casa de pobre, centramos toda nuestra atención en el torneo fuerte, aunque decíamos una cosa, luego hacíamos otra, y claro, el principio fue fuerte y el final fue angustioso, pero yo creo que hoy estamos viendo cosas diferentes a la temporada pasada, estamos viendo parámetros tácticos diferentes y actitudes y intensidades de jugadores diferentes, y tenemos jugadores que no teníamos que nos gustan como lo están haciendo.
0: El tema de Vesga, para ir cerrando, Beni, que nos quedan 3 minutos para decirte adiós y dejarte seguir con tu jornada laboral de híbrido enchufable. Miguel Vesga al Almería, creo que es un movimiento muy bueno para el Athletic, que en ese sitio, en esa demarcación, pues entendía de Intercic que hay otros nombres que tienen pues más futuro, más proyección, o que le pueden dar más, en definitiva, a lo que él quiere. Se marcha al Almería, que es un sitio que dentro de lo que es el mercado ahora mismo global, está cerquita de casa, tiene la posibilidad de estar en una ciudad buena para vivir, en un club con aspiraciones serias a subir a Primera División, donde se va a encontrar con viejos conocidos como el propio John Morcillo. Creo que es pues un movimiento muy interesante y muy bueno para todas las partes.
2: Pues mira, es lo que ha querido. Lo que ha querido Vesga es lo que tiene que ser, porque Vesga lo ha dado todo por el Athletic en la medida en lo que ha podido, nada más. Y se merece irse como él quiera. Y él ha decidido irse a Almería, perfecto. Desde el Athletic, cero pegas. Y desde el público y la afición, cero. Todo agradecimientos y ya está. Si Vesga, aunque te guste más o menos futbolísticamente o deportivamente, Vesga lo ha tomado el Athletic y es un referente para el Athletic. Y tiene que ir a hacer lo que él quiera y donde él quiera, porque se lo haga.
0: Para mí,
2: estoy encantado de que siga su carrera.
0: Para mí, solo me ha dado... Solo me ha dado un poquito de lástima la manera en la que pues ha tenido que estar el futbolista durante estas 2 semanas largas y media prácticamente, de tener que entrenar al margen, de no poder estar con sus compañeros, de no tener una salida más. Es que tampoco es que haya sido desagradable, pero ni no haya sido amable, pero un poquito más en grupo, por así decirlo.
2: Sí, hubiera sido lo ideal, sí, pero para eso teníamos que habernos decidido a final de año. Al final de año tenía que haberse decidido Vesga de que su nivel en el Athletic iba a ser limitado y que un nuevo entrenador con exigencia, pues lo más probable es que le pasara lo que ha pasado. Entonces, bueno, él ha querido intentarlo, me parece lícito, porque se lo merece igualmente. Y bueno, pues no se ha podido dar. Es más, creo que el vídeo de despedida y todo lo ha hecho él en base a lo que él ha querido hacer. O sea, que ha sido una despedida tal cual la ha querido él. Que las circunstancias hubieran sido otras, ya. Pero la vida es dura, como dice Juan. Y a veces no podemos hacer lo que queremos.
1: Yo creo que es difícil que, siendo Vesga, el año pasado, cuando va a acabar la temporada, sabiendo que tienes todavía contrato un año más y que viene un nuevo entrenador, pues no intentarlo, ¿no? Está claro que, bueno, él ya comentó en la entrevista de Onda Vasca, ¿no?, que él lo iba a intentar y que si veía que aquí no podía estar, pues que no iba a tener problema en salir, y así ha sido. Cuando ha visto que no se cuenta con él, pues sale. Pero es verdad que una despedida a menos hubiese gustado a todos, pero es difícil que con un año de contrato y con un nuevo entrenador, pues dar ese paso al lado.
0: Y 2 cosas, Beni, para cerrar y despedirte. Una, lo de Terzic hablando en mexicano es una traducción de la IA que tú puedes hacer con Instagram. No es que el Athletic haya utilizado el filtro de la IA para traducir a Terzic. Lo que pasa es que a ti Instagram te lo muestra predeterminadamente con el acento mexicano.
2: Pero yo lo vi en publicado por el Athletic.
0: Sí. El Athletic publica la versión original. Y ahora, con la IA, Instagram, por tu ubicación y por tu país de procedencia y tu idioma, que es el que tú pones en las preferencias de tu cuenta, dice, pues mira, pues este chico tiene puesto castellano, pues te traduzco en castellano. Lo que pasa es que es un castellano con acento claramente mexicano.
2: Pues le va un poquito, le va un poquito porque con el bigotillo parece mexicano. Sí.
0: Además, es una pasada.
1: Lo que es increíble lo de los labios, que le cambia cómo, o sea, los labios, cómo se mueven los labios dependiendo del idioma. Es increíble.
2: Sí, lo adapta, es una pasada.
0: Mira, de hecho, para los que no lo hayan podido escuchar, las palabras de Terzic las voy a buscar ahora mismo para que se den cuenta del acento que le pone.
3: Para nosotros terminar nuestra semana con un partido y mostramos un buen desempeño, marcamos algunos goles bonitos, creamos incluso más oportunidades para marcar aún más, pero ha habido algunos periodos en el juego en los que perdimos un poco el control y perdimos un poco la disciplina. Esto es algo en lo que tenemos que trabajar, pero si ves toda la semana con estos dos partidos, hoy soy un entrenador muy feliz. Lo más importante era que jugara hoy y jugó incluso un poco más de lo esperado.
0: Eso era lo último que decía en referencia a Iñaki Williams. Esto es la traducción de la IA, no es lo que pone Atlético, es versión original, pero a mucha gente, porque lo han dicho también en el WhatsApp, le aparece así por las preferencias de Instagram, pero insisto, es una traducción que pone la propia plataforma. De hecho, alguno está diciendo Aguirre Terzic en referencia al técnico del Atlético. Edin Juárez Tercito Zarpazo. Muchos mensajes, en el 688-854-852. Vení, que te dejamos ir a trabajar. Un abrazo fuerte.
2: Venga, chicos, gracias. Saúl, hasta mañana.
0: Pausa y seguimos.
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7: Es que ricasco por haber atendido a Kale Nagusia, Onda Vasca. Hasta ahora.
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0: Bueno, nos quedan 16 minutos para llegar a las 2 de la tarde. Diego, este fin de semana, ayer, te colapsaron el pueblo las bicicletas.
1: Eso es, se celebró el circuito de Getxo, ya un clásico, y que pues eso suele coincidir con las fiestas de Algorta, y el pueblo pues está bastante colapsado, y Natnael Tesfachión de Movistar se llevó la victoria. Pau Miquel y Alex Aramburu completaron el podio.
0: Uno de mis planes favoritos es coger la bici, salir de casa, ir hasta Pique, subir Pique, quedarme ahí en la rampa más dura, la que supera el 20%, y animar a los ciclistas, porque lo bueno es que es un circuito urbano, que das muchas vueltas por el mismo sitio y es una gozada. Y al frente de las comunicaciones en carrera estaba toda una leyenda de la bicicleta como es Pello Ruiz Cabestany. Pello, arratsaldeon, muy buenas.
9: Arratsaldeon, ¿qué tal?
0: A mí es una carrera que me encanta.
9: ¿Es una afirmación o es una pregunta? Es una afirmación.
0: Es una afirmación.
9: Yo creo que le encanta a todo el mundo porque es una carrera que desde hace unos años ya pues cambió también parte del recorrido. Salía de Bilbao, de la explanada del Guggenheim, y con ese pique que descubrieron también hace unos años, que luego pues se aplicó también para el Tour de Francia y no sé si para la Vuelta, no recuerdo ahora, pero sí que quedaba una emoción también al final, ¿no? Que siempre antes el final era pues subiendo Chominchu y con la meta ahí arriba. Pero ahora, pues bueno, hay mucho, mucho movimiento en carrera y es una carrera muy interesante. No es nada previsible como otras carreras, que ya sabes más o menos lo que va a pasar.
0: Además es que está muy lejos, desde que coronas por última vez pique hasta que tienes que llegar hasta la zona de meta, ahí hay terreno para que llegue alguien en solitario, que llegue alguien en escapada, que llegue claro. Un grupo compacto. Hay tantas alternativas que fíjate, que no se nos olvide, el año pasado hay un tal Isaac del Toro que levanta los brazos en Getxo, y este año ha sido podium en el Tour de Francia. Estamos hablando de un plantel, sobre todo de jóvenes, los que vienen cada año a Getxo, que es impresionante.
9: No, es un descubrimiento de grandes ciclistas que cuando llegan a Getxo pues son medio desconocidos, pues pasó con Alex Aramburu, que bueno, pues que era un gran ciclista y tal, pero no era alguien, y mira, ganó allí, y mucha gente dice, ¿quién es este? Pues ahí lo tienes, ¿no? Haciendo grandes cosas en el ciclismo, y el vencedor de ayer, pues yo creo que va a pasar lo mismo. Mira que ayer hablábamos, íbamos en el coche del presidente del jurado y lo íbamos viendo ahí en el pelotón. ¿Quién es este? ¿Cómo va? Y al final pues hablábamos de él como posible vencedor, pero cuando pasamos pique la última vez, se formó el grupo, iba en cola del grupo. Y entonces, claro, dicen, va, este nada, este ya está ahí a ruedas porque no puede. Mírale cómo subió el repecho, la subida.
0: De hecho, me alegra mucho en cierto modo también por Movistar, porque es un equipo que ha sufrido y ayer son victorias de las que te dan categoría, porque al final bates a Aramburu, por ejemplo, que es un llegador de los mejores que ha producido el ciclismo vasco en los últimos años. Lo haces en Getxo, en ese muro final, lo haces después de superar más de 170 kilómetros, con rampas muy duras como las de Pique, ya con 150 kilómetros en las piernas en el último paso. Es una carrera dura y la victoria de ayer, llegando en un grupito reducido pero con nombres propios extraordinarios, son de las de tener en cuenta.
9: Sí, nuestro favorito de corazón era Pello Bilbao, claro, porque se le hacía el homenaje y porque, bueno, era el que... Ahí estaba mucha gente en la salida con una camiseta con su nombre y tal, ¿no? Y el favorito de Racional era Chicone. Y de hecho Chicone pues lo intentó, como decías tú, ¿no? En Pique la última vez pues tienes la posibilidad de marcharte. Si te sale bien y vas a relevo, pues esa parte de final, pues tienes que, durante un tiempo hay una gran emoción porque te pillan, no te pillan de atrás, encima lo tienes una subida, o sea, tiene unos componentes en la parte final de la carrera que le dan una emoción que en ciclismo pues atrae mucha gente, ¿no? O sea, que no pasa como en otros sitios que te decía que es más previsible. Y Chicone lo intentó. Y lo debió de acusar, ese intento, se la jugó todo en Pique. Y claro, porque también dices, bueno, pues en la última subida también estará adelante. Y no, pues hizo sexto, se quedó, quizás acusó ese esfuerzo que hizo adelante y no fue. Pero luego, como decías tú, la alegría para Movistar, que se lo estaba buscando, esa victoria, estaba buscando tener buenos resultados en esta temporada. Y para mí, por lo menos personalmente, para mí lo ha encontrado de una manera muy sorpresiva, ¿no? Con este Eritreo. Me tengo que dar el nombre porque es que me Tesfaction.
0: Sí, Tesfaction. Sí. Nat Nael, de nombre.
9: Nat Nael, sí. Bueno, por lo que está saliendo ahora de Eritreos, que eso ya, si quieres, otro día te cuento la historia de los eritreos y de los etíopes.
0: Sí, porque quizás todo el mundo.
9: Ahí varios años.
0: Quizás todo el mundo se va rápidamente a Birian Girmay, pero el ciclismo va un poquito más allá.
9: Sí, Girmay es lo aún, sí, es excepcional que haya corredores de este país tan pobre, ¿no? Del Cuerno de África, pues lo es muchísimo más que salga un sprinter, porque allí casi todos son, pues como hemos visto con Tesfaction, que es un chaval fino, con las piernas como palillos, con mucha fuerza, pero que no tiene musculatura, no tiene esa musculatura de sprinter. Y es lo habitual en esa zona de África donde son todos pues más bien escaladores, ¿no? Y con un morfotipo pues muy fino. Y este pues sorprende porque ahí está metiéndose en los sprints. A ver qué nos... Tesfaction, yo creo que por la forma de... Por su corpulencia y su forma es escalador claramente, ¿no? Pero bueno, mira, ganó lo que se fue llamar un sprint ayer.
0: Sí, una llegada ahí en grupito reducido con un poquito de dureza, una llegada muy de Primoz Roglic, por así decirlo, para que la gente nos lo entienda, o de Mathieu Van Der Poel. Pello, la última para dejarte ya tranquilo y relajado, qué importante es y qué poco se valora muchas veces que haya un club como es el Club Ciclista Punta Galea, que haya una localidad como es Guecho, que apueste por meterse todos los años en este berenjenal desde hace, si no me confundo, 81 ediciones.
9: Sí, 81 ediciones, y como ha habido años anteriores, llevan más de 100 años haciendo... han pasado más de 100 años desde que se disputó la primera edición. Y te lo voy a decir, intentar decir muy cortito, yo estoy haciendo Radio Vuelta voluntario, soy socio del club del Punta Galea, y todos los años me meten a hacer Radio Vuelta, que dices, bueno, pues encantado, como todos los que están ahí, que son voluntarios, y tengo la suerte de ver que ya hay chavales jóvenes que están, me los han puesto al lado para que vean cómo lo hago yo, para que ya me sustituyen en un momento dado. Y todos esos chavales jóvenes que están apoyando la carrera en diferentes facetas, todos voluntarios, son chavales que estuvieron en las escuelas del club. Por lo tanto, estuvieron en las escuelas, llegaron a juveniles, aficionados, luego pues cada uno siguió sus estudios, alguno llegó a profesional, pero bueno, de como pasa en ciclismo, muy pocos de toda esa cantidad, ¿no? Pero los que no llegaron, los que disfrutaron con la bicicleta, con esas escuelas de ciclismo de Guecho, pues bueno, ahora están apoyando y están siguiendo y haciendo esto, y serán los que luego hagan Radio Vuelta, los que están en la dirección, los que estarán en

0: todo el mundo.
1: Abrazo fuerte. Pausa y cerramos la movida deportiva. Sí.
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1: Vale, nos quedan algo más de 3 minutos para cerrar el programa y rápidamente tenemos que hablar de remo porque eran dos campos de regatas complicados, pero volvió a pasar lo mismo. Miquel García, Arratsalde, muy buenas.
10: Buenas tardes, Manol.
1: Ganó Orio, ganó Around y es que, como siempre decimos, la superioridad generalmente es tan grande que da igual las calles, que da igual las condiciones, que tiene que suceder algo demasiado extraordinario para que no ganen.
10: Sí, ya sea en ría, ya sea en mar, aunque haya campos de regatas que no sean muy iguales, tiene que haber demasiada diferencia para que no ganen ambos equipos, ¿no?
1: En ese sentido, quizás sorprende un poquito más, si cabe, el tema de la ría. ¿Cómo tuvo que apretar Orio para, al final, por algo más de 10 segundos, aventajar al segundo clasificado? Pero es cierto que las diferencias, recortar 11 segundos es muy difícil, pero fueron 11 segundos muy trabajados y muy peleados.
10: Sí, en los diferentes largos tuvo que ir ampliando ventaja Orio. Sí, es verdad que en esa tercera tanda ya las diferencias eran menores respecto a las primeras tandas, ya que estábamos casi en punta de marea y ahí pues igualan más las cosas, ¿no? Pero la regata fue muy trabajada, desde principio a fin de Orio, metiendo distancia largo a largo, minuto a minuto, y marcando la superioridad que actualmente tiene.
1: De hecho, el que más beneficiado pudo salir de todo ese movimiento que sí que había al inicio fue Chapela.
10: Sí, a priori por una calle que no se desea mucho, a priori la mejor calle era la 4, pero supo jugar sus bazas en el segundo largo, por esa calle 0-1 en la que se pudo meter y aprovechar a meter distancia para luego el siguiente largo, pues ya marcándolo a la cabeza de regata y teniendo un poco rumbo libre, poder coger el centro de la ría y aprovechar también esa corriente a favor en ese tercer largo.
1: El asunto polémico de la jornada fue ayer con el toque de palas entre Ciervena y Getaria. Los dos fuera de calle, aquí la culpa innegablemente no es ni de unos ni de otros, es del juez que no se anticipó.
10: Claro, ahí lo que debería hacer el juez es pues ir separándolos antes de tiempo, no permitir que lleguen hasta el límite y finalmente tocar pala, ¿no? Si con 10-15 metros empiezas a dividir a los clubes hacia uno a babor y otro a estribor, pues te evitas de estos problemas que hubo al final.
1: Miquel, que queríamos hacer este pequeño KitKat contigo para analizar lo que había sido el fin de semana en la Liga Euskolabel, en la Liga Euskotren. Habrá tiempo para charlar mucho más de remo, por supuesto.

0: puesto en próximos programas, pero la actualidad nos llevaba a hacer este breve análisis del fin de semana. Abrazo fuerte.
1: Abrazo fuerte.
0: Agur. Pues nos quedan 20 segundos, Diego Cobo. Hasta mañana.
2: Pues sí, mañana estaremos aquí otra vez.
0: Con más deporte, la sintonía de Onda Vasca, la media deportiva. Se quedan con Lorena Vega y los servicios informativos. Luego llega Quique con las tardes Onda Vasca. En definitiva, que la actualidad, la información y el entretenimiento no paran aquí en la sintonía de Onda Vasca. Agur.
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7: Son las dos.
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7: Arratsaldeon, cuatro días después de la llegada masiva de migrantes a Ceuta procedentes de Marruecos, persisten las dudas sobre cómo se ha llegado a esta crisis migratoria y que va a poner a prueba, sin duda, los mecanismos de la Unión Europea. También ese pacto europeo por la migración que se cerraba en junio. Será mañana cuando los ministros de Interior se reúnan por videoconferencia, con Italia liderando una postura cero solidaria con un socio europeo como es en este caso España, y con el Partido Popular echando día tras día más leña al fuego y acusando al Ejecutivo de Sánchez de mentir. De momento, el baile de cifras, lo cierto es que continúa, porque el gobierno español habla de la entrada de 50.000 personas, el presidente de Ceuta lo eleva a 80.000, el gobierno español cifraba ayer en 72 los fallecidos, Ceuta habla de 88 confirmados, y mientras el Ejecutivo nos dice que no tiene una cifra exacta de los que aún permanecen en la ciudad autónoma, dice que sí, que se ha devuelto a la mayoría, pero que aún hay personas que no han regresado a Marruecos, bueno, pues el presidente de Ceuta habla de 3.000 a 5.000 los que permanecen en la ciudad autónoma. La situación, evidentemente, no es el caos que se vivió el jueves y el viernes, pero tampoco podemos decir que se haya normalizando completamente, empezando por el drama humano que supone que miles de personas están todavía en la calle, con escasa comida, entre ellos muchos menores, sin saber qué va a ser de ellos, porque además recordemos que no solo hay migrantes de Marruecos, sino también del África subsahariana. Al margen de la bronca política, es evidente que es necesario saber qué ha ocurrido, quién es responsable, sobre todo cómo evitar que algo así suceda de nuevo. Marruecos emitía ayer un comunicado diciendo que no es culpable, que ha colaborado en todo lo posible, que son las redes sociales, las mafias, y que también ha sido una mala interpretación sobre la sentencia del Supremo en cuanto a las devoluciones en caliente. Pero la Audiencia Nacional ha movido ficha y una de las cuestiones que quiere investigar es precisamente qué ha pasado en el origen en Marruecos. Todo a la espera de lo que digan mañana también los 27. El gobierno vasco hoy se ha pronunciado respecto a esta crisis. Insiste en que demuestra una vez más que la cuestión migratoria no se arregla con parches, con repartos urgentes, sino que es un problema coyuntural y que así hay que abordarlo. Y ha vuelto a insistir en que Euskadi es una de las zonas que tiene que ser considerada frontera, en este caso frontera norte, debido a la muga que tenemos con el territorio francés. Aquí en casa hoy hemos conocido novedades en cuanto al servicio que mejor valora la ciudadanía y que no es otro que el Betión. Pues tiene que ver en este caso con la soledad no deseada, con las personas que cuidan a enfermos dependientes. Enseguida les vamos a explicar qué consiste. Y cómo no, nos vamos a ir hasta Gasteiz para ver cómo se prepara la ciudad para el arranque de las fiestas de la Blanca después del pregón de anoche. Mañana va a tocar día importante con la bajada de Celedón. Pronóstico meteorológico desde Euskalmet, Olatz Príncipe, arratsaldeón.
1: Arratsaldeón, por la tarde aumentará algo la inestabilidad, se formarán nubes algo más compactas que pueden dejar algún chubasco tormentoso. Los chubascos serán bastante puntuales, por lo que en muchos lugares no lloverán todo el día. El viento se fijará del norte y las temperaturas no subirán tanto como ayer en el interior. Las máximas se quedarán por debajo de los 30 grados y rondarán ese valor en el sur. En la costa se quedarán de nuevo en torno a los 25 grados. Y el martes, al comienzo del día, aparecerán algunas nieblas y nubes, pero se irán disipando hasta quedar soleado en todas las zonas. Las temperaturas ascenderán de nuevo, rondarán los 26-27 grados en el litoral y en el interior oscilarán entre los 27 y los 33 grados. Por lo tanto, esta tarde se puede producir algún chubasco tormentoso y el ambiente será más fresco, pero mañana volverá a despejar y subirán de nuevo las temperaturas.
7: En las carreteras seguimos con esos problemas, llevamos toda la mañana así en el peaje de Irún, sentido Donostia, ese tráfico lento por afluencia de vehículos. Ahora mismo se han reducido bastante las retenciones, antes han llegado hasta los 8 kilómetros, ahora mismo hay 2, y los problemas que ha habido en la avanzada, en la bizkaia 637, en Leioa, sentido Erandio, por ese tráfico lento debido a un cable que había colgando en uno de los puentes, bueno, pues parece que se va solucionando y poco a poco esas retenciones también se van a ir diluyendo. Por cierto, que les contamos también que agentes de la Ertzaintza han detenido en las últimas horas al propietario del vehículo que el pasado 25 de julio atropelló a un ciclista en la Nacional 634 a su paso por Amorebieta. Era un hombre de 82 años que falleció después en el hospital de Cruces. El conductor se había dado la fuga y, como decimos, ha sido ya detenido. Las 2 y 5, ampliamos.
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7: Ceuta intenta regresar a la normalidad, aunque la situación está lejos de encontrarse bajo control. La mayoría de las personas que cruzaron la frontera han regresado a su país, pero hay un número importante de ellas que han decidido quedarse, que no se van. Los datos varían, aunque desde Ceuta cifran entre 3.000 y 5.000 esas personas que todavía están en la ciudad autónoma. Hoy Arratsaldeón, Arratsaldeón.
9: Arratsaldeón, sí, es muy significativa la imagen que llega desde la playa del Trampolín en Ceuta, donde miles de migrantes aguardan junto a sus pocas pertenencias. Las cifras sobre las personas que no han regresado a sus países de origen varía. El gobierno español cifran unas 2.500 las personas que continúan de forma irregular en la ciudad autónoma 4 días después de la entrada masiva. Desde Ceuta, sin embargo, estiman que quedan entre 3.000 y 5.000 personas. Cifran en 862 los menores migrantes acogidos en la ciudad y eleva a 88 el número de fallecidos, mientras que el gobierno español sitúa esa cifra en 72. Precisamente, el presidente de la ciudad autónoma, Juan Jesús Vivas, ha asegurado que, aunque la situación no es la del jueves ni la del viernes, hay que tomar medidas en muchos sentidos para que no se vuelva a repetir. Además, ha asegurado que días antes de la entrada desde Marruecos, su gobierno ya tenía una preocupación manifiesta por movimientos que indicaban que había que tomar medidas excepcionales. Pese a la mejoría de la situación, el CETI, el Centro de Estancia Temporal de Migrantes, que se encuentra saturado desde hace ya varios días, y las ONGs tampoco dan abasto, pese a que tratan de proporcionar comida a las personas que no han comido desde que llegaron, además de informarles debidamente acerca de sus derechos. Sobre esta cuestión, hemos preguntado a Maya Iguaran, vicepresidenta de Salvamento Marítimo Humanitario, quien descarta utilizar el término invasión para referirse a la situación vivida en Ceuta.
10: Nosotros no le llamamos invasión, yo llamo invasión a otra cosa, ¿no? A las transnacionales en ciertos países de donde luego llegan las personas migrantes. Nos llega que la situación es caótica allí porque, bueno, pues están entrando muchísimos menores en las organizaciones que trabajan allí, están desbordadas y al final la defensa de derechos humanos es la defensa de derechos humanos. Esas personas se van por algo, no vemos ninguna invasión, vemos personas que están buscando sus derechos y vemos ciertos partidos políticos que están utilizando.
9: Por cierto, el presidente de Melilla, Juan José Imbroda, ha informado que tras lo sucedido la semana pasada han pasado de tener 168 menores en su centro a 344, más del doble. Aún así, reconoce que esto no tiene nada que ver con lo que está ocurriendo en la ciudad vecina.
7: Bueno, pues esta es la situación que se vive en estos momentos en Ceuta. La cuestión no queda ahí, evidentemente. La Audiencia Nacional ha pedido un informe para investigar si lo sucedido corresponde a la acción de un grupo criminal. Además, está por ver qué es lo que pasa mañana martes en la reunión de los 27 titulares de Interior de la Unión Europea y la Comisión, Oyer.
9: Sí, la jueza de la Audiencia Nacional, María Tardón, ha pedido a la Comisaría General de Extranjería y Fronteras de la Policía Nacional que emita un informe sobre la entrada irregular masiva de decenas de miles de personas desde Marruecos a Ceuta, con el objetivo de saber si se trata de una acción concertada. Así, acuerda abrir diligencias previas tras una denuncia de la organización ultraderechista Justitia Europa, que en la denuncia presentada remarcó que la movilización de personas migrantes desde Marruecos a Ceuta no puede ser calificada como un fenómeno migratorio ordinario o espontáneo. Además, en la denuncia destacan que la pasividad observada en las costas de origen sugiere una relajación deliberada de los controles fronterizos por parte de Marruecos. Sin embargo, desde el Ejecutivo Central, el ministro de Exteriores, José Manuel Álvarez, ha puesto en valor la colaboración en todo momento por parte del gobierno de Marruecos.
11: Me remito a los hechos, y los hechos son que desde el primer momento Marruecos ofreció su colaboración para intentar impedir ese flujo de personas y sobre todo para que retornaran inmediatamente, como está ocurriendo. La inmensa mayoría de aquellos que entraron ya están de vuelta en Marruecos y sigue ofreciendo esa colaboración para que hasta la última persona que haya entrado en Ceuta regrese a Marruecos.
9: Por su parte, la ministra de Defensa, Margarita Robles, pide a Marruecos que investigue hasta el final y pone en valor el trabajo del CNI.
12: Los servicios de información que trabajan en Interior, como los servicios de información que trabajan en Defensa, en colaboración con los servicios de información de otros países, estamos todos trabajando. Le pido a Marruecos que llegue hasta el final en saber lo que ha ocurrido.
9: Mañana será un día importante, ya que los 27 titulares de Interior de la Unión Europea y la Comisión Europea abordarán lo sucedido. Álvarez asegura que van a exigir solidaridad a todos los estados de la Unión y ha lanzado un dardo a Italia después de que este país haya propuesto suspender el acuerdo Schengen con España.
11: Este resultado, que es inédito, de verdad, y lo vamos a decir muy claro en Bruselas, ya le gustaría, por ejemplo, a un país como Italia, que es el que tiene el mayor número de entradas irregulares en Europa, el doble que España, que se ha visto absolutamente inundado y sigue estando inundado por inmigrantes irregulares, hasta el punto de que en muchas ocasiones hemos tenido que coger el resto de países europeos. España ha ejercido esa solidaridad para relocalizar a algunos de esos inmigrantes, resolverlo de esta manera.
9: Por cierto, cabe destacar que la presidenta de la Comisión Europea, Ursula von der Leyen, ha felicitado tanto a España como a Marruecos por haber gestionado la crisis de una manera efectiva y eficiente, y ha pedido también que se refuercen las fronteras en los puntos críticos.
7: El Gobierno vasco se ha pronunciado también respecto a esta crisis migratoria. La consejera de Bienestar, Juventud y Reto Demográfico, Nerea Melgosa, se ha referido a lo ocurrido, lo considera de una gravedad extraordinaria. Urge al Gobierno español y a la Unión Europea a que den una respuesta inmediata y que haya por fin un plan estructural de migración, que no se gestione con parches, repartos de urgencia, decisiones sin voluntad por los territorios que después han de responder. Sobre ella, que por ejemplo, Francia ya ha reforzado su frontera y esto afecta directamente a Irún.
13: Exigimos al Gobierno de España y a la Unión Europea una respuesta inmediata, coordinada y plenamente respetuosa con los derechos humanos, pero también un plan estructural de migración, con planificación, financiación y responsabilidades claras. Además, el refuerzo anunciado por Francia, que ya está, nos obliga a reconocer de inmediato qué consecuencias puede tener esta crisis en Irún, en la frontera norte, y en los sistemas vascos de acogida y protección. Euskadi siempre ha estado dispuesta a colaborar, pero como siempre debe estar informada, escuchada y presente en todas las decisiones.
7: ¿Qué va a hacer el gobierno vasco, por lo tanto? Bueno, pues ha recordado que hace una semana ya pidió una conferencia sectorial de migración que no se convocó porque diferentes comunidades autónomas no asistieron. Y ha anunciado que el gobierno vasco pedirá, una vez más, un encuentro bilateral para abordar la política migratoria. No entiende que en este tiempo, en estos dos últimos años, no se haya hecho nada.
13: Cuando llevamos pidiendo y cuando el gobierno vasco y cuando el Lehendakari Paradales hace ya 2 años y medio habló con el presidente Clavijo y se hizo una propuesta en la primer sectorial de conferencia de presidentes del Estado español, ya se dijo que había que hacer un plan migratorio, ya se habló de la frontera norte, ya se habló de cómo tenían que ser los repartos, ya se habló de financiación, ya se habló de que había que tomar seriedad en las políticas migratorias. Lo que no sé es a qué estamos esperando.
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7: Vamos con otras cuestiones. El gobierno vasco va a incorporar al servicio público de teleasistencia Beti On una línea específica para prevenir y abordar situaciones de soledad no deseada. Asimismo, reforzará el apoyo que presta a las personas que cuidan en sus hogares a familiares mayores o en situación de dependencia. Lo ha anunciado esta mañana la consejera de Bienestar, Nerea Melgosa, quien ha presentado estas dos actuaciones que completan la nueva etapa de la teleasistencia pública vasca. Sierver, arratsaldeón.
14: Arratsaldeón. Melgosa ha avanzado que la línea de soledad no deseada comenzará a operar en septiembre con 100 personas usuarias de Beti On en Euskadi, aún por designar. Mientras, la actuación dirigida a las personas cuidadoras, que en Euskadi son unas 107.000, alcanzará inicialmente a 1.500 personas. El principal fin de ambas acciones, según ha explicado, es mantener vínculos y relaciones significativas y la obligación de cuidar también a quienes cuidan. Melgosa ha detallado que la segunda actuación reforzará el acompañamiento ofrecido desde Beti On a las personas que se ocupan diariamente del cuidado de familiares mayores o en situación de dependencia. La consejera ha precisado que la atención no se limitará a la persona usuaria del servicio, sino que tendrá también en cuenta el bienestar de quien la acompaña, organiza sus cuidados, permanece pendiente de posibles incidencias y asume una parte importante de la atención cotidiana. Por otro lado, ha revelado que también se ha puesto en marcha un programa piloto para analizar el comportamiento de las personas mayores que viven solas en Euskadi de cara a mejorar su situación.
1: Hoy hemos hecho una muestra y una experiencia piloto en Oarsoaldea, en el cual a través de sensores, a través de determinados mecanismos tecnológicos, hemos detectado cuando una persona está sola y cómo puede ser las circunstancias para que no lo esté. Y estuvimos viendo con una usuaria, ¿no?, de Beti On, que vive sola, ¿no?, y encima tiene un problema de movilidad. Como veíamos los sensores que tiene en casa, esos sensores lo que nos dice es cuántas veces se mueve esa persona por casa. ¿Cuántas veces abre el frigorífico? ¿A qué hora lo hace? ¿No? Entonces, ver si hay algo diferente, una circunstancia diferente a su día a día. Entonces, ver un poco hacia dónde vamos. Y es más, también incluso en las llamadas que tenemos ya propias de personas que viven solas, vemos también esa alteración de la voz.
14: En este sentido, Melgosa ha apuntado que la teleasistencia predictiva puede contribuir además a proporcionar una mayor tranquilidad a las familias. Así, ha indicado que la detección de caídas, la geolocalización o las alertas ante determinadas situaciones permiten que la persona cuidadora pueda ausentarse durante un tiempo, descansar o desarrollar otras actividades con mayor seguridad. Finalmente, Melgosa ha precisado que no se pretende sustituir la presencia, el afecto o la relación humana, sino que el objetivo es ofrecer más seguridad, información y apoyos para que cuidar no se convierta en una tarea solitaria ni en una fuente permanente de preocupación.
7: Los vecinos del Valle de Carranza han comenzado hoy a recibir ese agua potable en los camiones cisternas que ha habilitado la Diputación General de Vizcaya a petición del Ayuntamiento para poder garantizar el suministro de agua en la localidad encartada. Serán 250 metros cúbicos de agua diarios, de lunes a viernes, para reforzar el abastecimiento del municipio mientras se mantenga la situación que se están viviendo en estos momentos. Y es que, a consecuencia de la falta de precipitaciones de las últimas semanas, tienen un descenso importante en las reservas disponibles. Escuchamos al alcalde de Carranza, Raúl Palacio.
15: En su día con la Diputación Foral ya habíamos acordado un protocolo para actuar en estos casos. Es una medida preventiva para evitar más consumo de esa zona, porque tenemos muy poco agua, porque la mayor parte del municipio se suministra de la balsa de la Cerroja, que, aunque es una situación delicada la que tenemos allí, aún hay agua y todo dependerá del tema de los camiones, de la evolución del tiempo, lo que vaya a hacernos a partir de este mes o de comienzos del mes siguiente. Eso ya lo iremos analizando según llegue el momento.
7: Este refuerzo en cuanto al agua potable se va a mantener durante este mes de agosto, pero se podrá ampliar si la situación así lo requiere. Les contamos también que el tramo Ugasco-Chorierri en los túneles de Archanda reabre el tráfico mañana martes, una vez que han concluido las obras de rehabilitación integral y adecuación de la infraestructura que ha realizado la Diputación de Vizcaya durante los últimos 6 meses. La reapertura va a permitir recuperar la operatividad de una conexión que a diario usan 30.000 vehículos, que es clave para desplazarse hacia el aeropuerto, el parque tecnológico de Vizcaya o el entorno metropolitano. El cierre total del túnel de estos 6 meses ha permitido desarrollar diferentes actuaciones previstas con el objetivo de reducir el plazo global para la afectación a la movilidad. La institución señala que esa intervención forma parte de un plan integral de modernización de los túneles que se prevé completar con una nueva actuación en el túnel La Salve-Chorierri en el próximo otoño. Y el debate sobre la prohibición del baño en los puertos de Euskadi ha generado opiniones enfrentadas. El gobierno vasco va a reforzar las medidas de control, evitando así que los jóvenes se lancen al agua desde los muelles o que se suban a las embarcaciones por motivos de seguridad. Sin embargo, muchos ciudadanos consideran que es una tradición arraigada y creen que la solución pasa por aumentar la vigilancia y concienciar sobre los riesgos y no imponer la prohibición total. Hemos salido a la calle para conocer la opinión de la gente y comprobar de primera mano cuál es la postura que predomina entre la ciudadanía.
16: Pues que no deberían prohibir el baño en el muelle a los chavales jóvenes porque es como una tradición de toda la vida, no hacen nada malo, si andan con un poco de cuidado, como antiguamente que se hacía lo que se llamaba perrita al agua.
17: Sí, a mí me parece bien que prohíban más que nada por el tema de lesiones.
18: Creo que es un poquito peligroso, pero a su vez es muy divertido, pero tiene sus riesgos de coger daño o hacerse con algún golpe de más.
19: Pues me parece que está bien que tomen igual y medidas para seguridad, pero bueno, hay que también dejar que los chavales disfruten un poco de la vida, ¿no?
7: Y como les venimos contando, se espera un otoño caliente en Osakidetza. Los sindicatos SACE, la LAB, Comisiones UGT, han convocado movilizaciones que van a incluir paros de cara al próximo otoño. Defienden la negociación colectiva y dicen que las condiciones laborales tienen que mejorar para todos los colectivos y no solo para el colectivo médico. Recordemos que Salud ha cerrado un acuerdo con ellos. Por ello, consideran que la Administración sienta con esto un precedente peligroso al negociar de manera ajena a la mesa sectorial. Advierte, si la plantilla quiere avances en sus derechos, van a tener que salir a la calle, así nos lo decía la portavoz de SACE, Amaia Mayor.
20: Entendemos que este acuerdo además no va a solucionar el problema, es decir, porque es un acuerdo que tiene un fuerte componente económico, que va a costar dinero al erario público, y lo que hace es principalmente convertir la actividad ordinaria en extraordinaria. Supone una subida retributiva importante que solamente va dirigida a un colectivo, pero es que además establece otros tipos de medidas que no son económicas, que se dan exclusivamente al colectivo médico. Y esto es discriminatorio, es decir, porque flexibilidad de jornada o tener reducciones de jornada de determinado nivel o, por ejemplo, autogestión de la agenda es algo que el resto de colectivos también tiene derecho a tener.
7: Y en Gasteiz, vísperas del comienzo de las fiestas de la Blanca tras el pregón de anoche, el colectivo de técnicos ha confirmado, como se esperaba, esa huelga de 24 horas que van a llevar a cabo este día 5, el miércoles exactamente, desde las 6 de la mañana, con la que quieren denunciar la explotación y precariedad laboral de los técnicos. La huelga afecta a 300 trabajadores, la convocan Tecnicariok y también los sindicatos ESK, LAB, UGT, Comisiones ELA y CNT. Denuncian que la patronal lleva un año sin negociar con ellos el convenio que establezca condiciones dignas de trabajo. Escuchamos a la portavoz del sindicato Tecnicariok, Marta Castro.
21: Estas condiciones laborales incluyen precariedad, temporalidad, jornadas infinitas sin los descansos legalmente establecidos, sin plus festivo, sin plus de nocturnidad y sin posibilidad de conciliación con la vida personal y siempre a disposición de las empresas. Además de continuos incumplimientos de derechos, como así ha señalado ya la Inspección de Trabajo. Mañana comienzan las fiestas de la Blanca, fiestas que cuentan con un presupuesto millonario y, a pesar de ello, van a estar ligadas a la explotación y a la precariedad laboral.
7: Los técnicos van a llevar a cabo una concentración ese miércoles a las 6 frente a Correos. Llevarán a cabo también piquetes informativos durante todo el día. Como les decimos, Gasteiz cuenta las horas para la bajada de Celedón a las 6 de la tarde mañana desde la Iglesia de San Miguel. La capital vasca va a celebrar las fiestas de la Virgen Blanca durante 5 días, para los que están dando ya últimos retoques los hosteleros y también el ayuntamiento. El cable por el que descenderá Celedón, colocado, ya solo falta el chupinazo, que este año será lanzado por los representantes del Baskonia, encabezados por su presidente José Anquerejeta y su entrenador Paolo Galbiati. Asier.
14: Como cada año, con motivo de la celebración de las fiestas de la Blanca, el Ayuntamiento de Gasteiz ha procedido esta mañana a retirar temporalmente la escultura vegetal situada en la Plaza de la Virgen Blanca. El objetivo es preservar su buen estado y evitar posibles daños durante los actos con mayor afluencia de público, sobre todo el día de mañana, en el que decenas de miles de personas acudirán a la bajada de Celedón. Por otro lado, para afrontar estos 5 días de fiesta, el consistorio ha reforzado el servicio de limpieza con un equipo de 250 personas y con 81 operarios para mañana, con motivo del chupinazo antes del paso de la comitiva municipal de ida a las solemnes vísperas. Durante todos los días de la Blanca se reforzarán con 250 operarios las brigadas especiales en las diferentes zonas festivas, entre ellas el Zoco Árabe, el Paseillo de Blusas y Nescas, actuaciones musicales, el recinto ferial y las chosnas. Durante la tarde de la bajada de Celedón se volverá a desplegar un dispositivo especial con la colocación de contenedores de recogida de las diferentes fracciones en los accesos a la Plaza de la Virgen Blanca para evitar así la introducción al recinto de objetos inapropiados. Quienes también están ultimando los preparativos para las fiestas son los hosteleros, que esperan una gran afluencia durante estos días en los que tampoco se prevé un intenso calor, lo que beneficiará a estos negocios. Así lo ha señalado a Onda Vasca Luismi Barona, dueño del Café Dublín, situado en plena Virgen Blanca, que estará abierto cada día de 9 de la mañana a 2 de la madrugada. Para este esfuerzo, subraya que contratará a mayor personal.
0: Yo normalmente pido por encima de lo que creo que necesitamos y así pues la semana que viene estamos más tranquilos, tenemos que pedir menos cosas, pero bueno, os podéis imaginar, tenemos que contratar personal, tenemos que alquilar almacenes muchas veces para meter todo el género que necesitamos y un quebradero de cabeza, la verdad. Este tiempo que nos va a hacer esta semana creo que va a ser perfecto para estar de fiesta y no tener que aguantar esos 30 y muchos grados, que eso la verdad es que nos destroza.
14: Barona augura que el producto que más venderá durante estos días será la cerveza. Prevé vender en 5 días entre 50 y 80 barriles de 30 litros de esta bebida. Para ello, destaca que estarán trabajando casi de sol a sol para atender toda la demanda de estos días, en los que espera que todo transcurra con normalidad y la alegría sea la única protagonista de la fiesta. Mismo llamamiento han hecho estos días la alcaldesa Maider Etxebarria y el Celedón Iñaki Querejazú.
7: Siguiendo con el tinte festivo, nos movemos ahora hasta Bilbao, porque se ha presentado hoy la programación de uno de los clásicos de Aznalusia, es el concurso gastronómico, que celebrará este año su edición número 47. Una cita intergeneracional que mantiene su formato, que ha demostrado ser un éxito y que tiene como novedad una cata de cervezas que amplía la oferta de degustaciones hoy.
9: Sí, el Arenal bilbaíno volverá a convertirse en el gran punto de encuentro de la cocina popular durante la Aznalusia bilbaína. 7 días, 7 concursos, de lunes a domingo, y en este orden: pisto vegetal, tortilla, chipirones en su tinta, su calqui, bacalao al pilpil, marmitaco y rabo. El concurso mantiene el formato y este año consolida el concurso de arroces, que se celebrará el primer domingo de Aztenagusia, fuera de la clasificación general, y busca ser la mejor puerta de entrada para nuevos participantes, sobre todo en gente joven. De hecho, para acercar la gastronomía a los más pequeños, volverá a realizarse también el gastrochiqui, para el que ya hay apuntados más de 300 niños y niñas.
2: Lejos de ser únicamente un concurso de cocina, el Gastrogune se ha consolidado como el espacio de encuentro intergeneracional en el que conviven cocineras y cocineros veteranos, jóvenes que participan por primera vez, familias, cuadrillas y miles de personas que se acercan cada día al Arenal para disfrutar del ambiente. Ese es el verdadero ingrediente que mantiene vivo el concurso gastronómico año tras año. Con esta filosofía, Bilboko Konpartsa presenta la edición número 47 del concurso gastronómico de Aztenagusia, manteniendo un formato que ha demostrado ser éxito de participación y que sigue creciendo gracias al trabajo voluntario de decenas de personas y al compromiso de quienes hacen de la cocina una forma más de vivir las fiestas.
9: Además del gastrochiqui, la programación mantiene la actividad del Urreko Merkatua para acercar los productos de nuestros caseríos y, como novedad, el primer lunes se celebrará una cata de Basque Beer, apostando por la promoción de los productos elaborados en Euskadi. En cuanto a los premios, desde Bilboko Konpartsa, que aseguran haber trabajado para contar con premios de gran calidad que estarán vinculados a la gastronomía, el comercio local y los productos de nuestro entorno. Las inscripciones volverán a realizarse en el punto habilitado para ello dentro del recinto y ahí mismo se entregarán las cazuelas y el material necesario en cada prueba.
7: Hoy en Donostia se ha presentado el ciclo de música de cámara de la Quincena Musical en su edición número 87. El ciclo recoge 4 conciertos con agrupaciones que van desde el trío al quinteto de cuerdas y que se celebrarán entre hoy, día 3 de agosto, y el 24 en el claustro del Museo San Telmo. Una de las protagonistas, la violinista Francesca Dego, que actuará junto con Alessandro Carbonare y Alessandro Taverna, y se ha mostrado entusiasmada con el programa.
5: It's such a joy to be here in this gorgeous city. It's our first time and I have to say this, I'm so happy that we were.
7: Es un placer estar en esta preciosa ciudad, nuestra primera vez, muy feliz de poder traer este programa, formar parte de este gran tour. Es un programa que adoro, decía, porque es una manera de explotar los fragmentos del siglo XX y los diferentes que han sido las poéticas durante ese siglo XX. Podremos disfrutar de esta primera cita a las 8:30 en el claustro del Museo San Telmo. Nosotros les ofrecemos un anticipo. Así hemos llegado a las 2:27. Hasta aquí el repaso a la información. Les dejamos ahora con lo mejor de Onda Vasca, comenzando por esa tertulia que hemos tenido esta mañana, muy centrada, por cierto, en la crisis migratoria en Ceuta. 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
5: Nueve y trece minutos de la mañana, estás escuchando Onda Vasca, te estamos acompañando en este lunes 3 de agosto de 2026, tertulia de agosto, primera del mes, tertulia con... Yo no sé si esta alineación la habíamos tenido ya, o si es inédita.
8: Yo creo que juntos los tres, ¿no?
9: Los tres no.
5: O sea, que estamos aquí en cierta manera de estreno, que ya les han escuchado, pero bueno, Nerea Edo, egunon.
8: Egunon.
5: Pablo Busquiaguirre, egunon.
9: Egunon.
5: Josu Montalbán, egunon.
9: Egunon.
5: Que también con nuestros oyentes siempre, por supuesto, ¿eh? En el 688-854-852, que decía yo a micrófono cerrado, entendedme la expresión. Hombre, menos mal que ha pasado Ceuta, estamos hablando mucho de lo de Ceuta y estamos muy pendientes, pero ya empieza cierta escasez informativa. Y decía Nerea, ¿podemos hablar de, cómo habías dicho?
8: De qué hacer un verano en el que no pasan cosas.
5: Pero es que siempre pasan cosas en verano.
8: Sí.
5: O sea, yo recuerdo cuando yo estaba todavía en la uni hace unos años y demás, oye, en verano empezaba la sequía. Y sequía todo el verano, vamos,
8: claro,
5: a decir, ¿eh?
8: Tío, fíjate en los periódicos cómo van bajando de volumen y llega un momento que dices, si no tienen casi hojas.
5: Sí, sí, pero fíjate, bueno, que todavía, de todas maneras, estos últimos años pasan cosas importantes,
9: pero
5: también,
9: siempre pasa algo. Y en estos momentos está pasando que no pasa nada.
5: Está pasando, hay debate, como dijo aquel. Bueno, vamos a hablar evidentemente de lo de Ceuta, se eleva a 72. Hay un poco también de discusión, como suele ocurrir siempre con este tipo de cifras, pero bueno, la última cifra oficial de fallecidos, 72, durante ese cruce de la frontera entre Marruecos y Ceuta, cifra oficial ofrecida por el delegado del gobierno de la ciudad autónoma, aunque hay medios que, bueno, pues que dicen que estaríamos hablando de más, que puede llegar incluso al centenar. Desde el Ejecutivo español insisten en que no tenían información sobre la masiva entrada que se iba a producir entre el jueves y el viernes, cuando recordamos unas 50.000 personas cruzaron el paso fronterizo, generando un caos absoluto, mientras que la oposición habla de inactividad del Ejecutivo ante lo ocurrido. El Ejecutivo, por cierto, que trabaja para acelerar los expedientes de los migrantes que entraron de manera irregular, para que el retorno sea lo antes posible, aunque hay que decir que muchos de los que accedieron por la frontera ya regresaron ellos el viernes de manera voluntaria. Las barreras de contención en el Tarajal, que ya están plenamente operativas, se ha instalado una barrera neumática de 500 metros de longitud con hasta un metro de profundidad bajo el agua. Y bueno, hemos empezado ya a escuchar reacciones de lo sucedido. Ayer por la tarde escuchamos la versión de Marruecos de lo sucedido en la frontera. El gobierno de Marruecos atribuye la avalancha a la desinformación, a las redes de trata de personas. Hablaba también de una mala interpretación de una sentencia del Supremo. Las cifras que maneja Rabat son 40.000 inmigrantes llegados a la ciudad autónoma y 11, solo 11, los fallecidos en territorio marroquí. Bueno, vaya la que tenemos encima de la mesa, tanto las imágenes que vimos entre el jueves y el viernes, como luego todo lo que se ha ido, todo el debate político que se ha ido generando después. Josu, no sé si has estado, bueno, si has estado siguiendo al minuto todo lo que ha ido sucediendo este fin de semana, que mira que han ido, sí, que han ido pasando cosas.
9: Sí, pero vamos, yo no he entendido casi nada de lo que ha pasado, porque no sé por qué se mueven allí las personas, qué van buscando de un sitio a otro. Me gustaría saber exactamente los que están en Ceuta y se quieren ir a otro sitio, por qué se quieren ir a otro sitio, eso. Y esa información creo que no se ha elaborado suficientemente. ¿Por qué los ceutíes quieren marcharse de allí? ¿Por qué se han acumulado todos juntos allí en un número tan importante como 50.000, 60.000 o 80.000, los que sean, ¿no? Entonces, a mí me parece que esto es un problema muy serio para el gobierno, en este caso para el gobierno español, pero también para toda la sociedad y para el norte de África, la parte a la que corresponde Ceuta.
5: Pablo.
10: Obviamente las imágenes que hemos visto estos últimos días han sido, vamos, cuanto menos sorprendentes. Y es cierto, por una parte, como dice Marruecos, que las redes sociales o los distintos medios sí que empujan a los, porque se ha visto en los medios de comunicación, sí que empuja a los jóvenes marroquíes o de África a cruzar a nado hacia Ceuta, poniéndolo como una misión totalmente sencilla, cuando realmente lo prueban, no lo es. Pero a mí me cuesta que Marruecos, los servicios secretos de Marruecos, que son unos servicios secretos de primerísimo nivel formados por los mejores servicios secretos del mundo, que son los israelíes, que no supiesen nada, y los servicios secretos, el CNI español, que también son bastantes buenos, muy buenos, no supiesen nada. Obviamente, lo que no se puede permitir son las imágenes de miedo, de pavor por parte de los ciudadanos ceutíes, sobre todo las primeras 24-48 horas, donde los negocios estuvieron cerrados, la gente estaba confinada en casa, recomendado por las autoridades competentes. Y luego, por otra parte, es cierto que se desplegó el ejército para dar sensación de seguridad más que otra cosa, porque no tenían cobertura legal. Es decir, su presencia era testimonial, más que porque ni se decretó el estado de sitio, ni se decretó el estado de excepción, que era lo que les podía haber dar medios para actuar. Uh-huh. Por último, y esto la legalidad vigente así lo contempla, es cierto que se han ido un porcentaje muy alto de los que entraron ilegalmente en Ceuta, pero los menores no tienen por qué irse, o sea, legalmente pueden quedarse. Y hay que hacer algo con ellos. Los centros de menores de Ceuta están muy saturados y aquí también estamos muy saturados. Y obviamente, pues puede que haya un reparto y puede que nos llegue aquí, en concreto a Vizcaya, que es donde más apurados estamos en ese sentido.
5: Nerea.
8: Pues yo creo que esto no se puede mirar como un fenómeno que aislado. Aquí hay un tema que es la migración que no va a desaparecer por mucho que nos empeñemos. Es un hecho que ya no es algo puntual, y lo que tenemos que trabajar es para que sea una migración lo más segura para todo el mundo y lo más ordenada posible. Pero lo que ha pasado en este momento, pues bueno, Marruecos dice que desinformación, que no sé qué. Yo creo que Marruecos juega todos los años, y eso lo sabemos, a decir, oye, aquí estoy yo, y cuando quiero abro el grifo, cuando quiero lo cierro, y eso de alguna manera hace también que las relaciones internacionales, las relaciones España-Marruecos, sean de una determinada manera o de otra, y cuando Marruecos quiere, aprieta. aprieta, y una manera de apretar es la utilización de la desesperación de la gente, porque yo lo primero que me preguntaría, ¿por qué hay 50.000 personas esperando a poder llegar a Europa? ¿Quién se quiere ir de su casa así? Porque sí, jugándose el tipo. Pues si se quieren jugar el tipo y demás, es porque la situación en sus países es extrema, lógicamente, y encima creen en el sueño europeo porque creen que van a llegar aquí, cosa que luego pues vemos que la realidad es un poco diferente. Entonces, a mí me parece que es un tema que no lo podemos tratar como el problema que ha habido ahora en Ceuta. Tenemos que tratarlo de una manera mucho más integral, y lo que tenemos que preocuparnos es, aparte de, no, me da igual que sean 72, que sean 100, de la gente que ha fallecido, de la situación de los que están y de que se estén respetando en todo momento los derechos humanos, porque a mí este tema de las repatriaciones, de las expulsiones, me gustaría saber si se está de verdad mirando por los derechos de cada una de esas personas. Uh-huh. Y también me gustaría saber cuando Marruecos dice, no, ahora yo acepto las repatriaciones, porque las aceptas un día sí y otro no, etc, etc, etc, ¿no? Entonces creo que hay que tener una visión bastante global y, bueno, haber expertos en la materia.
5: A ver qué dicen los oyentes en el 688-854-852. Bueno, nos dice un oyente por aquí que el problema de los inmigrantes ilegales, que es responsabilidad en gran parte de todos los partidos vascos, porque dice, apoyan, habla de política de invasión de Sánchez, miles de años peleando con todos para preservar nuestra cultura, nuestro idioma, nuestra forma de vivir, nuestra raza, y ahora los políticos son cómplices de esta invasión que diluirá nuestro pueblo para siempre. Otro que dice también, migrantes, lo que sea, menos migrantes. Más mensajes por aquí. Yo entiendo que los que han pasado a Ceuta es porque Marruecos lo permitió. Marruecos nos chantajea continuamente. Lo triste es la cantidad de jóvenes muertos en el intento. Josu, los jóvenes vienen porque no tienen futuro laboral en Marruecos. La mayoría de ellos no tienen estudios ni oficio. Tienen tren de alta velocidad, pero no tienen hospitales ni sanidad y así todo. Un oyente que dice que ha vivido en Marruecos y que cuando al rey le convenía quitaba la vigilancia en las playas y dice, y siguen igual. Como no se han dado cuenta de lo que pasa, ¿cómo no se han dado cuenta de lo que pasaba con decenas de miles de personas viajando al norte en Marruecos? Lo voy a leer tal cual. A ver. Dice, en Marruecos nadie se echa un pedo con perdón sin que lo sepa el rey. O sea, que estaban al corriente de lo que estaba sucediendo. Más mensajes por aquí. Lo de Marruecos, algo normal. Marruecos es un país dictatorial y Europa lo permite y le hacen la ola. Tenemos también alguna nota de voz pendiente.
11: Una onda vasca. España tiene un vecino, Marruecos, que es como aquel vecino que te roba los tiestos. De vez en cuando arma una de estas para luego chantajear y sacar provecho. Hace unos años fue cuando se recibió a un líder del Polisario y fue tratado de una enfermedad en algún hospital español, etcétera, etcétera. Abrió las puertas y, bueno, pasaron un montón. Esta no sé cuál es la disculpa, sí, las mafias. Pero una cantidad de gente como la que ha pasado, evidentemente tenía que haber sido detectada por Marruecos e impedir ese paso, pero no lo hacen, incluso hasta lo pueden facilitar. Y luego la situación de España pues es comprometida. Evidentemente el que tiene que velar por la seguridad en las fronteras españolas pues es el gobierno español. No lo ha hecho bien, pues vale, pero el problema radica en el descontrol que tenemos por parte de los vecinos y que continuamente seguirán en esa línea. Son así.
12: ¿Alguien piensa que es casualidad que el mismo día de la fiesta nacional de Marruecos pase este lío, de que pasen 50.000 personas de un lado al otro? Esto estaba impulsado por el gobierno marroquí y por el rey, vamos, está clarísimo.
5: Bueno, casualmente o no, porque hablábamos de las posibles causas y demás, yo sí quiero recordar que es noticia de hace unos días, reuniones entre España y Argelia para acordar e impulsar una nueva etapa en esa relación bilateral de ambos países con la celebración para octubre de la octava reunión de alto nivel. Que a nadie le... No es ajeno que Argelia y Marruecos son países, ¿cómo decirlo finamente? Bueno... es que tampoco quiero utilizar el término de enemigos, pero vamos a decir que, bueno, que hay cierta rivalidad entre ellos. Y sí que ha pasado ahí, Nerea, hay otro, atendiendo al calendario, hay otros precedentes, ¿no? Cada vez que hay algún tipo de acercamiento de algo para con Argelia, automáticamente pasa lo otro.
8: Sí, sí, sí, pero es que lo mismo que ha pasado esta vez lo hemos visto en varias ocasiones. No es la primera vez que hay como diría Abascal, un asalto a Ceuta.
5: Ahora enseguida le vamos a escuchar.
8: Es que una invasión y demás. Esto pasa sistemáticamente cada vez que a Marruecos le interesa. Y a Marruecos muchas veces le interesa cuando España se acerca a Argelia. Y es una manera de decirle, ten cuidadito, que sabes que yo tengo la llave para que tengas un problema. El tema es que no solo es un problema para... Un problema, es una manera de hablar. Esto... llegan a Ceuta. En Ceuta caben los que caben, evidentemente. Algunos vuelven a Marruecos, otros se pueden desplazar a la península, sobre todo si son menores. Y luego llega, es que lo que han hecho es entrar, no en España, han entrado en Europa. Y aquí es donde tenemos en este momento otro de los grandes problemas, y es la falta de corresponsabilidad y la falta de humanidad de muchos países europeos. Creo que mañana es cuando se juntan, ¿no?
5: Los mañana, ministros cumbre de interior, eso es, cumbre telemática.
8: Que me resulta curioso que cada vez que hay una cosa de estas, se reúnen solo los de interior, porque en España... que yo sepa, el ministerio que lleva la voz cantante en el tema de migraciones es el Ministerio de Inclusión, Seguridad Social y Migraciones. Incluso, aunque Interior tenga mucho que decir, porque es quien tiene que salvaguardar, y esto va entrecomillado también, las fronteras, todo lo que tiene que ver con la coordinación interministerial depende de ese ministerio. Y ese ministerio no tiene nada que decir. Europa va a ir el de Interior. Y luego, encima, pondrán la solución, más Frontex, etc., etc., etc.
5: Bueno,
8: y eso no soluciona el problema. Es que el problema es que con eso no se soluciona el problema. Y es una visión tan cortoplacista. Y es que me pongo un poco nerviosa con este tema.
5: Ya hemos visto, por ejemplo, la postura de Italia, ¿no? Que Italia salía, bueno, de hecho, hace
8: y Francia
10: y Dinamarca.
5: Con España. Bueno, decía Italia, porque es uno de los los más cercanos, de los Schengen, que hacen frontera, que están ahí, ha impuesto Giorgia Meloni control de pasaportes a los no europeos. Josu.
9: A mí me parece que lo que están haciendo todos los países, cuando los países que no son del norte de África, lógicamente, están poniéndose la venda antes de la herida y sin haber hecho un diagnóstico. El diagnóstico es que ¿por qué pasa aquella gente de allí a aquí? ¿Por qué quiere pasar a Europa? Es que para pasar a Europa de allí tienen que pasar por España obligatoriamente, prácticamente casi es obligado, ¿no? Que pasen por España, todo lo más podrían pasar por Italia, lo que sea, pero prácticamente tienen que pasar por España. ¿Y eso por qué es? Pues no es solamente por un capricho. Es que no vienen a veranear, es que no vienen a pasar una temporada de 15 días, no. Vienen a vivir. Vienen a vivir porque allí se vive muy mal y piensan, o alguien les ha vendido la moto, de que aquí se pueden llegar a vivir mucho mejor. Y por eso pues han articulado todos los sistemas o todas las formas de actuar de la gente para que esa gente venga a Europa a vivir mejor que lo que vive en África. Porque, aparte de otras cosas, los que vienen de África, pues vienen precisamente, no vienen en avión. No vienen en avión ni han sacado un billete muy costoso porque tuvieran dinero para poder marchar de vacaciones a Europa. No, no, no. Esto tiene que ver con la subsistencia de las personas. Eso es importantísimo. Y lo que tiene que hacer en el diagnóstico de la situación, para mí hay una parte que es sencillamente pues que hay que atajar. Que hay que atajar esa entrada masiva y hombre, como eso, sea, eso está claro.
5: Perdona que te corte, Josu. Es verdad que en verano siempre aumenta esto que sí. Se llama la presión migratoria, ¿no? Estoy recordando también, por ejemplo, Canarias, que los dos últimos años ha sido, bueno, pues una situación especialmente complicada. Y cuando hablábamos, bueno, pues con medios que están allí, con el propio Ejecutivo, siempre se habla de tratar de atajar la solución en origen, ¿no? Que al final, claro. Permitidme la expresión, se pone un parche, evidentemente estas personas llegan, las tienes que atender, Pero sí, al final, si la situación de origen sigue siendo la que sigue siendo, siguen teniendo un motivo de poder escapar, ¿no?
9: Pero nunca habían llegado de forma tan masiva y de forma, hasta cierto punto, tan desordenada, porque para cuando ha estallado la urgencia de actuar, ya habían venido muchísimos. Y todavía no se había hecho un análisis pormenorizado de qué es lo que estaba pasando. Pero claro, es que el mundo está como está. Y la gente tiene derecho a vivir. ¿Dónde? Principalmente donde nace y donde vive y donde normalmente tiene su residencia. Pero si ahí no tiene cómo vivir, pues lógicamente se mueve. ¿Hacia dónde? Pues un africano, ¿a dónde va a ir? Un africano pues va a Europa.
5: Pablo.
10: Bien, no sé quién lo ha dicho antes, un oyente. Marruecos es una monarquía absoluta y como tal tiene un control absoluto sobre todo lo que ocurre en su país, bien sea por interés nacional, por seguridad nacional o por lo que sea. Y Marruecos, y estos días lo hemos podido escuchar, tiene el apoyo de Estados Unidos por un lado, de Israel por otro, de Francia por otro. No hay más que ver cómo en todo momento no se ha echado la culpa a que Marruecos no ha controlado sus fronteras, sino por parte de Estados Unidos, sino a
5: un
10: la
5: interés,
10: culpa,
5: ¿no?
10: Efectivamente, sino la culpa se le echa a España por su política migratoria, por lo que fuera. Y claro, hasta ahora nos podemos agarrar en, bueno, la Unión Europea nos apoya. Pues se ha puesto un poco, como hemos visto, de perfil, no solamente el caso de Italia, no solamente el caso de Francia, sino Dinamarca, que gobiernan los socialdemócratas, que es, digamos, el laborismo, la socialdemocracia nórdica, siempre ha sido un ejemplo de estudio en las facultades de políticas. Y a ver mañana qué pasa, pero de entrada no va a ser una reunión muy, digamos, pacífica para en este caso, el ministro de Interior, Grande Marlaska. Mm.
5: Dinamarca, junto a Italia, Finlandia y República Checa, sí, creo que era el dato, si no tengo mal, habían pedido suspender ese acuerdo Schengen con España. El hecho es que Italia lo ha hecho, o sea, directamente ha dado el
10: paso. Ha matizado un poco, diciendo únicamente a no europeos, pero...
5: Eso es, con esa imposición de pasaporte. ¿Qué dicen los oyentes? Bueno, como os imagináis, el tema está generando debate en el 688-854-852. Dice un oyente que qué pinta España teniendo territorios en África, Ceuta, Melilla y Canarias. Bueno, yo si me permite este oyente, con todo el respeto, yo creo que ese no es el tema de debate. El tema de debate es, oye, ha pasado esto, han entrado en territorio español y qué es lo que hacemos con estas personas. Más mensajes por aquí. Mira, justo al revés, invasión. Los únicos invasores son los españoles, que se quedaron con una parte del territorio marroquí. Dice otro oyente que la ley del menor que hay que cambiar porque es un coladero, que aquí no se separa el menor de la familia. Más mensajes por aquí. Pienso que Europa debe pedir cuentas a Marruecos. Es vergonzoso y el abuso de las personas migrantes. Dice que es un abuso de Marruecos y que no se le puede permitir. Otro oyente que dice que muchos venían con tarjeta o con dinero, o sea que no son tan pobrecitos. Dice otro oyente, hablamos de las posibles causas, ¿no? De esa reunión de hace un par de semanas entre España y Argelia. Dice que no solo cuando España se acerca a Argelia, que cuando está en debilidad también lo aprovecha Marruecos. Mi marido hacía la mili en octubre de 1975 en un destructor cuando agonizaba Franco. La Marcha Verde les tocó evacuar el Aiún con tiros por todas partes y sin medios. La historia se sigue repitiendo. ¿No aprendemos? Pregunta esta oyente. Otro que dice que cuando salgamos a la calle y tengamos a cientos de esos migrantes en las calles, que ya será tarde. Bueno, yo creo, a ver, de verdad, tampoco bueno, vamos a escalar aquí el debate a unas cotas, en fin, que tampoco hay que generalizar.
9: Hay que establecer barreras terribles con África y no hay que establecerlas con Francia.
5: A ver, desarrolla esa idea.
9: O con Portugal. O sea, es que me hace gracia a mí cuando alguien, como los africanos, vienen buscando la vida, pues les parece mal. ¿Por qué? Porque son pobres. Y porque para buscar la vida buscan lo básico y eso básico está pertenece a los españoles. Y pensamos que los españoles son los que tienen que tener todo eso. Y en cambio, si aparece un francés, pues es de puta madre. Con perdón, lo de puta.
5: Sí, ya, te estaba haciendo el gesto, no lo repitas. Bueno, claro, la primera te la paso. Vale.
9: Claro, bien, pero claro.
5: He entendido que es una expresión, pero por
9: claro,
5: favor.
9: Francia y Portugal, ¿son extranjeros o no? Lo mismo que África.
5: Nerea.
8: Yo lo que creo también...

0: de segunda, pero tenemos de segunda A y de segunda B. Porque unos son los que, como hablan castellano, son cristianos y demás, que eso ya lo decía el Partido Popular en su famoso decálogo, ¿no? Pablo se ríe, pero es que es así. Pues claro, tienen cierta afinidad. Y luego están los que son o moros o negros, ¿no? Y entonces esos van aparte y son de segunda B, ¿no? Entonces, y luego hay otra cuestión. Estamos todo el día diciendo que necesitamos migración, que necesitamos mano de obra. Y entonces yo no acabo de entender cómo un día podemos decir, jo, qué bien nos viene que venga gente de fuera, porque además, bueno, algunos hay que formarles en cuestiones que necesitamos, pero hay gente que viene también muy formada y no les homologamos los títulos, por cierto, pero bueno, esa es otra cuestión. Y al día siguiente decimos, qué terrible. Y lo que es terrible es que tengan que venir de una manera tan disruptiva y de una manera tan desordenada. Lo que necesitamos es una migración ordenada, segura, que eso nos va a venir estupendamente a todo el mundo. Pero claro, si esto se utiliza y la desgracia humana de tener que migrar, porque una cosa es migrar porque te apetece, pero la mayor parte de gente migra por obligación, y aprovecharse, y que haya países que se estén aprovechando de eso, y luego que tengamos una Europa, que es Europa y es una y está unida solo cuando le interesa, pero cuando hay que corresponsabilizarse de algunas historias, nos hacemos los locos, pues a mí me parece terrible, pero bueno.
1: Pablo.
2: Sí, bueno, es cierto que por no solamente España, sino el mundo occidental en sí, le hace falta inmigración porque no hay descendencia por parte, digamos, de los nativos de aquí. Pero es cierto, yo coincido con Nerea, que hace falta una inmigración ordenada, una inmigración segura y una inmigración totalmente adaptada a las necesidades que tenemos. Por ejemplo, el mundo de la educación, el mundo de la medicina, aquí en Osakidecha tenemos, y el sistema sanitario del resto de España, muchos médicos de Latinoamérica que vienen muy bien formados y que hace falta, porque es que aquí no tenemos suficiente. Pero lo que tenemos un problema es que tenemos un vecino en el sur que utiliza las vidas humanas, que utilizan las personas a modo de coacción en materia diplomática, en este caso con España. Intentamos hacer algún acuerdo bilateral o alguna reunión más o menos formal o informal con Argel en este caso, y ellos presionan pues con un desembarco increíble de personas cruzando, en este caso, la ciudad autónoma de Ceuta, y en menor medida, pero también ha sido en Melilla. Me viene a la duda de qué tipo de por qué el gobierno español reconoció o aceptó el plan de Marruecos con el Sáhara Occidental en este caso. Uh-huh. ¿Qué tipo de acuerdo oculto? Que al final la transparencia es muy importante. Yo creo que una comparecencia por parte del presidente del gobierno explicando todo lo acontecido, lo más presente, que es lo de Ceuta, hasta lo más pasado, que es lo de aceptar el plan de Marruecos para el Sáhara Occidental.
1: Hago una nueva parada en el 688-854-852. A ver, los oyentes saben que cuando ellos participan en esta tertulia, evidentemente los contertulios presentes podéis opinar sobre sus opiniones, porque ese es el juego, esa es la cuestión que tenemos encima de la mesa y es la manera de participar. Lo digo porque hay alguien que me dice que cuando lea los mensajes de los oyentes que no les dé la palabra a los tertulianos. Pues es que entonces terminamos la tertulia y 10 y tenemos que rellenar 50 minutos. A ver, evidentemente se están introduciendo muchas cosas encima de la mesa y el problema también con este tipo de cuestiones es que ya empezamos a mezclar distintos planos cuando es algo de la importancia de lo que ha sucedido, ¿no? Este oyente que dice que todos sabemos por qué vienen, que la pregunta si queremos que vengan y que la próxima vez serán 299.999 y que no regresarán a Marruecos, que esto ha sido un ensayo. Más mensajes por aquí, Unión, curiosidades. Marruecos apoyado por Estados Unidos e Israel, que lo comentabas sí. Tú antes, Pablo. Los principales estados que han salido a atacar al Estado español, gobernados por derecha o ultraderecha. Postura española en la OTAN, Gaza enfrentada con esas posturas. Elecciones en España en el horizonte, casualidad, seguro. Dice otro oyente por aquí que totalmente de acuerdo con Aedo. Hay ama los que entran por Barajas. Otra oyente por aquí, la monarquía hermana de los Borbones, entiendo que se refiere a la marroquí, que cómo las gasta. Marruecos no es de la Unión Europea, nos dice otro oyente por aquí. Dice que Marruecos tiene un sistema de espionaje de los mejores y que se cedió la postura que tenía el Estado con el Sáhara. En Marruecos, ¿por qué viven mal? Porque que yo sepa, trabajo en Marruecos no falta.

0: correcta, dice esta oyente. Lo que sí tienen es falta de libertad. Dinero para todos estos fastos de Marruecos ya tienen. Lo que pasa es que es casi una dictadura. Bueno, yo quitaría el casi.
1: Sí.
0: Y Josu te dice por aquí, los franceses y portugueses son de la Unión Europea. Ah, Josu, los franceses y portugueses son de la Unión Europea y Marruecos no. De ahí venía ese mensaje de que has mencionado tú.
2: ¿Pero qué tiene que ver?
0: No, no, yo te digo lo que te contesto.
2: Claro,
0: por aquí,
2: y también tampoco es de la Unión Europea, yo qué sé, Nicaragua, ni México, y sin embargo...
0: Bueno,
2: pues,
0: no te tienes que ir tan lejos, Reino Unido tampoco, ¿eh?
2: Bien, por eso, pero... A mí eso me da igual. Yo, si solamente estamos los de la Unión Europea, pues entonces, pues sí, hay que poner unos frontones ahí de puta... con perdón.
0: Josu, por
2: también,
0: favor, ¿eh?
2: No, porque quería decir...
0: Vamos a tener que preparar el pi.
2: No, solo quería decir muy altos.
0: Vale,
2: unos frontones
0: vale,
2: muy altos.
0: Sí, muy imponentes.
2: Para separar una cosa de otra.
0: Deja.
2: Es que a mí me parece que lo que está ocurriendo en estos momentos, pues es un movimiento, desde luego... cuidado, que hay que no, entenderle, sí, pero además hay que combatirle para hacerlo un poco razonable, si es que se puede llamar la palabra razonable, pero eso hay que hacerlo.
0: Sigo con mensajes. Esto no es perejil. El dictador alauita viene a por Ceuta y Melilla, ciudades en su día conquistadas por los españoles. Geográficamente es norte de África y el credo, en su gran mayoría musulmán, por lo tanto tendrá que pensar y mucho los gobiernos venideros españoles. Santi Abascal, que no fue a la mili, tendrá opción para su defensa patriótica, dice este oyente. Poco se ha escuchado al gobierno de Marruecos manifestarse sobre lo ocurrido. Bueno, ayer a la tarde. Es que tardaron 2 días y pico en hacer esa reacción, que como hemos contado, bueno, pues atribuían lo sucedido a desinformación, a redes de trata de personas y demás, y hablaban también, bueno, pues de una sentencia del Supremo. Que pregunten al de París, dice otro oyente, no sé a qué se refiere.
3: Al gobierno de Macron.
0: Vale, igual va por ahí, sí. Otro mensaje por aquí. Hay un detalle que está a la vista de todos y nadie menciona. Han entrado 50.000 inmigrantes en Ceuta, muchos jugándose la vida, y al día siguiente la gran mayoría se vuelve. ¿Por qué? ¿Cuál es el motivo? ¿Qué hay por debajo? Pregunta, bueno, o dice otro oyente, si entras ilegalmente en otros países te meten 5 años. En España, sanidad gratuita, hogar si eres menor y nacionalidad gratuita. Bueno, esto no es así, ni es automático.
1: Y entrar en un país no es ilegal. Eso también tenemos que tener claro. Puedes entrar de una manera irregular, pero ilegal. Tú entras en un país y no vas a la cárcel por eso, ni muchísimo menos. O sea...
0: Dice otro oyente por aquí, Ceuta y Melilla ya existían antes que el reino alauita. Bueno, es que nos ponemos aquí a remontar. Más por aquí. Estaban las puertas de la frontera en Marruecos abiertas de par en par, blanco y en botella. Para mí lo mejor fue ver a Vito Quiles salir por patas, dice otro oyente. Marruecos siempre ha sido protegido de Estados Unidos, ya que fue el primer país del mundo que reconoció su independencia del Reino Unido. Gunón, llevamos mucho tiempo... Esto dice otro oyente, espérate. Eso ha dicho. Marruecos siempre ha sido protegido de Estados Unidos, ya que fue el primer país del mundo que reconoció su independencia al Reino Unido.
3: Fue Francia.
1: Sí.
0: Bueno, pues hay que dar... que para eso están también nuestros contertulios, para matizar. Más mensajes por aquí. Dice que escucho varias emisoras y esta es la que más introduce la opinión de los oyentes con diferencia. Seguida sí. Bueno, pero yo ya introduzco y luego les pregunto a nuestros contertulios, que es que hay algunos a los que no les gusta. Pero bueno, a ver, que al final se trata de debatir, pero dentro de unos parámetros. Eso quiero que quede bien claro. Más mensajes. Egunon, llevamos mucho tiempo hablando de la necesidad de inmigración ordenada. Pues a ver si se ponen a ello y se hace realidad. Por contra, lo que tenemos son personas todo el día en la calle con necesidad de manutención, enseñanza y educación en su término más general. Dice que los que entran por barajas, que a lo mejor se ponen a trabajar. Dice otro por aquí que veo que a algunos no les gusta la inmigración de Sudamérica porque son cristianos, dice otro oyente.
2: Sí, muchos de los que entran por barajas vienen con unos documentos por los cuales se llevan el dinero de España a otros sitios, etcétera, etcétera. O sea, cada cosa es diferente, y lo que creo que está ocurriendo aquí es que a la gente se le está, iba a decir informando, pero que entonces los informadores pueden sentirse mal, ¿no? A la gente se le están diciendo las cosas principalmente subrayando los riesgos que tiene todo esto, los posibles riesgos, más que incluso los posibles beneficios que pudiera tener, que igual también tiene beneficios. Háganse los análisis como Dios manda, o sea, cogiendo los pros y los contras, y luego veremos a ver qué es lo que hay. Porque claro, a los españoles resulta que Melilla y Ceuta les parece de muy bien, lo mejor del mundo, porque y no nunca se les ha ocurrido decir, no, vamos a darle la libertad a Melilla, vamos a darle la libertad a Ceuta. No ha habido, esa reivindicación no ha existido en España prácticamente, ¿no? Y sin embargo, ahora sí que se está dando esta situación. Y a mí me parece que lo que hay que tener es mucha más tranquilidad a la hora de valorar lo que está ocurriendo. Y además creo que esto se está alentando desde situaciones y desde ideologías extrañas.
0: Eso está claro. Eso está claro.
2: Pero extrañas de África y extrañas de Europa y de España, ¿eh?
0: Pablo.
3: Sí, lo que está claro de todo esto es que Marruecos ha ganado el relato a nivel internacional. Esta noticia ha llegado a los principales medios de comunicación de todo el mundo. En medios de gente de Estados Unidos que no sabía ni que existía en Ceuta y Melilla ya saben que existe. Y claro, y ya hay el secretario de Estado de Estados Unidos, senadores y congresistas estadounidenses poniendo sobre la mesa algo que es lo que Marruecos quiere, que es, como en su momento Hong Kong, la cosoberanía de Ceuta y Melilla. Y eso para la política exterior española, para la diplomacia española, pues es un duro golpe en su línea de navegación, si es que tuviese.
0: Nerea.
1: Bueno, es que un poco diciéndolo, o sea, siguiendo el hilo de lo que decía Pablo, Marruecos ha reivindicado Ceuta y Melilla como propios durante años, y hace no mucho tiempo, estoy hablando de un mes o así, yo leía en prensa cómo se suponía que Marruecos, una de las reivindicaciones que iba a tener en poco tiempo, iba a ser de nuevo que Ceuta y Melilla eran marroquíes. Pero de la misma manera igual tendría que darse cuenta de que el Sáhara es el Sáhara y no es marroquí, ¿no? Lo que pasa que como España ahí sigue sin hacer la descolonización que debió hacer hace 40 y no sé cuántos años, pues así seguimos.
0: Más mensajes por aquí. Si Gibraltar es una colonia, Ceuta y Melilla también, ¿sí? En Ceuta y Melilla quieren ser españoles en un 99,999%. No hay debate. Bueno, pues dos mensajes seguidos que acaban de llegar.
1: Hombre, normal tú de ser ciudadano europeo a ser ciudadano marroquí, ¿qué preferirías?
0: El de París es el dictador, nos dice otro oyente. Francia, lo que comentabais, Francia fue el primero en reconocer su independencia el 2 de marzo de 1956. Estados Unidos el primero como Estado soberano en la era moderna. Bueno, pues ahí está hecho el matiz. Antonio Gómez de Olea, abogado, periodista, experto en tribunales. Tony, egunon, muy buenos días.
4: Alegunon, Iranzo.
0: Que llevabas ya un ratito escuchando. Bueno, sin duda el gran tema de actualidad, lo sucedido en esa frontera entre Marruecos y Ceuta.
4: Sí, lo que nos queda también, porque hay que tener en cuenta que ahora desde el Ejecutivo Central informaban de esa identificación también de los cuerpos, por no pillarnos los dedos, Irán, es una cifra en torno a 80, arriba abajo aproximadamente, y hay que tener en cuenta que fueron 60.000 mayoritariamente jóvenes, algunos de ellos también menores, los que entraron de manera irregular en territorio español, en territorio Schengen. Esto hay que tenerlo en cuenta porque afecta también a la propia Unión Europea, es decir, ha habido ya ministros que se han pronunciado, como ocurrió en el caso de Italia o Finlandia, vinculados a la ultraderecha de una manera, bueno, pues un tanto muy crítica con las formas de actuar del Ejecutivo Central. Incluso Italia hablaba de cerrar ese espacio Schengen de libre circulación. Por otro lado, el presidente del Gobierno Sánchez envió una carta este fin de semana a Ursula von der Leyen, la mostraba tanto a la Comisión como a la propia, al propio Consejo Europeo, donde pedía una reunión con los ministros de Interior cuando ocurrió esta respuesta por parte de aquellos ministros vinculados a la ultraderecha. Hemos visto también mensajes de odio en Ceuta, compañeros nos podían trasladar cómo a lo largo de este fin de semana, ayer mismo, grupos de la ultraderecha como el Núcleo Nacional se encontraban en las calles de Ceuta y tuvieron una respuesta muy contundente por parte de los ceutíes que echaban, que no recibían con los brazos abiertos a aquel ellos que, bueno, iban abanderando, que iban a reconquistar el territorio español de alguna manera. También vimos al Vice Pérez, es decir, que esto ha polarizado mucho y ha saltado de alguna manera a vínculos que, bueno, pues están vinculados a la extrema derecha, mensajes de odio, etcétera. Aquí hay una gran cuestión, porque la versión oficial que nos da Fuentes de Moncloa es que en todo momento estos han sido mafias coordinadas, pero ahora sí que es cierto que el CNI, fuentes del cuerpo, dicen que ya habían avisado al Ejecutivo Central, concretamente al Ministerio del Interior, de que esto, existía la sospecha de que podría ocurrir por diferentes maniobras geopolíticas que de alguna manera a Marruecos podría responder, y empleando lo peor de todo, las vidas humanas, que al final hemos de recordar que son en torno a 80 fallecidos todavía que se están identificando. La clave aquí es una clave administrativa, que es la que Fuentes de Moncloa, por basarnos en esa versión oficial, pone sobre la mesa, una sentencia del Tribunal Supremo que hablaba de que no se podía expulsar de manera caliente, es decir, nada más pisar el territorio nacional, expulsar a la persona que ha accedido vía mar, como fue con lo ocurrido en Ceuta, el espigón del Tarajal, pero realmente ahora se levanta la sospecha y todavía no hemos tenido una respuesta por parte del Ejecutivo, más allá de que el CNI no había informado al ministro Marlaska. Por tanto, hay cierta contradicción en este aspecto. También por parte del líder de la oposición se trasladó allá a Ceuta y en un mismo modo habló de invasión, términos, bueno, un tanto sorprendentes o que chocan con la versión oficial del Ejecutivo Central. Veremos qué es lo que ocurre. Ahora lo que sí tiene que haber son responsabilidades, porque a fin de cuentas lo que ha habido es una entrada masiva que poco a poco se ha ido digamos abandonando el territorio nacional, siendo expulsados de España, pero la realidad es que todavía nadie está asumiendo responsabilidades tras esta grave tragedia que ha ocurrido.
0: Y en este contexto, bueno, veíamos las declaraciones, Tony, que daba Pedro Sánchez, las daba el propio viernes, un poco, bueno, pues en esas uh-huh. primeras horas después de lo sucedido, y después se ha ido de vacaciones.
4: Sí, es algo llamativo porque en las propias Islas Canarias es curioso, el año pasado también ocurrió en la franja donde el presidente del gobierno estará, en esa franja marítima no se puede circular con barcos, algo que también, bueno, pues ha sido muy comentado, porque frente a esta situación marítima, geopolítica que está ocurriendo, pues igual no es el momento óptimo para irse de vacaciones. También otro dato, porque el rey también se pronunció desde Zarzuela, nos decían que estaban en pleno contacto tanto con el líder de la oposición como el presidente del gobierno, también en Mallorca de vacaciones. Y una curiosidad, en ningún momento la Casa Real ha estado en Ceuta o Melilla. También se cree que por esas relaciones geopolíticas, que se podría interpretar como una ofensa por parte del Reino de Marruecos, que sale a la luz de la cuestión de si, bueno, si es un momento o no de irse de vacaciones, teniendo en cuenta esta situación que tan impactante que ha sido, de miles y miles de personas atravesando el espigón del Tarajal, digamos poniendo en riesgo su propia vida. Pero lo que también, la otra imagen que de la que se va a hablar mucho a lo largo de esta semana, es la falta de recursos en un paso fronterizo como es mismamente la costa, ¿no? Ahora el gobierno sí que también nos lo trasladaba, ha instalado una serie de boyas. Estas boyas, simplemente por la interpretación jurisprudencial de la sentencia del Supremo, dan la visión de una advertencia a aquellos que quieren llegar al territorio nacional. Es decir, son unas boyas que marcan una frontera. De igual manera se pueden pasar, al igual que hemos visto con vallas con la valla de Melilla, con diferentes alambres, etcétera. Pero administrativamente esto facilitaría el trámite para poder expulsarlos del territorio nacional. Veremos lo que ocurre ante una tragedia que ha sido prácticamente portada de multitud de diarios internacionales. Y, como decimos, de momento nadie está asumiendo responsabilidades respecto a esa contradicción del CNI y la versión oficial de Marlaska.
0: Bueno, lo que está seguro es que se seguirán produciendo reacciones. Estaremos muy pendientes de todas ellas. Tony, muchísimas gracias. Como siempre, nos escuchamos.
4: Es que ricas, Coinazo, sigo escuchando la mesa.
0: Bueno, no nos queda mucho tiempo, nos queda nada, apenas tres minutitos, pero siguen llegando opiniones. Dice un oyente por aquí, creo que está orquestado por Estados Unidos para aupar a la derecha. Otro oyente que dice que en diciembre de 1777 el sultán marroquí Mohamed III reconoció la independencia de los Estados Unidos. Francia no la reconoció hasta 1778. Algún tertuliano debería de informarse mejor antes de pontificar sobre lo que desconoce. Bueno, estamos hablando al revés, precisamente, ¿no?, del reconocimiento de Marruecos. Es que yo ya me pierdo entre fechas y gobiernos y... Bueno, en fin, que no es el foco, en cualquier caso, no es el centro del debate. Nos dice otro oyente. Bueno, pregunta. Los servicios de inteligencia de España no lo vieron venir. Yo no me fío nada de la versión de Moncloa. Es más, no me la creo. A los que nos parece que en este caso Sánchez lo ha hecho muy mal, ya entramos en la ultraderecha. Esto ya es demagogia pura y dura y estoy a años luz de Abascal, nos dice esta oyente. Bueno, y siguen llegando más mensajes, pero sí que es curioso también, dos minutitos que nos quedan, no tenemos mucho tiempo, pero bueno, a mí sí que me ha llamado la atención que en este contexto Pedro Sánchez no haya salido de vacaciones con la que tenemos montada. Que yo entiendo que el hombre ya lo tenía previsto, pero hombre... Igual hay que alterar un poquito el plan, ¿no?, a la vista de los acontecimientos.
1: Eso no lo voy a contestar yo, debiera contestarlo lógicamente él, ¿no? Me imagino que irse de vacaciones no será desconectar, espero y entiendo.
0: Hombre,
1: yo no me habría ido viendo lo que pasa. La imagen
0: es un poco fea.
2: Si no hay desconexión, no hay vacaciones.
1: Bueno, pues yo no me habría ido, pero lo dejo ahí.
3: La imagen que da no es de tomarse muy en serio lo que ha pasado.
0: Que también, mira que no había otro momento para compartirnos sus recomendaciones musicales del verano en Spotify.
3: Otra.
0: Porque es que ha coincidido todo el mismo fin de semana. Josu.
2: Yo sigo pensando que es el mejor presidente que puede tener España, pero se ha equivocado totalmente. O sea, que eso lo tengo clarísimo, que en estos momentos tiene que estar aquí y tiene que estar aquí tomando decisiones y tiene que estar aquí principalmente diciéndole a todos los ciudadanos españoles cuál es el problema que hay allí y no solamente cuál es el problema, sino cuáles son las soluciones que se pueden aplicar y las que va a aplicar. Por lo tanto... Pues bueno, pues ya vendrá, no hay problema, porque tiene solución para todo, ¿eh? Cuidado.
0: Bueno, de momento mañana se va a conectar telemáticamente en esa reunión, se va a conectar, se va a conectar, imaginamos Marlaska por videoconferencia, Pedro Sánchez es uno de los que ha pedido esa reunión extraordinaria.
2: Estando Marlaska, cuidado, ¿eh? Marlaska es una autoridad, ¿eh? A mí me parece que es muy importante una persona como Marlaska en este tipo de problemas.
0: Bueno, pero lo comentaba antes también Nerea, la cuestión migratoria es una cuestión transversal, por desgracia, atañe a más de un ministerio. No tenemos tiempo para más, aquí lo tenemos que dejar. Es que ricas con los tres, Nerea, Pablo y Josu. Hasta la semana que viene.
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0: La diabetes tipo 1 afecta a más de 9 millones de personas en todo el mundo. Representa aproximadamente 1 de cada 10 casos de diabetes. Hay distintos datos sobre su prevalencia en los que nos podríamos fijar. Por ejemplo, en datos del Estado, en la población infantil hablamos de que unos 29.000 menores de 15 años tienen esta condición. Condición que puede llegar a marcar la vida, así que es importante contar con herramientas que nos ayuden a tenerla bajo control. Y aquí es donde entra el proyecto de Active 1, impulsado por la Unidad de Investigación en Actividad Física Infanto-Juvenil de Navarra Biomed, en colaboración con el Hospital Universitario de Navarra, que además ha obtenido el sello de calidad ITEMAS. Es un reconocimiento que avala su calidad científico-técnica, grado de madurez y potencial de transferencia como solución innovadora en salud digital. Vamos a hablar de este proyecto con uno de sus responsables, con el investigador Ignacio Ormazábal. Egunón, muy buenos días.
1: Egunón, muy buenos días. ¿Qué tal?
0: Este proyecto de Active 1 se materializa en una aplicación móvil que facilita la práctica de ejercicio físico de forma segura y adaptada a las necesidades de cada usuario. Pero por empezar por partes, doctor, si les parece, cuando hablamos de diabetes tipo 1, exactamente ¿cuáles son las características de esta diabetes?
1: Sí, bueno, principalmente la diabetes tipo 1 caracteriza en que el páncreas deja de producir insulina de forma natural, por lo cual es necesario que estos pacientes sean asistidos de una forma más particular para que puedan llevar una vida lo más normal posible, llamémosle así. Entonces, por eso es que se requieren distintos tipos de asistencias, entre ellas poder estar midiendo su glucosa constantemente para no pasar por estados que pudiesen ser peligrosos para ellos, y por ende también estar administrando su insulina a lo largo de toda su vida para que puedan llevarla lo mejor posible.
0: Porque cuando hablamos en concreto de diabetes tipo 1 en niños y en adolescentes, ¿cuáles son las principales dificultades con las que tienen que convivir en su día a día? ¿Esto en qué se traduce?
1: Bueno, dentro de las cosas principales es respecto al hecho de que tienen que estar entre rangos normales, sobre 125 miligramos por decilitro, para asegurar que de esta forma no pudiesen pasar por periodos de hipoglucemia, que es básicamente cuando los niveles de glucosa son tan bajos que les pueden empezar a dar problemas de tipo sentirse con mareos, que puedan tener algún problema más profundo, y dentro de las principales características se les puede dar un coma y en los peores de los casos la muerte. Entonces es un tema bastante complicado y por eso siempre se está alerta con este tipo de pacientes.
0: Claro, cuando se habla de este tipo de condiciones, uno tiende a pensar que la práctica del deporte, que el ejercicio físico siempre es bueno, pero ¿por qué para un niño o un adolescente con diabetes tipo 1 puede convertirse en un momento delicado?
1: Sí, esto ocurre principalmente debido a que en general no se prescribe de manera correcta con los niños y adolescentes con diabetes tipo 1 una buena forma de realizar. ¿Por qué lo digo? Puesto que según las guías mundiales de la Asociación Americana de Diabetes, explican que deben realizarse estas prácticas dentro de cierto rango de niveles de glucosa para que no ocurran potenciales episodios de hiperglucemia o hipoglucemia. Entonces, en este caso, se toman en cuenta varios factores, que fue lo que comió, la cantidad de carbohidratos, la insulina que se puso y sus niveles de glucosa. Entonces, esto antes, durante y después del entrenamiento nos va a ayudar a poder guiar de la mejor manera posible y que no tengan que pasar por este tipo de episodios. O sea, tratar de regularlo lo que más se pueda.
0: Claro, puede darse dos casos, ¿no, doctor? Que por un lado les pase algo en la práctica del deporte. En el otro lado, que entiendo que esto tampoco se quiere, es que el hecho del miedo a una hipoglucemia, pues al final termine por frenar la práctica deportiva, que hombre, tampoco se busca eso, ¿no?
1: Sí, claro. Lo que pasa es que respecto a la práctica deportiva, el ejercicio, actividad física, son factores que involucran dentro del desarrollo natural de un niño y adolescente, puesto que incluye varias cosas, entre ellas cómo se relaciona con su entorno, cómo se relaciona con sí mismo, cómo se maneja frente a esto. Está relacionado también con, además de biomarcadores de salud, biomarcadores a nivel de salud mental. Entonces, claro, estar privando a esta persona por un miedo que es posiblemente controlable tomando todas estas características, es la mejor forma de decir que no deberíamos frenar realizar algo que es tan vital para ellos solamente por tener miedo de no saber cómo controlarlo. Y es así donde nosotros entramos como Diactic One.
0: ¿Qué es lo que hace exactamente esta aplicación?
1: En este caso, Diactic One, en el proceso actual que está y lo que ha hecho siempre, es poder prescribir entrenamiento de fuerza. ¿Por qué de fuerza? Porque la mayoría de recomendaciones de mucho tiempo siempre se ha prescrito lo que es entrenamiento aeróbico, salir a correr, la práctica deportiva como tal, pero el entrenamiento de fuerza tiene muchísimos beneficios y ha sido un boom de lo que ha demostrado la evidencia científica durante los últimos años. Entre ellos, como dijimos anteriormente, mejoras en los biomarcadores de salud mental, y en el caso de niños y adolescentes, mejoras en la masa muscular. Y para alguien con diabetes tipo 1, esto implica que a largo plazo, a mayores niveles de masa muscular, el músculo hace que la insulina sea más sensible, por ende, a lo largo de su vida pueda que requiera menor cantidad de insulina, que deba administrarse menor cantidad de insulina. Entonces, eso para ellos es un beneficio muy importante. Que lo que hace Diactic One en la práctica, le prescribe el entrenamiento, su sesión diaria, conociendo sus niveles de glucosa antes y después de entrenar. Entonces, antes de entrenar, realiza su entrenamiento y después de entrenar, toma lo que sigue las recomendaciones que debería hacer para que no ocurra ningún efecto antes.
0: Importante remarcar que hablamos de programas personalizados para cada usuario.
1: Sí, en este caso, según su nivel de fuerza, que se hace haciendo una prueba de fuerza de tensión manual, el niño adolescente podrá entrenar según su nivel de fuerza. Es decir, el pool de ejercicios que aparece a realizar en su sesión diaria dependerá completamente de este nivel. Si es alguien con nivel de fuerza bajo, no le tocarán ejercicios muy complejos. Pero si es alguien que ya tiene un nivel de fuerza alto, probablemente le toquen ejercicios un poco más complejos para que no se aburra y por el otro lado, el otro no se frustre.
0: Además del ejercicio, lo ha comentado, la aplicación incluye también educación, contenidos de educación terapéutica. ¿Qué puede aprender un niño, un adolescente utilizando esta aplicación?
1: Bueno, dentro de todo es cómo debería manejar sus niveles de glucosa o qué es lo que va a pasar o qué debería hacer al momento de querer realizar algún tipo de entrenamiento de fuerza o actividad deportiva. En este caso, la aplicación muestra detalladamente qué es lo que tiene que hacer antes y después. Por lo tanto, el paciente en este caso empieza a conocer cómo podría fluctuar su glucosa y esto le va a ir ayudando poco a poco a entender cómo podría pasar esto en otros escenarios. También dentro de lo que incluye es que se empieza a educar por qué es importante realizar entrenamientos de fuerza muscular, puesto que hemos puesto muchísimos sabías que en base a evidencia científica de por qué es importante. Entonces, mientras van realizando lo que tienen que hacer, aparecen estos pequeños tips en vez de la pantalla de carga, aparece los beneficios de la fuerza muscular.
0: Efectivamente, porque más allá del propio control de la glucosa, que hombre, al final es un tema central, esto sí tiene un impacto en el hecho de poder hacer deporte con más seguridad y esto a su vez al final redunda, que es lo que se busca, ¿no?, en la calidad de vida de estos jóvenes.
1: Sí, por supuesto. De hecho, dentro de lo importante de esto es que los pacientes entiendan que no solo tienen que hacerlo porque sí, sino que entiendan del trasfondo del por qué es importante lo que estoy haciendo. Entonces, claro, a medida que se van educando, desde más pequeñitos o de la edad que sea, van entendiendo que esto es vital para ellos y ellos mismos lo empiezan a notar. Entonces, claro, pero necesitan, si bien por una parte la prescripción, también necesitan entender el trasfondo del por qué lo hago. Y eso es lo que creo que ha hecho bastante bien de ayer.
0: Bueno, lo decíamos en la introducción, que esta aplicación ha recibido el sello de calidad, no sé si lo he dicho bien, y temas... la verdad es que es complicado, sobre todo para quienes no estamos en el ámbito científico, pero por aterrizarlo, por bajarlo a tierra, ¿qué supone este reconocimiento?
1: Bueno, en primer lugar, como bien has dicho tú, reconoce lo que Diactic One puede llegar a hacer. En primer lugar, que es este sello de calidad, mencionando que nuestra aplicación, nuestra aplicación como tal es una herramienta que pudiese llegar mucho más lejos. Básicamente que si bien como ensayo clínico va a estar bastante bien, en algún momento esto se quisiera llevar mucho más arriba, ya sea sistema de salud y como tal, ya tiene un sello que certifica que esto es potencialmente escalable. Entonces, creo que es de lo más importante que nos pudiese destacar el sello y temas.
0: Porque actualmente, ¿cómo se puede acceder a esta aplicación? ¿Está disponible, vamos a decir, de manera abierta para toda la ciudadanía o cómo podemos acceder a ella?
1: Sí, actualmente Diactic One está en su proceso de escalamiento. Estamos trabajando en los hospitales del norte de España para poder ver cómo funciona esta aplicación en distintos contextos, ya que son distintos lugares. Entonces, bueno, estamos aún actualmente en ese proceso de escalamiento como tal, y una vez que ya tengamos los resultados y apliquemos la regulatoria correspondiente para esto, esto sí pudiese, si todo conecta bien, puede estar disponible para la ciudadanía, pero de momento está cerrada.
0: De momento está presente en 11 hospitales. ¿Qué supone trabajar en este número de centros al mismo tiempo?
1: Bueno, de partida es un reto. La verdad es que coordinar tanta gente y tanto trabajo como tal ha sido un reto para el equipo, pero al mismo tiempo vamos viendo los resultados poquito a poco y vemos resultados prometedores, lo cual nos hace sentir bastante bien y con ganas de seguir avanzando en esto. Esto quiere decir que si ya lo vamos probando en una mayor cantidad de población, pues probablemente en el futuro podemos llevarlo incluso aún más.
0: Sí, porque si todo marcha, vamos a decir, como esperan, doctor, ¿cómo imagina el manejo de la diabetes tipo 1 dentro de unos años? Vamos a decir, no vamos a marcar mucho más el horizonte temporal gracias a herramientas digitales como esta.
1: Bueno, de partida yo creo que ayudamos mucho a lo que es ayudar al médico, de que tenga una herramienta fácil, sencilla y que haya sido testeada para poder usarse en este tipo de población. Esto repercute en un beneficio para el médico, puesto que el médico como tal menciona que deberían cumplirse estas recomendaciones, pero con esta herramienta esto es mucho más sencillo, ya que simplemente siguiendo un par de pasos, el paciente ya tiene una solución al alcance de su mano. Por otra parte, del lado de los padres, también tendrían una solución al alcance de su mano, que simplemente descargando esta aplicación ya sé que mi hijo va a tener mejoras en su calidad de vida y mejoras en su salud. Entonces, claro, tener estas herramientas a la mano y que sean fáciles de usar, pues vendrían bastante bien a lo que es la población.
0: ¿Qué papel juegan en esos tratamientos y en la personalización de estos tratamientos herramientas como la inteligencia artificial?
1: Vale, esta es una pregunta muy interesante. De momento, Diagnostic One no tiene integrada inteligencia artificial como tal, puesto que tendría que pasar otra regulatoria y otro tipo de procedimientos como tal, básicamente hacer otro ensayo. Sin embargo, no pensamos que debería excluirse como tal, puesto que a medida que van avanzando los estudios se ve que tiene muchos beneficios para el paciente como tal, en la herramienta como tal. Entonces, en cuestiones tipo de hacer preguntas o que sea más directo, o básicamente el hecho de, por ejemplo, tener un chatbot que me ayude al cómo manejar esto, vendría bastante bien. Sin embargo, entrar en ese mundo necesitaremos más colaboración con otros expertos que se manejen bien en ese tema, pero yo no lo descarto, la verdad.
0: En cualquier caso, hablamos de una aplicación, de un programa de Diagnostic One, que no sé si creen que es un modelo que incluso podría adaptarse a futuro para otras enfermedades crónicas.
1: Yo creo que Diagnostic One ha sido el primer paso para poder mostrar los beneficios que puede traer tener una sólida base científica y la innovación por parte de utilizar estas herramientas digitales. La verdad no lo descartamos, puesto que habría que volver a replantearlo en base a otra enfermedad crónica como tal, el otro tipo de población, pero posiblemente sí, pudiese llegar a otro tipo de enfermedad crónica y pudiese traer unos beneficios bastante buenos como lo hemos visto.
0: ¿Han participado las propias familias, los pacientes, en el diseño de la aplicación?
1: Al final de la primera versión de la aplicación, que fue la Diagnostic 1.0, hicimos lo que es un grupo focal junto con los pacientes y las familias, ya que ambos son importantes para todo esto. Entonces aquí sí hicimos una parte de preguntas abiertas y qué era lo que le gustaría ver en una versión 2.0. Entonces esto es bastante interesante porque dentro de lo que son las herramientas digitales, si bien puede estar muy bien hecha, es importante escuchar al usuario para saber cómo mejorarla y qué fue lo que no le gustó. Parte de lo que hicimos en esta primera parte, que fue al finalizar el primer ensayo clínico, ahora en este escalamiento pues aplicamos todo esto aquí y sí podemos darle un cambio mucho más prometedor, que básicamente fue tomar lo que ellos nos dijeron y pues mejorarlo.
0: ¿Y qué tal fue ese feedback?
1: Bueno, bastante positivo. La verdad es que dentro de todas las ideas que nosotros teníamos para aplicar en una versión 2.0, fue bueno escuchar a los pacientes porque uno tenía muchas ideas respecto a qué cosas hacer, pero ellos, dentro de los demás, destacaron fue no, me gusta la aplicación como está, directa al punto. Por favor, no hacen cosas que, si bien pueden verse más estéticos o lo que sea, yo quiero hacer lo que tengo que hacer. Como que agradecen el hecho de que sea una aplicación tan intuitiva y fácil de usar. Entonces, lo que sí cambiamos fue ajustar un poco a lo que tiene que ver quizás la personalización, que se hace un poco más estético, otro tipo de cosas, como la interfaz y tal. Pero en general, básicamente lo que nos dijeron los muchachos.
0: Bueno, pues eso es muy positivo. Oye, nos alegramos porque eso significa que el trabajo se estaba haciendo bien y bien encaminado desde el principio. No sé si ha habido, doctor, algo que les haya sorprendido durante el propio desarrollo del proyecto.
1: Dentro de las cosas que más nos ha llamado la atención fue la adherencia que tuvieron los chicos, en el sentido de que si bien se pedía que fueran X sesiones a la semana para cumplir el protocolo, hay algunos que pues, hacían todos los días, o sea, estaban enganchados de una forma que era impresionante y ahora en este escalamiento también lo vemos. También se ve por parte de lo que en un ensayo clínico está el grupo de intervención y el grupo control, que en este caso intervención fue el que recibió la aplicación en primera instancia y el control la recibía después. Y ves que los del grupo control le gustaba usar la aplicación porque lo hemos estado viendo, y quiere decir que las cosas están bien, que no fue solamente algo que hacer porque tenían que hacer, sino que realmente le gustó. Y eso es bastante bueno.
0: Qué bueno. Vaya que sí. ¿Y cuál ha sido el mayor reto científico, tecnológico o científico-tecnológico de todo el desarrollo?
1: En este caso yo creo que fue desarrollar, bueno, primero que todo ponernos de acuerdo de cómo íbamos a abarcar todo esto y la construcción del algoritmo como tal para que esto tuviese la funcionalidad. Eso por una parte, para que se hiciera lo que se tiene que hacer, y por el otro lado era la parte más difícil, cómo enganchamos a los chicos para que pudiesen realizar esto. Entonces ahí hicimos un estudio un poco largo de la usabilidad como tal para ver qué es lo que realmente quieren los chicos que aparezcan en su aplicación y más importante, que fuera específico para niños y adolescentes. Eso es lo importante que ellos tengan, que sientan que es una aplicación de ellos. O sea, ese empoderamiento que se genera al saber que esto no es una aplicación más, sino que está diseñada para mí, fue lo más importante para que ellos pudiesen quedar claro que es para ellos. Entonces, haber diseñado esa parte yo creo que fue una de las más complejas.
0: Bueno, pues a tenor de los datos y del feedback que nos ha comentado, parece que lo han conseguido, así que enhorabuena y enhorabuena también por ese reconocimiento, también bueno, pues por habernos explicado al final un ejemplo de tantos, ¿no?, de cómo la investigación y la tecnología pueden ayudar, en este caso a niños, adolescentes con diabetes tipo 1, a que algo tan, vamos a decir, tan cotidiano como practicar deporte, bueno, pues lo puedan hacer con más seguridad y también con un poquito más de libertad, que de eso se trata. Doctor Ignacio Ormazábal, uno de los investigadores del proyecto de Adaptive One. Muchísimas gracias.
1: Gracias a ustedes.
0: Buen día, hasta luego.
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0: Bueno, lo contábamos la semana pasada, se confirma que habrá finalmente otoño caliente en Osakidetza porque los sindicatos SATSE, ELALAB, Comisiones Obreras y UGT anunciaban huelgas y movilizaciones para defender la negociación colectiva y también para exigir la mejora de las condiciones laborales de todos los colectivos del Servicio Vasco de Salud. Para hablar de ello nos acompaña Amaia Mayor, secretaria general del Sindicato de Enfermería SATSE. Amaia, Eguno, muy buenos días.
4: Eguno, Nigazo, buenos días.
0: Bueno, hay huelga y hay huelga inamovible, en otoño decíamos, ¿o es posible que si hay algún tipo de contacto, algún tipo de movimiento, al final no haga falta parar?
4: Bueno, nosotras vamos, y así lo hemos anunciado, una dinámica de movilizaciones que incluye las huelgas porque creo que el momento lo merece. De hecho, el lema que utilizamos es negociación a defenda tú, orain da garaia, y es porque creo que también el propio consejero de salud nos ha enseñado el camino con lo que ha pasado. Es decir, aquellos colectivos que, el colectivo médico en concreto que se ha movilizado, es quien ha obtenido unas mejoras que todos los colectivos profesionales de Osakidetza llevamos mucho tiempo esperando, que es hablar de las cuestiones que más le importan al personal. Porque es verdad que en esta legislatura, la parte social, SATSE en concreto, hemos trabajado muchísimo, pero lo hemos hecho en aquellos temas que Osakidetza ha priorizado, dejando en espera muchas veces las cuestiones que más le importan a la plantilla, que son la renovación de sus condiciones de trabajo en todo lo que tiene que ver con la conciliación y la corresponsabilidad, licencias, permisos, ese acuerdo regulador que es completo y que lo queremos abordar en completo, pero que es verdad que Osakidetza decidió partir por partes, en una parte que importaba mucho al personal, y luego, como en todos los convenios colectivos, el tema de la actualización de las retribuciones, ¿no? Y que va a acabar con determinadas discriminaciones o pues actualizar conceptos, subidas retributivas, estas cuestiones. Esto estaba en el calendario de Osakidetza el año pasado, en junio del 25, y el Sindicato de Enfermería ya mandamos nuestras plataformas de retribuciones en julio del año pasado. Llevamos un año entero esperando este tema, que no ha aparecido en ningún momento en la mesa sectorial hasta la mesa, casualmente, del lunes pasado. Y luego el tema de las licencias y permisos, que hemos trabajado intensamente en grupos de trabajo, y luego lo que nos ha vuelto hasta el día de hoy, pues son borradores que están bastante recortados en posibilidades de avance más allá de lo que las sentencias y la normativa establecen. Por tanto, yo creo que es el momento también de decirle a la plantilla que si quiere avances en sus derechos tiene que salir a la calle.
0: Vamos a profundizar en los temas que ha ido avanzando Amaya, pero al final da la sensación de que los que están en casa ya no tienen muy claros los conceptos de cómo y por qué llegamos a esta situación, porque en los últimos meses hemos sido también testigos, bueno, de las negociaciones, de las movilizaciones a cuenta del famoso estatuto marco y demás. Yo creo que los oyentes también a veces no tienen claro si esto depende de Madrid, si esto depende del gobierno vasco y qué es lo que se está pidiendo, qué es lo que pasa, ¿no?
4: Es normal, yo creo que has dado la clave, es el cómo, ¿no? Por un lado está el tema del estatuto marco, que es la normativa básica que rige a todo el personal que trabaja en los servicios de salud de todo el Estado y que se establece en negociación con el Ministerio. Allí la mayoría sindical, entre la que está SACHE, por representatividad en todo el Estado, ha estado negociando durante 3 años la actualización de un estatuto marco que es del 2003 y que sobre todo lo que hace es, como su propio nombre indica, dar un marco común de condiciones específicas para todo el personal que trabaja en los sistemas de salud, de manera que ahí se han tardado mucho tiempo en ver todo el articulado y establecer avances para todos los colectivos en todas las comunidades autónomas. Ahí el sindicato médico, dentro de otro un grupo de sindicatos médicos, ha estado en contra porque defienden tener un estatuto marco propio fuera del resto de categorías. Esto es algo que no compartimos, eso viene del pasado, en tiempos de los años 70 eso era así, pero desde el año 2003 tenemos un estatuto marco que lleva 23 años de vigencia, bueno, pues estableciendo todas las condiciones de todos los colectivos, y así lo entendemos, ¿no? Esa movilización contra este estatuto marco del colectivo médico se ha llevado a nivel estatal hasta el punto que ha llevado a huelgas en todas las comunidades autónomas. Y aquí es donde el Departamento de Salud, con todo el impacto que eso ha tenido en las listas de espera de la ciudadanía vasca en los servicios de salud, pues ha decidido hacer una cuestión que nos parece muy grave, ¿no? Y que vulnera los valores democráticos, y es negociar fuera de la mesa sectorial un acuerdo solamente con el colectivo, con el sindicato médico, que no representa a la totalidad del colectivo, y nos hemos encontrado sin margen ninguno de negociación esto en la mesa sectorial. Y este cómo es lo que realmente ha sido el punto de inflexión. Nos hemos levantado de la mesa sectorial y por eso llamamos a las movilizaciones, ¿no? Porque establece, primero, una dinámica muy peligrosa que va en contra de los valores democráticos, porque el personal de Osakidetza decide cuando vota quién le representa, y la administración no puede decidir con quién negocia y dónde lo hace. Tiene que hacer con quienes han elegido el personal que vota y en la mesa sectorial, que es el foro legítimo, porque en el momento en que hacemos eso dinamitamos los valores democráticos y cruzamos una línea muy peligrosa. Y bueno, es algo que teníamos que defender y por eso nos levantamos en bloque de la mesa sectorial.
0: Después de que sucediera eso, el mensaje que ha trasladado el consejero es, bueno, también lo decían desde el sindicato médico, que el hecho de que el SME haya alcanzado un acuerdo con Osakidetza no es óbice o no debería impedir que el resto de sindicatos, cada uno por su parte, alcanzara también sus acuerdos. Es decir, que el acuerdo del sindicato médico no tendría que interferir con otros posibles acuerdos de otras categorías profesionales.
4: Bueno, eso igual es muy populista decirlo, pero tiene muchos matices. Lo primero es que se ha dicho, reuniones bilaterales tenemos todas, es cierto, pero tenemos reuniones bilaterales para acercar posturas en cuestiones que están encima de la mesa, a las que se alega, y es más fácil interlocutar en bilateral y explicar qué es lo que está defendiendo cada sindicato antes de llegar a un acuerdo. Esto ha sucedido al margen de la mesa sectorial sin conocimiento ninguno del resto de sindicatos de lo que allí se estaba tratando. Luego, por otro lado, Entendemos que este acuerdo además no va a solucionar el problema, es decir, porque es un acuerdo que tiene un fuerte componente económico, que va a costar dinero al erario público, y lo que hace es principalmente convertir la actividad ordinaria en extraordinaria. Supone una subida retributiva importante que solamente va dirigida a un colectivo, pero es que además establece otros tipos de medidas que no son económicas, que se dan exclusivamente al colectivo médico, y esto es discriminatorio, es decir, porque flexibilidad de jornada o tener reducciones de jornada de determinado nivel o, por ejemplo, autogestión de la agenda, es algo que el resto de colectivos también tiene derecho a tener. Porque si no, vamos a tener centros de salud donde el médico o médica va a poder decidir a qué hora entra y llevar a su hija o su hijo al cole, mientras el resto de profesionales que trabajan en ese centro tiene que entrar a las 8 de la mañana. Porque va a poder establecer su agenda, porque se establece además un límite de horas de atención, se tasan actos médicos sin decir muy claramente de qué estamos hablando, y luego, sobre todo, pues porque nos resulta difícil ver cómo va a dar respuesta a lo que ha pedido el colectivo facultativo, porque tiene derecho a mejorar sus condiciones de trabajo, que es descansar, que es que se le sustituya, conciliar, si se está, por otro lado, reduciendo el tiempo de atención o las reducciones de jornada, y todo se está echando en la cesta de por la autoconcertación y las horas extraordinarias. Es un poco incompatible una cosa con la otra, ¿no? Y sobre todo lo que nos preocupa y principalmente no es un enfrentamiento, digamos, de los sindicatos contra el avance de un colectivo, porque nosotras defendemos que todos los colectivos tienen que avanzar. Vamos contra la discriminación que eso supone y sobre todo el precedente que ello establece. Porque si no, es que se acaba la negociación colectiva, porque mañana puede decidir la administración que ninguno de los temas que trata en mesa sectorial lo va a hacer ahí, en ese foro, o lo va a hacer con la totalidad de la representación, y eso es altamente peligroso.
0: Durante estos últimos meses, insisto, en los que hemos sido testigos de cómo avanzaban las negociaciones, hay también un mensaje, digamos, que una idea que al final va calando en parte de la sociedad, y es que con todo esto también de la diferenciación, del estatuto marco propio y demás, parece que se establecen profesionales de primera y profesionales de segunda.
4: Eso lo hemos defendido así, es decir, porque en el momento que tú estableces dos normativas diferentes dentro de un equipo de trabajo, que es que además quiero destacar que el Pacto de Salud defiende el equipo de trabajo multidisciplinar. Es verdad que las competencias de los médicos son diferentes, pero son eso, las competencias, no los derechos. Todas y todos los colectivos que trabajamos en la sanidad pública vasca hacemos posible la atención a la ciudadanía, y todas las competencias y todos los trabajos son importantes. Y por tanto entendemos que los derechos tienen que ser los mismos. Entonces creo que la ciudadanía en esta opinión está acertada, ¿no? Porque en el momento que empezamos a separar normativa, empezamos a separar derechos, empezamos a establecer niveles jerárquicos, y eso es algo que no defendemos, ¿no? Creo que tenemos que tender justamente a lo contrario, a cohesionar a los equipos, a trabajar en conjunto, desarrollando y desplegando todas las personas que trabajamos en la sanidad las mayores competencias y estar cohesionados. Creemos que el departamento con esta decisión es que está fracturando, va a acabar enfrentando a los profesionales entre sí, porque si tú en un centro de trabajo tienes unas personas que tienen unas condiciones de trabajo y otras que tienen otra, es que al final es imposible que haya, digamos, paz y concordia entre las personas, ¿no? Porque va a haber una parte que se va a sentir agraviada. Y luego, a pesar de que se diga, uy, se puede extender, bueno, le tendemos la mano al Departamento de Salud y a Osakidecha a que extienda de manera automática todas aquellas cuestiones que no son específicas del colectivo médico, y me refiero a la flexibilidad horaria, a la autogestión de la agenda, a las reducciones de jornada, al resto de profesionales. Y que si realmente esto no va a interferir, pues habrá una negociación con un borrador cierto, porque algo que también se ha dicho es que en la última mesa sectorial nos levantamos cuando había temas importantes como retribuciones o licencias y permisos, pero es que en la semana anterior se mandó el acuerdo, pero no hay ningún tipo de borrador de retribuciones. Es decir, no hay una propuesta cierta por parte de Osakidecha y del Departamento de Salud para mejorar las condiciones del personal. Y lo que nos tememos es que si todo el presupuesto que este acuerdo va a llevar, que no es baladí, se vuelca a este acuerdo, pues quizás luego se nos vayan a utilizar palabras como sostenibilidad del sistema para no tener presupuesto para el resto de condiciones de trabajo del resto del personal.
0: Bueno, la verdad es que la situación es complicada. No sé si, bueno, si al margen de que ya se haya dado el paso de anunciar la huelga en otoño, si consideráis mantener algún tipo de interlocución con el Departamento Vasco de Salud o si está la conversación totalmente rota.
4: No, a ver, yo creo que todos los sindicatos de la parte social somos dialogantes, somos negociadores. SACHE siempre ha defendido y lo defenderá. El diálogo es importante y en ese sentido no nos vamos a negar a ir a la mesa sectorial. Lo que sí que queremos es que realmente sea una mesa sectorial con contenido y que realmente esta cuestión que se está defendiendo por parte del consejero el otro día tras el Consejo de Gobierno públicamente sea una realidad y no palabras vacías. Es decir, que realmente se planteen por parte de Osakidetza y del Departamento de Salud mejoras sustanciales para los resto de colectivos de Osakidetza. Y hablo de avances porque hemos estado 2 años de legislatura trabajando intensísimamente en aquellas cuestiones pues que estaban atrasadas hace muchísimos años, porque Osakidetza las ha ido dejando, como el decreto de puestos funcionales, las OPEs, la creación de empleo, todas estas textos que son de mucho trabajo, y se ha ido dejando para después, pidiendo paciencia a la parte social, toda esta cuestión de las condiciones de trabajo del personal. Y quiero recordar que es un compromiso, por lo menos trasladó el Lehendakari a este sindicato, nada más tomar las riendas, ¿no? Y nos citó en Ajuria-Enea y nos dijo que era una prioridad el actualizar el acuerdo regulador de Osakidetza, que lleva 17 años de caído, 18 desde que se aprobó, y estamos esperando. Y nosotras hemos hecho nuestra parte. Llevamos mucho tiempo trabajando y hemos sacado adelante todos esos acuerdos de los que el Departamento de Salud se jacta, pero ahora falta pues la parte que realmente el personal está esperando. Entonces le invito a que realmente coja y ponga encima de la mesa contenido y estaremos dispuestas a hablar. Pero eso sí, tienen que ser hechos, no palabras. Y si no, pues bueno, nos ha enseñado el camino, nos movilizaremos y lucharemos por nuestras condiciones de trabajo.
0: ¿Hay fecha para una eventual mesa sectorial?
4: Las mesas sectoriales están calendarizadas, la última semana de todos los meses. Entonces, bueno, la última semana de septiembre, el 29, si no me falla la cabeza, tenemos mesa sectorial. Y bueno, pues nosotras lo que vamos a hacer, que estamos en diálogo los sindicatos, es cerrar nuestro calendario de movilizaciones, porque es verdad que las fechas ciertas no hemos tenido tiempo. Quiero recordar que la mesa sectorial ha sido el lunes pasado y bueno, hemos hecho un trabajo, pero no lo hemos finalizado y bueno, en el mes de septiembre diremos las movilizaciones que tengamos preparadas y bueno, la pelota está en el tejado del Departamento de Salud, del Gobierno Vasco, si realmente quiere avanzar en estas cuestiones, ¿no? Porque nos ha parecido que ha faltado voluntad de negociación. Se ha dicho hoy es que este acuerdo se ha llevado a negociar, eso no es cierto. El lunes pasado fue la mesa sectorial y se ha aprobado en Consejo de Gobierno. Yo quiero recordar que para llevar un documento a Consejo de Gobierno una semana antes hay que enviarlo. Eso quiere decir que el martes, el día siguiente de la mesa sectorial, fue aprobado por el Consejo de Administración de Osakidetza. O sea, cero margen de negociación para ninguno de los sindicatos que estábamos allí, que era la primera vez que veíamos ese texto. Esto es lo que nos ha hecho levantarnos de la mesa porque nos ha parecido insultante para la parte social que estamos ahí, pero sobre todo para el personal que no se ve incluido en ese acuerdo. Y además hay otra cuestión importante o grave en este acuerdo y es que se establecen en él unos grupos de trabajo para hablar del futuro de la sanidad pública vasca, de la atención primaria en uno de ellos, y no se incluye al resto de la parte social. Entonces, la pregunta que yo lanzo al consejero es, ¿el futuro de la atención primaria lo va a diseñar exclusivamente con el colectivo médico, solo con el sindicato médico, que además tampoco está representando a la totalidad del colectivo médico? Porque yo soy consciente y somos conscientes que hay una parte de los facultativos y facultativas que no está de acuerdo con este acuerdo.
0: Cuando hablamos de movilizaciones, hablamos de algunas jornadas puntuales, de paros por horas. No sé si habéis dado algún tipo de forma.
4: Bueno, estamos planteando, como hemos hecho en otras cuestiones, ¿no? Concentraciones. Yo creo que la propia plantilla tiene que poder plantear su enfado, que tiene que poder salir a la puerta de su centro de salud a decir que no es personal de segunda, que también sujeta o sostiene el sistema sanitario público vasco y dar canalización a esa cuestión. Y porque también queremos dar margen a la otra parte, a que realmente materialice las palabras en hechos. No vamos a hacer una huelga en septiembre de la misma, pero eso no quiere decir que no vayamos a plantear jornadas de huelga que estamos terminando de diseñar, porque al final tenemos que llegar también al consenso entre 5 fuerzas sindicales y no hemos tenido mucho margen. Eso ha sido una semana muy intensa, pero bueno, hemos avanzado mucho.
0: ¿Entendéis que los pacientes quizás no se entiendan del todo?
4: Claro, yo entiendo que la ciudadanía en un momento dado pueda pensar lo que nos faltaba. Que ahora ya haya más huelgas todavía por el medio, ¿no? Porque por un lado, yo también quiero poner encima de la mesa, tampoco está muy claro que la huelga médica vaya a dejar de existir. Es muy libre todo el mundo, nosotros somos un sindicato y como tal defendemos nuestro derecho a la huelga, ¿no? Pero también pedimos en ese sentido un poco de apoyo y comprensión a la ciudadanía en que se pongan en nuestra piel, ¿no? Si estarían toda la parte activa de la ciudadanía que nos escucha, si en su puesto de trabajo tiene un compañero o compañera que tiene unas medidas para conciliar, por ejemplo, o sobre la gestión de su trabajo, que más allá de las retributivas, que ella o él no tiene acceso, ¿cómo estaría? Es que creo que es imposible no salir a la calle a decir con esto no estoy de acuerdo. O sea, a mí no me puedes poner unas condiciones peores que a los mismos compañeros con los que trabajo. Es que creo que el principio de igualdad, de equidad entre profesionales, tiene que ser un valor a no perder. O sea, es que esto va justo en el sentido contrario de lo que creo que avanza la sociedad. Estamos intentando promover la igualdad entre personas en todos los sentidos, en el plano género, en el plano personas, en plano racial, en plano de todo tipo, ¿no? Derechos sexuales, de todos los tipos, y ahora nos vamos a abrir una brecha en términos laborales. Es que eso es inadmisible en el siglo XXI y a veces la reflexión es en qué estábamos pensando cuando hemos planteado esto. No sé.
0: Amaya, te estaba escuchando y pensaba al final, evidentemente vosotros dirigís parte del enfado, permíteme, al Departamento de Salud, que al final es quien tiene que suscribir los acuerdos y en este caso, como ha pasado, únicamente con el sindicato médico. Pero estabas hablando de igualdad de condiciones y demás. Claro, yo estaba pensando que también, yo creo que mucha gente que está en casa también hace esa reflexión, ¿no? Que desde algún colectivo, y me refiero en concreto al colectivo médico, esa diferenciación sí se ha puesto encima de la mesa cuando empezaron con las negociaciones del Estatuto Marco, ¿no? Se hablaba de que el médico, que no era la misma formación,

0: soy diferente, claro. Eres una categoría profesional que tiene unas competencias propias distintas de las nuestras, por ejemplo, de las enfermeras, que tampoco las no las queremos, pero tampoco las criticamos. Creo que son complementarias. Y es que es lícito que te paguen tu trabajo, como es lícito que me paguen a mí el mío. Pero ¿por qué tienes que tener tú unas condiciones de trabajo en otros planos que no son las mías? O sea, las que las diferencias salariales, las diferencias están ahí en las tablas retributivas de Osakidecha. Que los médicos y médicas cobran unos complementos que otras categorías no cobran. Pero eso no tiene que querer decir que tú tengas que tener una normativa especial, unos derechos diferentes en otras materias, porque familia tenemos todas y jornada laboral tenemos todas y otra serie de cuestiones. Horas extraordinarias tenemos todas y la cuestión es que nos aquí de hecho las horas extraordinarias al colectivo médico se le paga de una manera y al resto no. Eso tampoco se pone encima de la mesa. Y evidentemente lo primero es que nosotros defendemos acabar con las horas extraordinarias y la autoconcertación, porque otra cuestión que nos parece peligrosa es que este acuerdo, digamos, que perpetúa eso. No podemos basar el sistema sanitario público vasco en que el personal trabaje horas extraordinarias y autoconcierte constantemente, porque por un lado agotamos a los profesionales. Entonces, necesitamos tener una dotación de plantilla suficiente para que la gente que trabaja en los sistemas de salud no tenga que trabajar horas extraordinarias, que es que vamos contra las horas extraordinarias. La jornada tiene que ser ordinaria y uno tiene que tener derecho a tener una jornada establecida y cuando termine esa jornada es a su casa. Y no gastar dinero del erario público en pagar horas extraordinarias, sino invertir ese dinero en tener profesionales suficientes de todas las categorías. Y esa es otra cuestión que también nos preocupa mucho. Y es que no hay un verdadero plan de recursos humanos en Osakidecha. No tenemos un estudio que nos diga cuántos profesionales tenemos de cada categoría profesional en cada ámbito, en cada servicio. ¿Cuándo se van a jubilar? ¿Tenemos gente suficiente en listas como para poder contratar, para poder promover procesos de fijeza que den relevo a ese colectivo? Porque ahora mismo tenemos escasez de facultativas y facultativos de atención primaria, en pediatría, en distintos sitios, ¿no? Pero, ¿y del resto? Pues tenemos también, ya empiezan a faltar también profesionales de otras categorías, matronas, enfermeras especialistas, y no hemos hecho esa foto. Y no nos podemos permitir, como sociedad vasca, no tener esa foto y que el día de mañana el sistema sanitario público vasco sea insostenible, no por presupuestariamente, sino porque no tenemos profesionales suficientes para sostenerlo.
1: ¿Os preocupa además que este conflicto termine agravando precisamente esos problemas de captación de profesionales?
0: Bueno, más que el conflicto en sí, esta dificultad, ¿no?, o esta diferencia de agravio, ¿no?, es que creo que es un mensaje peligroso el que se está difundiendo, en el sentido de que, bueno, que Osakidecha va a haber como niveles, ¿no?, entre profesionales. Esto no puede ser así. Yo creo que tenemos que cerrar filas, tenemos que defender los derechos de todo el personal, las del colectivo médico también. Hay que hacer verdaderamente un grupo de trabajo y un estudio de cómo acabar con las horas extraordinarias y la autoconcertación y poder facilitar que los médicos y médicas dejen de hacer guardias de 24 horas, pasen a tener las condiciones de trabajo más similares posibles al resto de profesionales, que puedan descansar y conciliar. Pero esto hay que hacerlo en unidad con todos los interlocutores del colectivo, no con una parte, y de una manera pues tasada y participativa, porque esa es otra de las partes que no compartimos, ¿no?, que se nos ha negado el acceso a trabajar en ese grupo de trabajo de lo que va a ser el futuro del sistema en atención primaria y lo que va a ser el futuro de la hoja de ruta para acabar con esas horas extraordinarias y esas guardias, ¿no?
1: ¿Crees que igual todavía parte del problema también puede ser que la ciudadanía no entiende del todo el trabajo de enfermería?
0: Es posible, es verdad. Nosotras defendemos mucho, siempre se habla todo de todo médico, ¿no? Atención médica, bueno, la atención es sanitaria, la atención es interprofesional, o sea, todas las personas cuando vamos al sistema de salud no podemos transitar por él ni ser atendidas si no tenemos en cuenta el trabajo de todas las personas, ¿no? Y en concreto a las enfermeras lo que nos ofende mucho, por ejemplo, es que en este acuerdo se está hablando como medida para mejorar las condiciones de trabajo del colectivo médico, establecer el triaje enfermero en atención primaria y ni siquiera se cuenta con el colectivo para diseñarlo, ¿no? Es que, vamos a ver, creo que la ciudadanía nos tiene mucha estima porque estamos en todos los niveles de atención y somos las profesionales que más tiempo pasamos con la ciudadanía, pero es verdad que nos falta ese espaldarazo para que realmente ese reconocimiento de lo que es el trabajo venga pues sustentado con cuestiones importantes como por ejemplo tasar la

0: carga de trabajo, ¿no? No nos cansaremos de pedir un cupo de enfermería. Me refiero a tener una población propia asignada que visibilice el trabajo que hacemos, en que permita medir las cargas, ¿no? Y que sepamos que si una enfermera tiene 1.000 o 4.000 pacientes, para poder también atender a nuestros pacientes y a nuestras pacientes con tiempo y con cariño y con trabajo y con profesionalidad como lo hacemos.
1: Amaia Mayor, secretaria general del Sindicato de Enfermería SATSE, ha sido un placer, es que ricasco.
0: Y un placer para mí también estar aquí con vosotras, como siempre.
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0: Son las 4 en punto de la tarde, abrimos una nueva semana y estrenamos mes aquí en las tardes de Onda Vasca. Es lunes 3 de agosto y el Ceuta intenta regresar a la normalidad, aunque la situación no se encuentra aún bajo control. La mayoría de las personas que cruzaron la frontera ya han regresado a su país, aunque todavía hay un número importante de ellas que han decidido quedarse. Los datos varían, aunque desde Ceuta cifran entre 3.000 y 5.000 las personas que todavía se encuentran en la ciudad. Oyer Achalandabas o Arratsaldeon.
1: Arratsaldeon, sí, es muy significativa la imagen que llega desde la playa del Trampolín en Ceuta, donde miles de migrantes aguardan junto a sus pocas pertenencias. Las cifras sobre las personas que no han regresado a sus países de origen varía. El gobierno español cifran unas 2.500 las personas que continúan de forma irregular en la ciudad autónoma 4 días después de la entrada masiva. Desde Ceuta, sin embargo, estiman que quedan entre 3.000 y 5.000 personas. Cifran en 862 los menores migrantes acogidos en la ciudad y eleva a 88 el número de fallecidos, mientras que el gobierno español sitúa esa cifra en 72. Precisamente, el presidente de la ciudad autónoma, Juan Jesús Vivas, ha asegurado que, aunque la situación no es la del jueves ni la del viernes, hay que tomar medidas en muchos sentidos para que no se vuelva a repetir. Además, ha asegurado que días antes de la entrada desde Marruecos, su gobierno ya tenía una preocupación manifiesta por movimientos que indicaban que había que tomar medidas excepcionales. Pese a la mejoría de la situación, el CETI, el Centro de Estancia Temporal de Migrantes, que se encuentra saturado desde hace ya varios días, y las ONGs tampoco dan abasto, pese a que tratan de proporcionar comida a las personas que no han comido desde que llegaron, además de informarles debidamente acerca de sus derechos. Sobre esta cuestión hemos preguntado a Maya Iguaran, vicepresidenta de Salvamento Marítimo Humanitario, quien descarta utilizar el término invasión para referirse a la situación vivida en Ceuta.
2: Nosotros no le llamamos invasión, yo llamo invasión a otra cosa, ¿no? A las transnacionales en ciertos países de donde luego llega las personas migrantes. Nos llega que la situación es caótica allí porque, bueno, pues están entrando muchísimos menores en las organizaciones que trabajan allí, están desbordadas y al final la defensa de derechos humanos es la defensa de derechos humanos. Esas personas se van por algo, no vemos ninguna invasión, vemos personas que están buscando sus derechos y vemos ciertos partidos políticos que están utilizando.
1: Por cierto, el presidente de Melilla, Juan José Imbroda, ha informado que tras lo sucedido la semana pasada han pasado de tener 168 menores en su centro a 344, más del doble. Aún así, reconoce que esto no tiene nada que ver con lo que está ocurriendo en la ciudad vecina.
0: Pues esta es la situación que se vive en estos momentos en Ceuta, aunque la cuestión no se queda ahí. La Audiencia Nacional ha pedido un informe para investigar si lo sucedido corresponde a la acción de un grupo criminal. Además, está por ver qué es lo que ocurre mañana martes en la reunión de los 27 titulares de Interior de la Unión Europea y la Comisión Europea. Ayer.
1: Sí, la jueza de la Audiencia Nacional, María Tardón, ha pedido a la Comisaría General de Extranjería y Fronteras de la Policía Nacional que emita un informe sobre la entrada irregular masiva de decenas de miles de personas desde Marruecos a Ceuta, con el objetivo de saber si se trata de una acción concertada. Así, acuerda abrir diligencias previas tras una denuncia de la organización ultraderechista Justitia Europa, que en la denuncia presentada remarcó que la movilización de personas migrantes desde Marruecos a Ceuta no puede ser calificada como un fenómeno migratorio ordinario o espontáneo. Además, en la denuncia destacan que la pasividad observada en las costas de origen sugiere una relajación deliberada de los controles fronterizos por parte de Marruecos. Sin embargo, desde el Ejecutivo Central, el ministro de Exteriores, José Manuel Álvarez, ha puesto en valor la colaboración en todo momento por parte del gobierno de Marruecos.
3: Me remito a los hechos, y los hechos son que desde el primer momento Marruecos ofreció su colaboración para intentar impedir ese flujo de personas y sobre todo para que retornaran inmediatamente, como está ocurriendo. La inmensa mayoría de aquellos que entraron ya están de vuelta en Marruecos y sigue ofreciendo esa colaboración para que hasta la última persona que haya entrado en Ceuta regrese a Marruecos.
1: Por su parte, la ministra de Defensa, Margarita Robles, pide a Marruecos que investigue hasta el final y pone en valor el trabajo del CNI.
4: Los servicios de información que trabajan en Interior, como los servicios de información que trabajan en Defensa, en colaboración con los servicios de información de otros países, estamos todos trabajando. Le pido a Marruecos que llegue hasta el final en saber lo que ha ocurrido.
1: Mañana será un día importante, ya que los 27 titulares de Interior de la Unión Europea y la Comisión Europea abordarán lo sucedido. Álvarez asegura que van a exigir solidaridad a todos los estados de la Unión y ha lanzado un dardo a Italia después de que este país haya propuesto suspender el acuerdo Schengen con España.
3: Este resultado, que es inédito, de verdad, y lo vamos a decir muy claro en Bruselas, ya le gustaría, por ejemplo, a un país como Italia, que es el que tiene el mayor número de entradas irregulares en Europa, el doble que España, que se ha visto absolutamente inundado y sigue estando inundado por inmigrantes irregulares, hasta el punto de que en muchas ocasiones hemos tenido que coger el resto de países europeos. España ha ejercido esa solidaridad para relocalizar a algunos de esos inmigrantes, resolverlo de esta manera.
1: Por cierto, cabe destacar que la presidenta de la Comisión Europea, Ursula von der Leyen, ha felicitado tanto a España como a Marruecos por haber gestionado la crisis de una manera efectiva y eficiente, y ha pedido también que se refuercen las fronteras en los puntos críticos.
0: El gobierno vasco también se ha pronunciado respecto a esta crisis. La consejera de Bienestar, Juventud y Reto Demográfico, Nerea Melgosa, se ha referido a la crisis migratoria en Ceuta, que considera de una gravedad extraordinaria. Urge al gobierno español y a la Unión Europea una respuesta inmediata, así como un plan estructural de migración. Pide que no se gestione la migración con parches, repartos de urgencia o decisiones adoptadas sin voluntad por los territorios que después tienen que responder. Subraya además que Francia ha reforzado las fronteras y esto nos atañe directamente por la Muga en Irún.
5: Exigimos al Gobierno de España y a la Unión Europea una respuesta inmediata, coordinada y plenamente respetuosa con los derechos humanos, pero también un plan estructural de migración, con planificación, financiación y responsabilidades claras. Además, el refuerzo anunciado por Francia, que ya está, nos obliga a reconocer de inmediato qué consecuencias puede tener esta crisis en Irún, en la frontera norte, y en los sistemas vascos de acogida y protección. Euskadi siempre ha estado dispuesta a colaborar, pero como siempre debe estar informada, escuchada y presente en todas las decisiones.
0: Melgosa recuerda también que hace una semana hubo una petición de una conferencia sectorial de migración que no se pudo convocar porque no hubo asistencia de diferentes comunidades autónomas, y ha anunciado que el gobierno vasco solicitará al central un encuentro bilateral para abordar la política migratoria. No entiende que en estos dos últimos años no se haya hecho nada.
5: Cuando llevamos pidiendo y cuando el gobierno vasco y cuando el Lehendakari Paradales hace ya 2 años y medio habló con el presidente Clavijo y se hizo una propuesta en la primer sectorial de conferencia de presidentes del Estado español, ya se dijo que había que hacer un plan migratorio, ya se habló de la frontera norte, ya se habló de cómo tenían que ser los repartos, ya se habló de financiación, ya se habló de que había que tomar seriedad en las políticas migratorias. Lo que no sé es a qué estamos esperando.
0: También la consejera de Bienestar, Nerea Melgosa, ha presentado 2 actuaciones que completan la nueva etapa de la teleasistencia pública vasca. El gobierno vasco va a incorporar al servicio público de teleasistencia Betion una línea específica para prevenir y abordar situaciones de soledad no deseada. Asimismo, reforzará el apoyo que presta a las personas que cuidan en sus hogares a familiares mayores o en situación de dependencia. Asier Vera, Arratsaldeon.
6: Arratsaldeon. Melgosa ha avanzado que la línea de soledad no deseada comenzará a operar en septiembre con 100 personas usuarias de Betion en Euskadi aún por designar, mientras la actuación dirigida a las personas cuidadoras, que en Euskadi son unas 107.000, alcanzará inicialmente a 1.500 personas. El principal fin de ambas acciones, según ha explicado, es mantener vínculos y relaciones significativas y la obligación de cuidar también a quienes cuidan. Melgosa ha detallado que la segunda actuación reforzará el acompañamiento ofrecido desde Betion a las personas que se ocupan diariamente del cuidado de familiares mayores o en situación de dependencia. La consejera ha precisado que la atención no se limitará a la persona usuaria del servicio, sino que tendrá también en cuenta el bienestar de quien la acompaña, organiza sus cuidados, permanece pendiente de posibles incidencias y asume una parte importante de la atención cotidiana. Por otro lado, ha revelado que también se ha puesto en marcha un programa piloto para analizar el comportamiento de las personas mayores que viven solas en Euskadi de cara a mejorar su situación.
7: Hemos hecho una muestra y una experiencia piloto en Oarsoaldea, en el cual a través de sensores, a través de determinados mecanismos tecnológicos, hemos detectado cuando una persona está sola y cómo puede ser las circunstancias para que no lo esté. Y estuvimos viendo con una usuaria, ¿no?, de Betion, que vive sola, ¿no?, y encima tiene un problema de movilidad. Como veíamos los sensores que tiene en casa, esos sensores lo que nos dice es cuántas veces se mueve esa persona por casa. cuántas veces abre el frigorífico, a qué hora lo hace, ¿no? Entonces, ver si hay algo diferente, una circunstancia diferente a su día a día, pues, entonces ver un poco hacia dónde vamos. Y es más, también incluso en las llamadas que tenemos ya propias de personas que viven solas, bueno, pues vemos también esa alteración de la voz.
6: En este sentido, Melgosa ha apuntado que la teleasistencia predictiva puede contribuir además a proporcionar una mayor tranquilidad a las familias. Así, ha indicado que la detección de caídas, la geolocalización o las alertas ante determinadas situaciones permiten que la persona cuidadora pueda ausentarse durante un tiempo, descansar o desarrollar otras actividades con mayor seguridad. Finalmente, Melgosa ha precisado que no se pretende sustituir la presencia, el afecto o la relación humana, sino que el objetivo es ofrecer más seguridad, información y apoyos para que cuidar no se convierta en una tarea solitaria ni en una fuente permanente de preocupación.
0: Esa es la guitarra de Iñaki Antón, Wojo Antón, que hoy cumple 62 años, conocido principalmente por haber sido guitarrista de Platero y Tú y Extremo Duro. Ahora su última banda se llama Rebrote. Bueno, él ha trabajado muchísimo con muchas bandas, incluso formó también un disco, un sello discográfico llamado Music junto a Robbie Iniesta, con el que dieron soporte durante unos pocos años a bandas que aún no tenían trayectoria. En 2011 se creó Musicón, un estudio destinado a sustituir a la casa de Iñaki, quedando esta última principalmente para ensayos. Bueno, pues hoy insistimos, el cumpleaños de Wojo, de Iñaki y Antón, guitarrista de Platero y Tú, con quien en 1989 pues hicieron grandes canciones como esta que suena a continuación, El roce de tu cuerpo. No fue...

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0: veces no hacen falta grandes gestos y para cambiarle la vida a alguien, para cambiarle el día a día. Basta con estar, basta con escuchar, con acompañar. Y ese es el mensaje de la nueva campaña de captación de voluntariado de la asociación Pausos Pauso, que coincide además con su octavo aniversario y que lleva por lema Estar es acompañar. La entidad busca ampliar su red de personas voluntarias para apoyar a pacientes oncohematológicos y a sus familias durante todo el proceso de esta enfermedad. Y vamos a conocer cómo trabaja esta asociación y por qué el acompañamiento puede convertirse en una auténtica herramienta terapéutica. Y nos acompaña Idoia Egusquiza, que es la presidenta de Pausos Pauso. ¿Qué tal, Idoia? Arratsaldeon.
1: Arratsaldeon.
0: Muy buenas. Bueno. 8 años ya de la asociación.
1: Uh-huh. 8 años.
0: Bueno, me contabas, fuera de micrófono, me contabas cómo empezaste, ¿no?, en la asociación.
1: Sí. Uh-huh. Lo primero, dar gracias, a todo el mundo, porque para llegar hoy hasta donde estamos hoy y todo el resto de actividades y cosas que hemos logrado en estos 8 años, yo pienso que es importante agradecer a la gente y hoy a Onda Vasca y a ti en particular el estar hoy aquí. Y sí, nace hace 8 años la asociación, y yo siempre digo que no pierdo nunca la perspectiva de que soy paciente, pasé una leucemia, estoy bien. Y eso es lo que me hace dar los primeros pasos, porque pienso que ¿por qué en el País Vasco no puede haber una asociación cuando hay de este tipo de asociaciones que atiende al paciente oncohematológico en España con unas trayectorias de 20 y 30 y tantos años ya? Y bueno, eso me anima, bueno, pero no pensaba que íbamos a llegar hasta aquí.
0: Bueno, así. Pues habéis llegado 8 años, claro, vosotros sí, estáis muy, muy metidos, ¿no?, en la asociación y en la problemática, sí, de todas estas personas, pero claro, nosotros hablamos en la radio, decimos pacientes oncohematológicos y muchos quizás no saben o no sepan, ¿no?, a qué nos estamos refiriendo.
1: Pues me parece muy bien partir de ahí, porque es necesario explicar, las enfermedades oncohematológicas hoy en día sí son más conocidas, pero, o los pacientes, pero
0: hombre, quizás si
1: a
0: decimos
1: raíz de
0: leucemia,
1: la Fundación Carreras,
0: quizás si decimos leucemia, la gente sí que lo...
1: Sí, pero hay muchas enfermedades que son cánceres de la sangre, como mielomas, que mucha gente no sabe ni lo que son, ¿no? Yeah. Entonces, principalmente las que más personas padecen son leucemias, mielomas y linfomas. Uh-huh. Pero también hay otras enfermedades de la sangre que, sin ser cánceres, pues también son importantes e incluso graves en muchos momentos. Y también atendemos a esos pacientes. Entonces, eso es la oncohematología, digamos, la especialidad que trata a los pacientes con cánceres de sangre, pero también otras enfermedades.
0: Y hace 8 años no existía una asociación que acompañase ni a los enfermos ni a las familias.
1: No había nada en el País Vasco. Uh-huh. Entonces, bueno, pues me animé haciendo un proyecto y, bueno, pues con mucha ayuda, es verdad, con mucha cooperación de mucha gente, pues, por ejemplo, empezamos, yo como soy paciente de Basurto, pues ahí sí tuvimos una cercanía con el servicio de hematología, con la gerencia, y, bueno, pues se fue en muy poco tiempo firmar un convenio y empezar a trabajar. Uh-huh. También es verdad que firmamos el convenio, si comenzamos como asociación, hicimos las tramitaciones en noviembre del 18... Resulta que llega la pandemia, al año hacemos el convenio, firmamos, y en 3 meses estábamos en casa. Entonces nos planteamos, bueno, y ahora que acabamos de empezar, ¿qué hacemos? Pues nos pusimos a hacer talleres con los pacientes que ya teníamos, empezamos a contactar con ellos a través de los WhatsApps y demás, hicimos videollamadas, total, que estuvimos sin poder volver, como en el resto del estado, al hospital hasta el 2022, uh-huh. Hicimos más de 40 talleres online y no habíamos hecho nunca todavía con pacientes, no nos había dado tiempo. Entonces, pues eso nos animó a decir, si hemos podido, desde la distancia, ¿qué no haremos? Pues presencial, en plan ya chulo, ¿no? Uh-huh. Y bueno, pues...
0: Y luego cuando os volvisteis a ver la cara, cuando estuvisteis juntos...
1: Pues además, en ese trayecto nos van llegando, porque los servicios de hematología de los hospitales, como tienen la información, les llegan los folletos nuestros, pues dan esa información a los pacientes, que continúan además haciéndolo. Entonces se acercan nuevos pacientes a través de los teléfonos, de videollamadas, y además este tipo de... Si algo nos ha llevado la pandemia, nos ha traído bueno, es esa naturalidad con la que hacemos todo ese tipo de asistencias. Uh-huh. Entonces, aunque tenemos la sede en Basurto, atendemos a pacientes de cualquiera de los hospitales de Osakidecha y de toda la comunidad autónoma vasca.
0: Claro. Y Doña, surge una asociación de la nada prácticamente, ¿no? Por circunstancias personales. Pero claro, eso hay que defenderlo, hay que programar actividades, hay que, no sé, organizar, ¿no? ¿Y eso cómo se hace?
1: Con mucho trabajo y no hay horas ni días, es verdad. Y luego, pues, han ido pasando voluntarios. Algunos se han estado, permanecen, y otros, pues, por diferentes circunstancias. Eso es el problema del voluntariado, que no hay... Lo interesante es que se continúen.
0: No hay un contrato.
1: Pero al no haber un contrato y unas contraprestaciones, pues es mucho más difícil.
0: Claro.
1: ¿Y quién tiene tiempo libre? Pues sobre todo gente jubilada, pero también gente joven. Que se presta, pues, que sea 2 horas o de un día a la semana o cada 15 días. Creo que todo eso es, vamos a decir, negociable, entre comillas, ¿no? Es decir, lo que queremos es facilitar el que puedan trabajar con nosotros. Creo que cuando la gente dice, es que el voluntariado exige mucho, no exige tanto. El compromiso es lo que queremos, pero el tiempo lo marca también la persona que viene y nosotros lo aceptamos, eso es. Y además creo que somos personas que en eso somos flexibles.
0: Estar es acompañar, ese es el lema, ¿no?, que habéis elegido para tratar de captar voluntarios, de hacer ese llamamiento, ¿no?, para ampliar un poco la plantilla, entre comillas, de la asociación. Y muchos pensarán, o muchos estarán escuchando y dirán, es que a mí me encanta el voluntariado, quiero ayudar a la gente, pero ¿qué es lo que tengo que hacer? ¿O cuál sería mi misión? ¿Cómo puedo acompañar a estas personas?
1: Bueno, hay personas que igual les puede echar para atrás simplemente el decir, bueno, yo no estoy capacitado o no voy a poder llevar, me parece muy duro estar con pacientes con enfermedades graves, pero es que no se entra directamente en la asociación, primero hay un protocolo muy, muy largo, digamos, hay una formación también, pero es que en la asociación no todo el mundo tiene por qué estar atendiendo al paciente directamente o cuando está hospitalizado, que son situaciones todavía un poco más complejas, sino que hay multitud de actividades en una asociación que tenemos que cubrir, desde coger un teléfono, organizar citas, pedir permisos para hacer, por ejemplo, las grabaciones de los vídeos que hablaremos dentro de un rato. Eso lleva muchísimo tiempo y a cada uno hay que formular un correo de diferente forma y con un trato distinto. Atender el teléfono, organizar las citas presenciales con los nuevos pacientes o con las que ya están en contacto con nosotros. Entonces, todo eso, pues estamos en este momento muy poca gente y ya, por ejemplo, en agosto,
0: claro, son unas
1: me
0: fechas,
1: toca casi, casi en exclusiva.
0: Son unas fechas de las vacaciones que...
1: muy malas. Pero ya mismo ha aparecido...
0: Y los pacientes siguen estando ahí.
1: Un paciente, sí, y otro que ha llamado por teléfono. Entonces hay que organizar. Y gente nueva, entonces hay que estar con ella. Porque si algo nos caracteriza es que tiene que ser la atención hoy, ya, inmediata.
0: ¿Pero os llaman los pacientes a vosotros o vosotros ofrecéis
1: el
0: servicio?
1: Pues voy a poner el ejemplo. Hoy ha llamado la hija de una paciente de un hospital, voy a decir, no voy a dar datos, cercano a Bilbao. Y hemos quedado porque su madre no se atrevía y hemos quedado en que vamos a ver la semana que viene, si puede, o la siguiente, y lo hacemos ya presencial en Basurto para que nos ponga cara.
0: Claro, vosotras trabajáis principalmente en el Hospital Universitario de Basurto, ¿no? Y tenéis vuestra sede, por decirlo de alguna manera.
1: Sí, tenemos, gracias al convenio con la OSI Bilbao Basurto, este espacio en Jado, en la cuarta planta, en la sala 5.
0: ¿Cómo es la coordinación con los profesionales sanitarios?
1: Pues la verdad es que tenemos la suerte de que en los hospitales en los que hemos presentado el proyecto hemos tenido la puerta abierta. La mayor dificultad es saliendo de Vizcaya por el tema de la presencia. Nos encantaría poder tener un voluntario en Donosti y otro en Vitoria para poder hacer eso presencial. Y luego los servicios, pues tenemos la suerte también de que no solamente los médicos hematólogos son los que pasan la información, sino para nosotros la enfermería nos hace una ayuda tremenda. En el hospital de día, donde se hacen los tratamientos, las propias enfermeras les hablan de la asociación. En cuanto perciben una necesidad, hacen un poco más de hincapié que dar el folleto. Y en concreto en Basurto, pues tenemos ya la suerte de que nos llevamos ya tantos años, nos conocen, de estar todas las semanas allí. Y dicen, hay un paciente en tal, ¿por qué no os acercáis un poco? O sea, hay esa familiaridad con la asociación y bueno, pues eso es de agradar. Incluso en uno de los vídeos hay una enfermera del hospital de día que cuenta cómo es la atención, la humanización, como algo valor primordial en este momento. Y bueno,
0: claro, los
1: pues
0: médicos,
1: que es un gran apoyo para nosotros.
0: Los médicos están para lo que están para los tratamientos, vosotros para otras cosas. ¿Qué necesidades habituales detectáis o os piden los pacientes y sus familiares?
1: Pues yo pienso que lo he pasado en primera persona. O sea, te dan un diagnóstico y es que tu vida da la vuelta totalmente. Te sientes incluso como que el mundo sigue y tú estás parada, que no perteneces ya a ese mundo. Estás con tu enfermedad, con tu incertidumbre, todos son interrogantes y sobre todo se siente miedo, incertidumbre y qué va a ser de mí. Y te pones en manos del profesional y vas a hacer todo lo que te diga porque tienes confianza, hay que seguir adelante. Entonces, si además de eso tienes unas personas que conocen lo que estás pasando, que te escuchan, que te pueden dar herramientas para que en el momento en que ya estás totalmente desbordada puedas aplicarlas y puedas ir pasando de una etapa a otra y vayas sacando, esto es como dar un flotador y ir yendo para arriba, ¿no?
0: Claro, pues, tú no tuviste esa ayuda, claro.
1: Pero es que gracias a Dios tampoco la necesité. He tenido experiencias anteriores también duras y entonces, pues, a lo mejor uno ya tiene unas herramientas ya hechas, ¿no? Y le pueden ayudar.
0: También formáis parte de la Comisión de Humanización de la OSI Bilbao Basurto. ¿Qué aporta esa colaboración?
1: Pues a mí me parece muy positivo. Lo primero porque por fin las asociaciones tenemos voz. No solamente en el hospital de Basurto y en la Comisión de Humanización, sino en otro tipo de estamentos, ¿no? Para mí parece fundamental que desde el Departamento de Salud se esté contemplando la participación de las asociaciones, se dé voz a las asociaciones y a los pacientes, y en este caso en concreto, volviendo hacia atrás a la OSI Bilbao Basurto y a esta comisión, pues podemos participar como una voz más. Y de hecho algunos de los planteamientos que hemos hecho de necesidades pues se han tenido en cuenta y se han ido realizando. Entonces, yo me siento además con la gente que trabajo allí, ya lo conocía anteriormente de pues eso, de toda la cooperación que vamos haciendo en estos años. Entonces yo me siento muy a gusto cuando voy representando a la asociación.
0: Pero es llamativo, ¿no? Que haya una comisión de humanización,
1: sí,
0: ¿no?
1: En un pero hospital. Es que el tema de la humanización, gracias a Dios, que llevan muchos años pendiente de que se trabaje con seriedad. No estoy hablando de aquí, sino a nivel autonómico, del Estado. Siempre se ha hablado de la humanización, pero hay que bajar a la tierra y hacer cosas.
0: Es decir,
1: para
0: que eso debería de ir en el ADN ya, ¿no? De los profesionales de la salud y de la sanidad que tratan con pacientes que, como tú dices, son vulnerables, tienen miedo, tienen incertidumbre y están en sus manos, ¿no?
1: Estoy de acuerdo contigo. Creo que nosotros, donde hemos podido decirlo, porque hemos tenido alguna de las jornadas que hemos hecho en la universidad, y nos parece que aprender, por ejemplo, a acercarse al paciente en los momentos además más de mayor dificultad, cuando se da un diagnóstico pues muy muy malo, cuando un paciente le dices pues no tengo más tratamientos, creo que hay que ser muy empático y hay que tener una formación anterior. Creo que tenía que ser el tema de relación médico-paciente, paciente-médico, creo que tenía que ser algo que se estudiara como troncal en toda la carrera.
0: ¿Tú crees?
1: Y enfermería, sí. Y en todo lo que tenga que ver con la sanidad.
0: ¿Crees que falta que los pacientes y los médicos se miren a los ojos? Bueno, que los médicos miren a los ojos de los pacientes.
1: Sí.
0: Esa mirada a la cara.
1: Bueno, pues yo te voy a decir una experiencia de la semana pasada. Estuve en el traumatólogo y yo decía, pero si no hace más que teclear y teclear y teclear. Entonces, Bueno, pues gracias a Dios tengo una formación y una experiencia que me puede ayudar en eso, ¿no? Y entonces digo, bueno, pues ya terminará de teclear y a ver si me mira.
0: Claro, que simplemente es eso, ¿no? Simplemente
1: es muy importante.
0: El ver que se está preocupando por ti, ¿no? No solamente por rellenar el informe.
1: Y cuando nos dicen pacientes, estoy muy bien, ¿eh? Por teléfono. Y luego te pones cara a cara en uno de los cafés que hacemos con pacientes, que es una de las actividades que más les gusta. Y cuando dices, estoy muy bien, hay que mirarles y los ojos dicen lo mismo que la boca, ¿no? Uh-huh. Y muchas veces no coincide y nos damos cuenta por el tono, porque ya llevamos tiempo y sabemos.
0: ¿Alguna historia que refleje ese impacto que tiene el voluntariado en la vida de un paciente? Una historia sin nombres, lógicamente.
1: Pues concreto, es que es algo que se puede decir. Dentro de este poner en marcha este proyecto de Estar es acompañar, para que la gente tenga luego, después de haber hablado contigo, una idea más exacta, hay dentro de la página web nuestra o en YouTube, uh-huh, se puede mirar @ pausos, pauso, voluntariado. Hay 6 vídeos. En esos vídeos aparece lo que es la asociación, hablan 2 de los voluntarios, uno de ellos ha sido paciente y la otra 40 años de hematóloga en el Hospital de Basurto, que para mí es un lujazo tenerla.
0: Ay,
1: es que,
0: 40 años.
1: Bueno, 40 años.
0: ¿Sigue en activo?
1: Sí, y se jubila y viene a trabajar a pausos. Y para mí, bueno, una joya. Y el otro compañero que también ha sido paciente, pues otro lujo. Entonces, dentro de estos vídeos hay una paciente que ella le propusimos porque quiere ayudar a la asociación. Y dijo, en cuanto pueda hacerlo, avisadme. ¿De qué manera puedo ayudar? Pues ha hecho uno de los vídeos. Para mí ese testimonio, es que no tengo que decir nada más, que la gente lo oiga. Porque ahí explica qué sentimientos puede tener. Además, es una paciente muy joven, con lo cual tiene para mí un valor añadido. Siempre pensamos en estas enfermedades en gente mayor, no, cada vez hay más gente joven que puede tener la mala suerte de pasarlas, ¿no? Entonces, para mí me parece fundamental que aporten esto, ¿no? Su testimonio. Es que no hay nada más que decir, es que escucharle. Además, la dejamos libre. Prepárate, habla un poco de la asociación que te ha supuesto y con total libertad. Bueno, pues lo bordó. ¿Qué voy a decir? Sí, sí. Que estamos muy orgullosas de ella y de cómo ha llevado el proceso y cómo está.
0: Y Doña, ¿y cómo preparáis a los voluntarios? Porque aparte de una formación, supongo que también tienen que tener una formación emocional y psicológica, ¿no? Para no llevarse a casa el trabajo.
1: Primero hay una documentación que se les aporta para que lo lean, para que lo lean en su casa tranquilamente, lo que sepan lo que es el voluntariado, lo que implica. Y que se comprometan a ello. Pero con total libertad. Hacemos una entrevista, primero igual podemos hablar por teléfono, van a la asociación, charlamos, se llevan a casa los documentos y luego pues nos llaman y hacemos otra cita. Y luego sería, aparte de la formación, tenemos una psicóloga que trabaja con nosotros y Ana Belén lo que hace es formación con ellos. Uh-huh. A mí eso me parece fundamental. Ya llevo muchos años de experiencia. Y bueno, pues esa es la idea. Y luego ir poco a poco. Vamos a hacer una visita que sepamos que es sencilla, con un paciente que ya conocemos. Y bueno, vamos moviéndonos por el hospital. Y luego, otro de los modos de hacerlo es a través de estos cafés que hacemos normalmente cada mes y medio así. Nos juntamos en una cafetería en Bilbao, ya nos conocen, tenemos un pequeño reservado. Y ahí solemos estar entre 10 y 15 personas. Y ese es el momento en que los voluntarios estamos a la misma altura, por decirlo de alguna manera, con los pacientes. Nos mezclamos todos juntos, seamos pacientes, voluntarios o no. Es una manera de conocernos y de compartir. Creo que es la actividad que más les gusta, porque lo único que hacen es llegar, sentarse, se va agregando gente nueva, pero se sienten integrados como si llevaran mucho tiempo. Entonces cada uno dice, pues si me pasa esto, está ahí, como un resumen muy pequeño de cada uno. Y nos ponemos a charlar.
0: Y luego a charlar de cualquier cosa, ¿no?
1: Sí. Uh-huh. Y si ese día alguien tiene que decir, oye, pues mira, me ha pasado esto, pues lo comparte con los demás y ya está.
0: Uh-huh. Si tuvieses un minuto, bueno, es que tenemos un minuto, ¿eh? Para convencer a alguien de sumarse a Pausos Pauso, ¿qué le dirías?
1: Pues yo creo que lo que podría decir es que, aunque estamos de vacaciones, ¿por qué no llamarnos por teléfono, hacer ese primer contacto? Y aunque estén fuera, bueno, pues quedar para septiembre para vernos en persona. Que oiga esto que estamos hoy, de lo que estamos hablando, que le invito a esa persona a ir a la página web, a mirar un poquito lo que hacemos, estos vídeos que están en YouTube, y sobre todo que piense que, aunque parezca imposible, se va a llevar más de lo que dé. Porque hay veces que dices, jo, pues ha sido una hora con un paciente por teléfono, ¡buah! Y de repente dices, ay, pero qué bien me siento, porque he podido hacer esto, esto, esto y esto. Y eso compensa todo lo demás. Y es lo que nos da valor para seguir adelante, y ganas, y que va a ir salir con una sonrisa de la asociación, aunque parezca cursi, ¿no? Uh-huh. Pero que es cierto, que hace sentirse bien y que te sientes útil.
0: Uh-huh. Bueno, pues yo creo que son razones suficientes, ¿no?, para acercarse a Pausos Pausa. Idoia Egusquiza es la presidenta de esta asociación, 8 años ya, y en esta campaña de captación de voluntariado, estar es acompañar. Hoy también hemos puesto nosotros nuestro granito de arena. Por cierto, que me han dicho que te encanta Bon Jovi, ¿eh?
1: Sí. Bueno. Oye, ¿me dejas decir una cosa?
0: Hombre, que, claro.
1: Que tenemos un correo electrónico, info@pausospauso.org, uh-huh, y el teléfono de contacto, que voy a coger yo además, es el 688-77-25-84.
0: Bueno, cualquier oyente que ahora mismo no haya podido apuntar el teléfono, que ya sabemos cómo pasan estas cosas en la radio, lo tenemos aquí, ¿eh? Así que
1: Oncohematología en internet, sí, sí. ¿No? Vizcaya,
0: o nos puede mandar un WhatsApp,
1: País Vasco, ya
0: puede
1: está.
0: Mandarnos un WhatsApp también a nuestro WhatsApp de Onda Vasca y nosotros se lo facilitamos sin ningún problema.
1: Y que se animen. Que estamos deseando de... Y además que es necesario. A mí me daría mucha pena que pasado un tiempo tengamos que ir dejando ciertas actividades por no tener gente. Cada vez hay más pacientes, cada vez nos tenemos más necesidades que nos van ellos pidiendo o que hagamos o que cubramos. Y bueno, pues que necesitamos gente para poder hacer cosas nuevas y para seguir haciendo las que ya hacemos.
0: Y doy a Esquerrias con mucha suerte.
1: Berdín. Agua.

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0: Son las 4 y 47 minutos, vamos ahora hasta el Valle de Carranza. La imagen habitual de esos verdes prados ha cambiado por completo este verano. La falta de lluvias está dejando las campas sin pasto para alimentar al ganado. Y además, los baserritarras denuncian una plaga de ratas que agrava todavía más la situación. El sindicato agrario EMBA reclama medidas urgentes, desde la compra conjunta de forraje hasta el adelanto de las ayudas de la PAC, mientras pide a las administraciones una respuesta rápida ante una campaña que ya califican de crítica. Vamos a conocer cuál es la realidad que están viviendo sobre el terreno. Vamos a saludar a Rafa Hernández, que es ganadero de vacuno de Carranza. Rafa, ¿qué tal? ¿Cómo estás?
1: Hola, buenas.
0: Muy buenas. ¿Cómo describes la situación que atraviesa en estos momentos Carranza?
1: Pues aquí crítica, sobre todo por cómo están los pastos, está todo seco, arrasado. Y la verdad que en zonas altas, que siempre ha habido, siempre son zonas, aunque haya una sequía, que siempre viene un poco sirimiri o hay algunas nieblas y tiene un poco más de verde, no hay nada, está seco, seco.
0: ¿Es la peor sequía que recordáis?
1: Yo creo que sí, yo por lo menos, ¿eh? Yo tengo 42 años y nunca he visto muchas sequías fuertes, pero como la de este año, es que yo, para mí, ha venido muy pronto. Viene muy pronto.
0: Peligra el suministro de agua de momento, ¿no? En la localidad encartada también.
1: Sí, ahora sí, hoy es el primer día en que nos están trayendo el agua potable de Zalla con los camiones, cisterna. Y bueno, de momento no es que haya cortes, sí que bajan presión de agua en las tardes, hay menos presión de agua, pero bueno, pero sí, hay muy poca agua.
0: ¿Y qué consecuencias directas está teniendo la falta de pasto, la falta de agua también para las explotaciones ganaderas?
1: Claro, principalmente por el pasto, sobre todo ganaderas, gente de vacas de monte, vacas de carne, y bueno, y aunque tengamos, y las vacas de leche, aunque tengan siempre agua en que están estabuladas, pero sobre todo si tienes novillas que las crías fuera en el campo, al no tener pasto, claro, hay que darles de comer lo que se ha estado recogiendo para el invierno. Uh-huh. Y le estamos dando ya, claro. Ahora. ¿Y qué comida ahora.
0: Claro, ¿y qué ocurrirá en el invierno si ahora mismo gastáis ya el pasto?
1: Entonces comprarlo, no va a quedar otra. Claro. Si lo que se está usando ahora, lo tienes que comprar y comprar forraje y claro, y luego también esta sequía ya no es solamente aquí, es en el país entero. Entonces va a ver cómo estarán los precios de para comprar forraje y bueno. Es complicado.
0: Bueno, esa será la situación a futuro. De momento, estáis denunciando, pues, lógicamente, que el campo se seca, que los pastos se secan y que las vacas no tienen que comer. Eso es el problema urgente, el de hoy. Y además, se amplía con una plaga de ratas. ¿Qué es lo que está ocurriendo exactamente?
1: Sí, por ejemplo, en la zona donde tenemos novillas nosotros, en la zona que es del Mazo, que es de los sitios más, vamos a decir, más altos así de aquí en Carranza, y siempre ha habido pasto. Ya nos pasó hace como 2 años que también hubo una plaga, pero luego desaparecieron. Si viene un invierno un poco fuerte, se suelen desaparecer. Pero es que este año han vuelto. Son estas ratas que son como los topos, pero que van haciendo túneles. Uh-huh. Y no se ven a simple vista, pero va a estar toda la tierra llena de túneles.
0: ¿Qué daños provocan esto? ¿Provocan a los cultivos?
1: Los daños,
0: ¿no?
1: Entre que la sequía se seca, quema la hierba, y aunque no habría sequía, ellos te comen raíces, uh-huh, a hierba. Aunque llegue a ser un año normal, pero ya este personal le sumas eso, a un año de sequía y encima pues plaga. Yeah. Y está la tierra, si habéis visto algún vídeo de que ropo las redes, pues es que no hay nada. Está la tierra viva.
0: Uh-huh. ¿Y hay riesgo sanitario para el ganado, para las personas, con esta plaga de ratas o no?
1: No, en ese sentido, no. Pues no es ningún riesgo. Lo están pasando allí en grande ahora los zorros, gatos silvestres, al gato montés,
0: claro. Tienen alimento.
1: Sí, eso es, pero claro, es que eso...
0: El alimento que no tienen las vacas lo tienen los depredadores.
1: Eso es.
0: Uh-huh. Oye, y habéis solicitado la activación de una mesa de sequía. ¿Qué medidas concretas esperáis que salgan?
1: Sí, eso es, había sobre todo mesa de forraje, forrajeras, y luego, no sé si igual pueda venir alguna subvención, alguna ayuda. Para poder paliar esto.
0: Claro. ¿Cómo funcionaría, por ejemplo, la compra conjunta de forraje que proponéis?
1: Pues sería comprar, intentar hacer precio, claro, cuando más compres volumen entre más gente, pues intentar hacer conseguir mejor precio, yeah, para poder comprar forraje.
0: Rafa, y además del pasto, ¿qué cultivos están siendo los más perjudicados en Carranza?
1: Sí, sobre todo el maíz también. Nosotros hemos sembrado 20 hectáreas de maíz, y nos pillaron en esos días de calor fuertes de últimos de mayo, que vinieron los de 40 grados y tal, y nos pidió la siembra justo sembrando y no nos ha salido nada de maíz. Muy poco. Tenemos cuatro zonas que sí, pero otros terrenos nada de maíz.
0: Bueno, esto es algo que se está repitiendo, estas altas temperaturas todos los veranos, cada vez más, con más frecuencia, más intensamente. ¿Creéis que este tipo de episodios van a ser cada vez más frecuentes?
1: Sí, porque lo que estamos viendo es eso, que ya de manera empieza a ser como, digamos, cíclicos. Ya lo que antes era una sequía cada 10 años o tal, ahora te ves que igual el año que viene tenemos un verano normal, pues como estamos teniendo estos últimos días, que son días normales, que hace calor, pero luego de noche refresca. Pero esto tiene pinta de que ahora, igual el año que viene no, pero al año siguiente sí, o te vienen otros 2 años de... Entonces hay que pensarse en muchas cosas.
0: Claro.
1: A la hora de intentar que quiere sembrar para que pueda soportar sequías y...
0: ¿Qué se puede hacer para afrontar veranos como
1: claro,
0: este?
1: Claro, eso es.
0: No sé cuál es la solución que más o menos podéis tener los ganaderos que de la zona, si...

0: Preguntarán, uy, esto me huele a que van a subir los precios de todo.
1: Sí, porque esto al final siempre, como yo, el que lo paga al último siempre es el consumidor, que es al final cuando, si nos suben a nosotros, si nos suben forrajes, si nos suben a la hora de comprar, tenemos que comprar más cosas y todo es más caro, pues al final el que lo paga
0: Claro. El que lo
1: el
0: pagamos, Rafa,
1: consumidor.
0: porque tú también eres consumidor, me imagino, ¿no?
1: Sí, bueno, eso es, aparte, eso es, le pagamos todos.
0: Aparte de productor, pues también eres consumidor. Y esta es la situación que hoy queríamos conocer en Carranza con Rafa Hernaiz, ganadero de vacuno. Rafa, pues nada, que vaya lo mejor posible este verano 2026.
1: A ver, vale.
0: Un saludo.
1: Venga.
0: Hasta otra. Gracias. Agur.

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4: Son las 5 en punto de la tarde de este lunes 3 de agosto. Vamos a conectar ya con Euskaltel, cómo viene esta jornada de lunes, qué se prevé para mañana. Se lo preguntamos a Olatz Príncipe. Olatz, arratsaldeon.
5: Arratsaldeon. Por la tarde aumentará algo la inestabilidad, se formarán nubes algo más compactas que pueden dejar algún chubasco tormentoso. Los chubascos serán bastante puntuales, por lo que en muchos lugares no lloverán todo el día. El viento se fijará del norte y las temperaturas no subirán tanto como ayer en el interior. Las máximas se quedarán por debajo de los 30 grados y rondarán ese valor en el sur. En la costa se quedarán de nuevo en torno a los 25 grados. Y el martes, al comienzo del día, aparecerán algunas nieblas y nubes, pero se irán disipando hasta quedar soleado en todas las zonas. Las temperaturas ascenderán de nuevo, rondarán los 26-27 grados en el litoral y en el interior oscilarán entre los 27 y los 33 grados. Por lo tanto, esta tarde se puede producir algún chubasco tormentoso y el ambiente será más fresco, pero mañana volverá a despejar y subirán de nuevo las temperaturas.
4: Sepamos cómo se circula a esta hora por nuestra red viaria. Conectamos con el Departamento de Seguridad. Arratsaldeon.
6: Arratsaldeon, buenas tardes.
4: ¿Alguna incidencia a tener en cuenta?
6: Sí, pedimos precaución en la Guipúzcoa 636 a la altura de Lezo, sentido Irún, por un camión averiado que estaría obstaculizando el carril derecho y nos dejaría 2 kilómetros de retenciones en este punto. Indicar también que en la A8 a la altura de Bilbao, concretamente en el barrio de La Peña, sentido Cantabria, tenemos otro camión averiado que también estaría obstaculizando. Pedimos precaución a las personas que circulen por el lugar. En el resto de la red viaria no tenemos que lamentar otro tipo de accidentes con daños personales y se circula con normalidad.
4: Es que ricasco.
6: Mier Artegur.
4: Llevamos un tiempo avisando, se espera un otoño caliente en Osakidecha. Los sindicatos ATSE, ELA, LAB, Comisiones Obreras y UGT han convocado una dinámica de movilizaciones que va a incluir paros en Osakidecha de cara al próximo otoño. Defienden la negociación colectiva y exigen la mejora de las condiciones laborales de todos los colectivos del Servicio Vasco de Salud y no solo del colectivo médico, con quien el Departamento de Salud ha cerrado ya el acuerdo. Por ello, consideran que la Administración ha sentado un precedente muy peligroso al negociar de manera ajena a la mesa sectorial y sin margen para la parte social, advirtiendo que si la plantilla quiere avances en sus derechos, tiene que salir a la calle.
7: Entendemos que este acuerdo, además, no va a solucionar el problema. Es decir, porque es un acuerdo que tiene un fuerte componente económico, que va a costar dinero al erario público, y lo que hace es principalmente convertir la actividad ordinaria en extraordinaria. Supone una subida retributiva importante que solamente va dirigida a un colectivo, pero es que además establece otros tipos de medidas que no son económicas que se dan exclusivamente al colectivo médico. Y esto es discriminatorio, es decir, porque flexibilidad de jornada o tener reducciones de jornada de determinado nivel o, por ejemplo, autogestión de la agenda es algo que el resto de colectivos también tiene derecho a tener.
4: Otro conflicto activo en Gasteiz en la víspera del comienzo de las fiestas de la Blanca. El colectivo de técnicos ha confirmado la huelga de 24 horas que llevarán a cabo este 5 de agosto desde las 6 de la mañana, con la que quieren denunciar la explotación y precariedad laboral de los técnicos. La huelga afecta a 300 trabajadores y está convocada por los sindicatos Tecnicarioc y por SK, LAB, UGT, Comisiones Obreras, ELA y CNT. Denuncian que la patronal lleva un año sin negociar con ellos un convenio que establezca condiciones dignas de trabajo. Marta Castro, del sindicato Tecnicarioc.
8: Estas condiciones laborales incluyen precariedad, temporalidad, jornadas infinitas sin los descansos legalmente establecidos, sin plus festivo, sin plus de nocturnidad y sin posibilidad de conciliación con la vida personal y siempre a disposición de las empresas. Además de continuos incumplimientos de derechos, como así ha señalado ya la Inspección de Trabajo. Mañana comienzan las fiestas de la Blanca, fiestas que cuentan con un presupuesto millonario y, a pesar de ello, van a estar ligadas a la explotación y a la precariedad laboral.
4: Los técnicos llevarán a cabo una concentración a las 6 de la tarde frente a Correos este miércoles. Llevarán a cabo además piquetes informativos durante todo el día. En Gasteiz, donde cuentan las horas para la bajada de Celedón mañana a las 6 de la tarde desde la iglesia de San Miguel, la capital alavesa celebrará las fiestas de la Virgen Blanca durante 5 días, para los cuales están dando sus últimos retoques los hosteleros y el ayuntamiento. El cable por el que descenderá Celedón ya está colocado y ya solo falta el chupinazo, que este año será lanzado por representantes del Baskonia, encabezados por su presidente José Anquerejeta y su entrenador Paolo Galbiati. Asier Vera, arratsaldeon.
9: Como cada año, con motivo de la celebración de las fiestas de la Blanca, el Ayuntamiento de Gasteiz ha procedido esta mañana a retirar temporalmente la escultura vegetal situada en la Plaza de la Virgen Blanca. El objetivo es preservar su buen estado y evitar posibles daños durante los actos con mayor afluencia de público, sobre todo el día de mañana, en el que decenas de miles de personas acudirán a la bajada de Celedón. Por otro lado, para afrontar estos 5 días de fiesta, el consistorio ha reforzado el servicio de limpieza con un equipo de 250 personas y con 81 operarios para mañana, con motivo del chupinazo antes del paso de la comitiva municipal de ida a las solemnes vísperas. Durante todos los días de la Blanca se reforzarán con 250 operarios las brigadas especiales en las diferentes zonas festivas, entre ellas el zoco árabe, el pasillo de blusas y escas, actuaciones musicales, el recinto ferial y las chosnas. Durante la tarde de la bajada de Celedón se volverá a desplegar un dispositivo especial con la colocación de contenedores de recogida de las diferentes fracciones en los accesos a la Plaza de la Virgen Blanca, para evitar así la introducción al recinto de objetos inapropiados. Quienes también están ultimando los preparativos para las fiestas son los hosteleros, que esperan una gran afluencia durante estos días en los que tampoco se prevé un intenso calor, lo que beneficiará a estos negocios. Así lo ha señalado a Onda Vasca Luismi Barona, dueño del Café Dublín, situado en plena Virgen Blanca, que estará abierto cada día de 9 de la mañana a 2 de la madrugada. Para este esfuerzo, subraya que contratará a mayor personal.
10: Yo normalmente pido por encima de lo que creo que necesitamos, y así pues la semana que viene estamos más tranquilos, tenemos que pedir menos cosas, pero bueno, os podéis imaginar, tenemos que contratar personal, tenemos que alquilar almacenes muchas veces para meter todo el género que necesitamos, y un quebradero de cabeza, la verdad. Este tiempo que nos va a hacer esta semana creo que va a ser perfecto para estar de fiesta y no tener que aguantar esos 30 y muchos grados, que eso la verdad es que nos destroza.
9: Barona augura que el producto que más venderá durante estos días será la cerveza. Prevé vender en 5 días entre 50 y 80 barriles de 30 litros de esta bebida. Para ello, destaca que estarán trabajando casi de sol a sol para atender toda la demanda de estos días, en los que espera que todo transcurra con normalidad y la alegría sea la única protagonista de la fiesta. Mismo llamamiento han hecho estos días la alcaldesa Maider Etxebarria y el Celedón Iñaki Grejazú.
4: Y siguiendo con este tinte festivo, regalamos en Bilbao, porque hoy se ha presentado la programación de uno de los clásicos de la Aste Nagusia, el concurso gastronómico, que celebra este año su edición número 47. Una cita intergeneracional que mantiene un formato que ha demostrado ser un éxito y que tiene como novedad una cata de cervezas, ampliando así la oferta de degustaciones. Hoy era Chalandabaso.
11: Sí, el Arenal bilbaíno volverá a convertirse en el gran punto de encuentro de la cocina popular durante la Aste Nagusia bilbaína. 7 días, 7 concursos, de lunes a domingo, y en este orden: pisto vegetal, tortilla, chipirones en su tinta, sucalqui, bacalao al pilpil, marmitaco y rabo. El concurso mantiene el formato y este año consolida el concurso de arroces, que se celebrará el primer domingo de Aste Nagusia, fuera de la clasificación general, y busca ser la mejor puerta de entrada para nuevos participantes, sobre todo en gente joven. De hecho, para acercar la gastronomía a los más pequeños, volverá a realizarse también el Gastrochiqui, para el que ya hay apuntados más de 300 niños y niñas.
12: Lejos de ser únicamente un concurso de cocina, el Gastrogune se ha consolidado como el espacio de encuentro intergeneracional en el que conviven cocineras y cocineros veteranos, jóvenes que participan por primera vez, familias, cuadrillas y miles de personas que se acercan cada día al Arenal para disfrutar del ambiente. Ese es el verdadero ingrediente que mantiene vivo el concurso gastronómico año tras año. Con esta filosofía, Bilboko Konpartsa presenta la edición número 47 del concurso gastronómico de Aste Nagusia, manteniendo un formato que ha demostrado ser éxito de participación y que sigue creciendo gracias al trabajo voluntario de decenas de personas y al compromiso de quienes hacen de la cocina una forma más de vivir las fiestas.
11: Además del Gastrochiqui, la programación mantiene la actividad del Urreko Merkatua para acercar los productos de nuestros caseríos y, como novedad, el primer lunes se celebrará una cata de Basque Beer, apostando por la promoción de los productos elaborados en Euskadi. En cuanto a los premios, desde Bilboko Konpartsa, que aseguran haber trabajado para contar con premios de gran calidad que estarán vinculados a la gastronomía, comercio local y los productos de nuestro entorno. Las inscripciones volverán a realizarse en el punto habilitado para ello, dentro del recinto, y ahí mismo se entregarán las cazuelas y el material necesario en cada prueba.
4: La cantante estadounidense Ariana Grande ha anunciado que hará una pausa en su carrera cuando concluya a finales de agosto su gira The Eternal Sunshine Tour. Según ha explicado su representante, la artista necesita alejarse temporalmente de la vida pública por el desgaste que le ha provocado el constante escrutinio sobre su aspecto físico y su vida personal. Ariana Grande cumplirá todos los conciertos previstos este mes, pero ha cancelado su participación en el musical Sunday in the Park with George en Londres para priorizar su bienestar.

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1: Shh, hazlo rápido y nos vamos al agua.
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0: Y tenemos con nosotros en las tardes Onda Vasca al abogado navarro Arturo del Burgo, abogado y escritor. Yo no sé exactamente qué pesa más. ¿Qué tal? ¿Cómo estás, Arturo?
1: Muy buenas tardes. Pues la verdad es que yo tampoco sabría decirte qué pesa más. Mi profesión, obviamente, es lo primero, lo fundamental, pero la afición y la vocación, pues seguramente vaya por las letras.
0: Bueno, pues esta es la nueva novela, Malditos, una nueva incursión en la novela negra, con una premisa muy inquietante. Mes de junio de 1996, un operario de la playa de la Zurriola en San Sebastián encuentra a primera hora de la mañana el cuerpo medio enterrado de una joven bajo una escultura de arena de una sirena. Golpeada y violada, marcada antes de morir con una palabra grabada a fuego en su frente, ex libris. He tenido que buscar lo que significa ex libris. No sé si sigue existiendo de entre los libros.
1: Ya no sé, ya la verdad es que ya no se utiliza. Es el sello que se utilizaba antiguamente para marcar los libros en la primera de las páginas y poner el nombre del propietario del libro, ¿no? Ajá. Pero ya no se utiliza hace tiempo y, de hecho, la propia protagonista tuvo que buscarlo también para ver lo que era.
0: Claro, lógicamente. Que... Bueno, estamos ante un thriller, ante una novela negra, pero con dos tramas, ¿no? Porque lo que acabo de mencionar, pues es simplemente una parte, ¿no?, de la novela. Hay otra trama, ¿no?, que yo no sé si se cruza en algún momento. Lógicamente se tiene que cruzar. Son tres amigos, ¿no?, Íñigo, Álvaro y Bruno, que llevan toda la vida juntos. Se conocieron en la adolescencia, la vida les ha dado siempre la cara y llegan a, no sé si a un pacto, ¿no?, en decir que una noche después de cenar y de beber un poquito más de la cuenta, pues tienen una idea, ¿no?, que confían tanto los unos en los otros que deciden cambiar sus vidas por una semana.
1: Esa es una de las subtramas, efectivamente. Así arranca. Son los tres amigos que los vemos en el tiempo presente. Ellos son millonarios, exitosos, empresarios, y bueno, pues en uno de los excesos de su, o más bien dentro de su aburrimiento que tiene, pues no se le ocurre mejor juego que este. Esta es una de las tramas, la vamos a seguir. También seguiremos la vida de ellos y de otro grupo de amigos allá en 1996, que haremos ese salto temporal para conocer cómo eran como jóvenes universitarios que arrancaron. Y bueno, esta fue efectivamente una de las subtramas. Tenemos la otra, la principal, que es la de los asesinatos que van ocurriendo.
0: Asesinatos en serie.
1: Eso es.
0: Vale. Que ocurren a finales de los 90, otro en el año 2000 y...
1: Van ocurriendo desde 1996 cada cuatro años puntualmente, ¿no? Cada cuatro años, siempre en el mes de junio, una joven desaparece y a los días aparece, pues, brutalmente asesinada. Y así nos encontramos cuando arranca el libro realmente, que es en 2024, en junio, y cuando a nuestra protagonista, la subinspectora Renata Blasco, pues le encargan la complicada misión de adelantarse a un asesinato que todavía no ha ocurrido, ni siquiera ha secuestrado a ninguna chica, pero que sabemos a ciencia cierta, por esos precedentes que tenemos, que va a volver a ocurrir.
0: Ya se prepara para lo que pueda ocurrir la policía y, en este caso, la inspectora, que es la protagonista. Bueno, lógicamente uno siempre está tentado de preguntar al autor de la novela antes de leerla qué va a ocurrir, pero es que no tiene ningún sentido, porque dicen que es esta de esas novelas perfectas para lanzarse de cabeza a ellas y no salir durante días. Ese es el objetivo.
1: Yo creo que sí. Desde luego es el objetivo que yo tengo cuando compro un libro, ¿no? Que me entretenga, que me abstraiga, que me permita tener unas horas de desconexión con la vida real. Y es lo que yo intento transmitir también como escritor, que la gente pues se entretenga y se sumerja en una lectura que es rápida, que es trepidante y que, con el objetivo de que no le, de que esté pensando en el libro incluso cuando ya no esté leyendo, ¿no?
0: Y esas ideas que surgen en la mente del autor, de Arturo del Burgo, ¿de dónde salen?
1: Pues mira, esto empieza a ser una pregunta incómoda cuando me lo dicen mis amigos, ¿no? Que me conocen, a mi familia, ¿no? Me dicen, oye, ¿pero de dónde sacas estas ideas tan terribles, ¿no? Porque tú eres una persona bastante normal, y es verdad que lo soy, y bastante pacífica, que también lo soy, ¿no? Pero bueno, la única respuesta defensiva que tengo ante ese ataque es decir, bueno, detrás de un escritor un poco tarado hay muchos lectores tarados también que les gusta este tipo de novelas y que la devoran, ¿no? La verdad es que las ideas surgen en la tristemente en la actualidad, que yo creo que a veces nos rebasa completamente a la propia ficción. Y tú abres un telediario y te encuentras pues tal cantidad de maldad en el mundo que tenemos, por desgracia, que es una fuente inacabable de inspiración para el autor de novela negra.
0: Bueno, un abogado además estará también en contacto, ¿no?, con la maldad del ser humano, no sé si a este nivel.
1: Afortunadamente no, más porque me dedico al derecho mercantil, al derecho penal, y paso el penal, en fin, de totalmente ser de manera colateral, ¿no? Con lo cual, pero bueno, sí es verdad que en la parte que toca la abogacía sí que es verdad que es una profesión de contacto con mucha gente, con problemas de gente, no obviamente de índole criminal, uh-huh, pero con problemas también, ¿no?
0: ¿Y en qué momento del día pasas de contratos y reuniones a meterte en la mente de un asesino?
1: Pues básicamente, en la mente de un asesino, cuando estás pensando en el libro, lo tienes prácticamente siempre en la cabeza, ¿no? Y estás rondando en ideas, en las tramas, siempre lo tienes de alguna manera en la... Y de hecho, cada vez que tengo alguna idea, la voy escribiendo, ¿no? Pero bueno, normalmente cuando ya por fin me puedo sentar es pues al final del día, cuando cae y tengo que vencer la pereza en muchas ocasiones, porque estás cansado, pero ahí es cuando cojo el ordenador, fin de semana también, por supuesto, bueno, pues cuando puedo, realmente cuando se puede.
0: Uh-huh. Vayamos a los personajes. Renata Blasco, que no es precisamente un personaje agradable, ¿no? ¿Te divierte escribir personajes incómodos, esos que no sabes si te caen bien o si te caen mal?
1: A mí me caen bien, en concreto Renata Blasco, desde el principio, aunque entiendo que a la gente le pueda costar inicialmente. Es uno de esos personajes muy extremos, ¿no? Renata tiene una personalidad al límite, ella es una mujer que no tiene ningún tipo de empatía hacia los sentimientos ajenos, que es fría, que es violenta, incluso tiene un montón de expedientes abiertos. Es la típica persona con la que no nos iríamos a tomar un café, pero ni de tres minutos, y sin embargo le cogemos cariño, ¿no? Y más en el libro, que la parte que le corresponde a ella está contada en primera persona. Nos metemos en su cabeza a lo largo de toda la investigación, ¿no? Escuchamos sus pensamientos, ¿no? Y esto nos hace acercarnos a ella, intimar con ella, comprenderla, y yo creo que también, y espero, pues aceptarla y quererla, aun con todos sus múltiples defectos.
0: Uh-huh. Los asesinos en serie, bueno, son los psicópatas que en los años 90 aproximadamente llegaron al cine, saltaron al cine. Uh-huh. Hubo un montón de películas dedicadas a estos personajes, ¿no? A esa psicología, sí, de ese asesino en serie, que siempre tenía pues una motivación, ¿no? De asesinar a chicas, sobre todo a mujeres, ¿no?
1: Sí, verdaderamente es un patrón que se repite, ¿no? Eso es verdad, y prácticamente es difícil encontrar o pensar en algún libro que no tenga precisamente mujeres, ¿no? Bueno, yo creo que también se corresponde esto con una, para mí, que es una realidad, ¿no? Desgraciadamente el hombre es más violento que la mujer, es así, ¿no? Yo creo que a nivel de maldad estamos todos igual, estamos igualados, ¿no? Es una cuestión ya no de género, sino de naturaleza humana, pero a nivel de violencia creo que el hombre es mucho más violento que la, evidentemente infinitamente más violento, y eso pues bueno, pues se expone en este tipo de libros.
0: Uh-huh. Y en la otra trama, esos tres amigos que deciden intercambiar sus vidas, ¿por qué lo hacen? Bueno, decía que por aburrimiento, y bueno, porque son tan ricos que ya tienen absolutamente todas las experiencias casi cumplidas, sí, y necesitan algo, ¿no? Innovar y...
1: Exactamente, se corresponde con eso, luego hay que leer el libro para ver qué hay detrás de todo ese juego, evidentemente, ¿no? Pero bueno, pero en un primer momento efectivamente nos acercamos a ellos así, con ese juego a priori como un poco absurdo, peligroso, seductor también para ellos, que es intercambiarse por completo la vida de cada uno de ellos en una especie de prueba de confianza. Son amigos que llevan toda la vida juntos desde que estudiaron en la universidad, nos acercamos también a ellos a través de ese viaje al pasado de 1996, y lo hacemos además a través de unas cintas de vídeo que ellos mismos se grababan. Todo ese viaje al pasado, esa forma de contar aquellos primeros años, pues lo hacemos a través de esas cintas de vídeo, ¿no? Y vamos a poder verles en tiempo real ahora cómo son, qué es lo que hacen y qué es lo cómo eran en aquellos primeros momentos en los que todos ellos se van conociendo y en los que conocen también a otros muchos intervinientes y entre ellos a la propia primera víctima.
0: Pero cuando uno se mete en la vida de otro, también se mete en sus secretos, ¿no?
1: Y ese es uno de los objetivos que tienen en el juego, ¿no? Es entrar por completo en la vida de otros. Estos tienen pocos secretos entre ellos, es verdad, porque tienen un nivel de intimidad y de confianza, pues la verdad es que bastante alto, pero sí, es una prueba, una especie de prueba de su propia amistad.
0: Dicen que hay una sensación constante en la novela de que todo está conectado, aunque no sepamos cómo.
1: Y es que sí, es así, es una de esas al final lo que intenta reflejar en este el libro es una atmósfera, ¿no? Es una atmósfera que la respiras en distintos escenarios, la respiras con distintos personajes, pero ya sabes que hay algo aquí que está conectándose unos con otros, ¿no? Y yo creo que esa es una de las claves y de los elementos porque vas pasando las páginas.
0: Arturo, ¿eres de los que lo tienen todo planificado al comenzar la novela o se va desarrollando a medida que vas escribiendo?
1: Sí, soy bastante caótico en ese sentido. Yo cuando arranco con la novela tengo tengo claro el principio, tengo claro el final también, y a partir de ahí pues hay que crear los personajes y de alguna manera dejarlos hacer, siempre intentando llevarlos por el camino para llegar a ese final, ¿no? Pero luego te sorprenden, hay personajes que cogen mucho peso, hay tramas que tienes que cambiarlas, hay ideas que las tenías preconcebidas, pero luego el desarrollo natural de los personajes y de cómo interactuar entre ellos pues van cambiando. Esa es una parte muy bonita a la hora de escribir, que es dejarlos hacer.
0: Ajá, pero esos giros de trama sorprendentes tienen que ser coherentes también, ¿no? Porque, bueno, se te puede ir un poco la cabeza y...
1: Sí, sí.
0: Y girar la historia, pues bueno, de una manera que no puede ser creíble ni verosímil, ¿no?
1: Y ese es el límite para mí que es infranqueable. A mí muchas veces me ha pasado como lector estar leyendo un libro y que de repente es a un giro absurdo que te saca completamente de la novela y lo abandonas, ¿no? Yo creo que aquí la clave y la sintonía que tiene que tener toda la novela es la verosimilitud, ¿no? Que lo que leas te parece que es razonable, ¿no? Evidentemente es ficción, evidentemente sabemos que hay situaciones que no son posibles, pero nos tiene que generar esa sensación de estar leyendo algo que podría ocurrir, ¿no? Y eso es lo que te mete en la historia y lo que te genera también esa inquietud propia de este tipo de libros que tienes que tener a lo largo de todas las páginas.
0: Dicen tus lectores que tus novelas enganchan mucho. ¿Eres consciente de ese ritmo cuando escribes o te sale de manera natural?
1: Tienes que tenerlo. Tienes ese ritmo, si lo quieres tener como lector, lo tienes que tener como escritor, y te tienes que autoimponer en cada página, ¿no? No te puedes dejar llevar por descripciones larguísimas. Tienes que buscar una acción rápida, tienes que buscar mucho diálogo con los personajes para que eso vaya fluyendo de una manera trepidante, y por supuesto la trama tiene que tener los suficientes giros como para que el lector le vayas animando a seguir leyendo.
0: Novela histórica, thriller, género negro, ¿con cuál te quedas?
1: Con el género negro sin duda, y como escritor también, aunque lo disfruté mucho con esa primera novela que hice, que era una novela histórica, también lo disfruté.
0: ¿Algún autor, autora que te haya marcado especialmente a la hora de escribir Malditos?
1: Bueno, yo creo que hay muchos, al final somos frutos de muchos libros que leemos, ¿no? Libros, se me ocurren, yo qué sé, Stephen King, se me ocurren los clásicos también, que aparecen también citados los clásicos de la literatura negra, que tienen un papel importante también en el libro, pues yo qué sé, Conan Doyle, Edgar Allan Poe, hay muchos, ¿no? Y así, a nivel más contemporáneo, por ejemplo, hay un autor que me encanta, un francés, Pierre Lemaitre, que es una auténtica maravilla.
0: Bueno, pues una trama absorbente, personajes bien trabajados. Arturo del Burgo vuelve a demostrar que aunque se gane la vida como abogado y socio en un despacho internacional, su talento como escritor es altísimo. Yo no sé el objetivo que se marca con una novela como esta, o en definitiva con tu carrera como escritor, Arturo.
1: A veces el objetivo es seguir como estamos, que no es mal objetivo, y no hay tampoco que soñar mucho más allá de seguir disfrutando de la vida, disfrutando de los hobbies y disfrutando del trabajo.
0: Y cuando alguien acaba el libro, tus libros, tus novelas, ¿tienes algún tipo de feedback, algún tipo de reacción? ¿Te llega de alguna manera?
1: La verdad es que sí, y eso es una gozada, ¿no? A través de las redes sociales, sobre todo, recibo cantidad de mensajes, además con ellos, gente que te va comentando, pero además con análisis, incluso con, oye, aquí decías que no sé qué, pero esto no puede ser, y vas contándoles, te van pidiendo casi explicaciones, ¿no? Y eso es muy bonito porque hay un diálogo continuo con ellos, ves que la gente lo disfruta, y una de las sensaciones más bonitas que hay es cuando estás hablando con ellos de los personajes que tú has creado, y prácticamente como si estás hablando como si fueran gente real, ¿no? Y estás refiriéndote a ellos, lo que ha hecho fulano, mengano, y eso es una sensación, la verdad, es que espectacular.
0: Bueno, deduzco que si te relacionas con los lectores a través de redes sociales, son lectores jóvenes.
1: Sí, hay mucho lector joven, ¿no? Y esto es una cosa también que parece un poco sorprendente. Yo creo que el género negro es un género que gusta a la gente joven, seguramente por esa capacidad de atracción que tiene, por ese enganche, esa adicción, ¿no? que te genera la lectura, más que cualquier otro género. Y por definición, pues la gente joven está acostumbrada a una inmediatez, a una rapidez propia de las redes sociales, del entorno digital que tienen, y creo que empasta muy bien con este tipo de novelas.
0: ¿Quiénes son los malditos en la novela?
1: Eso hay que esperar hasta la última página. Precisamente es uno de los ejercicios que yo que propongo, que es que el lector, cuando termina el libro, tiene que pensar de todo ese elenco de personajes buenos y malos que ha habido a lo largo del libro, quiénes realmente los auténticos malditos.
0: Pues esta es la novela que hoy queríamos compartir con nuestros oyentes, y además con su autor, con Arturo del Burgo, Malditos. Que vaya todo muy bien y que sea una bendición esta novela.
1: Exactamente, muchísimas gracias.
0: Arturo, gracias por estar aquí con nosotros en Onda Vasca.

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Abrimos aquí nuestras canciones del verano en esta edición de Playlist Veraniego. Una sugerencia por parte de Javier, que la semana pasada nos decía: ¿y por qué no Sonia y Selena? Una de las grandes triunfadoras del año 2001, aquel verano de noches largas, de fiestas, de calor y de canciones que era imposible no cantar. Sonia y Selena, el dúo femenino pop constituido por Sonia Baseda Cárdenas, más conocida como Sonia Madoc, barcelonesa, y por Bárbara Selena Rodríguez Parra, más conocida como Selena Leo, de Castellón. Pues en ese verano de 2001 conformaron la banda sonora de aquel año, con este estribillo que lo decía todo: yo quiero bailar toda la noche. Fue uno de los grandes éxitos de este dúo, por no decir el único, una canción de pop y dance que se convirtió en un auténtico himno de aquel verano, que además de dos décadas después sigue teniendo aún un efecto inmediato en la pista de baile cuando suenan estos compases y esta trompeta.

Abiertos a sugerencias, ¿eh? Para ampliar este playlist de canciones del verano que estamos haciendo las tardes de Onda Vasca en esta semana de agosto. Bien, pues eso ocurría en 2001 con Sonia y Selena, y si hay un olor que anunciaba el verano, no era la crema solar, ni muchísimo menos, sino el olor de la barbacoa, del carbón, del chuletón, de los chorizos y de los amigos discutiendo sobre quién era el maestro de la parrilla. Bueno, el maestro de las canciones del verano fue Georgie Dunn, auténtico rey de la temporada estival, que en el 94 volvió a dar el clavo con la barbacoa.

no falte de nada, ¿eh? Chuletas de cordero, chorizos parrilleros, las morcillas a la brasa y, por supuesto, el vino de garrafa en la barbacoa 1994. Una de las grandes canciones del verano con Georgie Dan, que era un maestro en estas artes. Quizás una elección menos obvia, pero mucho más elegante. En 1984, el calor, la noche, las piscinas, Radio Futura con Escuela de Calor. En algunas encuestas consideraban esta canción la mejor canción del verano de todos los tiempos en el Estado español.

La música de Radio Futura, y hay canciones que en cuanto suenan nos transportan directamente al verano, y una de ellas es Salomé, el gran éxito de Chayanne, publicado en 1999 como sencillo de su álbum Atado a tu amor, una canción que alcanzó el número uno y se convirtió en uno de los éxitos latinos de finales de los 90.

Esa mezcla de pop, de ritmos caribeños, esa energía contagiosa de Chayanne con esta canción Salomé, 1999, fue un auténtico éxito, una de las canciones que invitan a cantar y sobre todo a bailar, 1999. Y antes, quien bailaba en el 78 eran los chicos de Bonnie M con una de sus mayores canciones de éxito, Rasputin, grabada por cierto en agosto de 1978 dentro del exitoso álbum Night Flight to Venus. Y a pesar de tener décadas de antigüedad, esta canción se ha consolidado como una canción de verano eterna porque, por ejemplo, la canción experimentó una segunda juventud gracias a un remix oficial del DJ británico Majestic lanzado en 2021, una versión modernizada que se viralizó de forma masiva en TikTok. Todos bailando desde 1978 con Rasputin.

La música de Boney M, ese icónico grupo alemán de música disco, de funk, de reggae, que revolucionó las pistas de baile durante la década de los años 70, principios de los 80, creado en el 74 por el productor discográfico Frank Farian, que no solo componía las canciones, sino que grababa en el estudio la voz masculina principal, y en los conciertos pues sonaba el playback, donde el bailarín Bobby Farrell movía los labios, simplemente en sincronía con esa melodía, y eso sí, con sus movimientos y su coreografía, pues le daba un poquito de vistosidad a las actuaciones de este grupo, que triunfó, como decimos, en el 78 con Rasputin. Y 10 años más tarde, una jovencísima Kylie Minogue daba el salto de la televisión a la música con una versión que marcaría el inicio de una carrera espectacular, The Locomotion, un clásico escrito por Gary Goffin y Carole King e inmortalizado por Little Eva en los años 60, que se convirtió en uno de los grandes primeros éxitos internacionales de la artista australiana.

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1: Son las 6 en punto de la tarde. El debate sobre la prohibición del baño en los puertos de Euskadi ha generado opiniones enfrentadas. El gobierno vasco ha decidido reforzar las medidas de control para evitar que los jóvenes se lancen al agua desde los muelles o se suban a las embarcaciones, alegando motivos de seguridad. Sin embargo, muchos ciudadanos consideran que se trata de una tradición muy arraigada y creen que la solución pasa por aumentar la vigilancia y concienciar sobre los riesgos, en lugar de imponer una prohibición total. Hemos salido a la calle para conocer la opinión de la gente y comprobar de primera mano qué postura predomina entre la ciudadanía.
2: Pues que no deberían prohibir el baño en el muelle a los chavales jóvenes, porque es como una tradición de toda la vida, no hacen nada malo, si andan con un poco de cuidado, como antiguamente que se hacía lo que se llamaba perrita al agua.
3: Sí, a mí me parece bien que prohíban, más que nada por el tema de lesiones.
4: Creo que es un poquito peligroso, pero a su vez es muy divertido. Pero tiene sus riesgos de coger daño o hacerse con algún golpe de más.
5: Pues me parece que está bien que tomen igual y medidas para seguridad, pero bueno, hay que también dejar que los chavales disfruten un poco de la vida, ¿no?
1: Quien disfrutó y mucho de la vida fue Tony Bennett. Hoy se cumplen 100 años de su nacimiento. Nacía el 3 de agosto de 1926, una auténtica leyenda, que se cruzó con la estrella del pop, con Lady Gaga, convirtiéndose en uno de los cruces generacionales más exitosos de todos los tiempos. Se conocieron en una gala benéfica en 2011 en Nueva York. Tony Bennett quedó tan fascinado por la voz de Lady Gaga que la invitó a grabar el clásico de Ladies a Trump para su disco Duets 2. Y fue 3 años más tarde cuando grabaron un álbum completo, Cheek to Cheek. Debutaron en el número 1 de las listas de Billboard, ganaron el premio Grammy al mejor álbum de pop tradicional. Esa sintonía entre Tony Bennett y Lady Gaga se ve reflejada en esta canción, en I Won't Dance.

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0: Un lunes más con Jorge López Benito. Entramos en temas tecnológicos, en asuntos relacionados con la inteligencia artificial, pero hoy especialmente con un asunto del que hacía tiempo que tenías ganas de hablar. Jorge, ¿qué tal? ¿Cómo estás?
1: Muy bien, otro lunes, otra semana por aquí. Y sí, es verdad, tenía muchas ganas de poder traer esta nueva iniciativa que ha llegado a Bilbao. La verdad, muy motivante y además, qué mejor que traernos a la directora, ¿no?, de la Fundación Euskaltel, que es la entidad responsable que ha impulsado este centro y lo que nos llega. Yo creo que lo mejor para que nos lo pueda contar.
0: Estamos hablando de Bizkaia Euskaltel Digital Center o Digital Center, ¿cómo le llamáis?
1: Yo creo que Digital Center,
0: digital,
1: ¿no?
0: Digital. Nerea Embeita, directora de Euskaltel Fundasiva. ¿Qué tal? Arratsaldeon.
2: Arratsaldeon.
0: Bueno, centro pionero de capacitación digital impulsado por la Diputación Foral de Bizkaia y Euskaltel Fundasiva. Un centro que se encuentra en la Plaza Euskadi de Bilbao y que se dedica a qué exactamente. ¿Qué es Bizkaia Euskaltel Digital Center?
2: Bueno, pues lo que solemos hacer es resumirlo de una manera muy sencilla, ¿no? Y es que es un centro que pretende acercar las competencias digitales a toda la ciudadanía, a los perfiles más diversos. Cuando hablamos de perfiles diversos, hablamos de las personas que quieren manejarse en un mundo digital, a los jóvenes que quieren descubrir su futuro, a las personas que están, profesionales que están en activo y que, bueno, pues debido a estos cambios que se suceden a un ritmo vertiginoso, pues tienen que actualizar sus competencias, empresas que saben que la tecnología es clave para mejorar su competitividad. En fin, bueno, a toda la ciudadanía, como solemos decir. O sea, es un concepto muy amplio, pero es que es la realidad.
0: Es una gran academia de la informática del siglo XXI.
1: Sí, bueno, de la vorágine que también vemos cada semana en este programa, ¿no? Que va cambiando. Aquí nos pasa igual. Una semana hablamos de algo y a la semana siguiente, en dos semanas, estamos rebatiendo algo como obsoleto ya, ¿no? Y ponemos algo nuevo. Eso pasa ahora profesionalmente, es un problema muy grande. Entonces, poder reciclarse, poder dar esta capacitación profesional, me parece algo excepcionalmente magnífico. Pero, ¿por qué además os habéis liado en esto? ¿Por qué la Fundación Euskaltel? ¿Cuál es la motivación que hay detrás?
2: Bueno, pues lo que comentaba, los ritmos, ¿no? Suceden, los cambios suceden a ritmos vertiginosos, ¿no? Además de las variables geopolíticas que existen actualmente, pues todos los desarrollos tecnológicos avanzan a una velocidad brutal. Y todos estos cambios van a generar nuevas oportunidades y van a impactar en nuestra forma de vivir y en la forma de, ¿no?, de trabajar que tenemos todos. Todos estos desarrollos que vemos a diario tienen un eje común y es una necesidad de una conectividad segura y ubicua. La parte de la empresa, digamos, Euskaltel, ha invertido 400 millones de euros en modernizar esta conectividad para que podamos disponer de esta red moderna y podamos disfrutar de las, ¿no?, de las ventajas que nos ofrecen estos desarrollos tecnológicos. ¿Qué hacemos desde la Fundación? Desde la Fundación acompañamos la labor, ¿no?, que desarrolla Euskaltel en este caso para que las personas puedan tener a su alcance todas las ventajas que ofrecen estas soluciones tecnológicas. Por poner un ejemplo, el impacto que tiene la inteligencia artificial es brutal en todos los aspectos, como decía, tanto a nivel familiar o personal o en la empresa también, pero lo que hacemos desde la Fundación, en concreto en este centro, es ofrecer formación y capacitación para que precisamente, pues en este caso, la inteligencia artificial sea un facilitador y no genere unas brechas digitales más amplias.
1: Sí, porque este tema de la brecha digital,
0: claro,
1: creo que es importante.
0: Es importantísimo. O sea, que vais a ofrecer formaciones, talleres, jornadas. ¿Qué tipo de formación vais a ofrecer?
2: Vamos a ofrecer formación de todo tipo, como te decías, para toda la sociedad. Pero hay una en concreto en la que nos estamos enfocando y es el adaptar estas capacidades a las personas que están en activo, ¿vale? Los profesionales sabemos que los puestos de trabajo van evolucionando constantemente. Aquellos puestos que hasta ahora podían no tener una componente digital lo están teniendo y lo van a tener a futuro. Hay espacios y talento por cubrir y la realidad es que los talentos jóvenes que salen pues no cubren todas las necesidades que existen en el mercado y hay una fuerza laboral que está actualmente ya trabajando en las empresas. Lo que hay que hacer es formar a estos trabajadores para que tengan esas competencias y puedan desarrollarse en el mundo tecnológico con una mayor naturalidad. Estas formaciones no pueden ser como eran antiguamente de estudio, trabajo y tengo una formación puntual. Tiene que ser una formación continua, formación continua, modular, ¿no? Flexible, adaptada también a sus necesidades y al grado de madurez en el que están. Y es lo que ofrecemos en el centro. Modular, porque tenemos diferentes niveles, iniciación, medio y avanzado, muy aterrizado a la realidad. O sea, lo que buscamos es que lo que realmente demandan las empresas sea la formación que estamos ofreciendo en el centro. De hecho, va a ser un centro vivo y vamos a ir identificando, detectando esas necesidades que nos solicitan las empresas o las propias personas que se acercan al centro para ir adaptando la formación a lo que realmente demanda el mercado.
1: Sí, veo que además ahora hay como una serie de itinerarios ya planificados, ¿no? Porque veo por aquí que está la inteligencia artificial, que ya la hemos nombrado y que es omnipresente y por mucho tiempo ya se va a quedar con nosotros como el móvil. Ya es algo que nos acompaña, pero veo temas de programación, coding, de ciberseguridad, temas STEM, robótica, todo el tema del diseño, modelado 3D, la animación, todo el mundo del 3D, las tecnologías experienciales como la realidad virtual, la realidad aumentada, la industria del videojuego, el mundo audiovisual, podcasting, o sea, veo es un abanico muy grande que va dirigido, entiendo que a públicos muy diferentes también para poder llegar a todo eso, entiendo que es heterogéneo, ¿no?
2: Eso es, ese mismo concepto, esas mismas core tech que acabas de mencionar, que algunas son, como decíamos, necesarias para que las empresas sean competitivas y hay que formar ese talento para que puedan responder a estos desafíos, también se pueden adaptar y de hecho se van a adaptar a otros colectivos, a otros perfiles, también para niños, para personas que a lo mejor también están desempleados o en búsqueda, ¿no?, activa de trabajo, que les pueda ayudar a adquirir esos conocimientos, competencias que les dé esta salida profesional.
1: Entiendo que esas hard skills, o como se llama, habilidades duras, ¿no?, las técnicas, las más complicadas, irán acompañadas de lo que llaman las soft skills, ¿no?, la capacitar a las personas en este tipo de trabajo en equipo, de oratoria o de otro tipo de...
2: Sí, sin duda, o sea, sin duda. Por un lado están las hard skills que hemos comentado hasta ahora y son las,
1: sí, el núcleo
2: las
1: duro,
2: tecnologías,
1: ¿no?,
2: duras,
1: la tecnología,
2: ¿no?,
1: lo que es el, ¿no?, centro,
2: la inteligencia artificial y demás, pero en este momento tan convulso se hacen muy importantes las habilidades blandas o las soft skills, ¿no? En este caso, lo que creo que puede, ¿no?, que puede encajar mejor en este sentido, pues son valores como la intuición, la empatía, el aprendizaje continuo, que he comentado,
1: proyectos,
2: que esto ya no es puntual, la adaptabilidad y sobre todo la forma de tomar decisiones en situaciones de, ¿no?, de un poco más desconcertantes, ¿no?
1: Sí, de tomar ese control o saber por dónde alguien tome una iniciativa en un momento de que tome una decisión, ¿no? Que el grupo se queda, digamos, atascado.
2: Y esos son los valores o las habilidades que se van a poner en valor. Además de
1: con el desarrollo de la propia tecnología. Además veo que hay como laboratorios, ¿no? O sea, que no solo es ir a aprender por aprender, quiero decir, por capacitarte una tecnología, sino dar la capacidad de que estas mismas tecnologías van a tener sus laboratorios. En particular hay un laboratorio muy muy definido, ¿no? Que es el laboratorio Maker, que está completo con impresoras 3D, con aparatos además muy interesantes como para poder hacer viniladoras, sublimadoras, para planchas para hacer camisetas, hay cortadora láser para hacer todo tipo de equipamiento, resina, o sea, es un laboratorio que a la hora de prototipado, tanto para, digamos, para proyectos más, no personales, pero sí como más de experimentación o prototipado para empresas que quieren desarrollar también una idea o validarla, ¿no? Y que tienen allí a su disposición esos medios.
2: Correcto, esa es la idea. Hay una parte de campus, como comentábamos, que son formaciones teóricas y prácticas a la vez, pero estas formaciones acompañan de la parte de los labs o la zona más experiencial. Como comentabas, Jorge, efectivamente se trata de que la gente que tenga una idea pueda validarla y pueda aterrizarla a casos
1: temas,
2: reales, ¿no?
1: Temas
2: a casos
1: STEM, de uso también reales. Veo, con la robótica o con...
2: Sí. Eso es. No, parece que hablamos únicamente de empresas, pero está abierto también a
1: estudiantes
2: a niños. De hecho, vamos a abrir para verano unos campamentos de verano, concretamente para niños campamentos tecnológicos para niños a partir de los 11 años, de 11 a 16, 17 concretamente, y es precisamente eso, para que puedan experimentar y a través del uso y de la, ¿no?, de la experimentación puedan aplicar a casos reales, ¿no?, a situaciones reales. O sea, yo creo que es importante que los críos y las crías pues se les acerque un poco la realidad de la empresa a las aulas, y es lo que pretendemos también con estos campamentos.
0: Bueno, es un centro pionero, insistimos, con el apoyo de la Diputación Foral de Vizcaya, importante, ¿no?, también el apoyo institucional en un proyecto como este, ¿no?
2: Sí, sin duda. Es un centro impulsado, ideado por la Fundación Euskaltel. De hecho, fue un compromiso que adquirimos el año pasado cuando celebramos nuestro 25 aniversario, ¿no? Porque, bueno, después de 25 años trabajando un poco en la humanización de la tecnología, tecnología y todo el tema de las formaciones para aprovechar todas las ventajas que te ofrece, pues uno de los compromisos que se adquirió el año pasado fue ese, ¿no? El de abrir un centro. Y está impulsado por la Fundación Euskaltel, con la colaboración también de la Diputación Foral de Vizcaya. De hecho, nos hemos integrado también en el programa Vizcaya Web de Talent, junto con el resto de las empresas que lo componen. Para nosotros es la colaboración público-privada es la mejor forma de que salgan adelante este tipo de proyectos, porque yo creo que todos los agentes tenemos responsabilidad en esto, ¿no? La parte institucional, por supuesto, con el apoyo y la financiación, impulsar este tipo de políticas. La parte de la empresa, ¿no? Que tiene que poner en marcha, identificar esas necesidades. Y luego la parte formativa, ¿no? Claro. Que completa un poco el círculo.
0: Claro, los centros de formación también son indispensables, son fundamentales, ¿no? ¿Quién da todas estas clases? ¿Quién aporta todo este conocimiento?
1: No, además la parte que comentas de trabajar en colaboración, la parte del upskilling y reskilling, que son estas palabras que a veces también lanzamos, que el upskilling es actualizarte en una parte que no es el día a día en tu trabajo, en una tecnología que tú manejas, y dices, necesito hacer un upskilling y actualizarme una tecnología nueva. Por ejemplo, ya llega la IA, yo en la IA no lo utilizo en mi automatización de procesos del día a día, y debo incorporarla, no la conozco, es un upskill, ¿no? Es upskilling. Y el reskilling, que también existe, es un reciclaje yo ya utilizaba ciertas herramientas, pero la verdad es que está avanzando mucho en mi propio campo, en mi propia área, me he quedado un poco anticuado porque estoy continuamente trabajando pues con la misma aplicación y necesito actualizarme en mis propias habilidades. Entonces, esa es la combinación normal para que también se entienda bien cuando hablamos de upskilling y reskilling, que muchas veces lo decimos, y que son esas dos formas, ¿no? Mejorar ya lo que ya sabes hacer o actualizarte en aquello nuevo que te influye y no sabes hacer, ¿no? Y lo lleváis a toda la parte de las tecnologías. La brecha digital, que es muy importante. Hemos hablado de la vulnerabilidad, las personas y cualificar digitalmente a las personas en todos los ámbitos, personas mayores. Y veo también, pregunto, ¿cómo tratáis? Creo que es muy importante todo el tema que hemos comentado, la parte STEM, pero la brecha de género y la brecha de mujer, ¿verdad? Creo que también está contemplada.
2: Sí, está contemplada. Efectivamente, vamos a tener programas específicos para dar visibilidad a mujeres y a referentes femeninos, que creo que es importantísimo en este momento, ¿no? Sabemos que en los de territorios desarrollados existe un mayor porcentaje de mujeres con estudios superiores o con alta cualificación, más alto que los hombres en este caso, pero cuando aterrizas a la realidad STEM, este porcentaje, o a estudios científico-tecnológicos, esta realidad o este porcentaje baja considerablemente, ¿no? Entonces, y es importante que haya perfiles femeninos, porque las decisiones estratégicas actualmente se toman desde el punto de vista de la tecnología. Decisiones políticas, empresariales, sociales, se toman desde el punto de vista de la tecnología. Si no estás ahí, no formas parte de este futuro. Entonces, es muy importante pues que las mujeres, pues bueno, o las chicas jóvenes, pues se empiecen a concienciar y que vayan avanzando, ¿no?, en este tipo de estudios. Más allá de los estudios, también considero que es importante reforzar la autoestima y el liderazgo en ellas, porque yo creo que hay como, ¿no?, dos gaps, de alguna manera, la parte de los estudios, de las vocaciones, y luego está la parte de los problemas, digamos, socioculturales, ¿no?, que es la parte de liderazgo y de la empatía, que creo que es importante también.
0: Veo que también en el marco de esta oferta formativa destaca la propuesta de cursos gratuitos y técnicos sobre instalación de fibra óptica.
2: Sí, correcto. Bueno, no sé si lo hemos comentado en algún momento, pero todas las formaciones son gratuitas. El espacio es un espacio abierto.
0: Esa era la pregunta que tenía a continuación, pero bueno.
2: Me he adelantado.
0: Ya, no, es perfecto, porque eso es súper interesante. Es un detalle que va a marcar un poquito.
2: Bueno, es sobre todo lo que va a ayudar a reducir esa brecha digital, que es lo que estamos defendiendo de alguna manera.
1: Cierra el relato, ¿no? Es para este círculo de que realmente es así.
2: Sí, tiene que ser un centro que esté al alcance de todo el mundo. Cuando hablamos de vulnerables digitales, hablamos en ese sentido, hablamos también de personas mayores que necesitan utilizar la tecnología para ganar autonomía, porque hoy en día todo, cualquier cosa se hace a través del móvil, coger una cita, hacer una gestión con el banco, todo. Entonces tiene que estar al alcance de cualquier persona.
0: ¿Y qué es lo que tienen que hacer? Los oyentes que nos estén escuchando ahora mismo y sientan curiosidad, interés y ganas de empezar a utilizar este centro.
1: Era mi pregunta, ¿no? ¿Cómo llegamos? ¿Por qué canal les va a ver, o cómo va a ser un poco la forma de llegar a vosotros.
2: Bueno, no sé si hemos comentado dónde estamos. Estamos en Bilbao, estamos en Plaza Euskadi, estamos en un sitio yo creo que muy accesible, céntrico, cerqueta de la Torre Iberdrola, a pie de calle. Entonces, bueno, yo creo que lo más, os podría remitir a la página web, pero yo creo que lo más relevante es que se acerquen, nos conozcan, se interesen por lo que, por el contenido que tenemos, incluso podemos adaptar el contenido que necesiten a demanda o a las necesidades que puedan. Esto, como comentaba, es un centro vivo, entonces pues abiertos a recibir también feedback. Vamos a contar con la colaboración de Jorge además, entonces que vamos a estar muy muy bien asesorados. Bien.
0: Por ejemplo, estoy pensando en mí. Fíjate, qué egoísta, pero estoy pensando en mí. Quiero hacer algo de inteligencia artificial. Estoy dando mis primeros pasos. Pues estoy haciendo eso. Pues cositas ya con inteligencia artificial.
1: Haces, ¿eh?
0: Gracias a Jorge, también he aprendido mucho. Pero quiero mejorar. Me presento en el Bizkaia Euskaltel Digital Center y pregunto, oye, quiero hacer algo de IA. ¿Eso sería suficiente?
1: Bueno, por lo que se va a planificar o se ha planificado allí, la parte de más básica o más introductoria que ya va a habilitarse, quizás ya la tienes, ¿no? Entonces, de base sería, oye, ¿qué otros niveles se están realizando? ¿En qué especificación? Pues por contextos. Pues, al final es la IA es muy amplia, ¿no? Entonces, igual me interesa, oye, quiero aprender a hacer mis propias aplicaciones que no tengo ni en el ordenador ni en el móvil para algo que autogestiono yo mismo, para mi control de mis temas de gestión personal, etcétera. Pero no hay ninguna aplicación que encuentre para ello y que, por ejemplo, pues me la podría programar yo, pero no sé programar. ¿Qué tengo que hacer? ¿Venir aquí a programar la antigua usanza? No. Pues, por ejemplo, uno de los campamentos que se están organizando para este verano es lo que se denomina Vibe Coding, que es la programación con la IA, donde cualquier persona sin conocimiento de programación puede aprender a hacer su propia app o web app a sus necesidades con la inteligencia artificial como ese medio conductor de aprendizaje y realmente de desarrollo de programación. Lo que te lleva, y siempre lo decimos, a coger ese interés, por ejemplo, después a programar. Cuando a la antigua usanza o en la universidad o en cualquier lugar tú enseñas programación, el problema que hay es que siempre empiezas por algo muy arduo, o sea, teórico, aprender un lenguaje que es un idioma, lo que vas haciendo durante las primeras semanas y meses no es tangible. Ves que sale el resultado o error, y dices, te puede frustrar o te puede quitar las ganas. Lo que nos da la inteligencia artificial en este caso es al revés. Primero vamos a hacer con ella aquello que queremos ver como resultado y después vamos a poder entender ese código para poquito a poco y sucede. Y es lo que pasa. La gente dice, vale, la IA lo hace por un lado, pero yo también quiero empezar a decir lo que quiero que haga y aprendo a programar.
0: O sea, que son formaciones más prácticas que teóricas.
1: Sí, o sea, no va a ser una pizarra. No, el objetivo creo que no es una pizarra de aprender, sino es un, ¿cómo le llaman los ingleses? Un hands-on, ¿no? Desde el primer momento te pones manos a la masa y empiezas allí. Es como si entrarías en una cocina del chef y en lugar de que te diga una lista de ingredientes y tabla de recetas, te pone allí las cosas y te dice, vamos a empezar a hacer las recetas, a ver qué tal saben, a ver si pican o no pican, a ver si coges el punto. Pues eso mismo con la tecnología. Hay varias aulas, hay posibilidad de tener varias aulas para diversas actividades en paralelo. Y bueno, creo que también la parte de no solo ir a aprender o a experimentar, sino que es un lugar para que cualquier evento, cualquier meetup, cualquier jornada, cualquier, también por, como me has dicho, ¿no? Yo quiero aprender allí, pues ¿qué necesidad tienes? Que igual no solo es, oye, es que necesito aprender, quiero crear o juntarme con la comunidad de personas que estamos con esta misma inquietud. Esa es la otra parte, creo que el centro también tiene acción, ¿no? Que es la de crear comunidad con cualquier tipo de actividad.
0: Me imagino que será un horario amplio también, ¿no? Para que todos los interesados e interesadas puedan acudir, pues después de salir de trabajar o antes.
2: Desde las 9 de la mañana hasta las 8 de la noche o de la tarde, de manera interrumpida. Vale. De lunes a viernes. Y si toca algún sábado, tampoco
1: eventos,
2: hay ningún problema.
1: Los eventos que puedan ser hackatones, actividades, pueden llevarse a efecto.
0: Bizkaia Euskaltel Digital Center, este centro pionero de capacitación digital, como decimos, impulsado por la Diputación Foral de Bizkaia y Euskaltel Fundación, que pues ya está en marcha. Y esperemos que, bueno, evidentemente el presente es el futuro y el futuro está ahí al alcance de la mano. Pero bueno, quiero decir que os habéis anticipado o estáis en la línea de lo que ahora mismo
1: es el momento ideal.
0: Nos pide la sociedad y la tecnología.
1: Es el momento ideal en cualquier lugar, sí. Y además es cabida para todos.
0: Pues hoy hemos conocido el centro, Bizkaia Euskaltel Digital Center, pero como tenemos a uno de los agentes implicados aquí, que es Jorge López Benito, nos irás actualizando, nos irás haciendo reskilling o upskilling.
1: Reskilling tanto de las tecnologías como de las oportunidades que el centro pueda tener o lleguen para que, como es lo que me parece magnífico, y a mí la iniciativa me parece que es, que pueda ser gratuito y accesible a todo el mundo, con lo cual es una de las cosas que tenemos que fomentar y seguir comunicando.
0: Desde luego. Nerea Embeita, directora de Euskaltel Fundazioa, eskerrik asko.
2: Eskerrik asko zuei.
0: Un abrazo, agur.
1: Agur.
2: Agur.
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0: Ejercicio de agudeza sonora. No sé si nuestros oyentes son capaces de discernir de quién vamos a hablar hoy en nuestro informe, Lorenzo. ¿Qué tal, Fernando? ¿Cómo estás?
1: Genial, porque con esta música como para no estar bien. Es verdad que es complicado, ¿eh? O sea, adivinar qué pareja de músicos está detrás de esta composición, de esta excelsa composición llamada Mar Antiguo, pues es complicadito. Aunque la multitud de fans que tiene El Último de la Fila.
0: El Último de la Fila.
1: Pues ya da pistas, ¿no? Y es verdad que hemos empezado con esta intro instrumental de la canción Mar Antiguo, porque es la canción que va a abrir los conciertos de la gira 2026 de reencuentro entre Quimi Portet y Manolo García, y por eso este homenaje en el programa de hoy.
0: Bueno, pues hoy El Último de la Fila, protagonista de nuestro informe, Lorenzo. Bueno, supongo que te habrás resultado complicado elegir las canciones, o has decidido
1: no, tirar del playlist. Lo he hecho concierto más fácil. Pues recurrir al setlist que han publicado, y vamos a basarnos en esas canciones, porque si le das a un aficionado de Último de la Fila o de Manolo García que hagan su listado de canciones preferidas, cada uno tendrá el suyo propio. Por eso hemos empezado con el Mar Antiguo, que es la introducción que utilizan, y empiezan además con lo más antiguo, se van nada más y nada menos que a cuando eran los Rápidos y utilizan este maravilloso Huesos. A ver qué te parece, Kike, y si recuerdas allá por hace 40 años.

0: Y lo habéis adivinado, ¿no? No eran los rápidos, eran los burros. La primera aventura que compartieron Kimi y Manolo García. Una curiosidad, Quique, ¿a que no sabes quién estuvo a punto de no pertenecer a El Último de la Fila?
1: Uno de los dos.
0: Uno de los dos estuvo a puntito.
1: De posibilidades.
0: Y aparte hubo conexión vasca. Mira, el amigo Manolo García, cuando terminaron con Los Rápidos, que es el grupo previo a los burros, vino al País Vasco a buscar músicos. ¿Y dónde venía? ¿A qué caladero venía? Al caladero de la Orquesta Mondragón.
2: No me digas.
0: Sabía que Jaime Steinus lo dejaba, estaba también Ángel Celada, el batería, y vino aquí y pensó hacer un grupo con ellos, o sea, instalarse incluso en el País Vasco y iniciar la aventura. Por azares del destino, pues bueno, pues no lo logró. Es verdad que se llevó a Ángel Celada. Ángel Celada ha sido de los clásicos baterías, y creo que en esta gira vuelva a estar con ellos en directo, y es una suerte. Y ahí queda ese episodio de Los Burros de Manolo García. Sonaba Huesos. También sonará esta canción que nos remonta a un escenario no tan idílico, aunque el título parezca que lo es. Disneylandia, otra de las canciones recuperadas del cancionero previo a El Último, que recuperan en esta gira de aniversario de El Último de la Fila.

0: Pues ahí tienes Disneylandia, desde otro prisma no tan luminoso como...
1: No conocía yo esta canción, fíjate.
0: Sí, de los burros. Es que, mira, ha habido suerte porque en otras ocasiones, en las giras anteriores del Último de la Fila, incluso de Manolo García, siempre caía una baja de papel, o mi novia se llamaba Ramón, o como hemos puesto Huesos, o este Disneylandia. Y es verdad que son estos temas que incluso por el estilo de la época no habían salido como singles. Recordemos que es de los burros, que todavía no era el grupo conformado por el Último de la Fila. Te voy más lejos. Yo el primer concierto del Último de la Fila en Bilbao, creo que éramos unas 1000 personas en una escenagusia, siendo ellos teloneros de Gabinete Galigari, incluso en una firma de discos que estábamos cuatro pelagatos, o sea, ahí dándolo todo. Y de aquel disco, de aquel año, de aquel concierto en la escenagusia, en aquel concierto sonó evidentemente una canción dedicada a una chica, a la típica novia de militar, en aquella carta memorable que se enviaba desde el frente y que sonará en concierto. Este, Querida Milagros, Quique. Otro clásico. Este ya más conocidillo, ya verás.

0: ¿Cuánto karaoke, eh?
1: Aquí es cuando empezó ya a seducir la música, sí, del último de la fila.
0: Curiosamente, todavía con Cuando el amor entra por la puerta, el amor salta por la ventana, aquel disco del año 65, todavía no tuvieron ese respaldo popular que demandaban. De hecho, bueno, ahí estaban, aparte del Querida Milagros, pues había otros grandísimos temas que fueron, de hecho, reconocidos en el Nuevas Mezclas, en el tercer disco de la banda, que aprovechaban el tirón que había tenido el éxito del segundo disco para sacar, por ejemplo, Dulces Sueños o este maravilloso Loco de la Calle. Año 85, Quique.

Pues lo dicho, esta canción reverdeció con el Nuevas Mezclas, y eso que salió en el año 88, aunque era del año 85 cuando se grabó originalmente este Loco de la Calle, también decíamos, estaba Dulces Sueños. Pero pasamos a cuando pegaron el gran petardazo, que fue el año 86-87 con aquel disco Enemigos de lo Ajeno. Un disco, como muchos decimos y recordamos, Kike, que era de dar vuelta y vuelta en el plato giradiscos, en bares, en casa y sabérselo de memoria. Y con un temazo como este, pues qué te voy a contar, lejos de las leyes de los hombres.

Y dentro, evidentemente, del Enemigos del Ajeno tenemos a la canción emblema, quizá la más importante de que han compuesto. Se hizo muy rápido la canción, se compuso en escasos minutos, se compuso en un baño, les hace falta una canción más para completar el disco y surgió una palabra: insurrección.

0: Y podría decirte que es mi canción favorita.
1: ¿Y quién pudiera cortarse el pelo una y otra vez, Quique? Sí, también de nuestro amigo Ángel López también es su favorita. Y luego la buena letra que tienen las frases memorables, ¿dónde estabas entonces? Barras de bar, vertederos de amor. Hay mucho, mucho extracto de esta canción que es muy aprovechable y muy aplicable, y una lección de vida y una lección de música, de puro rock and roll, de puro rock andaluz, aunque vengan de Cataluña, ¿no? Yo creo que son los herederos naturales de Triana, y lo demuestran mucho, ¿no? A veces, mira, también hacen la versión del lago, por ejemplo, en el lago de Jesús de la Rosa, también a veces se suelen atrever con ella. Después de esta insurrección, que por ahí suenan las últimas notas, tenía que estar sí o sí este Aviones Plateados.

Pues mira, una de las veces más memorables que vi al último de la fila, les habré visto una docena de ocasiones, fue ante 100.000 personas en el Nou Camp. Y hicieron esta canción, la hicieron con un... quizá demasiado folclórica, sacaron allá un par de chicas con traje de faralaes para que bailaran. A mí me pareció más propio para concierto de extranjero que no un concierto con la gente de los fans habituales. Es verdad que en aquel concierto era especial porque estaban también Sting, estaban Peter Gabriel, estaba Bruce Springsteen, Tracy Chapman, Jason Durko, se compartieron luego escenario cantando una canción de Bob Marley. Decíamos que sonarían dos de los burros, sonarán tres del primer disco, sonarán del Enemigos del Ajeno nada más y nada menos que 7 canciones, y de este disco que decíamos van a sonar 4, por ejemplo en el siguiente, que se llama Como la cabeza al sombrero, Dios de la lluvia, Quique.

Vaya temazo el de este discazo, como la cabeza del sombrero. Ahí cada uno elegirá la propia, que elegirá ya no al son de los tambores, o Sara, o la Pérez Redonda. Y muchos se quedan y eligieron como la mejor del disco El Llanto de Pasión, que es de estas canciones que no llegaron a ser single, pero que con el paso del tiempo y con el peso del pozo de las canciones, pues ganan enteros, porque son de esas canciones que no han sonado tanto como merecían en sus directos. Reencontrarse con esta canción en directo y con un Manolo García que está en un momento muy bueno de voz será único.

0: temazo, temazo.
1: Temazo, sí. Yo creo que aparte es eso, que han madurado muy bien, ¿no? No se les, y frescos, están muy presentes. Luego en directo va a sonar impecable, como lo hacen siempre, ¿no? Y con la suerte de poderles ver ahora con pantallas, con un equipo técnico único y, pues bueno, y aparte yo creo que van con muchas ganas de pasárselo bien. Y creo que va a ser un momento, yo creo que va a ser incluso demasiado karaoke. Nos ha dado demasiado tiempo para aprender unas canciones.
0: Desde luego que sí.
1: Entonces yo creo que es el Canta por mí, yo creo que podría hacerlo Manolo directamente, literalmente, como se dice ahora, y dejar que la gente la cantara. Del disco del año 90, nuevo pequeño catálogo de Seres y Estares, este Canta por mí. Otro de los temas que sí o sí sonarán. También sonará de ese disco cuando el Marte tenga, ¿eh? Ahí lo dejo.

0: Bueno, pues seguro que cantan por él todos los asistentes al concierto.
1: Sí, a ver, a veces, es verdad que a veces molestamos, ¿no?, cantando al compañero de al lado. Damos salto en la discografía y nos vamos al año 93. En ese año publicaron Astronomía Razonable, un pedazo de disco que sonaba El Mar Antiguo en la versión instrumental, también sonaba El Mar Antiguo cantada, pero dejamos uno de los grandísimos pelotazos pop que hicieron el último en la fila con Como un burro amarrado a la puerta del baile.

0: Pues una de las grandes canciones, sobre todo de las que más sonaron en las radios.
1: Sí, claro, es que tuvieron ese episodio. A mí me gusta mucho que se hayan basado casi el setlist sea el disco Enemigos de lo Ajeno, porque fue un disco de estos trabajados, de estos LPs que se escuchaban de principio a fin. No dependía tanto de esa gran canción. De hecho, fíjate, de las 7 que cantan de ese disco, no está Las palabras son cansancio, que para mí es la mejor del disco, ¿no? Pero es verdad que esto ya es el momento en el que el último de la fila sacaba disco, sacaba canción y era número uno, y era continuamente la gira. De hecho, y a veces empezaban la gira sin haber sacado el disco. Nos visitaron en el Melódromo de Anoeta, nos visitaron varias veces en La Casilla, nos visitaron en Vista Alegre, nos visitaron en Mendizorroza, o sea, y...

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0: Hoy no vamos a hablar de una sola canción, vamos a hablar de cientos de ellas que en realidad son las mismas. Me explico, hay temas que no envejecen, que no se agotan, que no se dejan encerrar en una única versión original. Son canciones que han sido cantadas en todos los idiomas, tocadas con guitarras eléctricas, con orquestas sinfónicas, con tres acordes, así geniales en una guitarra española. Son letras inspiradoras y que tienen algo singular que las han hecho únicas. Fernando Lorenzo, bienvenido, ¿cómo estás?
1: Bien hallado, con ganas.
0: Ocurre con pocas canciones esto,
1: sí,
0: ¿eh?
1: Sí, y cómo nos gusta una actuación acústica o una sinfónica, ¿no? La versión que se hace del tema primigenio.
0: Sí, hombre, y ¿sabes lo que pasa? Que depende de qué momento te gusta escuchar la original. En otros te gusta ver la versión que se hace en un directo, en un concierto, ¿no? Que no es igual, que no es lo mismo, ¿no?
1: Pero gusta la canción.
0: Con la interacción del público, cantando los bises, ¿no?
1: Sí, pero gusta la canción. Yo creo que si una canción te gusta, yo soy un devoto de la versión maxi single, aquello que surgió en los años 80, inicios de los 80, que era esa canción que te la ofrecían con mucha más extensión, con nuevos giros, nuevos requiebros, y era maravilloso pues encontrarte la versión instrumental. Entonces, bueno, las versiones así, maravillosas.
0: Versiones top, que así hemos denominado al programa de hoy, nos va a permitir adentrarnos en esas canciones que no se escuchan, que se reinterpretan. Por ejemplo, y vamos a empezar muy atrás en el tiempo, vamos a hacer este fin de semana, más o menos llegaremos a las 20 más versionadas de la historia.
1: Ah, qué bien.
0: Y luego, pues ya...
1: Hablamos de canciones... De versiones de canciones.
0: De versiones de canciones.
1: O las canciones más versionadas de la historia.
0: Eso es. Vamos a empezar por una muy reinterpretada, una canción. La versión más original es de 1958. Bueno. La firmó Ritchie Valens. Muchos asociamos la bamba a Ritchie Valens. Él fue el primero que la convirtió en éxito mundial. Cantado, porque era una melodía mexicana tradicional, de estas que no se conocía el origen, ¿no?
1: Sí.
0: La típica melodía pues que sonaba en fiestas, en celebraciones.
1: Sí, por mariachis.
0: Por mariachis, básicamente. Uh-huh. La primera versión, la de Ritchie Valens. Y tenemos, hemos elegido cuatro de los centenares de versiones que hay. Bueno, cinco exactamente.
1: Vale.
0: Porque la primera me llama mucho la atención.
1: Vamos a
0: empezar en un directo de Jim Crowes.
1: Mira.
0: Jim Crowes, un clásico americano. Sí,
1: sí, hay mucha gente que está recuperando a Jim Crowes, sí, es muy interesante.
0: Pues mira qué versión hace.
1: A ver.
0: Le cuesta hablar en castellano, claro. Le cuesta cantar, como tú decías, el anglosajón tiene dificultades para decir la bamba.
1: Es muy divertido cuando canta la bamba. Pero le pasaba a Elvis, le pasa a Chris Isaac, y fíjate que Chris se lo hace bien. Pero bueno, vamos a ver cómo suena.
0: Venga, empezamos con Jim Crowes, cantando la bamba.

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1: Qué joven suena. Qué joven suena. Oye, me hacía mucha gracia, me parecía curioso el otro día recibiendo un mensaje de un amigo brasileño que escribía los WhatsApps como habla. O sea, olvidándose fonemas o artículos. Ya, ya.
2: ¿Tú le entendías?
1: Totalmente, pero pues era él, es lo chulo, ¿no?
2: Sí, hombre, hace lo que
1: la
2: puede.
1: Jim Crows.
2: Con problemas para distinguir los géneros, los artículos.
1: Claro, ¿no? Está muy bien, sí, sí.
2: Pues tenía poquitos años, Jim Crows, aquí en 1964, cantando en directo, en un formato de estos pequeño, La Bamba, la canción folclórica mexicana que saltó a la fama con Richie Valens. Luego tuvo un montón de versiones de los Tin Tops, de Miguel Ríos, de Antonio Machín, de Peter Paul and Mary, de Carlos Santana, de Celia Cruz, de Los Panchos y también de Dusty Springfield.
1: Ahí va.
2: Otra anglosajona cantando a la...

0: Dusty, ¿eh? Es Dusty Springsteen.
1: Sí, una...
2: Parece como canción de final de concierto, ¿no? Como para como hace Manolo García cuando va a tocar el concierto y hace una ranchera. Pues yo creo que Dusty Springsteen se lo toma de la misma manera.
0: Venga, vamos con una versión instrumental, vale, de quien arrasó en los 60 con sus himnos surferos.
2: Ray Conniff, Paul Morrissey. Ah, himnos Brian surferos. Wilson.
0: No, de Ventures.
2: Ah, de Ventures,
0: que
2: claro.
0: Que hacían
2: esas... Es previa a los
0: Beatles, eran claro, versiones de clásicos.
2: Sí,
0: también
2: sí,
0: se adentró en la cultura tradicional con la bamba. Y esta, la versión maravillosa.
2: Sonido
0: escucha, surfero. Escucha. Sí.
2: De Ventures.
0: De 1965, vale. The Ventures a Go-Go, así se titula. Los Ventures a Go-Go. En 1964. 65.

0: Ventures, muy conocidos para hacer la versión mítica del Hawaii 5.0.
1: Sí, ¿eh? Maravilloso el sonido de este, pero yo creo que es incluso introducción a lo que vendría después en el rock, ¿no? Esas guitarras, esa sonoridad, esa voz, ese nuevo impulso a temas incluso clásicos como este La Bamba.
0: Venga, vamos a por la cuarta versión de La Bamba. Nos la trae desde el género Tex-Mex, el enorme Flaco Jiménez.

0: Bonita versión, ¿eh?
1: La de, muy bonita, Marcos muy bonita, Jiménez. Delicada.
0: Fronteriza, joven. Fronteriza, claro.
1: ¿No te ha sonado al inicio casi como a la Triqui de Kepa? Ese inicio.
0: El momento Triqui. Ahí está, mira, inicio, mira.
1: Sí. Ahí te tienes.
0: Seguro que se han admirado mutuamente.
1: No, por supuesto. Sí, sí, sí, sí.
0: En el
1: sí,
0: desarrollo sí, sí. De sus carreras.
1: Sí, claro. se tenían un gran aprecio, sí. Creo que había coincidido además en algún festival, en alguna cosa así, me han actuado.
0: Seguro que sí.
1: Actuado juntos, sí.
0: Bueno, pero la canción tuvo una segunda juventud gracias al biopic de Richie Valens, titulado La Bamba.
1: Claro, claro, claro.
0: Y ese,
1: claro.
0: Ese genial modo de homenajear a Valens,
1: sí.
0: Que hicieron Los Lobos. Qué pedazo de versión
1: eso es,
0: para
1: sí.
0: Aquella película. Así que vamos a cerrar capítulo sí. De La Bamba con la que es, a día de hoy, la más potente de todas sus versiones. Un cover, 5 estrellas, protagonizado por Los Lobos.

0: Sí, imagino, Ángel, que en esto, como en todas las cosas, tenemos datos, ¿no? En nuestros nuevos tiempos. Imagino que estaremos siguiendo un ranking de canciones sí. más versionadas.
1: Esta es la vigésima,
0: la bamba.
1: Puesto 20 de canciones más versionadas de todos los tiempos. Sí. Venga, de la 20 a la 19. Una canción que ha cruzado fronteras con versiones en varios idiomas. Originalmente escrita por Osvaldo Farrés en 1947.
0: Bien.
1: La canción habla de la incertidumbre amorosa, de las cosas que pueden ser o no. Ajá. In English, perhaps. Quizás.
0: Vaya temazo, es verdad, Osvaldo Farrés.
1: Venga, empezamos para alguien que nos gusta mucho aquí. Nat King Cole.

0: más, quizás. Estás perdiendo el tiempo pensando. Pensando.
1: Qué delicado. Merecido pick la vida de y el arte de Nat King Cole. Vaya versiones, ¿no? O sea, y ya partimos de ahí. Porque ¿cuál fue la primera gran versión de
2: Ansiedad, puede ser?
1: Bueno, hay muchas, ¿no? Me refería dentro del quizás, no dentro de la carrera de Nat King Cole, que tuvo muchísimas, sobre todo.
2: Yo creo que la primera fue la de Doris Day. Que cantó, claro, perhaps.
1: Quizás la que más quizás la que más ha quedado. Sí, en el imaginario colectivo.
3: Venga, pues vamos a por ella.
1: Ahí tiene que ver mucho el tema del tema cinematográfico, de haber sido utilizada. Claro. Creo que era el hombre que sabía demasiado, podía ser.
2: Pues no lo sé, no sabría decirte.
1: Te lo confirmo ahora.
2: Perhaps.

0: Quizás homenajeando a Osvaldo Farrés, que escribió el tema en el 47, en el 50, 3 años después llegaría la versión de Doris Day, meses después la de Nat King Cole.
1: Sí, ¿verdad? El primero la canta un cubano, Capó. Luego, mira, me sale Street League Ballroom, la película donde está el quizás, pero creo que también ya te digo, creo que es el nombre que sabía demasiado que también puede estar.
0: Seguramente, yo no ahí no podía corregirte porque no tengo el dato. Vamos a escuchar otra versión primitiva de las primeras en los 60. Sara Montiel cantando quizás.
1: Le pega, es que le encaja
0: quizás,
1: muy bien.
0: Sí. Quizás. Sugeriendo, ¿no? Es que ella siempre ha sido una mujer de dobles sentidos, ¿no? Y esas canciones de duda, ¿no?
2: Siempre.
0: Le van a la

0: ahora sí en modo mambo, ¿eh? Nos canta Sarita.
1: Por cierto, era también Doris Day, la del hombre que sabía demasiado, pero no era la que no cantaba él, quizás, cantaba ¿Qué será?
0: Whatever will be. ¿Qué será?
1: Oye, le iba mucho, lo de castellanizar y unir idiomas, no hacer Spanglish, sino unir, por ejemplo, perhaps.
0: Sí.
1: Será. Ahí está.
0: Venga, vamos con una versión, ¿no? Otra versión maravillosa que hemos elegido, Los Abadeños junto a María Dolores Pradera.

0: terminamos capítulo, quizás vamos a terminar.
1: Qué elegancia,
0: Versión más salsera, desde el corazón de Cuba, con la reina de la salsa.
1: Tenía que volver la canción a Cuba y volvió Celia Cruz.

0: Venga, vamos a por el puesto 18.
1: 18.
0: Vamos de menos a más, como siempre. Cronológicamente no, pero sí en cuanto al ranking de... Del puesto 20 hasta el número 1 no llegaremos hoy, en ningún caso, quizá tampoco mañana. Esto nos va a llevar algunas semanas, sospecho, porque hay tan buenas versiones de estas canciones que nos vamos a ir recreando. Mira la
1: y
0: que
1: encima
0: viene.
1: Se está retroalimentando, porque cada vez que
0: se nos ocurre otra, se nos ocurre
1: no,
0: otra.
1: No, pero es que encima estamos sumándole más reproducciones.
0: Ah, claro. Si contribuimos al bien común de los artistas con sus royalties.
1: Sí.
0: Venga, vamos con un clásico del bolero mexicano. Tiene un montón de interpretaciones, centenares, estándar internacional. La letra de la canción habla del amor traicionado. Y esta melodía tan melancólica han permitido que se adaptaran diferentes géneros, desde el bolero hasta el rock and roll o el jazz. Hablamos de Perfidia.
1: ¡Ay! ¿Qué término más extraño? Perfidia,
0: Pero me gusta, me gusta el concepto, sí, la perfidia.
1: Wow.
0: Te lo explica lo que es en la letra, Tormento de mi corazón, ¿no?
1: Sí.
0: Bueno, esto es de Alberto Domínguez, el original de 1939. Nos llega la versión nuevamente en modo surfero de los Ventures.
1: De Ventures. Sí.
0: Haciendo esta versión tan pegadiza de tu tormento de mi corazón, eres mi perfidia.
1: Porque la perfidia de mi amor. Las mejores versiones, la de los abandeños,
0: Ahora iremos, vamos. Tranquilo, vamos a darle tiempo.
1: Vamos.

0: Las canciones de los Ventures, bueno, todas son perfectas de sintonía de programa de verano, de radio. Programa
1: sí, de radio de verano. Viaje en coche,
0: Venga, qué vuelve a repetir uno de nuestros favoritos.
1: O de peli de Pulp Fiction, de Tarantino. Ay, que me gusta.
0: Escuchas una maraca, escuchas este ritmo y yo estoy viendo ya a Nat King Cole,
1: Sí.
0: Ahí viene, Mujer. Ahora te van a explicar lo que es la perfidia.

0: Venga, otra bonito. Versión maravillosa a cargo de Linda Ronstadt.
1: Ah, curioso.
0: Fíjate tú cómo interpreta el clásico de Alberto Domínguez.
1: Es que Gwen le dice,

0: y la perfidia de tu amor, cuántas veces me ha hecho llorar. Bueno, los abandeños, Alfredo Kraus cantando, homenajeando al clásico, otro de los temas más versionados de todos los tiempos. Alberto Domínguez, el autor original,
1: sí,
0: en 1939. Y continuamos para bingo. Oiga, nos vamos al puesto 17, la 17ª canción más versionada de la historia. De 1940, es la más versionada de todas, bonita, en castellano, si sumamos las versiones anglosajonas. Bésame, bésame mucho.
1: Siempre lo recuerdo, la película Grandes Esperanzas, la versión moderna con Gwyneth Paltrow, con Anne Bancroft, con Ethan Hawke, de Alfonso Cuarón, una película totalmente verde, si la veis.
0: Verde,
1: ¿veis?
0: De color verde, sí, sí.
1: Color,
0: sí,
1: verde. Con Robert De Niro incluso, en un papel, y cuya canción vehicular de la historia de la película
0: todo
1: es
0: el tiempo.
1: Bésame mucho. Por esa devoción que tiene esa artista a lo Gloria Swanson, a la Norma Desmond, anclada en el Bésame mucho.
0: Ya hemos contado más de una vez, sí, el origen de la letra de la canción, porque Consuelo, Consuelito Velázquez,
1: 17 años.
0: 17 añitos, no la habían besado, no la habían nunca besado. Y entonces esta canción vehicula un poco los sentimientos que ella cree que va a, pues eso, experimentar cuando llegue el primer beso, ¿no? Un bolero que ha inspirado a muchas generaciones boleristas y de otros géneros también, como vamos a confirmar enseguida. Suena Sara Montiel, que repite en el programa. Sí, señor, aquí en Onda Vasca, sonando Sara Montiel. ¿Y qué pasa? ¿No te gusta el queso manchego?
1: Pues, y Almodóvar, pues,
0: ¿hay algo más internacional desde Castilla-La Mancha que Sara Montiel?
1: Y Almodóvar, yo creo que son los dos emblemas.
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0: mucho.
1: En este programa nos encanta hacer requiebros y vamos a pasar del bolerazo al género rockero.
2: Ahí llega. Qué grande, ¿eh?
1: Y son cuatro.
2: Sí, Paul, y no son Paul and Mary, son, ¿no?, Paul y John. Es Ringo y es George.
1: La versión de los Beatles.
2: Les encantaba, a Paul McCartney le encantaba la canción.

0: Pues suenan en castellano estupendamente los Beatles, ¿eh? Tienen su puntito, molan, ¿eh? También esta versión que hicieron los Duncan Dhu.
1: Es muy buena. Sí, en los primeros Duncan Dhu, ahí estaba Juan Raviles, estaba Diego Vasallo.
0: Grabaciones olvidadas del 89.
1: Sí. Y lo hacen muy bien, muy a lo rockabilly.
0: Sí, sí.
1: Y así empezaron.
0: Aquí hicieron una bonita versión del Al caer la noche, del Twilight Time.
1: Sí.
0: Cuando la luna... Na, na, na, na, na, na, na, na. Esa. Y Casablanca. Mira, está en pam, este pam, disco, ¿eh? Pam, pam, pam.

0: Hay versiones de Los Panchos, de Sinatra, de Dalida, de Luis Miguel, de Andrea Bocelli,
1: de Chris Isaac, por ejemplo.
0: Cesaria Évora, de Chris Isaac.
1: Sí.
0: Pero te traigo una que va a sorprender.
1: Ahí va, a ver.
0: Porque todos pensamos que Los Ilegales eran duros, ácidos, cañeros, potentes.
1: Bueno, Jorge tuvo, sabes que luego cuando estuvo en solitario hizo incluso una banda muy curiosa y muy,
0: sí,
1: muy bizarra de canciones curiosas. A ver cómo.
0: Pues aquí está la versión de Jorge Ilegal y Los Magníficos.
1: Y Los Magníficos, ahí
0: de...
1: está, ahí está.
0: Bésame Mucho.
1: ¡Wow!
0: Muy divertida.
1: ¡Qué maravilla!
0: ¡Qué grandes músicos! Siempre.
1: Sí. ¡Uf! ¡Qué bonita!

0: Mucho, mucho.
1: Como si fuera.
2: Parecían los TNT. Sí, ¿eh? Parece, ¿te acuerdas?
3: Habría que decir pésame.
2: Sí, pésame, el pésame. Pobre, todavía estamos ¿sabes compungidos por
3: todo
2: su
3: el
2: marcha.
3: Inicio, todo el inicio, es verdad que suena mucho esa segunda parte, pero a mí todo el primer minuto de canción era perfecta para una película de las divertidas de Woody Allen.
2: Ah, perfecta, sí, encajaría perfectamente.
3: Encajaría perfectamente ese tono de swing. De canción añeja, pero elegante y muy bien tocada.
2: Claro, es que hemos dicho más de una vez aquí que los Ilegales eran cañeros, sus letras eran tremendas, brutales, ácidas, controvertidas, sí. Pero qué música. La música, qué riffs de bajo y de guitarra.
3: A tocar, qué
2: brutales, sí señor. Venga, cambiamos, vamos, continuamos para bingo. Oiga.
3: Vale, ¿número venga. 17?
2: No, número 16.
3: 16, ya vamos a ver.
2: Vamos de menos a más, vale. El 16. Una canción escrita en el 69 por Polanka y Claude François. Ellos fueron los autores de My Way.
3: Ya, es verdad.
2: No es, es verdad. Aunque creamos, de Sinatra, ¿eh?
3: No.
2: Es de Polanka y
3: Claude. Podríamos poner
2: François.
3: La canción de Sinatra como versión.
2: Claro, ¿quieres ponerla?
3: No, pero es que tenemos demasiado escuchada. No, prefiero
2: he traído cuatro diferentes. Venga.
3: Prefiero las curiosidades.
2: Venga, te traigo a Elvis Presley y a los Stamps cantando My Way. Esto es de 1973. Bien.

0: Porque además lo que cuenta, lo que canta, como lo canta la elegancia, incluso la leyenda que del rechazo que tenía el propio Frank Sinatra,
1: que no quiso cantar
0: hacia el tema, y luego pues bueno, son cosas que no se entienden, ¿no? Cuando es pues el emblema de su carrera, ¿no? Por más que debe ser.
1: Venga, vamos con una versión curiosita de
0: esta, recordémosla, era interpretada por
1: Elvis Presley y The Stamps.
0: Ah, gente poco conocida.
1: En su disco de King.
0: Es que volvemos a lo mismo, de King of the Road. Volvemos a lo mismo. Elvis sabía elegir muy bien las canciones. Y es una canción que encaja muy bien en esas trayectorias de artistas que han pasado una trayectoria un poco complicada, y hay momentos de bajona y hay momentos de
1: en los que la letra le va. Yo sé, la letra he sido así porque he querido vivir
0: a mi manera. Sí.
1: In my way. Venga, vamos con otro grande,
0: empieza.
1: 1970, a ver si lo reconoces.
0: Vale. 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
1: the final curtain. Ahí ha habido un poquito de deje, igual es reconocible.

0: Ahí empieza la voz.
1: Ya sabes quién es, ¿no?
0: Claro.
1: Es un tigre.
0: Desde Gales.
1: Es un tigre.
0: Qué voz. Me gusta verte cantar. Buah. 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Buah.
1: Sí, señor, es Tom Jones.
0: Tom Jones, qué grande.
1: Cantando.

0: Hay una versión muy conocida también por la transgresión que había en el trasfondo del tema, porque es Sid Vicious cantando en 1978.
1: Sí, es, y trascendió, ¿eh? Sí, sí, porque esta canción curiosamente caló entre el público joven y por la forma de cantarla y de interpretarla. Y porque también los punkies tienen momentos de debilidad.
0: Claro.

0: así vicios los Sex Pistols haciendo su propio homenaje al My Way de Paul Anka y Claude François, canción del 69, la original. Maravilla. Esta de Vicious del 78.
1: Sí, a ver, no es mi estilo, pero es que le queda muy bien, ¿no? Pues es son cosas que, bueno, que encajan, que son como un guante y quedan muy bien.
0: Va a venir aquí al próximo BBK Live, que está de aniversario y es la cabeza de cartel de ese festival. Estamos hablando de Robin Williams.
1: Sí.
0: Vamos a escucharlo haciendo su My Way para la banda sonora de la película de pingüinos Happy Feet.
1: Sí, es verdad.
0: Mira qué versión más divertida, ¿eh?
1: Robbie Williams, todo lo que hace es un... En el concierto va a hacer muchas versiones. Hace un homenaje al Britpop, que es alucinante. Va a cantar canciones de Blur. Va a cantar canciones de Nirvana. Va a cantar canciones incluso de Manu Chao.
0: Es una bestia, Robbie Williams.
1: Es una bestia, es un animal. Y bueno, pues aquí, a su manera, My Way...

0: Robin Williams, los que sean afortunados podrán verle este próximo mes de julio.
1: Si quieres escucharle, mira, te voy a decir solamente, hay una canción que hace Robin Williams en el setlist que mezcla estas canciones.
0: Venga.
1: Atento. El Beat It.
0: El Beat It de Michael Jackson.
1: El Sweet Child of Mine.
0: De Guns N' Roses.
1: El Another One Bite the Dust.
0: De los Queen.
1: El Enter Sandman.
0: Enter Sandman de Metallica. Metallica, sí.
1: El Could You Be Love.
0: De Bob Marley.
1: El YMCA.
0: De Bonnie M.
1: No, de The Village People.
0: Sí, sí,
1: y
0: sí.
1: El Hey Jude.
0: De Hey Jude de los Beatles. Pero qué pasada.
1: Es un delirio.
0: No me digas más.
1: Es un delirio. Y por cierto, termina el concierto con My Way. Antes de hacer los bises, que se hagan.
0: ¿Es el disc de cuántas canciones para hacernos
1: olvidar? En total 21, pero escúchame, 21 que son, 21, 22, 23, 22, 23, 24, 25, 26, 27, 28, 29, 30, unas cerca de 40 canciones.
0: Bueno.
1: Porque ahí las canciones de impresiones hace cortitas y las va mezclando. Pero mira, eso es un delirio.
0: Sí,
1: es
0: sí.
1: Un tipo que sabe apreciar muy bien la música que ha escuchado.
0: Muy cosechero, Robin Williams. Claro, muy cosechero. Bueno, no, este era él, cantando My Way.
1: Sí, vale.
0: Venga, cambiamos de canción, ¿te parece?
1: Venga,
0: vamos a irnos a.
1: Puesto número 15,
0: La Niña Bonita,
1: Vale.
0: Vinnie King, Leiber y Stoller compusieron en el 61 Stand by Me. Pero no vamos a escuchar la original, no. Vamos a ir con las versiones. La más bonita para mí, esta. De Otis Redding.
1: Otis Redding. A ver, yo me quedo con la primigenia de Vinnie King. Pero te cuento algo mientras suena Otis Redding. Esta semana homenajeamos, bueno, siempre habrá que homenajear a Rob Reiner por habernos traído el Stand
0: By Me. Qué final más triste, para alguien que nos hizo pasar tan buenos momentos.
1: Que nos hizo ser mejores personas.
0: Sí, sí, sí.
1: Rob Reiner. Rob Reiner tenía una historia muy interesante que contar, la quería contar. Que era la historia.
0: Bueno, di quién era Rob Reiner, por si acaso.
1: Rob Reiner, director de cine, de La Princesa Prometida, de Cuando Harry contra Sally, y tantas maravillosas películas. Y él quería contar la historia del libro The Body, el cuerpo de Stephen King, una historia brutal de unos críos que descubren un cuerpo de otro niño, ¿no? Y él, para quitarle peso a esa historia y para centrar la importancia en la relación de los críos, ¿qué se le ocurrió? La canción tiene que ser Stand By Me. Y me llamaron a la película, en vez del cuerpo, la voy a llamar Stand By Me. Y de ahí surgió ese reencuentro de Vinnie King con el gran...

0: A ver, te traigo ¿sabes cuatro lo que versiones me encanta? Brutales.
1: ¿Sabes lo que me encanta de Stand By Me?
0: ¿De la peli o de la canción?
1: No, de la canción. Que quedan muchas versiones por hacer.
0: Ah, claro, claro.
1: O sea, porque quiero escuchar esta canción, probablemente la haya hecho Javier Gurruchaga. La quiero escuchar por Fito. La quiero escuchar por Ariel Roth. Me encantaría escucharla por Jorge Drexler. Me encantaría escucharla por Chris Isaac. Me gustaría escucharla por Michael Bublé. Me gustaría escucharla por Manu Chao. Y por incluso Robbie Williams.
0: Venga, pues ya llegarán. Porque te traigo, mira, te voy a decir las versiones que te traigo: John Lennon, Florence and the Machine y Tracy Chapman.
1: Buah, maravilloso. Conozco tres, la de Florence no, pero la de John Lennon. Es que, igual que hizo Roxy Music y Brian Ferry con Jealous Guy, la popularizó tanto o más que el propio Vinnie King.

0: invenciones de Buddy Holly, de U2, de Seal.
1: U2, ¿verdad? Sí, ¿verdad? Qué también, bueno, también hace muy bien. Yo le llevas un terreno, me gusta.
0: Pero te traigo, además de esta de John Lennon, la de Florence and the Machine. Escucha, escucha, ¿eh?
1: Cómo nos gusta, ¿eh? Yo creo que va a ser la segunda gran cabeza de cartel de Beck Alive. Y recordemos que va a estar David Byrne, que también trae un set.
0: Ojalá repita Florence, que me lo pasé en su concierto.
1: Lleva dando dos masterclasses en dos festivales ya Beck Alive. Y creo que en el 20 aniversario se merece que vuelva.

0: La personalidad que le da el solo de bajo ese que va por detrás a la canción.
1: Aprendió a tocar el bajo solamente por poder tocar esa canción. Qué maravilla.
0: Tum, tum, tum. Venga, vamos con otra versión que ennoblece el tema original. De Leiber Stoller para Billy King.
1: Tracy, la enorme Tracy Chapman. Bueno, por cierto, honores a Leiber y Stoller por dejarnos
0: de... Ya hicimos un especial, ¿eh? Sí, es que hay centenares de canciones archiconocidas para el gran público.
1: Para muchos artistas
0: que son obras suyas.
1: Por esos dos genios.

0: Qué dulce, Tracy, ¿eh? Oh. Es una cosa... Y es en directo.
1: Fíjate, sí, tú, es que...
0: ¿Cómo se le ve dominar la voz en directo?
1: Era muy buena. Sí,
0: chamán. Bueno, venga, vamos a toda velocidad. Como siempre, quedan exactamente 14 minutos para... No, 12 minutitos solo para el final de este programa.
1: Vale, seguimos el número... 15 con el Stand By Me.
0: Estamos en el 14, no, vengamos al 14. Vamos ahora, a un tema que todo el mundo asocia.
1: Bueno, el 15 era Stand By Me, ¿y ahora qué?
0: Ahora el 14 vamos a por una canción que todo el mundo cree que es de Jimi Hendrix, pero no. Es de Bob Dylan. De 1967. All Along the Watchtower. Es de Bob Dylan. Vamos a escucharle en su versión.
1: Es verdad que es muy de Dylan.
0: Junto a The Band, haciendo juntos. Esta primera versión que se hizo del All Along the Watchtower.

0: aunque no lo parezca, esta canción también está sonando en directo en el concierto que dio
1: en Monterrey.
0: No, es en el Madison Square Garden de Nueva York, junto a The Band. Bob Dylan, autor original de All Along the Watchtower, aunque la original sea potente, todo el mundo se quedó con la versión de Jimi Hendrix.
1: ¿True Detective o en qué banda sonora fue? ¿En qué serie ha sido la esta?
0: En más de una, yo la he visto, porque es el típico tema que encaja en el mundo de Lampa, ¿no?
1: Claro, sí.

0: seguramente la más conocida de las versiones del All Along the Watchtower es esta de Jimi Hendrix.
1: Bueno,
0: pero
1: ha sonado en Lucifer, en Forrest Gump, en Rush, en Watchmen, en un cuento, en una historia de novel del Bronx.
0: Claro, es que el Bronx y All Along the Watchtower van de la mano. Venga, vamos a escuchar la versión de Neil Young, nada menos.
1: Qué bueno,
0: de 1993, más reciente, pero sin perder la esencia.

0: centenares de versiones de este tema clásico de Dylan del 67, All Along the Watchtower. Y terminamos con la que incluyó en el disco Radelan Ham la banda U2 en 1988. Se incluía una versión del All Along the Watchtower. Y sonaba así de potente, como todo lo que hacían los 80 U2. Luego ya han ido derivando hacia otro camino, no tan comercial, más mesiánico, sí señor. Sí, es están en la estratosfera, ¿no?
1: Sí.
0: No es que te alejes del público, pero claro, ya Bono es otro personaje, ¿no? Están tardando en darle el premio Nobel de la Paz a Bono.
1: Hombre, mira, sería merecido para él.
0: Sí, por eso...

muy buena versión en directo, ¿eh? Esto suena en directo a tope, de power en el álbum Rattle and Hum. Discazo también de 1982 con canciones pues súper conocidas. Había versiones, algunas muy, muy potentes como esta. También estaba Helter Skelter. Estaba, sí, sí, I Still Haven't Found What I'm Looking For. La super cancionaza de los U2. Bueno, vamos con más cosas. Venga, vamos a terminar el programa homenajeando a Joaquín Carmichael, que escribió la canción original en 1930. Luego llegaría la mejor versión de todas ellas, la de Ray Charles, en el 60. Alguien que tenía en la cabeza clavado el nombre de su estado. Georgia. 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

0: Georgia.
1: Qué interludio, qué maravilla, de verdad. Me encantan las variaciones, cómo te va llevando. Y es como un sueño, es como eso, tener a Georgia en mente y hacer ese viaje.
0: Georgia, capital Atlanta, donde nació Martin Luther King, por cierto, ¿eh? Además del propio
1: Ray Charles.
0: Ray Charles. Venga, otra versión, la de Ella Fitzgerald.
1: Buah, la gran Ella. Buah.

0: que tuvo que ser ver en directo a, se a Ella Fitzgerald, ¿eh?
1: Ya te contra más de una ocasión que
0: aquella imagen, tengo, ¿no? Que están ensimismados. La tienes en casa, ¿no? La tienes en casa.
1: En el salón, aparte la tengo, mira, si giro la cabeza viendo la tele a la izquierda, está el gran cuadro de Germán Leonard del año 47. Y es una actuación de ella en un club del downtown de Nueva York, y se ve esa maravillosa reina del jazz, como también se llamó la primera dama de la canción, o Lady Ella Fitzgerald.
0: Venga, terminamos el programa con la última versión que te traigo del Georgia On My Mind, en directo también, nuevamente desde el Madison Square Garden, gran escenario de grandes eventos musicales. Eric Clapton y Steve Winwood haciendo su versión del Georgia On My Mind. Así vamos a dejar el listón para el siguiente programa, caballero. ¿Cómo lo ves?
1: Pues me parece un programón, porque hemos, mira, se nos han quedado cortas cada mini corte, cada mini sección, ¿no? De estas siete canciones maravillosas. Recordemos La Bamba, quizás, My Way, Pésame Mucho, Perfidia, Stand By Me, All Along the Watchtower o Georgia On My Mind.
0: Si os avanza lo que viene para el siguiente programa.
1: Uf.
0: Unchained Melody, Over the Rainbow, viene Something de los Beatles, Uf. Fever, Let It Be, Imagine, Aleluya, Can't Help Falling In Love.
1: No pasa.
0: Y el top 5 no vamos a decir.
1: No, porque el top 5 hay que hacer un especial.
0: Venga, perfecto. Pues
1: dejémoslo ahí.
0: Pues,
1: no se lo pierdan.
0: Con Georgia On My Mind nos vamos, Fernando Lorenzo. Hasta la próxima.
1: Qué lujo.
0: Gracias, como siempre, por atender la llamada musical en Onda Vasca.

¿qué tal? Bienvenidos todos y todas a la cita con el deporte en Onda Vasca. Estamos de nuevo a lunes, estrenamos mes, el octavo de este 2026, empezamos a agosto, fin

0: De semana de operación salida, fin de semana también de operación retorno. Intercambio de piezas entre los veraneantes de julio y los que aprovechan este mes de agosto para salir de la rutina. Nosotros seguimos aquí, y lo vamos a hacer durante todo el año porque el deporte no para en la sintonía de Onda Vasca, con Marchel Gutiérrez en el control técnico. A mi lado, Diego Cobo. Dale, Diego Cobo, titulares.
1: Nueva victoria del Athletic en el sexto amistoso de la pretemporada rojiblanca. Los de Dintersic se impusieron el sábado por 3-0 al Burgos en el plantío, continuando así con el rodaje de cara al estreno liguero ante el Sevilla el próximo día 22 en Samamés. Areso, Robert Navarro, Iñaki Williams vieron puerta este último en sus primeros minutos tras incorporarse a los entrenamientos después de disputar el Mundial con Ghana. Susto para Beñat Gerenabarrena, que tuvo que ser sustituido por una aparente dolencia. Quien no estuvo fue Mikel Vesga, oficializada ayer su salida rumbo a la Almería. El centrocampista gasta Izarra pone fin así a una etapa de 12 años en Lezama, disputando 275 partidos como León y la consecución de dos títulos, la Copa y la Supercopa. Firma por 3 temporadas por el conjunto indálico. Ahora la plantilla disfrutará de varios días de vacaciones, volviendo al trabajo el próximo viernes, con la vista puesta en el encuentro ante el Olympique de Marsella el próximo domingo 9 de agosto. En remo, a pesar de dos campos de regatas complicados, nada cambia por arriba. Doblete para Raúl Laguna Quillorio. Y cerraremos con ciclismo. Natnael Tesfachión de Movistar se llevó la victoria en el circuito de Getxo. Natnael Tesfachión.
0: Ahí está, ciclista del Movistar que levantaba los brazos. El sábado lo hacía Remco Evenepoel en la clásica de Donosti. Ayer, pues estábamos muy pendientes de lo que se hacía en el circuito de Getxo. Triunfo para el Movistar. Me alegro mucho por el equipo que haya podido levantar por fin los brazos en una prueba de esta enjundia. Como decimos, el Atleti de vacaciones dentro de la pretemporada. Ayer descansó, ha descansado hoy. Mañana también, miércoles y jueves, días libres. El viernes volverá al trabajo. Además lo hará a una hora inusual, las 10 de la mañana. El sábado todavía más rara, 3 de la tarde el trabajo en Lezama, el domingo partido en el contra el Olympique de Marsella, en Marsella, primer vuelo de la temporada, primer desplazamiento de enjundia para los de Edin Terzic. 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

0: Venga, una y casi 11 minutos de la tarde. Mucha gente en el 688-852-8... Espera, ¿lo he dicho bien? 688-854-852. Lo decimos tantas veces que a veces hasta se me olvida. Es como cuando tienes que recordar tu número de teléfono, que muchas veces tienes que recurrir, yo por lo menos, al contacto, porque se me va y no me lo sé. Aunque me lo conozca perfectamente. Y mucha gente diciendo, uno, que las gafas del Eclipse ya las tiene compradas, las que están homologadas, las de Elías Visión Audición, las buenas, y otros que nos están escuchando del otro lado, que no son los habituales, que se lo están pasando de cine en la playa con un refrigerio al lado del agua, que nos dan una envidia terrible, porque nosotros aquí seguiremos, insistimos, todo el año no va a parar la movida deportiva aquí en Onda Vasca ni un solo día. Diego Cobo, arráchale, muy buenas.
1: ¿Qué tal?
0: Que tuviste ayer carrera de bicis en tu pueblo.
1: Eso es, y hubo carrera de bicis en Getxo, bueno, han sido las fiestas de la Gorta, así que ha habido una serie de eventos, sí.
0: Beni Betegón, arráchale, muy buenas.
2: Muy buenas, ¿qué tal?
0: ¿Se te ha acabado lo bueno?
2: No, yo es que este año tengo idas y vueltas. Este año tengo que estar aquí con el retén de guardia, por si acaso, y voy a días. Ahora he cogido unos días, ahora vengo a currar otros pocos, me vuelvo a ir el fin de... Así vamos a andar.
0: ¿Híbrido enchufable se podría decir que eres ahora?
2: Ahora mismo sí, enchufado siempre, híbrido a veces.
0: Beni, partido en Burgos. Seguimos insistiendo en no hay que sacar conclusiones, todas ellas pueden ser precipitadas... que se vieron 120 minutos de muchos automatismos ya generados y, sinceramente, de nuevo de buen fútbol.
2: De buen fútbol, y ya vemos personas, personas en este caso, jugadores ya con más peso en el equipo y con más trascendencia en cuanto se ponen en juego, y ya estamos viendo cositas que yo creo que son las que quiere el entrenador. Y tiene buena pinta en ciertas partes del campo, que se ha visto resolución, se ha visto creatividad, se ha visto buena relación entre los jugadores y buenos automatismos. Tiene buena pinta, tiene buena pinta, pero calma, porque son partidos contra rivales. Claro, el Burgos en 120 minutos te puede aguantar bien 60 hasta 90, pero ya 120 ya pues ya no. Pero bueno, pero eso lo presentó bien, el Burgos también,
0: Sí, a mí me pareció un equipo bastante más aguerrido, el Burgos de lo que me esperaba. Bueno, es cierto que había cambiado un poquito durante el verano mucho las piezas, etcétera, etcétera. Y bueno, pues era una incógnita también ver al Burgos. Yo no había tenido oportunidad de haber visto ningún minuto del Burgos en esta pretemporada, sinceramente. Y me sorprendió lo que vi, me gustó y me pareció un equipo, oye, coqueto, de estos que es complicado hacerle gol. El otro día volvimos a ver una muy buena versión de Pello Canales, otra asistencia más, en el que posiblemente sea el gol que mejor ejemplifica lo que está siendo el Athletic en estos partidos de momento de pretemporada, que es un equipo que, sin renunciar a lo que siempre ha sido, un fútbol directo, vertical, intentar tener mucha velocidad, mucha progresión, ahora también pues busca esos momentos de asociación, ¿no? El gol de Navarro es una jugada combinativa muy muy buena y sobre todo muy precisa en zonas del campo de máxima exigencia en este apartado, con una última dejada de Pello Canales ahí en semicaída, que es muy buena, y otra vez Robert Navarro con la flecha para arriba metiendo gol.
2: Sí, tiene gol, pero lo más bonito es ver que esas asociaciones puntuales son habituales. Se están viendo relaciones muy, como si fueran naturales de toda la vida, y son realmente nuevas porque Canales no ha estado en este equipo. Entonces, esa variable de Canales en asociación está dando muchos frutos. Y luego, bueno, Navarro tiene gol y ha venido con la flechita para arriba. Es un hombre tocado con la varita, como digo yo.
0: Diego, es innegable que, bueno, pues de nuevo Terzic ha puesto por rotar ayer en 120 minutos, con pausas de 30, cada 30 minutos era muy sencillo establecer los esquemas de unos y otros, y sobre todo pues introducir cambios a lo largo que avanzaba, de lo que avanzaba el partido. Mucha gente lo está poniendo en el WhatsApp, que le gustó más el segundo equipo. Que quizás la segunda propuesta de Terzic, es también cierto que, claro, ya te enfrentas a un rival más mermado y quizás salen a relucir mejor las virtudes de los que pones en el campo, pero me parecieron dos equipos compensados.
1: Sí, bueno, es que eso, yo creo que hay que tener en cuenta también el Burgos, que dos onces saca. A mí en la primera parte, vamos a decirlo, ¿no?, porque el equipo, o sea, el partido se dividió en cuatro partes de 30, a mí, por ejemplo, el plan con Areso me gustó, creo que es el donde puede brillar el lateral, con un Shelton por delante que aparentemente empezaba por derecha, pero bueno, estaba todo el rato por pasillos interiores y le ha dejado todo el carril a un Areso que partió participó muchísimo, marcó su primer gol con la camiseta rojiblanca y creo que llegó muy bien a fondo, al fondo del campo, y es que así es como brilló en Osasuna, con un extremo por delante, como era Rubén García en ese momento, y que le daba todo el carril. Aquí el año pasado, pues al final con Iñaki, Robert, que sí que podía tener esa función, pero no acaba de serlo, pues no acabó de cuajar, y a mí ese ajuste me gustó. Es verdad que luego en segundo tiempo, por así decirlo, pues sí que entraron caras más reconocibles, y también me gustó un poquito más el Atleti. Pero bueno, yo creo que hay cosas a destacar de todas las partes, y que no es el resultado en sí, sino los detalles y los automatismos que se van viendo.
0: Hay muchísimos mensajes en el WhatsApp, en el 688-854-852, de gente que incluso estuvo en el partido, viéndolo ahí en directo en el plantío. Voy con una tanda de mensajes. Queriendo o no, has dado en el clavo. Hace falta que los entrenadores interpreten mejor las posibilidades que da tener 5 cambios. Si un jugador puede dar 50 o 60 minutos buenos, hay que aprovechar y cambiarlo cuando no puede dar más. En el banquillo habrá un sustituto que seguro dará más. Otro dice que el Atlético ahora juega al tiquitaca. Beni, esta creo que ya le hemos respondido en otros días, pero nos preguntan a ver si Sancet y Canales compatibles a la vez. Depende de la posición de Pello.
2: Como diría cualquier clásico, los buenos juntos. Es así. Y Sancet tiene unas carencias defensivas en recuperación que yo creo que Canales los compensa perfectamente, pero a la vez Canales tiene una progresión ofensiva que complementa muy bien la recuperación que puede tener Jaure, Prados o Rego en ciertos casos. Tú fíjate el equilibrio que podemos generar ahí en diferentes alturas, haciendo diferentes combinaciones. O sea, estamos hablando de que cazan todos con todos. Si tienes un partido aguerrido en el centro del campo que tienes que robar porque el rival va a ser superior, pues igual tienes que meter un Jaure con Prados, con un Canales y, bueno, ya no tenemos a Unai. Y con un Sancet, metes ahí esos cuatro, tienes dos creativos y dos destructivos, pero a la vez Canales también es recuperador. Entonces, hay muchas, muchas, y los buenos siempre juntos porque se encuentran. Lo importante es, como decía el otro, tocar y moverse. Tocar y moverse y buscar la línea de paso y el espacio.
0: Otro que dice que según se lesiona Guere, el equipo baja un poco. Pello, Guere, Navarro, Galarreta, titulares. Se lo están mereciendo día a día.
2: Claro.
0: Sí, es cierto que sobre todo baja el equipo en intensidad, en morder, en ir, en presionar. Es que lo de Guérez es terrible. Por cierto, había un oyente también que nos preguntaba si sale o no Prados. No, el que tuvo molestias, en principio nada del otro mundo. Es Guere, no es Beñat Prados.
2: La Engle, ¿no? Algo aductor,
0: sí,
2: parecía.
0: Sí. Sí, eso es.
2: Se agarró en la zona, todos pensábamos que había sido un golpe, pero dio la impresión de que había sido como alguna pequeña micro o algún pequeño puntito que le hizo parar.
0: Sí, a ver, bueno, pues lo típico de la pretemporada, que pueden suceder estos problemas, y más en gente que al final hay que tener en cuenta que Guere viene de la exigencia de un equipo de segunda división que es muy similar, pero no es lo mismo, y además viene con el añadido de que tiene que demostrar, por así decirlo, de más para intentar, no sé si ganarse el puesto o por lo menos, bueno, pues intentar que el equipo le haga un hueco dentro de sus características. Y luego, como decíamos, es que al final el equipo pierde mucho porque creo que el cambio es por Guruceta, si no me equivoco, y al final estamos hablando de que Guere y Guruceta pues no se parecen en nada.
2: Claro, es que Guere es un pulmón, es un recuperador nato. Antes de ir Prados y Jaure, podría ser Jaure. Y si metes a Prados, ya es. ¿Os acordáis del tribote de Mourinho que metió a Pepe en el
0: sí,
2: campo?
0: Que, no sé, ¿tribote de presión alta o cómo era? ¿Triángulo de presión alta o tribote defensivo?
2: Sería ya cemento armado ahí. Entonces. pero sí, creo que Guere está aportando. Ya no. Yo estoy contigo, que también el rollo emocional de volver y querer demostrar le influye, pero es el nivel que ha subido en el Castellón, ¿eh? O sea, no es una diferencia de nivel de lo que nos ha estado enseñando el año pasado y los que hemos visto en el Bilbao Athletic en muchos partidos, ¿eh? Yo creo que Guere es su nivel y creo que puede mejorar en muchas más cosas. Tiene que tener un control de las intervenciones mayor para que sean efectivas y no molestar a las relaciones que tiene en su espacio, ¿no? Natural. Pero me gustó mucho que se lesionó, es cierto.
0: Sí, Rego y Jaure no pueden jugar juntos. Jaure sigue perdiendo balones muy preocupantes, dice otro oyente. Siento que no estuvo del todo preciso. Un poquito continuidad del final de la temporada pasada.
1: Tranquilidad.
0: Pero es que estamos en hoy es 3 de agosto.
2: Que acabamos de llegar, calma. Es que claro, ¿cuántas veces hemos visto a Jaure estos días. Hemos visto pocos minutos también, entonces esto es cuestión de ritmo. Al final, cada uno tiene su manera de adquirir ese ritmo y ese flow con el juego, ¿no? Iñaki le cuesta muchísimo también y son jugadores que necesitan otro ritmo porque son más diésel, por decirlo de alguna manera, dentro de la energía explosiva que tiene Jaure. Pero para coger el ritmo necesita muchos minutos, pues bueno, vamos a darle tiempo. Así aguanta luego todos los que aguanta, que el tío juega más que nadie.
0: Otro nos pregunta cómo vimos a Serrano. Bien, de hecho tuvo una buena jugada en banda, que terminó en los pies de Robert Navarro, que hizo una buena parada el portero del Burgos, que yo creo que fue de lo más destacado, que es una ocasión clarísima, que al final es como si, como el otro día pasaba con otra acción de Álvaro Yaló, que la pone atrás a Robert Navarro y falla en el remate. Estamos hablando de asistencias, de pases de gol, aunque luego no se termine materializando, pero lo que hemos visto de Nico Serrano, Beni, también, bueno, pues lo que es Nico Serrano, el otro día en San Lorenzo, balón que cogía, balón que intentaba ser vertical, ya dijimos que nos gustó, y es que solo sabe jugar de una manera, que es así.
2: No podemos decirle a Nico que no sea insistente. Cada vez que coge el balón lo intenta, y para mí eso es una virtud que otros no tienen y que se esconden. Entonces vamos a darle tiempo también, viene de lesión, le quitó en el último tiempo, no sé si tendría alguna molestia o...
0: Bueno, a ver,
1: gestión de minutos.
0: Hay que gestionar también, Benito, viene una lesión.
2: Por eso, me imagino que sería por eso. Pero que el tío, a mí Serrano es un chaval que nunca le puedes negar su actitud y su ímpetu en el juego.
0: Y que necesita una temporada de 2.000 minutos.
1: Es el problema.
2: Claro, yo soy sincero, ¿eh? Y yo me sentaría contento y le voy a decir, oye, si voy a tener oportunidad si, de jugar, me quedo, si no me largo, pues yo necesito jugar tener estabilidad. Igual, lo mismo que Julen. Encontrar un equipo donde tenga minutos, donde desarrolle partidos, donde se vaya encontrando y vaya encontrando su ritmo de juego. Es que está a trompicones y el año pasado jugó 300 minutos. Es que es una auténtica barbaridad.
1: Y que se está viendo que Terzic es bastante claro, que si no cuenta contigo parece que, o sea, te lo comunica. Y mira, el año pasado, por ejemplo, el caso de Peyo Canales, ¿no? Que Valverde no le veía disputando esa cantidad de minutos y creía que lo mejor era una cesión, pues igual.
0: Y mira cómo ha salido.
1: Eso es, igual una cesión es...
0: Mira, uno que nos decía ya en la previa, Iñaki va a jugar de punta o de segundo punta en momentos concretos y hoy responde a su mensaje. Iñaki irá tendiendo a jugar en punta, ya os lo dije. Sí, estuvo bien Iñaki, además lo que salió. La gente diciendo también que está más fino físicamente y es verdad. Yo el otro día estuve cerquita de él en Lezama y sí que le vi menos, que se entienda la expresión porque nunca lo ha estado en demasía, menos mazado.
1: Masa muscular, sí.
0: Eso es. Sí, más fino, más ligero. Le vi mejor. Y en el campo empecé a notar que estaba un poquito más ágil.
1: No, yo lo noté bien, ¿eh? Marca el gol y se asocia bastante bien. Tiene otra ocasión muy clara. O sea, yo veo a Iñaki bastante participativo y para ser sus primeros minutos tras incorporarse más tarde a los entrenamientos, la verdad que fueron muy buenos minutos.
0: Peyo Canales, Gerena Barrena y Hugo Rincón, sí o sí. Todavía faltan descartes en la plantilla. ¿Quiénes serán? Bueno, pues uno de ellos parece que es Gorosabel, que lo tiene más o menos claro, y yo luego...
1: Vencedor Julen.
0: Bueno, vencedor Julen, claro. Y a partir de ahí, yo creo que el Atleti no se tiene que desprender de más gente en forma de traspaso. Puede haber cesiones...
2: Sí, bueno, lo de los traspasos, mira, a mí, yo puedo entender, ¿eh? Entonces, lo traspasas por una pela es un traspaso. O lo traspasas por un futurible ingreso es un traspaso. Pero aquí toda la vida es traspaso, pasta por delante. Siempre ha sido así. Un traspaso, sí, un traspaso con derecho a futuros, pues vale, me parece correcto, pero nunca se ha trabajado así. Lo que pasa es que este año parece que la palabra de moda es traspaso. Hemos traspasado a un montón,
1: Benito, de jugadores. Yo creo que tiene algo que ver con lo del límite de cesiones, como ahora han puesto ese límite y no puedes ceder a todo el mundo, igual prefieren, por ejemplo, no. Puede ser el caso de Ivón Sánchez, en vez de cederlo, lo vendes y luego con una cantidad de cláusulas que al final pues acaba siendo prácticamente, si en caso de querer recomprarlo acaba siendo algo bastante sencillo.
2: Sí, la cuestión está clara que es para encajar en el marco legal que está establecido ahora, pero me refiero que antes se hacía lo mismo.
1: Sí, que traspaso era dinero.
2: Jugador, pagado. Sí. Eso es. Sí. Traspaso era, oye, pues he ingresado 2 millones de euros. No, oye, libera al jugador y le paga la ficha al otro. Antes era así y no se decía traspaso. Ahora se dice traspaso. Está perfecto, ¿eh? Que la cuestión es que el Atleti vaya dando salida a jugadores que no han tenido rotación. Por cierto, Juanito se estará acordando que cada vez que dice el hombre que no colocamos a un tío en primera y que no tenemos nivel, pues de momento nos está costando horrores, ¿eh? Colocar a gente en equipos de nivel. Mira a Vesga con la trayectoria que tiene y ha encontrado la Almería. O sea, que Juanito no anda tampoco desencaminado en ciertas consideraciones.
0: A ver, sí que es cierto que ese debate es válido a medias, Beni, en el sentido de que estás vendiendo jugadores que al final tú no estás contando con ellos. Yo te digo que el once titular del Atleti juega en primera con una solvencia en cualquier equipo, quizás, los equipos Champions... cualquiera
2: no
0: lo quiere.
2: ¿No crees que eso es hacerte trampas? ¿No crees que eso es hacerte trampas? Porque tú los buenos te los quedas. Los que vendes son los que teóricamente te dicen el nivel que tienen los que te quedan. Si tú vendes a gente a primera, dices que tu equipo que tienes es de nivel y no solo los buenos, sino también los menos buenos. El escalón entre los buenos y los menos buenos pues es tan diferencial pues que te dice que igual tenemos que subir ese nivel medio para que el equipo vuelva a recuperar ese nivel top que ha tenido. Porque, claro, el nivel top de las temporadas anteriores lo hemos conseguido con 14, 15 tíos, ¿eh? Sí. Reventados a correr y reventados a minutos. Entonces, claro, has jugado con los buenos, pero tú lo que tienes que conseguir es una plantilla de 25 que tenga un nivel medio superior al que tienes ahora. Ahora tienes un desierto entre los muy buenos y los que no. De hecho, como dice Juan, no los colocas en primera.
0: Yo, para mí, Beni, ese desierto, ese valle del que tú hablas, creo que se ha reducido bastante. Porque sí, ahora mismo veo yo dos por puesto en casi todas las posiciones, que es cierto que si haces 11 cambios se nota una barbaridad, pero sí que veo un equipo que con facilidad puede rotar tres piezas de partido a partido y no hay problemas. Es decir, por ejemplo, mira, aquí uno nos dice, Kaiso, el que más fino está es Areso. El otro día estuvo muy bien. Otro nos decía, Hugo Rincón titular, aquí ya tienes dos. Centrales, tienes cuatro pedazos de centrales, más Monreal, que te puede hacer en un momento dado el parche si alguno de alguno está con problemas físicos, como puede ser el caso de Vivian, que de momento todavía no lo hemos visto. En el lateral izquierdo, yo es donde peor lo veo. Aunque Diego es Johanne Colover y...
2: Que conste que este año yo te digo que me está gustando el nivel que está dando la gente cuando está saliendo. Es pronto también, pero me está gustando porque está equilibrado. Yo te soy sincero, yo Johanne Colover, según el año que le vi el año pasado en Lilo Athletic, tenía cero confianza en que pudiera desarrollar lo que está desarrollando. Se ha ganado una oportunidad, en mi opinión. Oye, ¿más que otros? Pues no lo sé, pero él se la ha ganado. Ya luego, pues tampoco ha tenido oportunidades, a pesar de los dos golazos esos que tú nos pasas por el morro cada dos por tres.
0: Sí, no. Pero... no estuvo el otro día, no estuvo tampoco tan fino, es cierto que la lesión la ha lastrado, ¿eh? Hay mucha gente que le está pegando aquí palos en el WhatsApp, que evidentemente no voy a leer, porque somos muy imparciales, y pero no para todo, no, es broma, pero sí que es cierto que hay gente que está diciendo que ya lo mal, que alguno incluso dice que irrecuperable. Yo no estoy de acuerdo. Viene de una lesión, no pudo jugar el otro día en Santander, vino con dos entrenamientos a jugar al plantío, hay que darle calma, y no hacemos ningún beneficio ni al jugador ni al club si el 3 de agosto estamos diciendo que un jugador es irrecuperable. Uno que dice que Manuel García Albeniz es mejor que Johanne Colover, que no dejemos de hacer trampas al solitario. Uno que dice, ¿me podéis decir por qué el Atleti juega con pantalón blanco? Porque el otro día el Burgos juega con pantalón negro. Entonces no pueden coincidir. Y para mantener la primera equipación, pues cambias el pantalón.
2: Son los detalles importantes de la pretemporada, joder, Vilella, que no estás al loro. Pantalón blanco, el pantalón negro, esas cosas.
0: Si el taco de aluminio.
2: Claro, mira, esta pretemporada es ilusionante. ¿Por qué? Porque estás viendo a gente desarrollar cosas que no has visto desarrollar en otras pretemporadas. Y la ilusión de Terchi, del sistema, esas variantes, todo es novedad, con lo cual somos niños con zapatos nuevos. Estamos viendo que igual nos cansamos a los tres meses de ver lo mismo si no vemos resultados. Pero a mí me parece que este sembrado que está haciendo Terchi durante la pretemporada va a desarrollar durante la temporada. Vamos con calma.
0: A los Paredes, a esos Rincón, Guere, Canales, Nico Serrano, que no son teóricos titulares al 100%, no les encontramos sitio en primera. Yo creo que sí. Pello Canales puede hacer de Sanzetti, Galarreta y Guere Navarrena pueden hacer de Jaureguizar y de Prados. Veo una carencia si se lesiona Guruceta. Marván de momento no es el sustituto. Uno que dice que me está encantando el Bilbao Athletic. ¿Se sabe algo de Prados? ¿Por qué ni se vistió el sábado? Prados es otro de esos futbolistas que tiene que ir también con cabeza, que es que viene de una rotura de cruzado y ha empezado a competir.
2: Otro día dio susto,
1: Sí, una mala.
2: Tuvo una torsión ahí, sí.
0: En San Lorenzo.
2: Yo estoy preocupadillo. Sí, yo estoy preocupadillo con eso, porque no se ha vuelto a decir nada y normalmente cuando no dicen nada es porque algo tiene que callar. Estoy preocupadillo. Sería una pena que diera un paso atrás en esa recuperación que ya tenía casi consolidada y a ver si puede decir el club algo, más que nada para tranquilizar a los Prado Lovers.
0: Sí, porque es en San Lorenzo tú hay un gesto raro, sí, tienes razón, en la frontal del área.
1: Con calma, con Prados. O sea, porque la gente que habla de que en el centro del campo hay mucha gente, yo con Prados hay que ir con calma. Los cruzados no es solo el año en el que no puedes ni siquiera entrenar, también es el año siguiente en el que vuelves a tener la rodilla bien, compensar la carga de las dos rodillas, o sea, con calma, y no esperemos al mejor Beñate esta temporada.
0: Por eso.
2: No, eso lo, soy partidario de lo que tú dices, Diego, ya lo he dicho más de una vez, que yo espero a Prados para febrero, marzo, sí. Que se empiece a ver el Prados que vimos. Ahora necesita cargas y necesita recuperarse y que todos los reajustes de su cuerpo y de esa rodilla operada sean todos ok para que pueda desarrollar con total confianza, que al final depende de eso también, ¿eh? Las lesiones, la recuperación, sí. Y la confianza de cada uno y reforzar esa confianza. Así que calma.
0: Uno dice Prados o Guerre cedidos al Racing. Hemos visto que ha salido una bien al Racing como a cuando todos. Nos salió el Mirandés.
2: Ese es el Racing, ¿no? Ese es el Racing, porque pedir Guerre o cedidos al Racing es que no está viendo la pretemporada o quiere lo peor para la pretemporada.
0: Bueno, ya vimos que en el Racing había mucho interés, nos lo contaban desde Santander además en Guerre, y es normal. Estuvo en el plantillo y el balón parado sigue brillando por su ausencia. Calma. Que estamos a día 3 de agosto, que el otro día contra el River metimos un gol de córner y no tiramos las campanas al vuelo, que metimos contra el Eibar a balón parado y tampoco metimos las campanas al vuelo, no, pues que contra el Leioa también.
1: Yo soy variables y vi diferentes tipos de córners, se están probando cosas, al final la pretemporada es para probar. Está.
0: De la información claro. Importante de la pretemporada que le gusta a Beni, el otro día en Lezama, en el campo 1, el banderín de córner, la zona donde se sacan los córners, está pisadito. O sea, que han ensayado. Que es como cuando va el... Como cuando va el policía a mirar a ver que hay, si hay cenizas en el fuego y a ver si puede sacar algo, el inspector, pues así estamos nosotros. Y había marcas de huellas, por lo tanto hemos ensayado córner, se nota la mano de Hughes. Más, ¿qué descartes veis vosotros? Yalo no. No me sale la cuenta, Beni. Jaure, Prados, Canales y Sanzet, creo que no caben en el mismo 11. Esta temporada promete. A día de hoy el equipo es Canales y 10 más. El Athletic de tiki-taka nada, presionante y a cuchillo arriba, nada que ver con ese origen del tiki-taka que movía el balón atrás hasta aburrir. Si juega con 11, si ponemos a Guerre, Jaure, Canales y Sanzet, a ver quién juega en bandas y en punta. No me entran. Me gustó el Athletic en Burgos, un equipo muy serio. Canales y Navarro se entienden muy bien y le sobra clase. Siempre mucho atletizales en Burgos, nos lo dice Agustín, es uno de los que estuvo viendo el partido.
2: Mira, son muchos días
0: de libre para preparar el partido en Marsella, solo 2 días. A ver, hay que entender esto y hay que explicarlo. Porque en un principio la pretemporada estaba diseñada para empezar la liga el día 15. Por lo tanto, al empezar la liga el 22 y retrasarse 7 días ese inicio de liga, el Atleti pasa de establecer una serie de semanas a tener una más. Por lo tanto, yo creo que es un descanso muy lógico en el ecuador de la pretemporada.
2: Iba a decir, Vileia, que joder, toda esta gente por dentro, que no son muchos, mira. No son muchos. Pues tú puedes jugar con un... 3-4-3, pues jugar un 4-4-2, o sea, pues jugar con mil cosas. O sea, tienes lo que se está viendo, lo que se está viendo de Terchi, está jugando 3-4 por dentro, con una movilidad que nos permite jugar con dos buenos recuperadores y dos buenos jugones. Y luego puedes tener a Udo en punta y los laterales altos y puedes tener mil historias. Es que hay mil posibilidades. Todo depende de cómo trabajes las facetas y las zonas. Si tú tienes una buena defensa, un buen repliegue y un buen robo cuando pierdes, no tienes por qué tener miedo a nada y puedes tener jugones y no tienes por qué tener centrales, sino medios centros presos de perra. Perros de presa.
0: Uno que nos dice también, Pello Canales es la referencia de este equipo, más claro agua. Me quedo con el movimiento de Rego bajando a recibir entre centrales. ¿Con qué criterio juega? De hecho, empiezas a hilar movimientos de pretemporada y lo de poner a Rego de central, en cierto modo, también es para que tenga una salida de balón más fluida y para que se vaya acostumbrando a ser el que inicia la salida de balón para momentos puntuales como este, en el que tenga que hacer salida de tres con él mismo incrustado entre la posición de central. Es un jugador de central, pero en ataque sí que vas ahí a recibir, Diego.
1: Sí, ya se vio el año pasado como había partidos en los que Rego era el que sacaba el balón, y es que sin Rego, Galaxy muchas veces se quedaba solo porque Jaureguizar no acaba de ser eso, y le costó mucho al Athletic sacar el balón, y Rego pues puede ser una buena variante incrustándose entre centrales. Eso no quiere decir que vaya a ser central en zona, o sea, cuando toque defender, sino que a la hora de querer sacar el balón, pues le metes ahí a Rego y tienes una variante más.
0: Egunon, el año pasado por estas fechas decís lo mismo, que éramos la repera, y mira cómo acabamos. A ver, son diferentes momentos. El año pasado, en pretemporada, cosas buenas, creo que pudimos decir poquitas, porque la pretemporada no fue extraordinaria, ni en sensaciones ni en resultados, pero tenías el caramelo de la Champions, y eso te nublaba mucho, y en el saco de tener que jugar Champions, Beni, te valía mucho, desde la exigencia de la pretemporada hasta que hay que coger el tono físico un poquito más tarde, y ahí entraron muchas cosas de la pretemporada del año pasado, en el comodín de la Champions.
2: Lo hicimos también en casa de pobre, centramos toda nuestra atención en el torneo fuerte, aunque decíamos una cosa, luego hacíamos otra, y claro, el principio fue fuerte y el final fue angustioso, pero yo creo que hoy estamos viendo cosas diferentes a la temporada pasada. Estamos viendo parámetros tácticos diferentes y actitudes y intensidades de jugadores diferentes, y tenemos jugadores que no teníamos que nos gustan como lo están haciendo.
0: El tema de Vesga, para ir cerrando, Beni, que nos quedan 3 minutos para decirte adiós y dejarte seguir con tu jornada laboral de híbrido enchufable. Miguel Vesga al Almería, creo que es un movimiento muy bueno para el Athletic, que en ese sitio, en esa demarcación, pues entendía de Intercic que hay otros nombres que tienen pues más futuro, más proyección, o que le pueden dar más, en definitiva, a lo que él quiere. Se marcha al Almería, que es un sitio que dentro de lo que es el mercado ahora mismo global, está cerquita de casa, tiene la posibilidad de estar en una ciudad buena para vivir, en un club con aspiraciones serias a subir a Primera División, donde se va a encontrar con viejos conocidos como el propio John Morcillo. Creo que es pues un movimiento muy interesante y muy bueno para todas las partes.
2: Pues mira, es lo que ha querido Vesga, es lo que tiene que ser, porque Vesga lo ha dado todo por el Athletic en la medida en lo que ha podido, nada más. Y se merece irse como él quiera. Y él ha decidido irse a Almería, perfecto, desde el Athletic, cero pegas, y desde el público y la afición, cero, todo agradecimiento, y ya está. Si Vesga, aunque te guste más o menos futbolísticamente o deportivamente, Vesga lo ha tomado el Athletic y es un referente para el Athletic. Y tiene que ir a hacer lo que él quiera y donde él quiera, porque se lo va a dar.
0: Para mí,
2: estoy encantado de que siga su carrera.
0: Para mí, solo me ha dado. Solo me ha dado un poquito de lástima la manera en la que pues ha tenido que estar el futbolista durante estas 2 semanas largas y media, prácticamente, de tener que entrenar al margen, de no poder estar con sus compañeros, de no tener una salida más. Es que tampoco es que haya sido desagradable, pero ni no haya sido amable, pero un poquito más en grupo, por así decirlo.
2: Sí, hubiera sido lo ideal, sí, pero para eso teníamos que habernos decidido a final de año. Al final de año tenía que haberse decidido Vesga de que su nivel en el Athletic iba a ser limitado, y que con un nuevo entrenador con exigencia, pues lo más probable es que le pasara lo que ha pasado. Entonces, bueno, él ha querido intentarlo, me parece lícito, porque se lo merece igualmente. Y bueno, pues no se ha podido dar. Es más, creo que el vídeo de despedida y todo lo ha hecho él en base a lo que él ha querido hacer. O sea, que ha sido una su despedida tal cual la ha querido él. Que las circunstancias hubieran sido otras, ya, pero en la vida es dura, como dice Juan. Y a veces no podemos hacer lo que queremos.
1: Yo creo que es difícil que, siendo Vesga el año pasado, cuando va a acabar la temporada, sabiendo que tienes todavía contrato un año más y que viene un nuevo entrenador, pues no intentarlo, ¿no? Está claro que, bueno, él ya comentó en la entrevista de Onda Vasca, ¿no?, que él lo iba a intentar y que si veía que aquí no podía estar, pues que no iba a tener problema en salir, y así ha sido. Cuando ha visto que no se cuenta con él, pues sale. Pero es verdad que una despedida a menos nos hubiera gustado a todos, pero es difícil que con un año de contrato y con un nuevo entrenador, pues dar ese paso al lado.
0: Y 2 cosas, Beni, para cerrar y despedirte. Una, lo de Terzic hablando en mexicano es una traducción de la IA que tú puedes hacer con Instagram. No es que el Athletic haya utilizado el filtro de la IA para traducir a Terzic. Lo que pasa es que a ti Instagram te lo muestra predeterminadamente con el acento mexicano.
2: No, pero yo lo vi publicado por el Athletic, ¿eh?
0: Sí, el Athletic publica la versión original. Y ahora, con la IA, Instagram, por tu ubicación y por tu país de procedencia y tu idioma, que es el que tú pones en las preferencias de tu cuenta, dice, pues mira, pues este chico tiene puesto castellano, pues te traduzco en castellano. Lo que pasa es que es un castellano con acento claramente mexicano.
2: Pues le va un poquito, le va un poquito porque con el bigotillo parece mexicano.
0: Sí. Además, es una pasada.
1: Lo que es increíble lo de los labios, que le cambia cómo, o sea, los labios, cómo se mueven los labios dependiendo del idioma. Es increíble.
2: Sí, lo adapta, es una pasada.
0: Mira, de hecho, para los que no lo hayan podido escuchar, las palabras de Terzic las voy a buscar ahora mismo para que se den cuenta del acento que le pone.
3: Para nosotros terminar nuestra semana con un partido y mostramos un buen desempeño, marcamos algunos goles bonitos, creamos incluso más oportunidades para marcar aún más, pero ha habido algunos periodos en el juego en los que perdimos un poco el control y perdimos un poco la disciplina. Esto es algo en lo que tenemos que trabajar, pero si ves toda la semana con estos dos partidos, hoy soy un entrenador muy feliz. Lo más importante era que jugara hoy y jugó incluso un poco más de lo esperado.
0: Eso era lo último que decía en referencia a Iñaki Williams. Esto es la traducción de la IA, no es lo que pone Athletic, es versión original, pero a mucha gente, porque lo han dicho también en el WhatsApp, le aparece así por las preferencias de Instagram, pero insisto, es una traducción que pone la propia plataforma. De hecho, alguno está diciendo Aguirre Terzic en referencia al técnico del Athletic. Edin Juárez Terzito Zarpazo. Muchos mensajes, en el 688-854-852. Vení, que te dejamos ir a trabajar. Un abrazo fuerte.
2: Venga, chicos, gracias. Saúl, hasta mañana.
0: Pausa y seguimos.
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0: Nos quedan 16 minutos para llegar a las 2 de la tarde. Diego, este fin de semana, ayer, te colapsaron el pueblo las bicicletas.
1: Eso es, se celebró el circuito de Getxo, ya un clásico, y que pues eso suele coincidir con las fiestas de Algorta, y el pueblo pues está bastante colapsado, y Natnael Tesfachión de Movistar se llevó la victoria. Pau Miquel y Alex Aramburu completaron el podio.
0: Uno de mis planes favoritos es coger la bici, salir de casa, ir hasta Pique, subir Pique, quedarme en la rampa más dura, la que supera el 20%, y animar a los ciclistas, porque lo bueno es que es un circuito urbano, que das muchas vueltas por el mismo sitio y es una gozada. Y al frente de las comunicaciones en carrera estaba toda una leyenda de la bicicleta como es Pello Ruiz Cabestany. Pello, arratsaleón, muy buenas.
9: Arratsaleón, ¿qué tal?
0: A mí es una carrera que me encanta.
9: ¿Es una afirmación o es una pregunta? Es una afirmación.
0: Es una afirmación.
9: Yo creo que le encanta a todo el mundo porque es una carrera que desde hace unos años ya pues cambió también parte del recorrido, salía de Bilbao, de la explanada del Guggenheim, y con ese pique que descubrieron también hace unos años, que luego pues se aplicó también para el Tour de Francia y no sé si para la Vuelta, no recuerdo ahora, pero sí que quedaba una emoción también al final, ¿no? Que siempre antes el final era pues subiendo Chominchu y con la meta ahí arriba. Pero ahora, pues bueno, hay mucho movimiento en carrera y es una carrera muy interesante. No es nada previsible como otras carreras, que ya sabes más o menos lo que va a pasar.
0: Además es que está muy lejos, desde que coronas por última vez pique hasta que tienes que llegar hasta la zona de meta, ahí hay terreno para que llegue alguien en solitario, que llegue alguien en escapada, que llegue claro. Un grupo compacto. Hay tantas alternativas que, fíjate, que no se nos olvide. El año pasado hay un tal Isaac del Toro que levanta los brazos en Getxo. Y este año ha sido podium en el Tour de Francia. Estamos hablando de un plantel, sobre todo de jóvenes, los que vienen cada año a Getxo, que es impresionante.
9: No, es un descubrimiento de grandes ciclistas que cuando llegan a Getxo pues son medio desconocidos, pues pasó con Alex Zabul, que bueno, pues que era un gran ciclista y tal, pero no era alguien, y mira, ganó allí, y mucha gente dice, ¿quién es este? Pues ahí lo tienes, ¿no? Haciendo grandes cosas en el ciclismo, y el vencedor de ayer, pues yo creo que va a pasar lo mismo. Mira que ayer hablábamos, íbamos en el coche del presidente del jurado y lo íbamos viendo ahí en el pelotón. ¿Quién es este? ¿Cómo va? Y al final pues hablábamos de él como posible vencedor, pero cuando pasamos pique la última vez, se formó el grupo, iba en cola del grupo. Y entonces, claro, dicen, va, este nada, este ya está ahí a ruedas porque no puede. Mírale cómo subió el repecho, la subida.
0: De hecho, me alegra mucho en cierto modo también por Movistar, porque es un equipo que ha sufrido y ayer son victorias de las que te dan categoría, porque al final bates a Aramburu, por ejemplo, que es un llegador de los mejores que ha producido el ciclismo vasco en los últimos años, lo haces en Getxo, en ese muro final, lo haces después de superar pues más de 170 kilómetros, con rampas muy duras como las de Pique, ya con 150 kilómetros en las piernas en el último paso. Es una carrera dura y la victoria de ayer, llegando en un grupito reducido, pero con nombres propios extraordinarios, son de las de tener en cuenta.
9: Sí, nuestro favorito de corazón era Pello Bilbao, claro, porque se le hacía el homenaje y porque, bueno, era el que... Ahí estaba mucha gente en la salida con una camiseta con su nombre y tal, ¿no? Y el favorito de Racional era Chicone. Y de hecho Chicone pues lo intentó, como decías tú, ¿no? En Pique la última vez pues tienes la posibilidad de marcharte. Si te sale bien y vas a relevo, pues esa parte de final, pues tienes que, durante un tiempo hay una gran emoción porque te pillan, no te pillan de atrás, encima no tienes una subida, o sea, tiene unos componentes en la parte final de la carrera que le dan una emoción que en ciclismo pues atrae mucha gente, ¿no? O sea, que no pasa como en otros sitios, que te decía que es más previsible. Y Chicone lo intentó y lo debió de acusar, ese intento, se lo jugó todo en Pique. Y claro, porque también dices, bueno, pues en la última subida también estará adelante. Y no, pues hizo sexto, se quedó, quizás acusó ese esfuerzo que hizo adelante y no fue. Pero luego, como decías tú, la alegría para Movistar, que se lo estaba buscando, esa victoria, estaba buscando tener buenos resultados en esta temporada. Y para mí, por lo menos personalmente, para mí lo ha encontrado de una manera muy sorpresiva, ¿no? Con este Eritreo. Me tengo que ver el nombre porque es que me Tesfaction.
0: Sí, Tesfaction. Sí. Natnael, de nombre.
9: Natnael, sí. Bueno, por lo que está saliendo ahora de eritreos, que eso ya, si quieres, otro día te cuento la historia de los eritreos y de los etíopes.
0: Sí, porque quizás todo el mundo.
9: Ahí varios años.
0: Quizás todo el mundo se va rápidamente a Birian Girmay, pero el ciclismo va un poquito más allá.
9: Sí, Girmay es ya es excepcional que haya corredores de este país tan pobre, ¿no? De Cuerno de África, pues lo es muchísimo más que salga un sprinter, porque ahí casi todos son, pues como hemos visto con Tess Fashion, que es un chaval fino, con las piernas como palillos, con mucha fuerza, pero que no tiene musculatura, no tiene esa musculatura de sprinter. Y es lo habitual en esa zona de África donde son todos pues más bien escaladores, ¿no? Y con un morfotipo pues muy fino. Y este pues sorprende porque ahí está metiendo son los sprints. A ver qué nos... Tesfasión, yo creo que por la forma de... Por su corpulencia y su forma es escalador claramente, ¿no? Pero bueno, mira, ganó lo que se puede llamar un sprint ayer.
0: Sí, una llegada ahí en grupito reducido con un poquito de dureza, una llegada muy de Primo Roglic, por así decirlo, para que la gente nos lo entienda, o de Mathieu Van Der Poel. Pello, la última para dejarte ya tranquilo y relajado, ¿qué importante es y qué poco se valora muchas veces que haya un club como es el Club Ciclista Punta Galea, que haya una localidad como es Guecho, que apueste por meterse todos los años en este berenjenal desde hace, si no me confundo, 81 ediciones?
9: Sí, 81 ediciones, y como ha habido años entre los, llevan más de 100 años haciendo. O sea, han pasado más de 100 años desde que se disputó la primera edición. Y te lo voy a decir, intentar decir muy cortito. Yo estoy haciendo Radio Vuelta voluntario, soy socio del club del Punta Galea, y todos los años me meten a hacer Radio Vuelta, que dices, bueno, pues encantado, como todos los que están ahí, que son voluntarios. Y tengo la suerte de ver que ya hay chavales jóvenes que están, me los han puesto al lado para que vean cómo lo hago yo, para que ya me sustituyen en un momento dado. Y todos esos chavales jóvenes que están apoyando la carrera en diferentes facetas, todos voluntarios, son chavales que estuvieron en las escuelas del club. Por lo tanto, estuvieron en las escuelas, llegaron juveniles, aficionados, luego pues cada uno siguió sus estudios, alguno llegó a profesional, pero bueno, de como pasa en ciclismo, muy pocos de toda esa cantidad, ¿no? Pero los que no llegaron, los que disfrutaron con la bicicleta, con esas escuelas de ciclismo de derecho, pues bueno, ahora están apoyando y están siguiendo y haciendo esto, y serán los que luego hagan Radio Vuelta, los que están en la dirección, los que estarán en diferentes puestos. Y otra cosa más, ya para no alargarme, pero el dinero que se pueda sacar de esta carrera va también para las escuelas, o sea, no es directamente todos voluntarios, y todo lo que se pueda sacar va para que los chavales puedan practicar ciclismo en Fadura o donde lo hagan.
0: Lo que viene a ser siendo invertir en ciclismo, invertir en futuro, que es lo que nos hace de verdad falta. Pello, que ha sido un auténtico placer, como siempre, charlar contigo, y que pues siempre nos hace una ilusión tremenda acercarnos al mundo de las dos ruedas contigo.
9: Muy bien, pues hasta cuando queráis, y un saludo a todo el mundo.
0: Abrazo fuerte. Pausa y abrazo. Cerramos la movida deportiva. Sí.
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0: Vale, nos quedan algo más de 3 minutos para cerrar el programa, y rápidamente tenemos que hablar de remo, porque eran dos campos de regatas complicados, pero volvió a pasar lo mismo. Miquel García, arratsalde, muy buenas.
16: Buenas tardes, Manol.
0: Ganó Orio, ganó Arraun, y es que, como siempre decimos, la superioridad generalmente es tan grande que da igual las calles, que da igual las condiciones, que tiene que suceder algo demasiado extraordinario para que no ganen.
16: Sí, ya sea en Ría, ya sea en Mar... aunque haya campos de regatas que no sean muy iguales, tiene que haber demasiada diferencia para que no ganen ambos equipos, ¿no?
0: En ese sentido, quizás sorprende un poquito más, si cabe, el tema de la Ría. ¿Cómo tuvo que apretar Orio para al final, por algo más de 10 segundos, aventajar al segundo clasificado? Pero es cierto que las diferencias, recortar 11 segundos es muy difícil, pero fueron 11 segundos muy trabajados y muy peleados.
16: Sí, en los diferentes largos tuvo que ir ampliando ventaja Orio. Sí, es verdad que en esa tercera tanda ya las diferencias eran menores respecto a las primeras tandas, ya que estábamos casi en punta de marea y ahí pues igualan más las cosas, ¿no? Pero la regata fue muy trabajada, de principio a fin de Orio, metiendo distancia largo a largo, minuto a minuto, y marcando la superioridad que actualmente tiene.
0: De hecho, el que más beneficiado pudo salir de todo ese movimiento que sí que había al inicio fue Chapela.
16: Sí, a priori por una calle que no se desea mucho, a priori la mejor calle era la 4, pero supo jugar sus bazas en el segundo largo por esa calle 0-1 en la que se pudo meter y aprovechar a meter distancia para luego el siguiente largo, pues ya marcándolo a la cabeza de regata y teniendo un poco rumbo libre, poder coger el centro de la ría y aprovechar también esa corriente a favor en ese tercer largo.
0: El asunto polémico de la jornada fue ayer con el toque de palas entre Ciervena y Getaria. Los dos fuera de calle, aquí la culpa, innegablemente, no es ni de unos ni de otros, es del juez que no se anticipó.
16: Claro, ahí lo que debería hacer el juez es ir separándolos antes de tiempo, no permitir que lleguen hasta el límite y finalmente tocar palas, ¿no? Si con 10-15 metros empiezas a dividir a los clubes hacia uno a babor y otro a estribor, pues te evitas de estos problemas que hubo al final.
0: Miquel, que queríamos hacer este pequeño kick-cut contigo para analizar lo que había sido el fin de semana en la Liga Euskolabel, en la Liga Euskotren. Habrá tiempo para charlar mucho más de remo, por supuesto, en próximos programas, pero la actualidad nos llevaba a hacer este breve análisis del fin de semana. Abrazo fuerte.
16: Abrazo fuerte.
0: Agur. Bueno, nos quedan 20 segundos, Diego Cobo. Hasta mañana.
1: Pues sí, mañana estaremos aquí otra vez.
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0: Hola, ¿qué tal? Arratsaldeon, bienvenidos Son y Torri a la movida deportiva de este lunes 3 de agosto de 2026. Se acabó el puente, arranca agosto, vuelve la diversión porque en este mes arrancan ya la mayoría de competiciones o el principio de la mayoría de competiciones deportivas de nuestros equipos, empezando por supuesto por el fútbol de primera y segunda división, pero venimos Gary Gorostidi, arratsaldeon de un puente que nos deja nuevo rey, nueva leyenda de la clásica San Sebastián, Renko y Benepool, logró la cuarta.
1: Nuestras apuestas iban bien encaminadas, bueno, venía a hacer el tour que venía a hacer. La verdad que sufrieron Jaizkibel, parecía que no estaba del todo fino, pero luego Nerlite, él mismo

0: solo con cada pase marchó, y luego al sprint pues obviamente demostró también ese punto fuerte que tiene, aunque hay que decir que el ecuatoriano también, dije aquí el jueves de que podía estar ahí y no defraudó, pero bueno, una clásica muy bonita, lo vi en directo, pasaron muy rápido cerca de mi pueblo, pero la verdad que bueno, una sensación positiva, y esa subida en Airlight, los aficionados como se echaban encima, da gusto ver ese ambiente de ciclismo.
1: Disfrutaron y además se cumplieron nuestras dos apuestas, que se iba a decidir al final, uh-huh. aunque Renko llevaba bastante ventaja ya una vez ya se acercaba a la línea de meta, y segundo iba a ser Evenepoel el que lograría la cuarta, superando a Lejarreta y siendo ya el ciclista con más clásicas San Sebastián de la historia, por lo cual Renko se convierte en un clásico, en un fin de semana largo en el que la Real Sociedad disputó amistoso en Tarbes ante el Toulouse con derrota 2-1 en un partido con muchos potrillos, en un patatal donde nunca debió jugar. No sé cómo se llegó a disputar el partido en esas condiciones, porque eran impracticables las posibilidades de hacer un buen partido, de sacar alguna conclusión. Son ínfimas, la verdad. No hay mucho de dónde rascar de lo que vimos en el encuentro ante el Toulouse, más allá de que el nivel defensivo de la Real sigue siendo pobre. Pero eso se está intentando paliar en el mercado, Gary, porque en las últimas horas se ha filtrado un nombre, parece ser que es o bien el elegido o bien el jugador por el que más se está apostando, que es Ladislav Krejci, parece que estoy diciendo loco en inglés, pero no creo que se pronuncie así, jugador de los Wolves. Ahora estoy dudando, sí, de los Wolves, voy a decir del Watford, pero no, es que siempre me lío entre el Watford y los Wolves. Del Wolverhampton, ex del Girona, y una apuesta que encima le puede salir cara a la Real porque se están hablando de muchos millones.
0: Pagó 30 millones el equipo inglés por él, para ficharlo por Girona, que en una temporada el conjunto catalán pagó 8 millones y luego, vamos, consiguió recuperar, y más todavía cabe, si cabe, esa inversión. La verdad que por Phil y por las cosas que he visto me encaja mucho. Es joven, zurdo, 1,91, tiene experiencia europea, conoce la liga, me encaja. Ahora bien, como bien has dicho, la inversión, yo creo que es un poco el talón de Aquiles. De hecho, el Fabricio, que fue quien sacó la información, según el Wolverhampton, una oferta primera muy baja o demasiado
1: insuficiente,
0: baja.
1: La palabra fue insuficiente.
0: Bueno, insuficiente. No sé por cuánto sería, pero está claro que los ingleses, si pagaron 30, yo creo que mínimo 25 o 20 pedirán por el jugador.
1: Hombre, luego hay fórmulas, 50% de la
0: totalmente
1: ficha, plusvalías, futura venta, etcétera, etcétera. En esto tenemos a un presidente que es un gran negociador. Pero lo cierto es que estamos a 3 de agosto, todavía no ha llegado la primera incorporación, ya es el verano más tardío de los últimos 15 años de la Real en fichar a un jugador, luego os explicaremos por qué, aunque lo hemos subido antes a ondavasca.com, así que veremos si esta es la semana en la que se cierra el tan ansiado fichaje. Repetimos, prioridad lleva siendo todo el verano central, pero Ladislav Krejci parece que es el elegido o uno de los que está más avanzados. Más allá de eso, repasaremos otros aspectos del mercado de la Real Sociedad, ya que suenan futbolistas para salir del club Churi-Urdin, también algún que otro interés que no va a fructuar, y hablaremos de Eibar, que goleó en Zarauz el otro día, tuvo amistoso 0-5, ganó la Sociedad Deportiva.
0: La de hecho, eso es.
1: Efectivamente, también tenemos horarios, tanto de la Liga F como del Real Unión, en la primera jornada, ante el Club Deportivo Coria. Hablaremos de la FIFA, que menudo fin de semana nos ha dado Infantino, y también hablaremos de Orio y Aaron Lagunac.
0: Doblete para ambos, y la verdad que ya encarrilan la liga, por lo menos las donostiarras, que si no lo tenían ya les quedan 5 banderas, es decir, más pronto que tarde la liga lo tendrán ganado, y Orio, que demuestra su regularidad, lo escucharemos a Gorka Arambarri, pero bueno, ese ruido de fuera que parecía que eran irregulares, de que no estaban como la temporada pasada, que es difícil, todo hay que decirlo, pero bueno, este fin de semana para mí también han dado un golpe a la mesa, ya 18 puntos sobre el segundo, por lo que apunta que los dos van a volver a repetir tanto en la Liga Euskotren como en la Liga Euskolaver como ganadores.
1: 638052141, el WhatsApp de Onda Vasca, donde ya nos llegan los primeros mensajes. También tenemos a Hugo del Solar a los mandos de que todo esto salga bien, y por cierto, estas palabras, tanto las de Gary como las mías, se están escuchando en Spotify por primera vez, porque desde este lunes 3 de agosto todos nuestros programas también se van a subir a la plataforma verde. 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Son la 1 y 11. 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Todo lo que sea bienvenido es para enviar a Venezuela. 1 y 12, pausa y arrancamos aquí con el mercado de fichajes.
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0: Una y cuarto de la tarde. Hemos tenido fin de semana movido con nombres. Parece que se acelera por fin con las incorporaciones de la Real Sociedad cuando se rompe el récord desde 2012 vigente de... Bueno, se rompe, no, perdón, vamos a matizar. No se ha roto porque es el 17 de agosto cuando se vaya a romper. Se rompe el del año pasado, pero ahora solo queda el de 2011 vigente. Fichaje más tardío, primer fichaje más tardío de la Real desde el ascenso. Fue Carlos Vela, 17 de agosto de 2011. Llegó cedido al día siguiente o a los dos días de la mano. Prácticamente vino McDonald Mariga. Es el verano más tardío de la Real en los últimos años. Chaleta Char, la temporada pasada, aterrizó el 1 de agosto, pero estamos ya a día 3. Y Gary Gorostidi, la Real todavía no ha fichado a nadie, pero parece que va avanzando fases en la negociación por Ladislav Krejci, central de los Wolves, y que parece que es la apuesta.
1: Y la temporada pasada, además, que Chaleta vino en 1 de agosto, pero Guedes también acto seguido a los 3 días, si no recuerdo mal. Veremos si esta temporada pasa algo parecido, pero sí, ya hay nombre propio. Ha habido muchos centrales, ya son 9 que hemos ido apuntando, bueno, hemos actualizado, mejor dicho, la lista que hicimos.
0: Sí, porque el otro día eran 8, ahora son 9.
1: 8, ahora son 9. Y bueno, como he dicho antes en titulares, un perfil que a mí me cuadra, lo que busca la Real, tiene experiencia de la Liga, que a mí eso siempre me parece positivo. También en competiciones europeas, jugó, de hecho, hace 2 temporadas la Champions con el Girona, pero anteriormente en el Sparta Praga de Chequia. También disputó eliminatorias previas de Champions, competición europea, la Europa League, la 23-24, la misma temporada que la Real. Y bueno, viene la Premier de un descenso con el Wolverhampton, pero es un central que a mí en el Girona, el año que le vi, la verdad que me gustó mucho. Y veremos esta operación a dónde va, pero bueno, es verdad que la inversión apunta a ser bastante alta.
0: Vamos a repasar por encima los perfiles de futbolistas que ha tocado la Real. No vamos a hacer como el otro día la lista completa, pero sí que vamos a repasar porque ya vemos un patrón. Ya creo que 9 jugadores que han sonado responden a un patrón que además es bastante parecido en todos. Por tanto, entendemos que la mayoría sí que han sonado, que algunos sabemos que efectivamente hubo negociaciones en su día, como es el caso de Nino o de Diego Leite. Ahora suena Ladislav Krejci, el otro día sonaba también Nathan Cece, Malan Sarr, etcétera. Pero todos, Gary, responden al perfil de central zurdo. Casi todos son centrales zurdos.
1: Totalmente, y bueno, ahora es que estoy revisando también un poco el tema de edad. 27, 29 años, la mayoría ronda por ahí, incluso alguno con 28, es decir, buscan también jerarquía, que no sean muy veteranos, pero que tengan esa experiencia, ya sea en esta liga, en otra, pero que hayan jugado incluso en Europa, así que por esa parte también se ve un poco también de que al final tiene mucha juventud en defensa de la Real, si sumamos también a Beitia y a Kita, obviamente, y esa experiencia también me parece muy necesaria a la hora de afrontar una temporada exigente con muchos partidos.
0: Completamente, pero además también responde a que creo que en la Real ven que John Pacheco no está ahora mismo para ser el central titularísimo, porque uh-huh. Si no, no se estarían moviendo tanto por un central, incluso podríamos catalogar de garantías, porque todos estos futbolistas son jugadores, Jonathan Jesús, Edson Álvarez, Lautaro, Rivero, ahora Krejci, Edson Álvarez, creo que lo he mencionado 2 veces seguidas, da igual, Edson Álvarez sobre todo, porque también sigue por ahí sonando el jugador mexicano, son futbolistas que tienen un caché, que han jugado competiciones europeas, la mayoría, sobre todo los que hablamos de centrales de 28, 27, 29 años, también los hay, como Nathan Cece, 21 años, pues que esos no tienen tanto caché y que pueden seguir creciendo. Me sorprendería que la Real fuese a por ese perfil, lo llevamos diciendo todo el verano. Lo normal es que vayan a por un jugador que pueda dar tiempo a Luka Mbeitia, que pueda dar tiempo a Kita y que te intente dar respuesta rápida, que se adapte desde el día 1. Jugadores jóvenes, lo normal es que tarde más en adaptarse. Y este es un jugador que a mí me ha llamado la atención hacia bien. Hablamos de Ladislav Krejci. He preguntado en Girona, he intentado que entre en el programa, pero está todo el mundo de vacaciones y me ha dado una envidia tremenda. Pero con los periodistas y gente del entorno que trabaja dentro del Girona con los que he podido hablar, me dicen en general que puede ser muy buen fichaje para la Real, un tío serio, disciplinado y con calidad. Ese es un poco el mensaje respecto al futbolista de los Wolves. Se habla de un jugador que costó el año pasado 30 palos, que la Real no tiene, evidentemente. Los Wolves bajaron a segunda división. Hace una semana estábamos jugando contra ellos en Walsall y no lo van a dejar salir tampoco ahora por 5 millones ni por 10. hubo un rumor la semana pasada que decía que la Real no se iba a gastar 15 millones de euros en otro futbolista. Lleva ya varios veranos fichando por cifras parecidas. Oscar son 20 millones de euros, Lucas Sučić, etcétera. El año pasado, de los cuatro fichajes, Chaleta Char vino cedido, Gonzalo Guedes fueron 4, Carlos Soler fueron 4.
1: Y Ángel 11.
0: Y Ángel Herrera 11 millones. Bueno, entre los 10 y los 20 sí que lleva varios veranos consecutivos. Hombre, yo creo que si quieres fichar en el central un jugador de garantía, te vas a tener que dejar por narices algo. Y este, que parece que además es un futbolista que todavía tiene proyección y que está en una buena edad, pues es que hablaríamos de cifras en torno a los 15-20 millones de euros por el 60-70% de la cifra del jugador, que me parece una buena operación.
1: Sin duda, yo estoy muy de acuerdo. Como he dicho, el perfil del jugador me gusta y es verdad que al final también los equipos premios que fichan por mucho dinero, pero tampoco son totos y obviamente necesitan dinero. En este caso, además, los Wolves, como han descendido, me imagino que necesitarán también vender y ahí también la Real pues puede jugar sus cartas. De hecho, también tiene un jugador como Fer López que interesa al Celta y no sé también si tiene esa operación alta para poder vender y conseguir dinero, y yo creo que también puede estar ahí la clave de la operación, cuánto necesita el Wolverhampton y la Real también cuánto quiere apurar por este central, si es su primera prioridad, porque quién sabe si hay otros centrales que están más en la recámara.
0: A ver los hilos, o sea, está negociando con varios seguro.
1: Bueno, pues ahí estará también la clave de saber quién realmente es el que más quieren y el más accesible económicamente, ¿no? Como siempre.
0: Esa es la clave. La clave es la económica. Yo creo que perfil, bueno, han salido varios nombres muy interesantes y desde luego no fue la primera opción del verano Crazy, porque es que se ha hablado con otros futbolistas, se lleva hablando con varios centrales todo el verano. Lo que hace la Real luego es el balance de calidad-precio, podemos decir. Claro, hay un futbolista que te puede entrar más en las necesidades que tiene la Real, que te puede solicitar Matarazzo, que puede detectar Bretos y todo el equipo de scouting. Hay jugadores que pueden responder más a eso y luego está el factor económico, que es el que al final marca un poco. Hay que responder a un consejo, hay un presidente que tiene que decidir y que tiene que ejecutar. Claro, 20 millones de euros yo creo que no son fáciles de gastar. Ya se han hecho dos inversiones de 20 millones de euros en los últimos 5 años, como fueron Umar Sadik, que no hace falta ni que termine de la frase de cómo terminó, y otro es Oscarsson, que todavía se está ganando el pan. Y no son dos inversiones fáciles. Y esas inversiones venían a raíz de la salida de Isaac. O sea, la Real tampoco está muy acostumbrada a gastar semejante pastizal, o lo que para nosotros es pastizal, en un futbolista. Porque en la Premier League estamos viendo que Momo Cho se va a ir al Hull City por 20 millones de euros. Operación de la cual la Real puede rascar hasta 3 palos. 3 millones de euros por futura venta que se tire guardada la Real de la salida de Momo Ali Cho. Pero no son cifras en las que la Real se desenvuelve habitualmente, cada vez se va acercando más porque la inflación en el fútbol así es, pero siguen siendo cifras difíciles. Entonces, muy claro lo tendrían que ver y sobre todo yo creo que va a ser una negociación que se puede demorar todavía más porque van a intentar negociar, y en esto Joaquín Aperriba es muy bueno, lo máximo posible, y mientras me imagino que seguirá mirando más opciones.
1: Yo lo que tengo claro, un poco también ligado a esas aspiraciones europeas que sea la Real, es que si quieres también pues, seguir aspirando a Europa, seguir sobre todo avanzando rondas y confeccionar una buena plantilla, tienes que invertir dinero, y si este jugador es realmente que lo tienes marcado en rojo y te parece una prioridad, no te digo que volverte loco, pero si tienes que ahorrar dinero, pues que así sea, porque es un perfil que a mí me encaja y por lo que busca la Real también me parece el idóneo. Entiendo que obviamente no siempre quieres invertir mucho dinero, que las apuestas que has hecho por una cantidad de 20 millones no te han salido bien, pero al final esto es el fútbol y las cantidades de dinero te salen bien cuando a medida que pase el tiempo el jugador demuestre esa calidad. Tú puedes pagar 20 millones por un jugador que ya viene de marcar no sé cuántos goles y si aquí no funciona por lesiones o por otro tema vas a decir que sale mal, pero en cambio si viene y destaca pues vas a decir que la operación sale bien. Entonces todo esto viene el rendimiento que el jugador tenga en tu equipo y no en otro, así que hasta que venga y empiece a jugar y lo que demuestre, no sabemos si esa inversión va a ser buena o mala.
0: Leo por aquí varios mensajes de los oyentes que están muy activos en el 638052141. Nos dice un oyente: yo no estoy de acuerdo con el fichaje del central. ¿Para qué están Luke Mbeitia y Kita? Hay que darles oportunidades. ¿Es mejor fichar a un jugador por un montón de pasta? Luego decimos que somos equipo de cantera, dice este oyente. Otro por aquí que nos recuerda que desde el fichaje de Carlos Vela nunca habían tardado tanto. Otro nos dice que después de lo de Gonzalo Guedes no caen otra vez. Se refiere a los Wolves, porque claro, Gonzalo viene el año pasado del mismo equipo. Vino por una ganga, claro, nadie sabía que iba a reventar tanto Gonzalo Guedes. Estamos hablando de que ha hecho su mejor temporada individual. Gonzalo Guedes este año ha firmado mejores números que en su mejor temporada del Valencia, cuando vino por 40 millones de euros, lo vendieron por 40 millones de euros. Con el dinero que ha movido Guedes, es que si hoy quisiera vender la Real a Gonzalo, estaríamos hablando también de cifras de 30 millones de euros fácil, y lo sí, compró por 4 el año pasado. También están sonando otro jugador del Girona, como es Igankov, y esto me refiero a la información de Ángel García, arroba cazurreando, que siempre me hace mucha gracia su arroba, que apunta que varios equipos han preguntado por Víctor Igankov y todos se han asustado porque cuando han visto que cobra 4 millones de euros, han dicho que por aquí no paso. Entre ellos menciona la Real Sociedad, que ha preguntado por Igankov. Y también el mismo periodista experto en el mercado de fichajes apunta a un interés del Rayo Vallecano en Javi López. Este me parece interesante porque se marcha Pep Chavarría, Gary, al Chelsea, que lo hablábamos antes. ¿Cuánto, sabes por cuánto se ha cerrado?
1: 25 millones.
0: 25 millones.
1: La venta más cara del Rayo Vallecano en la historia. Y ahí la Real puede jugar sus cartas también. Claro. Antes decíamos de que el Wolverhampton puede jugar sus cartas, pues si sabes que el rival ha ingresado mucho dinero, si quieres vender al jugador, pues ahí con 6 millones.
0: Sí, bueno, tiene varias opciones el Rayo Vallecano. Alex Moreno, que si no me equivoco
1: eso,
0: era la otra.
1: Del Girona, que ha descendido, claro, ahí puede tener su ventaja también el conjunto vallecano.
0: Tiene opciones por Javi, pero es interesante y además hay que tener en cuenta que la Real continúa decidiéndose en el lateral izquierdo, que la opción a Jeno Osasuna se ha enfriado muchísimo, lo que hace una semana y media parecía no algo inminente, pero sí algo que antes o después se podía dar. La pretemporada de Jeno está sorprendiendo gratamente en la Real. Y ahora mismo, pues, Rino se va a tener que decidir. Lo que sí que veo es un poco overbooking con Sergio, Javi y Allen, salvo que estén decididos a llevar a Sergio Gómez al extremo, lo cual me parecería un error cuando por fin se le ha encontrado un sitio a Sergio, que en su primer año jugó en 8 posiciones y terminó suplente en casi todas. Hasta que no se ha elegido en el lateral izquierdo, no ha terminado de titular.
1: De hecho, el propio periodista Ángel García, creo que leí ayer, de que Osasuna también se interesaba por Tierney, él es del Arsenal. Por lo que pude que haya más vías por esa parte. Pero bien, como bien has dicho, al final que Sergio Gómez ya tenga su sitio y que sabemos de qué va a jugar, ayuda. Y ahí en la verdad que a mí no me disgusta esta pretemporada. Obviamente, durante la pasada campaña, si para matar a Cho no contó tanto, todo hace indicar que esta temporada, que se vea que hay más partidos y puede tener más oportunidades para jugar, tampoco tendrá muchos minutos. Lo de Obrador también parece que se ha enfriado o está en tierra
0: claro,
1: de nadie.
0: Teniendo tres laterales
1: claro,
0: y tres plantillas, sí. Que no vas a fichar un cuarto.
1: Entonces, hay que ver por dónde van los tiros. Quién sabe si sale uno y luego sale también otro y se empieza a mover todo. Hay que estar expectantes porque todavía hay muchas operaciones. Lo de Carricaburu también parece que se alarga. Bueno, la Real tiene muchos deberes. Y estamos a 3 de agosto, queda menos de un mes de mercado. Y la Liga, estamos mes de la Liga, todavía el 21, hasta el 21 no juega los Churiurdin, pero
0: 18
1: tiene que
0: días,
1: agilizar.
0: No queda nada, 18 días, ¿eh? La semana que viene arranca la Liga para el resto de equipos. El nuestro y los que tenían mundialistas en semifinales y en la final lo hacen la semana siguiente, pero no es la diferencia de 6 días de más que tienes con el resto, es el marrón que tienes después, que lo hemos ya analizado y requete analizado, con 6 partidos en apenas 19 días. Haciendo referencia al encuentro del sábado, que lo hemos pasado un poco por encima, tampoco sacaría muchas conclusiones del partido ante el Toulouse. Primero porque sales con muchos potrillos de inicio. El campo era, y perdonadme la expresión, una mierda.
1: Matarazzo cuando lo vio estaría por llamar al chofer para...
0: ¿Pero a quién se le ocurre? ¿A quién se le ocurre poner ese campo?
1: Es un riesgo jugar sobre todo en pretemporada en estos campos.
0: Era un desastre, un desastre. Luego el Toulouse jugó un buen partido, a la Real le costó mucho entrar, no fue especialmente atractivo, diría que es el peor partido de la pretemporada, pero también es el que menos me importa por las circunstancias del campo, por la alineación, no sé, no es un partido en el que podamos sacar muchas conclusiones, si ya la pretemporada en sí es de sacar pocas conclusiones. Pero sí que evidencia que en la defensa todavía no se han encontrado soluciones, porque los errores que ocurren son de bulto y son a los que Bretos hacía referencia en el desayuno. Errores estratégicos, errores de grupo, aunque hay un protagonista en las dos fotos, que es Igor Zubelia, que no está cuajando una buena pretemporada, que no hizo una buena temporada el año pasado. Y que si estamos hablando tanto de un fichaje de un central es porque viene precisamente a entrar en el 11 con John Martín. Es decir, ahora mismo se está hablando del sustituto en la titularidad de Igor Zubeldia. Y el nivel ahora mismo de Igor no invita a pensar a que esté en el momento de ser titular de la Real Sociedad. En los dos goles del Toulouse, él es protagonista. Salta mal a la marca, sale a cortar la contra y no lo consigue bien. Recuperar al mejor Igor es fundamental. No sé si todos los errores de la defensa se explican por el mal momento, ya sea de Igor o ya sea de otro futbolista, pero sí que los cambios son necesarios. Apunta al oyente. Yo apuesto por Keita o Beitia. Bien, yo creo que esa defensa de Sergio Gómez Zubel y John Martín Aramburu, un cambio necesita, porque se está viendo que manteniendo el esquema y manteniendo los cuatro jugadores del año pasado, siguen ocurriendo ciertas circunstancias que siguen siendo muy lesivas para la Real.
1: Totalmente, está claro que si no hay ningún cambio, si no hay ningún fichaje hasta el 21 de agosto o antes, esos cuatro defensas van a ser los titulares en la Cartuja, ¿no? Pero ya al final de la temporada pasada, que Chaleta no estaba tampoco destacando, pero bueno, mejoró su rendimiento, adelantó la titularidad de Zubeldia, que también tuvo esa lesión y que obviamente no le ayudó, pero el de Azcoitia está claro que no está en su mejor momento. El otro día, pues la foto de los goles sale, sobre todo en ese segundo, yendo hasta el centro del campo, con la facilidad que se le va. Bueno, es verdad que el 5 todavía tiene margen de mejora, obviamente ha demostrado de que su nivel es espectacular. Hay que recordar de que se ha reconvertido de posición, cambio de pivote a central, que eso siempre cuesta, y ahora pues no está en su mejor momento, y unido a que el cuerpo técnico confía en Pacheco pero no para ser central titular, y que Zubeldia no está tampoco en su mejor momento ya desde la temporada pasada, está claro que urge ese central titular, más allá de que Beitia y Keita están muy bien, pero como os he dicho, hay muchos partidos exigentes, competición europea, y no se les puede poner a los jugadores del Sanse a tanto para conseguir objetivos tan importantes.
0: Es que lo apuntaba Edu el otro día, si tú ahora pones en primera división a jugar 50 partidos, no te digo que vaya a jugar los 50, porque va a haber rotaciones, porque está John Pacheco, está el propio Igor, está John Martín, están Luquen y están Keita, pero pones a uno de esos dos titular mañana a jugar con el resto del equipo, a jugar los partidos más importantes, sin casi proceso. Hay futbolistas que pueden dar ese salto, evidentemente sin la apuesta no la dan, pero te arriesgas. El riesgo es muy alto, porque te puedes cargar un proceso formativo que en Zubieta se mima mucho, se mima muchísimo. Y las consecuencias las pueden pagar tanto el propio futbolista, que pasa de jugar en un entorno evolutivo, lógico, que incluso le ha llegado a segunda división, a jugar Europa League, a estar en el punto de mira, a que si falla tienes la presión de lo que es fallar al grueso de la afición, porque los que ven el Sanse no son los mismos que ven al primer equipo, te ve todo el mundo, fallar es fácil en la vida, muy fácil, y no es lo mismo fallar siendo un Nobel, estando ante los Leones, que teniendo un proceso y llegando donde tienes que llegar en el momento que debes llegar. Hay jugadores que, como digo, pues, se me viene a la cabeza el mismo Lamine Yamal, o el propio Oyarzabal, o Barrene, etcétera. Hay muchos casos de jugadores que sí que rompen esa puerta. Pero hay que tener cuidado, porque hay otros tantos que no la rompen y te lo cargas. Y aparte del propio futbolista, el peligro de poner a un jugador del filial, de primeras, en el primer equipo, cuando el principal problema de la Real es la defensa, es peligroso también. Es la solución, podría llegar a ser la solución. Igual de repente pones a Keita y estás ante el central de los centrales. Pero tiene sus riesgos, y la Real, precisamente, donde riesgos no tiene que correr es en la defensa. ¿Qué te da garantías? Yo creo que nada en la vida, no hay nada que te dé garantías. Un fichaje de 30 millones de euros tampoco te da garantías. Pero por lo menos vas con la certeza de que ese futbolista ya ha rendido en ciertos entornos que este año la Real va a vivir. Cuatro competiciones, partidos cada cuatro días, no es fácil, no es nada fácil. Y las miradas están en la defensa, no es nada fácil. Yo creo que por mucho que nos ilusionen Keita y Beitia, a mí el primero, todo pasa por un fichaje. Y ojo, yo no sé si la solución a los goles encajados es un fichaje, porque da la sensación que los errores se repiten por otros aspectos. Pero sí que puedes llegar a una solución a través de un jugador que te dé cierto pozo en una defensa que ahora mismo no tiene altura. No tiene altura, me refiero, no por medir 1,95, sino no tiene duelos divididos, no tiene físico, no tiene fuerza y no tiene ese carácter de defensa cerrojo.
1: Como bien has dicho, o sea, muy de acuerdo con todo lo que has puesto, y al final hay que tener en cuenta que los defensas se exponen mucho, y cuando falla alguien, normalmente al defensa o al portero se expone. Y como dijiste bien también la semana pasada, el ejemplo de Balda en ese partido de Europa League, que luego Imanol se lo cargó, no, pero bueno, con la amarilla le quitó para no exponerse tanto a los 25 minutos. Desde entonces tampoco ha tenido apariciones en el primer equipo, por lo que con los defensas sobre todo y con los centrocampistas también hay que tener mucho cuidado, porque un error la gente puede señalar mucho y que puede convertirse en un gol en contra, pues al final a ellos mismos les puede perjudicar. Por eso mismo los fichajes también ayudan para eso, y para que los que tengan tanta experiencia pues les ayuden en esa, en ese momento de crecimiento, de aprendizaje, por lo que un central hay que traer sí o sí, más allá de que Beiti y Keita están demostrando esta pretemporada y durante la temporada pasada con el Sanse su gran rendimiento, y que pueden estar para dar ese salto en algunos partidos.
0: Completamente de acuerdo, Gary. Te voy a poner deberes para esta semana.
1: Adelante.
0: Tienes que llevarme la contraria en algo. Necesitamos...
1: Vale, vale.
0: Es que con Juanjo nos pasa mucho, que Juanjo y yo, y a mí me encanta eso, porque además expresamos guay nuestras opiniones. Siempre tenemos la misma opinión tú y yo, con Juanjo diferimos y se crean aquí buenos debates. Llévame la contraria un día. A ver cómo...
1: Vamos a ver,
0: tampoco,
1: vale.
0: No hace falta que me pegues, ¿eh?
1: Sí, no, hombre, no.
0: Que además tú además refutas muy bien tus opiniones. Ojalá llegue el día pronto. Ahora me voy a preocupar si no, porque pensamos lo mismo en la mayoría. Si no, están los oyentes, ¿eh? Que en el 638052141.
1: Yo digo lo que pienso, pero si te veo la contraria, te voy a llevar.
0: Y hay alguno que no tiene la misma opinión que nosotros, lo cual está genial. Y a mí me gusta eso, porque creo que a través de opiniones distintas se crea algo más rico. Por aquí nos dice un oyente: ¿no es riesgo traer futbolistas mediocres como buenos, tipo Zakaria, Momo Cho, Sadik, con el riesgo de arruinarte y bajar a segunda como antaño? Recuerda que se están yendo jugadores contrastados, Aritz, Bryce, Miguel Rodríguez, por futbolistas que nadie quiere, por caros y faltos de rendimiento, Zakaria, Javi López y compañía. Otro nos dice: un canterano puede jugar hasta, por ejemplo, los 23 años, son demasiado jóvenes, por favor. Bueno, ves, por ejemplo, este oyente no está de acuerdo. Dice que ya pueden dar el salto perfectamente con la edad que tienen. Otro por aquí, Pate Ciske. Bueno, Pate Ciske yo creo que sería el fichaje espectacular para Juanjo, para Francis.
1: Yo tengo un matiz con Pate Ciske, es que ha jugado de central, pero realmente es centrocampista. En el Rayo
0: defensivo.
1: Ha cubierto urgencias de que, por ejemplo, Luis Felipe ha estado mucho lesionado, o Íñigo no confiaba en Mendy, otros que venían de cesión para una temporada de primera división, pero no es un central al uso, que ha jugado muy bien ahí, sin duda. Pero para mí, fichar a Pate Ciske no sería cubrir los problemas que tienes. Prefiero fichar al central de Wolverhampton, sin ningún tipo de duda. Que me parece bueno, sí, pero es un perfil más de Edson Álvarez, para mí.
0: Pues ya te digo yo que en esta casa, a varios de los contertulios, a varios de los periodistas que cubren la información de la Real Sociedad, les encantaría que llegase un futbolista como Pate Ciske. 2:23, vamos a hacer pequeña pausa, seguimos hablando de la Real, vamos a hablar también del Eibar, del Real Unión y de la FIFA, porque hoy sí hablamos de Infantino, que parece que sus días están contados.
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0: 20 minutos para las 2. Tuvimos la semana pasada amistoso entre equipos guipuzcoanos. Después el Eibar hizo el que era el antes clásico partido de la Real en Zarauz. El Eibar ha seguido manteniendo la tradición y con victoria 0-5 sigue bien la pretemporada de Eibar, aunque jugaba evidentemente contra un equipo de menor categoría. Pero, bueno, buen partido de los armeros.
1: Siguen invictos, ¿no? Han perdido esta pretemporada, siguen con su preparación. Ya precisamente tanto el Sanse como ellos empiezan su última semana de pretemporada, así que disputarán sus últimos amistosos. Pero sí, teníamos aquí a Cubero el jueves y, bueno, el sábado otra victoria contundente. Y por ahora están dejando unas acciones que ojalá al principio de liga y durante la temporada pues sigan manteniendo eso, porque se demuestra que, como él bien dijo, que hay un grupo muy bueno, muy sano, de que se dice las cosas a la cara y que eso se nota, y que la llegada del nuevo entrenador pues puede que les ayude también en ese aspecto.
0: Sí, no va a contar con su tocayo de apellido, con Arambarri, con Aritz, porque se marcha de la Sociedad Deportiva de Eibar. No sé si lo... creo que no lo hablamos con Cubero, fue justo ese día cuando se anuncia la salida
1: a la tarde de
0: Aritz. Espera,
1: pero sí.
0: Bueno, baja en la Sociedad Deportiva de Eibar, de un futbolista que llegó 2 años antes del Leganés. No ha terminado de cuajar mucho, la verdad, en los 54 partidos que ha disputado en el Eibar.
1: Sí, se marcha más a primera federación, me ha sorprendido eso. Pensaba que tenía cartel para disputar segunda división. Bueno, ojalá que le vaya muy bien. Es canterano en la Real, disputó segunda división también anteriormente con el Sanse. Pues marcha al Leganés, ascendió, incluso debutó en primera división. Me acuerdo la pasada campaña, no la anterior, en Sadar ante Osasuna, que disputó 90 minutos y luego vino aquí a los Armeros. Pero esta última temporada, Yair, Arbilla, Marco Moreno le han adelantado por la derecha y no ha tenido muchos minutos.
0: Un oyente nos apunta que con lo de la altura tenéis que repasarlo. No nos referimos a la altura de medir, y lo he dicho en el propio programa, 2 metros. Me refiero a saltar, porque es por donde va este mensaje. En la final del Mundial, los laterales titulares y suplentes, la media de altura era de 1,70. Los centrales tampoco eran muy altos. Hay que atacar el balón, como lo hacía Íñigo Martínez, como lo hacía Puyol, como lo hace John Martín o Lisandro Martínez. Eso es lo que pide, por ejemplo, este oyente, lo cual yo estoy completamente de acuerdo. Ojalá, no hay que medir 1,99, sino...
1: Si sabes utilizar bien la altura y aprovechas también tus saltos, pues ganar. A mí me recuerda mucho a Sordo, que muchas veces no utiliza bien su altura, y mira que es alto y que de cabeza pues a veces destaca, pero puede destacar más. Pero pues bueno, es un ejemplo claro. Hay otros que en cambio miden menos o que son más pequeños que otros delanteros y se hacen grandes y que ganan en esos duelos.
0: Volviendo al Eibar y al Sanse, arranca la semana que viene. El próximo viernes ya tenemos el primero de los partidos de Liga. Sanse-Castellón, primer partido de Liga, el viernes 14 de agosto, y ya está. O sea, ya la semana que viene, para cerrar prácticamente la semana grande de Donostiarra, pues partido para iniciar la segunda división en un día, Gary, hoy, en el que hemos conocido también los horarios de la primera jornada de la Liga F.
1: Sí, de tanto la Real Sociedad Femenina como el Eibar. En cuanto a los del Arturo Ruiz, está condicionado, ya que van a disputar esa ronda previa a la Champions League, pero jugarán sábado 26 de agosto a las 12 en Zubieta ante el Logroño, y el Eibar también jugará en casa, en Ipurúa, el mismo día, pero a las 5 de la tarde. Por lo que, bueno, todas las expensas también de ese sorteo del 11 de agosto conoce la Real Sociedad su rival. La ida se disputará precisamente entre semana, el 26, y luego ya la vuelta será los primeros días de septiembre, por lo que todo está un poco a expensas de ello. Quién sabe si puedo mover al domingo, pero bueno, las de Arturo Ruiz, que debutarán en Liga ante el Logroño en casa.
0: Continuando con sorteos, se está ahora mismo realizando el sorteo de la última fase previa de la Europa League, donde ya tenemos varios de los sorteos realizados, porque se tiene que disputar la penúltima fase esta semana y la que viene, y después la siguiente, y dentro de 3 se disputa ya la última fase previa, donde conoceremos los equipos que el 30 de agosto estarán en el bombo con la Real Sociedad. Tenemos por aquí al Trabzonspor, que jugará ante el Ferencváros o ante el Górnik Zabrze. Han caído varios equipos del norte de Europa, Islandia, Islas Feroe, nada. Ya no, nos vamos olvidando de... El Tromso ha caído,
1: por ejemplo. Hay equipos importantes por ahí también.
0: El Benfica consiguió sacar su partido.
1: Y a ver los de Champions también, quién cae, que puede ser un coco importante. Pero sobre todo para las eliminatorias, no para... Bueno, si pasan, pues luego ya serán en fase liga.
0: También tenemos equipos que no quiere nadie que toque, como es el caso del Maccabi Tel Aviv. No sería nada agradable que tocase un equipo al cual ya jugó la Real contra ellos hace una temporada, la temporada pasada, si no me equivoco, el partido que se jugó en Belgrado. Fue el Maccabi Tel Aviv. Bueno, hay un montón de sorteos. Hoy también conocerá el Getafe su suerte en la Conference League. Y la Real, pues bueno, a ir observando poco a poco cómo se desenvuelve la Europa League para ese sorteo del 30 de agosto. Saber qué 8 rivales va a tener y las fechas, que son importantes. Sabemos cuándo se juegan, pero no si empieza en casa, si lo hace fuera, para coger los viajes, básicamente, que hay mucha gente que está atenta a cómo se desenvuelve esto. También sabemos el primer partido del Real Unión, que juega el 30 de agosto a las 6:30 de la tarde ante el Coria, domingo 6:30, Real Unión-Coria, para iniciar la temporada en el Estadio Ungal. Y para terminar con el fútbol, Gary, Gianni Infantino. Vaya puente, lo primero de todo, ya sé que no nos van a escuchar, y si no nos escuchan, pues mejor todavía, pero felicitar a The Times por el trabajo periodístico que han hecho, porque han conseguido a través del periodismo destapar una de las mayores vergüenzas del fútbol en los últimos años, que era vender el 30% de los derechos televisivos y comerciales del Mundial a fondos privados, algo que hubiese pues envenenado completamente la Copa del Mundo, si es que ya no está lo suficientemente envenenada. Pero además es que se han ido sabiendo cosas del tipo que quería cobrar 30 millones de euros al año más bonus, que ha negociado con el yerno de Donald Trump para vender ese 30%, las guarradas que ha hecho Infantino durante todo el Mundial hasta el punto de quitarle una tarjeta roja a un futbolista porque un presidente de un gobierno te ha llamado, en fin, lo de este presidente, se ha dejado a Blatter en poca cosa.
1: La verdad que ya desde el propio Mundial, como bien has dicho, las decisiones que se han ido tomando demostraban de que se estaba convirtiendo el fútbol al final en un segundo plano y buscaban el espectáculo, pero obviamente con esto la privatización ya ha sido la gota que colma el vaso. Y bueno, en 2017 hay elecciones, es decir, dentro de pocos meses, no sé exactamente en qué mes del año, pero hay muchas federaciones que ya han dicho que no van a dar su voto, así que pueden ser sus últimos días, meses en el cargo. Y la verdad que por lo que ha hecho, pues puede ser merecido. ¿Qué quieres que te diga?
0: Pero qué pena, porque es que da la sensación que esté quien esté al mando de este tipo de organizaciones va a estar corrompido siempre y va a tomar decisiones. Hombre, hay corruptos A, corruptos Premium y corruptos B Premium. Y este ya estaba opositando a ser el rey de reyes. Pero da un poco de pena. Y sinceramente es que mientras yo leía cómo se ha desenvuelto toda la operación, he llegado a un punto, es que me daba igual. O sea, me daba igual porque yo pensaba, es que pues bueno, pues un malo malísimo más. Me da lo mismo. Que es triste decir eso, ¿eh?
1: Al final, a nivel de clubes también se demostraba de que querían también un fútbol de X clubes, de potentes, y a los otros pues quitarlos de encima, ¿no? Y el Mundial también parecía que iba camino un poco a eso, más allá de que sí, muy bien, de que querían a selecciones pequeñas darle la oportunidad, pero bueno, todo que ha habido este 2026, más luego esta posible privatización, pues dejaba claro la dirección que quería tomar. Y es triste, ¿no? Un deporte que tanto amamos, todos los cambios que ha vivido, yo mi corta edad, pero obviamente la gente habrá vivido cambios de todo tipo, pero es muy triste y por desgracia van a haber también cambios más potentes que tampoco van a ayudar a esto, está claro, por las decisiones que se están tomando.
0: Uno de los que suena para suplirle en el cargo en caso de que consigan derrocar a Infantino, porque tenemos que utilizar la palabra derrocar, es Altani, el presidente del Paris Saint-Germain, que si no me equivoco, porque lo estoy comprobando ahora mismo, es el presidente de la ECA, que es la Asociación de Clubes Europeos, cuyo vicepresidente es Joaquín Aperribay. Joaquín Aperribay está en la vicepresidencia de la ECA, o está, bueno, está ahí en el conglomerado de la ECA desde la llegada de la Real a competiciones europeas hace unos años. Creo que hay varios, ¿eh? No, creo que no es el único, pero sí que está en un puesto importante ahí. Lo cual, pues bueno, fíjate, igual incluso la Real sí creo que hay muy buena posición.
1: Nunca se sabe aquí lo que va a pasar. Pero
0: Dentro de la FIFA. Por aquí leo algún mensaje para terminar. Nos apuntaban que también la Real necesitaría un portero que necesita altura y lo tiene que fichar. El tema Remiro sigue ahí. 2:50, cerramos aquí fútbol. Nos vamos ya hacia el ciclismo y hacia el baloncesto. Baloncesto no, el baloncesto mañana. Mañana toca básquet. Mañana tenemos cositas de contar de básquet. El miércoles también no. Hoy toca remo y ciclismo. Porque Orio, Aragón Laguna y Benepul, los clásicos, los de siempre. Uno los de cada fin de semana y otro ya, pues prácticamente el de todos los años.
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0: Hemos puesto el último vals para hablar de varios de los ciclistas que seguramente han disputado su última clásica, pero tenemos que alternar remo con ciclismo porque Gary Gorostidi tenemos una ultimísima hora.
1: Sí, se trata de la bandera fábrica que se disputó, bueno, no se disputó la Liga Euskotren, pero sí la Liga Euskolabel, la bandera fábrica del pasado 25 de julio en San Sebastián, por esos problemas con la mar, por no reunirse las condiciones adecuadas y, bueno, según ha informado ACT, disciplina, sanciona a las 6 trainers que se marchan de la bandera fábrica. Recordemos que San Juan salió al agua, Donostiarra no salió pero estuvo en el muelle, y antes de tomar una decisión, tanto Astillero, Arraun Lagunak, Ibai Kaorio, Tolosale y Zumaya se marcharon, y bueno, pueden conseguir sanciones importantes como la propia expulsión de la CT, ya sea definitiva o de manera temporal, y también multas de cantidad y dinero, incluso inhabilitación de entre 3 y 9 meses para tomar parte de actividades y regatas organizadas por la ACT, así que habrá que estar muy atento de las posibles sanciones, pero está claro que a la ACT no le gustó para nada la decisión que tomaron.
0: Eso comprendo, incluso deducción de puntos yo creo que sería lo más lógico,
1: sí.
0: Pero tanto como una expulsión de la propia liga sería contraproducente ante la misma competición cuando hablamos de 6 traineras.
1: Perjudicaría mucho, la verdad, que al Euskotren, que va avanzando cada año que pasa, cada vez más traineras, la verdad que sería un golpe importante. Para sanciones yo creo que se pueden quedar en económicas, pero está claro que antes de tomar una decisión fija, irse, eso de cada CD no le gustó y me parece algo normal. Luego, más allá de que se dispute la regata o no, que me pareció que tampoco acertaron porque San Juan se echó al agua para enseguida suspenderlo. Donostiarra, que dijo que sí, no se fue. Bueno, fue un poco lioso. Yo creo que eso sí que se podía haber gestionado mucho mejor.
0: El hecho de que se suspendió al final, yo creo que también les va a reducir mucho cuál puede ser la sanción que puedan recibir estas traineras. Aunque bueno, habrá que estar atentos qué decide la CT. Vamos a escuchar a los protagonistas del fin de semana, que como no podían ser de otra manera, han sido Orio y Arraun Lagunak, que han ganado por partida doble en Vizcaya, en las dos banderas del fin de semana.
1: Doblete, sí, el sábado en Santurtzi, ayer en Lekeitio, y Orio en la Liga Euskolabel, que ya amplía diferencias por el liderato, 18 puntos de ventaja. Escuchamos al patrón Gorka Aranberri, que dice no estar al tanto de ese run-run de fuera, pero que a sus chicos les dijo que va por buen camino.
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1: Es en run-run no existe en Arraun Lagunak, que ha ganado las 10 banderas que ha disputado. En total han sido 11 jornadas, pero bueno, como acabamos de decir, esa bandera fábrica que no disputaron. Y escuchamos a la remera Julia Arcocha, que precisamente es de Lekeitio, ayer remó en casa. Y pese a que, sobre todo en el largo de vuelta, estuvo a punto de Tolosaldea de poder batirle y rebatarle esa bandera, admitió de que, bueno, no estuvieron tan al grupo.
3: Baina, bueno, geure lana etxera urten gara, eta bai, ekipo muan ikustot bueltan ez garila oso ondo junta, baina, bueno, elburua beteta, eta bueno, txartin duzen gauza, ba, hobetzeko. 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
1: En total quedan 5 banderas en la Liga Euskotren, que va a terminar con esa doble jornada en Zarautz el penúltimo fin de semana de este mes. En cambio, en la Liga Euskolabel todavía quedan 7 banderas por disputarse, pero bueno, las rentas que tienen, Arraun Lagunak, que ha dicho 16 puntos de ventaja sobre el segundo, apuntada que tanto Orio como Arraun Lagunak repetirán título de Liga.
0: Salvo que haya deducción de
1: bueno,
0: puntos.
1: Bueno, claro, descalificación, de hecho, con Urdaibai ya se vio en la bandera propia fábrica, que por el estado del mar que tomó por dentro se hacía boga. Son cosas que pasan, es deporte y en la mar nunca se sabe, así que bueno, hay que ser cautos y mirar cada jornada y estar pendientes de todo detalle.
0: Última pausa y vamos con el rey de las clásicas, vamos con Renko Evenepoel y esa cuarta clásica San Sebastián que logró este pasado fin de semana.
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0: Y los dreams de Renko Benepul, Gary Golostidi se cumplieron, como decían nuestras apuestas, como lo preveían, en una muy bonita clásica San Sebastián, que se puso todavía más bonita en las subidas, Jaizkibel, etcétera, y la vuelta y a la llegada al Boulevard, pues espectacular, pero Renko es Renko y consigue la cuarta.
1: Mira que en Jaizkibel parecía que no estaba del todo fino, que el Tour le había pasado facturas, pero bueno, luego el mismo tiro de ese gran pelotón que tenía atrás, estuvo... dio caza a los que iban en cabeza de carrera con Carapaz, que aquí también dije que ojo con su nivel después de su última gran semana de Tour, pero bueno, al final le dio caza y luego ya en Airlight, en ese último tramo, pues sí que apretó y quedaron los dos y bueno, Renko también demostró su punto fuerte en el sprint y venció al ecuatoriano.
0: Sí, sensaciones muy positivas con la clásica San Sebastián, que realmente cumplió todas nuestras expectativas. Con esta cuarta victoria supera ya a Lejarreta y es en solitario el ciclista con más clásicas San Sebastián de la historia. Así que soy era Renko, que dejó preciosas imágenes en el Boulevard. Por Cizurquiza, ¿a cuánto pasaron, Gary? ¿A 200 por hora?
1: Pasaron tan rápido. A Renko sí que le reconocí, pero a los demás... pasando muy rápido, la verdad que no, el vuelo iban 8 en la cabeza de carrera, eso sí que los diferencia poco, pero bueno, los demás es increíble también el despliegue que hacen y cuánto reúne una carrera de ciclistas, la verdad que es absolutamente increíble y verlo en directo.
0: Y más aquí, por cierto, Tadic a la vuelta, que lo ha anunciado esta mañana.
1: Siete años después.
0: La organización, 7 años después vuelve Pogacar a la Vuelta a España. Gary Gorostidi, Eskerrik asko benetan.
1: Zurizamo.
0: Eskerrik asko dan hoy onda baskantzuteagatik, a todos los que nos escucháis todos los días. Este programa que por primera vez en 5 años vuelve a Spotify y a partir de hoy se queda para siempre. Nos escuchamos mañana a la 1:05, como todos los días, con toda la información del deporte y con Eskerrik asko, onda izan abiar arte. Por...
9: Son las 2.

Con todo un clásico de la historia del rock and roll a nivel mundial, comenzamos hoy este monográfico que dedicamos a los británicos Status Quo aquí, en Onda Vasca. Bienvenidos.

La verdad es que este clásico, Rockin' All Over the World, no pertenece estrictamente a la discografía de Status Quo. Es una versión de un tema que había escrito anteriormente John Fogerty. Este lo hizo en 1975, había formado parte de la Creedence Clearwater Revival, y después en el 77 los Status Quo le dieron un toque un poquito más rockero para incluirlo en su disco del mismo título, Rockin' All Over the World. Y así hemos comenzado este monográfico que durante los próximos minutos nos va a llevar a conocer un poquito más de cerca a Status Quo, un grupo británico que ha firmado numerosos discos a lo largo de sus 50 años de trayectoria musical. Vamos a seguir adelante escuchando Pictures of Matchstick Men, uno de los temas que formaron parte del disco Picturesque Masticable Messages from the Status Quo, impronunciable el título de este disco, con el que debutaron en 1968.

Bueno, escuchábamos uno de los temas que formaron parte del primer trabajo de Status Quo, que vio la luz en 1968 y ya para entonces llevaban 6 años de andadura musical, aunque sin haber publicado todavía ningún disco, porque Status Quo se habían formado en Londres en 1962. La iniciativa la tomaron Francis Rossi, que ha hecho las veces de vocalista y guitarrista en la banda, y el bajista Alan Lancaster. Después de algunos cambios en sus primeras alineaciones y después de presentarse con distintos nombres, debutaron, como decíamos, con ese primer disco en 1968 con el tema que acabamos de escuchar. Y ahora vamos a avanzar un poquito más en el tiempo para quedarnos con un tema clásico también de Status Quo, Caroline. Escuchamos la versión que interpretaron en el multitudinario Live Aid de 1985.

Bueno, hemos escuchado una versión que Status Quo ofrecieron en directo de su tema Caroline en el Live Aid de 1985, pero este tema pertenece a su disco Hello del año 1973. Status Quo, como decimos, se habían formado en Londres en 1962 y en sus primeros trabajos eran canciones rockeras que también tenían alguna reminiscencia de beat y rock psicodélico, pero a partir de los 70 orientaron su sonido más hacia el hard rock, pero también hacia el boogie rock. Se le considera a Status Quo una de las bandas más exitosas del Reino Unido. Sus ventas oscilan entre los 118 y 120 millones de copias vendidas alrededor de todo el planeta. Vamos a avanzar hasta 1975 y escuchamos Down Down.

Down Down es una canción de Status Quo que se incluyó como la sexta pista de su álbum On The Level, que vio la luz en 1975, pero el tema se había publicado como single, como único single de ese álbum, unos meses antes, en noviembre de 1974. Todavía, después de más de 40 años, sigue siendo una de sus canciones más populares, también una de las más exitosas, y de hecho alcanzó el primer puesto de la lista UK Singles Chart, convirtiéndose hasta el día de hoy en el único sencillo de la banda que ha conseguido esa posición. A principios de 1975 se certificó este single con el disco de plata en Inglaterra, después de haber vendido más de 200.000 copias. Y ahora nos quedamos con otra de las canciones de ese disco, On The Level, es Roadhouse Blues.

Roadhouse Blues, otro de los temas que se incluyen en el disco On the Level que Status Quo publicaban en 1975. Un tema de corte blues rock escrito por The Doors, en realidad para su disco Morrison Hotel del año 1970. Y no solamente han versionado esta canción Status Quo, también lo han hecho otras bandas como Blue Oyster Cult en su disco en vivo Extraterrestrial Live. También lo hicieron, como decimos, Status Quo. También lo han hecho Patricio Rey y sus Redonditos de Ricota, es una banda argentina. En fin, que vamos a seguir escuchando canciones de Status Quo. En este caso nos quedamos con otro clásico, What You're Proposing.

Bueno, pues en este caso el disco en el que se incluía esta canción What You're Proposing lo publicaron Status Quo en 1977. Rockin' All Over the World es un disco clásico en su discografía y también en la historia del rock and roll. Esta canción What You're Proposing también fue reversionada en 2014 para celebrar el 31º álbum de estudio de la banda Acoustic. Ese disco se tituló Stripped Bare. Bueno, pues seguimos ahora con otro clásico que también se incluye en el disco Rockin' All Over the World y es Whatever You Want.

Pues sí, ese disco dio para muchos éxitos, Rockin' All Over the World, el propio tema que daba título a ese álbum del 77, o Whatever You Want, que acabamos de escuchar, una canción que llegó rápidamente a los puestos más altos de las listas británicas y obtuvo el disco de plata en el Reino Unido después de haber vendido más de 200.000 copias. Más canciones de ese disco. Ahora escuchamos Paper Plane.

Paper Plane es un tema de Status Quo. Lo incluyeron en su disco Rocking All Over the World del año 1977. Poco tiempo después de alcanzar el éxito con ese disco Rocking All Over the World, el bajista de Status Quo, John Coughlan, decide abandonar la banda, y esto pues puso fin a la clásica formación que era denominada por la prensa como The Frantic Four. Ahora avanzamos hasta 1983 y escuchamos Your Kind of Love.

Your Kind of Love, un tema de Status Quo incluido en su disco Back to Back del año 1983. A partir de este momento, durante la segunda mitad de los 80 y después de la llegada de John Edwards y Jeff Rich, que sustituyen a Lancaster y de Pete Kircher respectivamente, pues el grupo empieza a orientar su sonido hacia elementos algo más pop rock, como por ejemplo ocurre en su disco Ain't Complaining del año 1988 o Perfect Remedy del 89, que además les proporcionó críticas tanto por la prensa como por sus fans. Y ahora nos quedamos con otro clásico que se incluyó en su disco In the Army Now, y es el tema que da título a ese álbum.

Indeterminado, la canción que triunfó en 1986 con Status Quo, aunque el tema lo habían escrito los holandeses Bolan and Bolan, un dúo que escribió esta canción en 1981. No se hizo tan popular como sí lo fue la versión de los británicos Status Quo, que llegó al primer puesto en listas de países como Austria, Alemania, Suiza o Irlanda. Han sido muchas las bandas que han hecho versiones de esta canción, Indeterminado. Los eslovenos Liveback, por ejemplo, también el grupo francés Les Enfoirés y el grupo de power metal Sabaton hizo una versión de esta canción en 2012. También los propios Status Quo grabaron en 2010 una nueva versión de esta canción, pero con el Corps of Armature, y fue publicada como single en septiembre del mismo año. Todo lo que se recaudó con la venta de este single fue donado a la Fundación de las Fuerzas Británicas y a la organización de caridad Help of Heroes. Vamos a escuchar un tema de su disco Perfect Remedy del año 1989, es Little Dreamer.

Bueno, esta canción fue lanzada como single del disco Perfect Remedy del año 1989. Se publicó en formato vinilo de 7 pulgadas, que además recibió un parche de la gira Perfect Remedy. Y en la versión de 12 pulgadas se incluyó una imagen desplegable que presentaba el juego de Navidad de Status Quo. Más canciones de ese disco de Perfect Remedy. Escuchamos ahora The Way I Am.

Pues con ese disco Perfect Remedy, en el que se incluyeron temas como este de Way I Am, pusieron fin a la década de los años 80 para adentrarse en unos 90 en los que Status Quo publicaron 10 álbumes con su sonido característico, pero también con producciones y con versiones de grupos de temas de otros artistas. Y también aparecen los problemas de salud de Rick Parfitt, que en algunos momentos de aquella década de los 90 y después del nuevo siglo han obligado a la banda a cancelar algunos de sus conciertos. Nos quedamos ahora con un clásico que en realidad pertenece a la discografía de Chuck Berry, pero que también hicieron suya los Status Quo, Roll Over Beethoven.

Pues con el inicio del nuevo siglo, los Status Quo publicaron un disco de versiones de clásicos del rock and roll de todos los tiempos, como este Roll Over Beethoven de Chuck Berry, una canción que el cantante y guitarrista había publicado en 1956. Bueno, pues Status Quo lo hicieron en su disco Famous in the Last Century, y con otra de las canciones de ese disco de Status Quo vamos a poner fin a este monográfico, pero antes vamos a repasar los muchos premios que han conseguido a lo largo de su carrera, con decoraciones como el Silver Cleef Award en 1981, el Brit Award en el 91, un World Music Award, el UK Festival Award, entre otros muchos. También han batido varios récords, como por ejemplo el ser la agrupación que más veces ha tocado en el Wembley Arena de Londres. Lo han hecho en 47 ocasiones. También son la banda con la mayor cantidad de apariciones en el programa Top of the Pops. Fueron a ese programa 106 veces desde el año 1968. Así, con All Time Rock and Roll ponemos fin a este monográfico que hoy hemos dedicado en Onda Vasca a Status Quo. Hasta pronto.

y donde les ves llevan ya más de 25 años de trayectoria musical, pero mantienen ese espíritu jovial y alegre que nos transmiten precisamente en esta canción, que no es original de Smash Mouth, sino de los Monkees, el tema clásico del 67 que ellos reconvirtieron en éxito en 2001, formando parte de la banda sonora de la película Shrek, I'm a Believer.

son unos cuantos los éxitos que desde su nacimiento en 1992 nos ha brindado la banda sueca de Cardigans, entre ellos este Loveful, que además de formar parte de su disco First Band on the Moon del 96, también fue parte de la banda sonora de la película Romeo y Julieta.

Miguel Ríos es uno de los artistas más respetados en el panorama rockero del Estado español y, por supuesto, también cuenta con numerosos colaboradores a lo largo de sus más de 4 décadas de trayectoria musical. Una de esas colaboraciones, muy destacada, es la que protagonizaba junto a El Último de la Fila en esta canción inolvidable, Insurrección.

La verdad es que no se complicaron mucho la vida a la hora de escoger un nombre para el grupo, simplemente decidieron llamarse The Band y además tuvieron mucha influencia en el mundo de la música desde Canadá. Aquí tenemos una de las canciones de The Band, es uno de sus grandes éxitos, The Wait.

La irrupción del sonido grunge en 1991 de la mano de Nirvana desde Seattle tuvo mucho que ver con la disolución de esta banda Vixen, que fue una de las pocas bandas femeninas de hard rock y glam metal de los años 80. Este es uno de los éxitos de este grupo, Crying.

El sonido que hoy escuchamos llega desde Escocia. Durante el año 1968 se formó esta banda, el grupo llamado Nazareth, que todavía sigue en activo a día de hoy. Y después de más de 50 años de trayectoria musical, haciendo un resumen, recogemos uno de sus grandes éxitos, este Love Heart.

En esencia, esta canción está dirigida a los adolescentes. Desde luego que es una de las canciones con letra más triste de la historia de la música, pero también es uno de los grandes éxitos de los estadounidenses REM, Everybody Hurts.

Hay varias versiones de esta canción, pero nos quedamos con la original, la que lanzaba Billy Ocean en el año 1976. Love Really Hurts Without You.

La dirección del videoclip de esta canción corrió a cargo de nada menos que el cineasta francés François Truffaut. Y, de hecho, el tema también se convirtió en el más conocido de Sixpence None the Richer, Kiss Me.

Es esta una canción con muchos atractivos que, de hecho, ha sido utilizada con frecuencia en la cultura pop para representar el final de la década de los 60. El éxito es de The Zombies, Time of Season.

Incluso el gran Tom Jones hizo una versión de este tema en 1967, muy poquito tiempo después de que grabaran la versión original de Spencer Davis Group, Keep on Running.

Hay una trayectoria impresionante detrás de Stevie Wonder, que ha vendido a lo largo de su carrera musical más de 100 millones de copias de sus discos, y ya en los 70 triunfaba a ritmo de funk con canciones como Superstition.

Ha habido algunos altibajos en la trayectoria musical de Top Loader, que en la actualidad están en activo, pero su gran momento fueron los 90, una época en la que lanzaron canciones como esta, que se convirtió en todo un éxito, Dancing in the Moonlight.

cantaba Freddie Mercury, que había escrito esta canción en un baño de espuma en un hotel de Múnich en tan solo 10 minutos, y el caso es que su repercusión ha durado décadas y seguirá siendo un clásico indiscutiblemente. Crazy Little Thing Called Love, uno de los éxitos de Queen.

La verdad es que la trayectoria musical de los Fine Young Cannibals fue más bien breve. Solo lanzaron dos discos y en el último de ellos, que vio la luz en 1989, se incluyó esta canción por la que son mundialmente conocidos, She Drives Me Crazy.

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1: Con 4 décadas de trayectoria musical a sus espaldas, los británicos Pet Shop Boys han vendido hasta la fecha más de 100 millones de copias de sus discos y nos han puesto a bailar en numerosas ocasiones. Y además de presentarnos canciones de corte discotequero, por supuesto que hay mensaje en todos esos temas, como es el caso de este éxito titulado Sea Vida E.

También Radio Futura fue uno de los grupos imprescindibles en la llamada movida madrileña que triunfó en el Estado español durante los 80, sobre todo. Este es uno de los temas más destacados del grupo de Santiago Auserón, Corazón de Tiza.

En el 94, Platero y tú lanzaron el que sumaba el cuarto disco en su trayectoria musical, uno de los más importantes en su carrera. Hay poco rock and roll, con muchos detalles interesantes, por ejemplo, que está dedicado a la memoria de Lee Brillow, que fue uno de los guitarristas de la banda Dr. Feelgood. En ese álbum se incluyó esta canción, que por supuesto es un imprescindible de Platero y tú, Juliet.

Ellos fueron los primeros en el Estado español en grabar un disco en formato acústico para la MTV, MTV Unplugged. Y además, en sus más de 3 décadas de trayectoria musical, Revolver han grabado nada menos que 10 álbumes de estudio, han presentado 5 en directo y 3 recopilatorios. Este es uno de los éxitos de la banda de Carlos Goñi, No va más.

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1: Con esta canción, que daba título además a su primer trabajo, se dio a conocer en solitario Rosendo Mercado, un hombre que constituye una de las leyendas vivas del rock en el Estado español. Loco por incordiar.

Quizá la seña de identidad de Rosendo es su autenticidad, un tipo de barrio que ha sabido trasladar ese espíritu canalla a su música y de hecho ha influido en toda una generación. El madrileño Rosendo, que además ha formado parte de los importantes grupos Ñu y Leño, también en solitario ha cosechado muchos éxitos, como este Agradecido.

Era el segundo trabajo que publicaban Urge, se tituló Autza Astinduz y vio la luz en 1994, y aquel año fue considerado uno de los mejores discos de rock en Euskal Herria. En él se incluyó esta canción, que además es uno de los éxitos del grupo de Pasaia, Kaixo.

La verdad es que no se complicaron mucho la vida a la hora de escoger un nombre para el grupo, simplemente decidieron llamarse The Band y además tuvieron mucha influencia en el mundo de la música desde Canadá. Aquí tenemos una de las canciones de The Band, es uno de sus grandes éxitos, The Weight.

Han publicado 25 discos en sus más de 40 años de trayectoria musical y han destacado por su fuerte activismo social y el compromiso que han mostrado en todas sus canciones. Esta es una de las más conocidas de V40, Higher Ground.

Hay quienes aseguran que esta canción fue originalmente escrita para nada menos que Tina Turner. Fueron David Coverdale, John Sykes y Mike Stone quienes escribieron este tema, que es además uno de los más conocidos de los británicos White Snake, una power ballad titulada Is This Love?

El nombre del grupo fue inspirado por una película titulada París, Texas. Este grupo escocés, liderado por la bellísima y talentosa Shereen Spiteri, ha publicado muchos discos y entre ellos destaca este éxito, You've Got to Give a Little.

Esta canción fue escrita para una ocasión especial, para el 70 aniversario del nacimiento de Nelson Mandela en 1989, momento en el que los Simple Minds ofrecieron un concierto estrenando esta canción nada menos que en Wembley. Mandela Day, que formó parte de su EP Ballad of the Streets y que también se incluyó en su álbum Street Fighting Years.

Aunque la banda se había formado durante la década de los 80, Platero y Tú lanzaron su primer trabajo en el 91, ¿eh? Es el titulado Voy a acabar borracho, y en eso incluyó esta canción, Si tú te vas.

Fue este disco el que marcó un antes y un después en la trayectoria musical de Itoiz, recordemos, uno de los grupos más destacados de nuestro panorama musical. Músicas Blay vio la luz en el 83 con temas que se encuadraban dentro del rock progresivo y con canciones tan destacadas como esta, Marea Gora.

Cantaba Freddie Mercury, que había escrito esta canción en un baño de espuma, en un hotel de Múnich, en tan solo 10 minutos. Y el caso es que su repercusión ha durado décadas y seguirá siendo un clásico indiscutiblemente. Crazy Little Thing Called Love, uno de los éxitos de Queen.

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2: Cuando Barricada lanzaron en el año 1986 esta canción, que además dio título a su álbum de aquel año, No hay tregua, la polémica estaba servida porque incluso estuvo a punto de ser censurada, porque se entendía que hacía apología del terrorismo. En cualquier caso, es todo un clásico, no solamente en la discografía de Barricada, sino también en la historia del rock estatal, No hay tregua.

Es el rockero canadiense por excelencia y a pesar de que ya lleva más de 30 años de carrera musical, Bryan Adams sigue estando hecho un chaval, ¿verdad? Bueno, pues con esta canción retrocedemos hasta el 91. Es uno de los temas de su disco Waking Up the Neighbors, uno de esos álbumes imprescindibles en la carrera de Bryan Adams. Todo un temazo, Can't Stop This Thing We Started.

El grupo donostiarra Duncan Du ha pasado a la historia de la música del Estado español con sus muchas canciones, con discos como Piedras, que publicaron en 1994 y en el que contaron nada menos que con Juan Luis Jiménez de presuntos implicados en esta canción que lleva por título Capricornio.

En el año 84, los británicos Duran Duran publicaron un disco en directo en el que no faltaba ninguno de sus grandes éxitos y además añadieron una canción inédita que es la que escuchamos, The Wild Boys.

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1: A lo largo de sus 20 años de trayectoria musical, Gatibu han recibido numerosos premios y reconocimientos y han publicado unos cuantos discos, entre ellos el que vio la luz en 2014 y al que dio título esta canción, Euritan Dantzan.

hace ya algunos años que nos dejaba el estadounidense Joe Cocker, un músico absolutamente carismático y que le ponía mucha intensidad a sus interpretaciones. Esta es una de sus canciones más conocidas, la que dio título a su álbum de 1987, Unchain My Heart.

brasileño tuvo su protagonismo sobre todo durante la transición, un momento en el que pusieron las bases de lo que después se llamaría rock urbano. Y hace ya 40 años de todo aquello, más de 4 décadas han pasado, y una de sus grandes canciones que ha pasado a la historia es esta, Maneras de Vivir.

Desde sus orígenes en 1984, Cortatu se han confesado fieles admiradores de The Clash y Ertzainak, y de hecho son sus principales influencias. Han tenido muchísima importancia en la historia del rock radical vasco y además fueron pioneros en introducir el ska en el Estado español. Y esta es una de sus canciones más destacadas, Mierda de Ciudad.

bueno, Paul McCartney, ex componente de los Beatles, también figura dentro de la lista de los 100 grandes cantantes publicada por la revista Rolling Stone. Y esta es una de sus grandes canciones en solitario. Se incluyó en su disco Flowers in the Dirt. Escuchamos My Brave Face.

El tercer trabajo de Placero y Tú tiene cierta importancia porque fue la primera vez en la que Fito Cabrales, el líder de este grupo, cantaba en euskera. Pero al margen de eso, hay canciones muy destacadas en ese álbum, como esta, que es una de las que más hemos coreado todos y todas en nuestras épocas de juventud tras la barra.

cantaba Freddie Mercury, que había escrito esta canción en un baño de espuma en un hotel de Múnich en tan solo 10 minutos, y el caso es que su repercusión ha durado décadas y seguirá siendo un clásico indiscutiblemente. Crazy Little Thing Called Love, uno de los éxitos de Queen.

Este fue el primer sencillo que lanzaron los británicos Radiohead en 1992. Resulta que esta canción no era precisamente del agrado de los componentes del grupo porque la consideraban demasiado depresiva e incluso alejada del que querían que fuera su sonido más auténtico. Resulta que la historia de la canción es real. Thom Yorke, el cantante de Radiohead, la escribió después de que conociera a una chica que para él resultó ser inalcanzable. Es un éxito de Radiohead, Creep.

Con su desembarco en la escena musical británica en 1975, los Sex Pistols dieron, y nunca mejor dicho, el pistoletazo de salida al movimiento punk. Y lo hicieron además con esta canción que estaba cargada de rabia y de inconformismo, Anarchy in the UK. El grupo eibarrés Sutagar, que se formó en 1987 y que todavía sigue en activo, es sin duda uno de los más destacados en el panorama metalero de Euskal Herria. Y en su larga trayectoria musical nos han brindado temas tan maravillosos como este, Itxaropena.

The Black Crowes es el grupo heredero directo de las influencias de la música rock de los años 60 y de los 70 y también del blues de los Estados Unidos. Este grupo ha firmado grandes discos como Amórica, no exento de polémica por su portada, y en él se incluyó esta canción, A Conspiracy.

Y esto en los años 90, desde luego que triunfaba, era una nueva forma de entender el rock y digamos que se le puso la etiqueta de rock alternativo. El caso es que desde el Reino Unido llegaron grandes

Con tan solo 27 años nos dejaba Amy Winehouse en julio de 2011, dejando atrás también un largo historial de adicciones, pero por supuesto también una discografía que pasa a convertirla en una de las voces más destacadas de la historia de la música. Y entre sus temas más destacados también se encuentra este Rehab, que se incluyó en el disco Back to Black